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1: Son las 6 de la tarde, soy Juan Becerra Costa. Estamos en Fórmula Noticias y le voy a dar a conocer los sucesos más importantes, más destacados del país y del mundo ocurridos hoy, miércoles 27 de mayo. Maru Campos acude a Fiscalía y arma acto político y mediático. La gobernadora de Chihuahua llegó a la Fiscalía General de la República en la Ciudad de México, pero solo entregó un escrito objetando el citatorio para que declarara sobre la operación de agentes de la CIA en territorio chihuahuense.
2: Defendí a las familias, defendí que esa droga no llegara a nuestros niños en forma de droga de adicción. Y mi gobierno ha colaborado sin reservas con la Fiscalía General de la República.
1: Acompañada por el dirigente nacional del PAN, Jorge Romero, así como por legisladores y liderazgos panistas, Maru Campos convirtió su llegada a la Fiscalía en un acto político y se dijo perseguida.
2: Se me cita bajo la simulación de ser un testigo, pero con la burda finalidad de fabricarme un caso y convertirme en... No guardaron las formas, no respetaron la ley.
1: En Ciudad Juárez, el exfiscal general de Chihuahua, César Jáuregui, acudió a comparecer ante la Fiscalía General de la República.
3: Creo que lo que debo de hacer es atender los requerimientos de la autoridad siempre.
4: ¿Se siente confiado de esta fiscalía? ¿La confía en esta fiscalía?
3: Yo creo, repito, que debo de atender siempre los requerimientos de la autoridad.
1: Dato mata relato. En la conferencia de prensa que armó, Maru Campos dijo que el enojo de la Cuarta Transformación contra ella sería... porque supuestamente le quitó el negocio de los narcolaboratorios.
2: Están muy consternados, están muy desesperados, están sí, impotentes porque, pues de alguna forma les cortamos el negocio por ese narcolaboratorio. Había un número importante de metanfetamina.
1: En total contraste, el secretario García Harfuch informó que en lo que va del gobierno de la presidenta Sheinbaum se han desarticulado cerca de 2.400 laboratorios clandestinos.
5: Se han asegurado cerca de 2.400 laboratorios clandestinos y centros de concentración utilizados para la elaboración de drogas sintéticas como la metanfetamina. Estas acciones, llevadas a cabo por el Ejército Mexicano y por la Secretaría de Marina, representan un golpe importante a las estructuras criminales.
1: Resultados comprobados. En lo que va del sexenio de la presidenta Sheinbaum, se ha registrado una disminución del 49% en los homicidios dolosos.
6: Entonces, la reducción de 49% de los homicidios tiene que ver con un trabajo permanente, riguroso, profesional, honesto del Gabinete de Seguridad, en coordinación con otras instituciones y también con los estados.
1: Caiga quien caiga, sin importar colores partidistas. Omar García Harfuch reveló que en la actual administración han sido detenidos 85 funcionarios y exfuncionarios públicos de distintos partidos.
5: Este es un compromiso con la cero impunidad y con la convicción de que en donde existan indicios y pruebas para quienes cometen delitos, sean funcionarios o exfuncionarios públicos, serán investigados y detenidos.
1: Parceros ligados al cártel Jalisco Nueva Generación. Ha sido identificado un grupo delictivo integrado por personas de origen colombiano en distintas regiones de la meseta Purépecha. Así lo informó el fiscal general de Michoacán, Carlos Torres Piña.
7: Hemos revisado la participación exclusiva y el reclutamiento, sobre todo, de personajes o de personas extranjeras, particularmente de Centroamérica, y con un número mayoritario de colombianos.
1: ¿Y la educación? Integrantes de la CENTE cumplen su tercer día de paro indefinido con el 80% de la base movilizada en la ciudad de Oaxaca y el 20% en la Ciudad de México. La Casa Blanca se pone intensa. El secretario de Guerra de los Estados Unidos, Pete Hegseth, declaró que Estados Unidos va a la guerra contra los cárteles. Esto y más, regresando en una pausa, no se vaya, es breve, estamos en Fórmula Noticias.
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5: Explorando la naturaleza.
6: El Salto Ángel, Venezuela, es la caída de agua más alta del mundo, con casi 1,000 metros de altura. Ubicada en el Parque Nacional Canaima, esta majestuosa cascada nace desde la cima del Auyantepuy, rodeada de una selva densa y formaciones geológicas milenarias. Ofrece un espectáculo visual único que parece sacado de una fantasía, siendo un tesoro invaluable de la biodiversidad sudamericana.
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12: Son las 6:08 p.m. Gracias por continuar con nosotros aquí en Fórmula Noticias. Miércoles y ya hay tráfico en buena parte de la capital del país. Llegue a tiempo a su destino oficial, Salvador Peralta, de la Secretaría de Seguridad Ciudadana de la capital del país. Me enlazo contigo y tu reporte vial. Buenas tardes.
13: Hola, ¿qué tal, Juan? Muy buenas tardes. Es un gusto saludarte. Pues continuamos con la información vehicular de la ciudad capitalina. Iniciamos con Álvaro Obregón, que presenta un buen avance. Esto para quien está atrás de la avenida Cuauhtémoc, se dirige hacia la avenida de los Insurgentes. Por otro lado, la carga vehicular sobre Fraiser Bando Teresa de Mier, esto a partir del Econ Oriente y con dirección hacia el circuito interior. Por otro lado, la carga vehicular en ambos sentidos del viaducto Miguel Alemán, esto entre el Eje 2 Oriente y la avenida de los Insurgentes. Por otro lado, el circuito interior presenta un avance constante, esto para quien deja atrás la calzada México-Tacuba y se dirige hacia la avenida Paseo de la Reforma. Y finalmente, con la abundante carga vehicular sobre Tiers, esto a partir de Mariano Escobedo y con dirección hacia el circuito interior, o bien para quien se continúa hacia la avenida Paseo de la Reforma. Hasta que el reporte por parte del Centro de Orientación Vial, Secretaría de Seguridad Ciudadana.
12: Muchas gracias, oficial Salvador Peralta, que tengas una excelente tarde. Usted que está en su vehículo y atorado en el tráfico, pues llévesela con paciencia, con prudencia, no le entre a los cerrones, mucho menos a las mentadas de madre, le aseguro, no llegará antes a su destino. Y con esto, lluvia en la Ciudad de México, y la lluvia de esta tarde replegó a los integrantes de la CENTE que tenían un bloqueo sobre Paseo de la Reforma y Bucareli, regresan a su campamento y durante la madrugada en su asamblea, esto en Oaxaca, pues van a decidir qué van a hacer mañana jueves. Ulises Soriano, el reporte tú lo tienes, voy contigo.
14: Juan, muy buenas tardes, qué gusto saludarte. Pues como bien lo comentas, la lluvia que empezó a caer alrededor de las 3 de la tarde dispersó el bloqueo que mantenían los trabajadores y profesores de la Coordinadora Nacional de Trabajadores de la Educación, la CENTE, la sección 22, quienes por tercer día consecutivo realizaban diversas manifestaciones y acciones, sobre todo para coberturar una mesa que tenían en la Secretaría de Gobernación relacionada con temas de paz y pues algunas carpetas que se han iniciado desde el 2006 y hasta el 2016. Y pues déjame decirte que este bloqueo se llevó a cabo luego de que pusieran pausa a este diálogo, después de que se diera a conocer que en Oaxaca algunos de sus compañeros habían sido agredidos en Mitla, esto con disparos de arma de fuego, y pues ellos salieron, pusieron pausa el diálogo y decidieron hacer esta acción de ir caminando desde Bucareli hasta el Paseo de la Reforma, bloquear las calles de Rosales, también la Plaza de la República y por supuesto Avenida Juárez y por también Avenida Reforma. Más adelante, Juan, rumbo a la noche, nos comentan que se estará llevando a cabo esta asamblea en Oaxaca, donde Jenny Araceli Pérez, pues primero que nada, va a insistir en condenar estos actos, y así fue como lo dijo al salir de la Secretaría de Gobernación.
15: Y precisamente responsabilizar al presidente municipal Esaú López Quero, que con lujo de violencia llegó con donde estaban nuestros compañeros en este bloqueo, amenazar que deberían de quitar este bloqueo. Y desde luego, como nos encontramos en una actividad política, no solo en ese punto, sino en todo el estado de Oaxaca y aquí en la Ciudad de México, nuestros compañeros ahí se mantienen. Y por mantenerse en esa posición política, llegan entonces a agredirnos ahora con disparos.
14: Juan, y pues después de esta situación, en unas horas más se decidirá cuáles serán las acciones, pero eso sí, la coordinadora ya advirtió que vendrán muchos más maestros desde Oaxaca el día de mañana y estaremos muy pendientes de las movilizaciones que lleven a cabo pues en las próximas horas, porque sí o sí, más maestros ya vienen a la capital, Juan.
12: Pues estaremos pendientes, y los niños, los estudiantes, los que van a las aulas, Ulises Soriano, uno se pregunta qué pasa con la vocación, porque de que hay demandas legítimas por parte del magisterio, por supuesto, y de que si se les pudiera subir el salario en un 100%, ¿qué te digo? Hasta en un 200%, se lo merecen, pero hay que hablar con la realidad. Imposibles, inviables, las demandas que están exigiendo los integrantes de la CENTE generarían un boquete fiscal inmanejable en el presupuesto público de México, requerirían además reformas constitucionales que son regresivas, la abrogación de la ley del ISSSTE, bueno, verdaderamente llevaría a un caos, y pues aquí parece más una extorsión. Ya cuando dicen aumento salarial del 100%, te das cuenta que el tema es político. Y los niños, los estudiantes, la enorme necesidad que tienen de ir al aula, pues eso parece que no les preocupa. Vamos a estar pendientes de qué deciden en su asamblea ya en Oaxaca, un estado, por cierto, que también se ve paralizado debido a estos bloqueos. La ciudad de Oaxaca de Juárez, pues tiene una enorme cantidad de ingresos gracias al turismo y lo bloquean. En fin, Ulises, pendientes, muchísimas gracias.
14: Continuamos pendientes, Juan, muy buena tarde.
12: Y con esto, Juan Antonio Jiménez, pues vamos con el desenlace de lo que supimos el sábado pasado, que es un citatorio en calidad de testigo a la gobernadora de Chihuahua, Maru Campos, ante la Fiscalía General de la República, pues para que responda a cuestionamientos relacionados con la participación de agentes de la CIA en el desmantelamiento de un narcolaboratorio allá en Chihuahua. Fue, ¿no? La gobernadora se presentó en la Fiscalía, aunque no declaró absolutamente nada, ¿verdad?
16: Así es, Juan, la gobernadora de Chihuahua, María Eugenia Campos, se presentó en la sede metropolitana de la Fiscalía General de la República, aquí en la Ciudad de México, para precisamente señalar que había inconsistencias por parte del Ministerio Público de la Federación en su contra por el caso de los dos agentes extranjeros que presuntamente participaron en el desmantelamiento de un narcolaboratorio y que después perdieron la vida en un incidente automovilístico. La mandataria estatal panista aseguró que en su administración ha colaborado sin ningún tipo de reservas, pero que ahora, de manera extraña, la han citado bajo la simulación de ser un testigo con la finalidad de fabricar un caso y convertirla en inculpada. Ante esta situación, Maru Campos aseguró que se siente una perseguida política. Vamos a escuchar cómo lo dijo.
17: Por supuesto que me siento perseguida políticamente porque es muy clara la falta de fundamentación, la falta de motivación en el oficio de notificación, en lo que hacen, en el trato de todas las mañaneras violando la presunción de inocencia de una servidora y en algún caso el sentido, el proceso, el debido proceso.
16: Que ella, que se ha dedicado a perseguir a delincuentes, la tratan de una manera distinta que a los funcionarios de Sinaloa, quienes son acusados de internacionalmente de tener nexos con el narco. Así lo dijo.
17: Mientras a una gobernadora que sí da resultados la persiguen con todo el peso del aparato del Estado, a los funcionarios de Sinaloa acusados de nexos con el narcotráfico por autoridades extranjeras que piden su extradición, les dan impunidad absoluta.
16: Cabe señalar, Juan, que el próximo viernes, a la cita que hay en el reclusorio sur por el delito de privación de la libertad personal en agravio del senador Javier Corral, solo va a asistir la defensa de Maru Campos. Hay que recordar que ella cuenta pues con el fuero constitucional. De hecho, ni siquiera podría haber ido hoy a la Fiscalía General de la República, y que bueno, pues sin embargo así asistió. Y pero al reclusorio sur nada más va a ir la defensa para saber exactamente qué es lo que está ocurriendo, por qué se va a reactivar esta acusación, debido a que, bueno, pues señalan que el Ministerio Público no hizo bien su trabajo. Vamos a ver qué es lo que sucede el próximo viernes, Juan.
12: Y nosotros pendientes, Juan Antonio Jiménez, y sí fue, pero como si no hubiera ido, porque pues nada más hizo un meeting.
16: No pueden ellos como gobernadores, por el simple hecho de tener su fuero, no están obligados a dar alguna respuesta a ninguna autoridad ministerial.
12: Ahí está. Gracias, Juan Antonio.
16: Buenas tardes.
12: Muy buenas tardes. Pues se convirtió en un mitin político, en un acto político, lo que tendría que haber sido una diligencia judicial. Y estas declaraciones de la gobernadora de Chihuahua, Maru Campos, insinuando que la cuarta transformación estaría molesta por el desmantelamiento de un narcolaboratorio en donde participaron agentes de la CIA, pues parece ser más un intento de confrontación política que un análisis serio de la estrategia de seguridad. A ver, la cooperación entre México y Estados Unidos en materia de inteligencia y combate al narcotráfico existe. Lo que no debe suceder es justo romperla. ¿Cómo se rompe? Por ejemplo, con la participación de agentes de la CIA durante un operativo sin que haya consentimiento ni conocimiento por parte del gobierno de México. Ahora, eso de que están molestos por el desmantelamiento de un narcolaboratorio y acusa que sería negocio de la cuarta transformación, caray, si algo contradice la narrativa de la gobernadora, pues es el dato. ¿Qué dato? Pues ese que mata el relato, porque son los propios resultados del gobierno federal quienes hablan por sí solos. En los últimos meses se han reportado cientos de laboratorios clandestinos desmantelados en varios estados de la República, aseguramientos históricos de drogas sintéticas, decomisos de precursores químicos. Casi 2.400 narcolaboratorios han sido desmantelados desde que inició el gobierno de la presidenta Claudia Sheinbaum. Además, se ha informado de capturas relevantes de operadores criminales y una reducción en delitos de alto impacto. Por eso resulta por demás difícil, si no es que desafortunado, sostener que el gobierno federal estaría incómodo con operativos contra el narcotráfico cuando, pues en los hechos, buena parte de la estrategia actual se ha centrado precisamente en golpes a la producción y logística del crimen organizado. Sustituye Maru Campos con esto el debate por una narrativa política que está basada en insinuaciones, pero sobre todo en gestos mediáticos. Si realmente busca fortalecer el combate al crimen, lo importante tendría que ser la cooperación institucional, esa a través de la cual se tuvo que haber informado al gobierno de México que había la participación de agentes de la CIA en un operativo para no violar la ley de seguridad nacional, para no violar la constitución política de los Estados Unidos mexicanos. Con esto nos vamos a una pausa, no se vaya, regresamos con más, pero mucho más, aquí en Fórmula Noticias.
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24: El primer correo electrónico, fíjense que fue enviado en 1971 por el ingeniero informático Rain Tomlinson, obviamente en Estados Unidos, y el mensaje viajó a través del ARPANET, todavía no existía el internet, y fue una prueba técnica que tenían las primeras teclas del QWERTY, ¿no? QWERTY. 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Si es un correo, pero no es un correo, no tiene postal, no es un correo postal. 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Y de ahí, de Electronic Mail, quedó I, por la, obviamente, por el apócope de Electronic Mail.
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6: Beber suficiente agua es el pilar fundamental de una buena alimentación. A menudo nuestro cerebro confunde la sensación de sed con el hambre, lo que nos lleva a ingerir calorías innecesarias. 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
12: Son las 6 de la tarde con 23 minutos. Gracias por continuar con nosotros aquí en Fórmula Noticias. Vamos al estado de Chihuahua, en donde el exfiscal César Jáuregui acudió a comparecer ante las oficinas de la Fiscalía General de la República en Ciudad Juárez sobre pues esta operación irregular de agentes de la CIA en un operativo allá en Chihuahua. Andrea Meraz, voy contigo al estado grande. Buenas tardes, compañera.
28: Qué gusto saludarte, Juan. Estamos en Ciudad Juárez, justo donde hace unas horas comparece en calidad de testigo el exfiscal de Chihuahua, César Jáuregui, y aquí justo donde también indica que espera que esta declaración, este cuestionario que respondió por más de 2 horas y media, espera que aclaren y se esclarezca esta situación. Veamos lo que dijo el exfiscal.
29: Debo de hacer es atender los requerimientos de la autoridad siempre.
28: Uh-huh. ¿Se siente confiado de esta fiscalía? ¿La confía en esta fiscalía?
29: Yo creo, repito, que debo de atender siempre los requerimientos de la autoridad.
28: Y bueno, Juan, platicarte que afuera de esta fiscalía se dio una manifestación, aproximadamente 300 personas llegaron a partir de las 9 de la mañana, se retiraron 3 horas después, y esta manifestación fue justamente porque esperaban la presencia de la gobernadora de Chihuahua, María Eugenia Campos, hacerle, digamos, acto de presencia en apoyo. Algunos de los manifestantes pues indicaban que no solamente se iba a quedar en esta manifestación el apoyo a la mandataria estatal, sino todo este proceso que conlleva la investigación que lleva la Fiscalía General de la República. Por lo pronto, Juan, y lo que sabemos hasta el momento es que Acción Nacional pues no ha confirmado si llevará a cabo el fin de semana esta manifestación a favor del gobierno local. Es el reporte que tenemos desde Ciudad Juárez.
12: Y pendientes, gracias por el reporte, Andrea Meras. Y con esto vamos al corte caja que se hizo hoy en la Mañanera del Pueblo sobre los resultados de la Estrategia Nacional de Seguridad. Y muy importante, la presidenta Sheinbaum destacó la disminución del 49% en los homicidios dolosos en el país. Pasan de un promedio diario 86.9 en septiembre de 2024 a 44.3 en mayo de este año. Escuche.
2: Entonces, la reducción de 49% de los homicidios tiene que ver con un trabajo permanente, riguroso, profesional, honesto del Gabinete de Seguridad, en coordinación con otras instituciones y también con los estados. Nosotros lo que nos interesa es la construcción de la paz en México, es decir, disminuir los delitos. Y eso se hace con atención a las causas y con cero impunidad.
12: En lo que va del actual gobierno han sido detenidos funcionarios de distintos partidos, así lo dio a conocer Omar García Harfuch.
3: Se han detenido 85 funcionarios y exfuncionarios públicos, entre los que se encuentran 7 presidentes municipales en funciones al momento de su detención.
12: Y bueno, también informó que la Estrategia Nacional de Seguridad permitió reducir la incidencia de los homicidios.
3: El diario de homicidio doloso y de delitos de alto impacto han mantenido una tendencia a la baja sin precedente en nuestro país. De septiembre del 2024 a mayo del 2026 se registra una disminución preliminar del 49% en el promedio diario nacional de homicidio doloso.
12: Desde que inició el gobierno la presidenta Sheinbaum, ¿cuántas personas han sido detenidas por delitos de alto impacto?
3: Se han detenido cerca de 54.300 personas por delitos de alto impacto.
12: ¿Cuántas armas han sido decomisadas?
3: Han asegurado casi 30.000 armas de fuego, de las cuales el 78% proviene de Estados Unidos.
12: ¿Cuántas extradiciones se han llevado a cabo?
3: Se dio la transferencia de 92 objetivos prioritarios a los Estados Unidos. Estos objetivos cometieron delitos atroces como secuestro, extorsión, ataques a la autoridad en nuestro país y que por muchos años, derivado de la corrupción de servidores públicos, llevaban sin ser extraditados 10 años, 15 años y en algún caso y en uno de los casos hasta 40 años.
12: Por demás importante, atacar al crimen organizado a través de lo que más le duele y es aquello por lo que opera, los recursos financieros. ¿Cuántas cuentas se han bloqueado de cuántos sujetos?
3: La Unidad de Inteligencia Financiera ha incorporado a 1.422 sujetos a la lista de personas bloqueadas con más de 4.000 millones de pesos.
12: Bueno, es importante destacar estos resultados. También el secretario de la Defensa Nacional, general Ricardo Trevilla Trejo, informó cuántos elementos del Ejército y de la Guardia Nacional se han desplegado en territorio.
4: Por otra parte, también influye mucho un despliegue ágil, dinámico y permanente en todo el país, que incluye 107.000 elementos del Ejército y de la Guardia Nacional.
12: El secretario de la Marina, el almirante Raimundo Pedro Morales, habló sobre la cantidad de elementos de la Marina desplegados en territorio.
7: La Secretaría de Marina mantiene una fuerza operativa de 79.204 elementos navales distribuidos estratégicamente en el Océano Pacífico, Golfo de México y Mar Caribe, así como en el interior del país.
12: Fundamental la atención a las causas y por ello la Secretaria de Gobernación, Rosa Isela Rodríguez, detalló que como parte de este eje de atención se han realizado 6.600.000 servicios y trámites.
8: Con las acciones que aquí informamos en materia de atención a las causas, a la fecha se han brindado más de 6.600.000 servicios y trámites porque la vocación es servir a la población.
12: Se ha ampliado la infraestructura educativa, así lo dio a conocer la secretaria de Gobernación.
8: El Gobierno de México está ampliando las instalaciones educativas para ofrecer 200.000 nuevos lugares a estudiantes de nivel medio superior.
12: ¿Cuántos jóvenes se han incorporado a las becas, a la Rita Cetina, a las Jóvenes Escribiendo el Futuro?
8: Hemos logrado que más de 6.000 jóvenes regresen a la escuela y 17.829 reciban sus becas Rita Cetina y Jóvenes Escribiendo el Futuro.
12: ¿A cuántos jóvenes se han atendido con los programas Jóvenes Unen al Barrio, Jóvenes Construyendo el Futuro, con el Reconecta con la Paz?
8: Un programa que los conecta con otros jóvenes para juntas y juntos ayudar a la comunidad. A la fecha llevamos 38 asambleas en 18 municipios de los prioritarios para alcanzar una meta de 10.000 jóvenes.
12: ¿Y cuántos jóvenes han participado en las jornadas de paz?
8: Hemos contado con la participación de alrededor de 3 millones de jóvenes, recuperando así la confianza en las autoridades, en coordinación con la Secretaría.
12: A ver, vamos con estos temas, es importante tener el conocimiento, y César Gutiérrez Priego, te saludo con mucho gusto. Rápidamente, ¿cómo ves el corte de caja que se hace el día de hoy?
5: Digo, me parece que son números que dejan en claro lo que se ha estado trabajando en este año y medio el gobierno de la doctora Claudia Sheinbaum. Los mismos son irrefutables. Me parece que se ha hecho un esfuerzo totalmente claro y transparente para poder bajar estos números, mi querido Juan.
12: A ver, César Gutiérrez, pero es importante sin duda alguna. Fíjate que hoy, pues como todos sabemos, la gobernadora de Chihuahua, Amaro Campos, acudió a la Fiscalía General de la República, donde fue citada en calidad de testigo pues sobre este asunto de los agentes de la CIA operando en su estado. No declaró nada, se inconformó con este citatorio, convirtió esta diligencia jurídica en un mitin político y dijo, vamos a escuchar lo siguiente.
9: Están muy consternados, están muy desesperados, están sí, impotentes porque pues de alguna forma les cortamos el negocio por este narcolaboratorio. Había un número importante de metanfetamina.
12: Vamos a escuchar el dato que dio hoy el secretario de Seguridad, Omar García Harfuch, con respecto a la cantidad de narcolaboratorios desmantelados desde que inició el gobierno de la presidenta Sheinbaum.
3: Se han asegurado cerca de 2.400 laboratorios clandestinos y centros de concentración utilizados para la elaboración de drogas sintéticas como la metanfetamina. Estas acciones, llevadas a cabo por el Ejército Mexicano y por la Secretaría de Marina, representan un golpe importante a las estructuras criminales, ya que reduce su capacidad para producir narcóticos y genera pérdidas económicas millonarias para las organizaciones delictivas.
12: César Gutiérrez Priego, voy contigo y tu opinión sobre esto.
5: Mira, lo primero que pidieron fue no politizar el tema, mi querido Juan, y terminaron realizando en un acto jurídico un mitin político, ¿no? Porque ni siquiera comparecieron en ningún momento al citatorio que les envió la Fiscalía General de la República para hacer una pregunta muy sencilla a la gobernadora del estado de Chihuahua, María Eugenia Campos. Ella aceptó en una entrevista pública que sí tenía conocimiento de que agentes extranjeros estaban realizando operaciones de forma encubierta e ilegal en el gobierno de Chihuahua. Y no contestó ninguna pregunta, pero ahora vamos a lo mejor. Hay que recordar que existen las notas periodísticas en donde se supone que estos agentes habían pasado 4 veces la geolocalización a las autoridades de Chihuahua y no habían ido ni destruido ni habían hecho ningún tipo de operativo para desmantelar este laboratorio. Por eso, en teoría, fueron ellos personalmente para con la geolocalización mostrarles en dónde se encontraba y no siguieran poniendo pretextos. Y ahora quieren salir a decir que supuestamente por estar realizando trabajos en contra de los grupos criminales es que vienen estas acciones legales. La realidad es que eso no borra la violación a la Ley de Seguridad Nacional, a la Constitución Política de los Estados Unidos Mexicanos y al Código Penal Federal.
12: César Gutiérrez, nos queda un minuto. A ver, hablemos también, por ejemplo, de la Torre Centinela en el estado de Chihuahua, en Ciudad Juárez, me parece, en donde hay un piso destinado para la operación de agencias estadounidenses.
5: Eso no tendría ningún problema, mi querido Juan, si estuviera autorizado por el gobierno de México. Pero lo saben, lo conocen. Tiene un asesor jurídico que es bastante ignorante, como Roberto Gil, porque es político y no es litigante, pero él le podría decir, señora gobernadora, eso es ilegal, no se puede hacer si no es por medio del gobierno de México. Usted no tiene las facultades.
12: Pues ahí está César Gutiérrez Priego, por supuesto que vamos a estar pendientes de cómo avanzan estas diligencias. Y a ver, no es excluyente un tema del otro. Lo que sucede en Sinaloa se tiene que investigar a profundidad, nadie lo pone en tela de juicio, pero eso no excluye que lo que sucedió en Chihuahua con los agentes de la CIA también se tiene que investigar. Ojalá y la politiquería dé paso a que se cumpla con la Constitución y con la ley. Pendiente, César, muchas gracias como siempre.
5: Abrazo, mi querido Juan.
12: Abrazo. Nos vamos a una pausa, volvemos.
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15: Los caballitos de mar machos son los que quedan embarazados. Dan a luz hasta 1.500 crías por cada embarazo.
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17: De arquitecta princesa. ¿Podrías imaginar que el día de tu boda de paso te conviertas en princesa y futura reina de Jordania? Así ha sido la historia de Rashwa, hija de uno de los constructores más importantes de Arabia Saudita. La joven estudió en Nueva York y trabajó en Los Ángeles. Coincidió en el camino con el príncipe Hussein y el amor hizo la suyo. Las principales casas reales del mundo fueron testigos de la boda de Rashwa y Hussein, mismo día en que impuso su estilo minimalista y simétrico como buena arquitecta en su vestido de novia. La princesa Rashwa, y ahora madre de una bebita, tiene a su lado el mejor ejemplo de su suegra, Rania, quien ha sabido encontrar el equilibrio entre mostrar una imagen moderna de las mujeres jordanas y ser embajadora de la riqueza y cultural de su país. 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
30: El primer sistema de refrigeración que usó amoníaco fue inventado en 1834.
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31: La presidenta Claudia Sheinbaum se reunió en Palacio Nacional con integrantes de la Oficina Comercial de Estados Unidos que llegaron a México para revisar el tratado comercial entre México, Estados Unidos y Canadá. Tras los recientes casos de maltrato animal difundidos en redes sociales, el Partido Verde Ecologista urgió a fortalecer las sanciones y las políticas de prevención contra este delito. El Instituto Político destacó que la reforma constitucional en bienestar animal permitirá actuar contra los agresores y educar sobre el respeto hacia los seres humanos. Sintientes. Con la entrada en vigor de la nueva ley de salud mental, el gobierno de Tamaulipas, encabezado por Américo Villarreal, instaló el Consejo Estatal de Coordinación para la Prevención, Atención de Trastornos y Adicciones para garantizar el bienestar emocional de la población. Informó Itzel Vanegas. 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
12: Son las 6 de la tarde con 38 minutos. Muchas gracias por continuar con nosotros aquí en Fórmula Noticias. Usted, y es importante, y el representante permanente de México ante la ONU, el embajador Héctor Vasconcelos, llamó a refundar a la organización, advierte que atraviesa la mayor crisis política, financiera y de credibilidad. ¿Desde cuándo? Desde su creación, en el año de 1945, y ante el Consejo de Seguridad, en un debate convocado por China, bajo el tema defensa de los propósitos y principios de la Carta de las Naciones Unidas y fortalecimiento del sistema internacional centrado en la organización, el embajador Vasconcelos sostuvo que la comunidad internacional tiene que adaptarse el organismo a las realidades de hoy, a las realidades geopolíticas y tecnológicas del siglo XXI. Escuche.
33: Si queremos salvar a la ONU y por ende al multilateralismo cuyo núcleo es esta organización, debemos refundarla desde sus cimientos, de acuerdo con las condiciones geopolíticas y económicas de la actualidad, con las exigencias de la realidad multipolar del siglo XXI, en vez de las condiciones específicas de 1945.
12: Ahora, ¿cómo afecta este desfase a la resolución de conflictos urgentes en distintas regiones? Podemos hablar de de Gaza, podemos hablar de Ucrania, podemos hablar de Medio Oriente. Embajador Héctor Vasconcelos, te agradezco mucho que nos acompañes aquí esta tarde. ¿Cómo estás?
0: ¿Qué tal, Juan? Qué gusto de oírte. Oye, muchas gracias por la llamada, pero veo que ya explicaste tú todo,
12: no,
0: absolutamente.
12: No, nomás me pregunto.
0: Cualquier cosa que pueda decir ya es superflua.
12: Ah, sí, a ver, no. Ahí te va, porque no planteé esto, Héctor. A ver, reformar la ONU requeriría el voto unánime de los 5 miembros permanentes del Consejo de Seguridad. ¿Qué tan viable es plantear una refundación cuando las potencias que tienen este derecho de veto jamás van a votar para perder sus privilegios? Eso sí no lo dije yo.
0: Bueno, otra vez tienes toda la razón, estás hablando del núcleo del problema. Lo que pasa es que las 5 potencias que son los miembros permanentes del Consejo, es decir, los Estados Unidos, Rusia, China, el Reino Unido y Francia, justamente se oponen a cualquier reforma en la membresía y en las prácticas del Consejo de Seguridad. Pero yo siempre alego que hay 189 países, además de las 5 potencias permanentes en el Consejo, hay 189 países en la ONU. Entonces, algo pudiéramos y debiéramos hacer los demás países, porque la actual situación lleva a la frustración y a la parálisis de la ONU. En casos como los que me acabas de mencionar, Ucrania, Gaza, Irán, desde luego, todos estos problemas internacionales. Si uno solo de los miembros permanentes del Consejo vetan una resolución, ya la ONU queda paralizada y no puede hacer nada. Ese es el problema, a mi modo de ver, central de la organización. La ONU tiene muchos problemas hoy día, tiene graves problemas financieros, pero el principal de todos es esta parálisis que ocurre cada vez que un miembro del Consejo de Seguridad, un miembro permanente, veta una acción que la ONU podría llevar a cabo, por ejemplo, para incidir en los conflictos que acabas de mencionar, ¿no?
12: A ver, Héctor, es totalmente cierto lo que mencionas. Ahora, es percibida la ONU como un elefante blanco burocrático que emite resoluciones que no son vinculantes. Entonces, aquí el problema para poder refundarla, ¿es la estructura de la organización o es la falta de voluntad política de los Estados miembros que ninguna reforma podrían cambiar?
0: Yo diría que es la falta de voluntad política de las 5 grandes potencias que constituyen la membresía permanente del Consejo de Seguridad. Ahí es donde todo se detiene, porque claro, cada una de esas potencias toma en cuenta ante todo sus intereses individuales y no los de la colectividad, los del conjunto de los países que constituyen la ONU. Ahora, alguna mecánica, algún mecanismo tiene que encontrarse para que la ONU vuelva a tener el lugar que tenía, digamos, en los años 50, 60, aún en los años 70 del año pasado, donde era una institución inmensamente respetada. Yo decía el otro día en la ONU que el papel del secretario general de la ONU era casi del rango, de la índole del Papa, en el sentido de que era una figura respetada por todos, cuya opinión se tomaba en cuenta. Y hoy esto ha cambiado, por desgracia. Hoy hay una gran sensación alrededor del mundo de que la ONU ya justamente no puede ofrecer soluciones a problemas como los de Ucrania, Gaza. Bueno, el problema palestino-israelí tiene, ¿qué?, 80 años casi de existir y no se ha podido encontrar una solución. Entonces, yo sí me encuentro entre quienes piensan que se necesita una reforma absolutamente de fondo.
12: Y para poder llevar esta reforma a cabo y esta refundación de la Organización de las Naciones Unidas, Héctor Vasconcelos, embajador, ¿cuál es el primer paso y qué tanto consenso? Me dices que son muchas las naciones que estarían de acuerdo en ello. ¿Qué tanto consenso existe? Y este consenso, más que en cantidad de países, ¿qué peso tiene para la decisión final?
0: Mira, debiera tener un peso muy grande porque, repito, son 189 países versus 5 miembros permanentes del Consejo de Seguridad. Lo que pasa es que ya muchos dan por hecho que no se puede cambiar nada de fondo. Y entonces tienes reformas como algo que se viene llevando a cabo en los últimos meses en la ONU, que llaman Naciones Unidas 80, UN 80, que se ocupa de transformaciones, digamos, en la estructura, en las agencias de la ONU, en cuestiones presupuestarias, porque hay una crisis financiera inmensa debido sobre todo a la deuda que dos potencias tienen con la institución, que son Estados Unidos y China, que se cuentan en billones, con B de bueno, billones de dólares. Entonces, esto de ONU 80 se ocupa de reformas que, a mi modo de ver, no van al fondo de lo que paraliza a las Naciones Unidas. Ahora, también quiero mencionar que hay un aspecto del mundo contemporáneo que a mí me parece quizá el más importante en el largo plazo, que es la irrupción de las grandes tecnologías. Me refiero, desde luego, a la inteligencia artificial, pero también la computación cuántica, cambios en biotecnología, todo esto que va a transformar el mundo en los próximos años de una manera probablemente más radical que en cualquier otro periodo de la historia, no está siendo abordado orgánicamente por la Organización de las Naciones Unidas. También allí habría que hacer una reforma para enfocar algunas de las acciones de las resoluciones de la ONU a estos problemas tecnológicos que constituyen un cambio radical en el mundo, ¿no?
12: Oye, ¿a qué crees que respondo a que ha quedado totalmente obsoleta la ONU justo en lo que mencionas, embajador, en la regulación de las nuevas amenazas internacionales a través del rápido avance de la inteligencia artificial?
0: Ahora, mira, por un lado, yo creo que tampoco debemos dejar de ver los aspectos en los que sí es efectiva la organización, porque hace un momento hablábamos de grandes conflictos como Ucrania, Gaza, etcétera, también hablábamos de la incapacidad para enfrentar en su medida necesaria los cambios tecnológicos, pero hay que reconocer que la ONU día a día, cotidianamente, lleva a cabo una enorme cantidad de acciones positivas para el mundo a través de organismos que son parte de la ONU, tales como la Organización Mundial de la Salud, como la Organización Internacional del Comercio, en fin, toda una serie de instituciones que forman parte de la ONU y que transforman la realidad para bien cotidianamente. Entonces, hay que tener una perspectiva equilibrada, me parece. Por un lado, reconocer lo mucho que la ONU hace cotidianamente, pero al mismo tiempo darse cuenta de que con la estructura actual de la ONU no es fácil abordar los mayores problemas del presente.
12: Pues vamos a estar pendientes, Héctor Vasconcelos, embajador de México ante la ONU, sobre este proceso necesario que se actualice una nobilísima organización como lo es la ONU a los tiempos del día de hoy. Y bueno, ver qué sucede con lo que se requiere para que pueda llevarse a cabo este proceso. El artículo 108 de la propia Carta de las Naciones Unidas establece que cualquier enmienda de fondo debe requerir la aprobación y ratificación de las 2/3 partes de los miembros, lo que incluye a los 5 miembros permanentes del Consejo de Seguridad. Estamos hablando de Estados Unidos, de Rusia, China, de Francia, del Reino Unido, y bueno, pues a ver si hay voluntad por parte de ellos de que se les quiten sus privilegios, o tal vez tener que aceptar que la ONU podría llegar a ser irreformable, aunque por ello, aunque así fuera, no habría uno que dejar de luchar, ¿no, embajador?
0: Exactamente, ese es el dilema de hoy. En cierto sentido, yo siempre digo que la ONU es irreemplazable, porque como decía Voltaire, ¿te acuerdas aquello que decía de Dios? Si no existiera, habría que inventarlo. Así pasa, en mi opinión, con la ONU. Si la ONU dejara de existir, la tenemos que volver a establecer, porque es el máximo foro en que pueden dialogar absolutamente todos los países del mundo sobre todos los temas.
12: Así es.
0: Entonces, eso es irreemplazable.
12: Es de la epístola de los tres impostores, ¿verdad? Esa frase de Voltaire.
0: No sé exactamente sí. Dónde está, pero veo que conoces a Voltaire mejor que yo.
12: No, eso lo dudo mucho. Embajador, gracias como siempre por habernos acompañado hasta allá, hasta Nueva York. Te mando un abrazo muy fuerte. Saludos
0: muchas
12: allá.
0: Muchas gracias.
12: En casa, Ana Pau, por favor.
0: Muchas gracias, un abrazo, chao.
12: Gracias, embajador Héctor Vasconcelos. Y con esto, bueno, seguimos con temas diplomáticos, porque fíjese usted que hay en el Senado de la República 4 nombramientos diplomáticos y de política exterior para su ratificación. Raquel Flores, voy contigo con el reporte. Estamos hablando del próximo embajador de México en
0: España. Es Montel mejor que yo.
12: No, eso lo dudo mucho. Embajador, gracias como siempre por habernos acompañado hasta allá, hasta Nueva York. Te mando un abrazo muy fuerte. Saludos
0: muchas
12: allá.
0: Muchas gracias.
12: En casa, Ana Pau, por favor.
0: Muchas gracias, un abrazo, chao.
12: Gracias, embajador Héctor Vasconcelos. Y con esto, bueno, seguimos con temas diplomáticos, porque fíjese usted que...

0: Notificación. Raquel Flores, voy contigo con el reporte. Estamos hablando del próximo embajador de México en Estados Unidos, que ya fue, pues ya le pusieron la palomita verde de los Estados Unidos. Estamos hablando de la subsecretaria para América del Norte, la Secretaría de Relaciones Exteriores, el embajador en la India y el embajador en Países Bajos. Raquel, voy contigo.
1: Juan, ¿cómo estás? Muy buenas tardes. Sí, la Secretaría de Relaciones Exteriores remitió al Senado de la República 4 propuestas de nombramientos diplomáticos realizadas por la presidenta Claudia Sheinbaum con el objetivo de que sean analizadas y, en su caso, ratificadas por la Cámara Alta. Las designaciones, ya lo comentas tú, 2 hombres y 2 mujeres, 3 de ellos forman parte del Servicio Exterior Mexicano. De acuerdo con la Cancillería, las propuestas tendrán la responsabilidad de representar y defender los intereses de México en el extranjero, además de mantener una atención cercana a las comunidades mexicanas que radican fuera del país, conforme a la instrucción de la mandataria federal. Entre los perfiles enviados destaca el de Cristina Planter Rivinden, propuesta para ocupar la Subsecretaría para América del Norte. Actualmente está al frente de esta área como encargada de despacho. Asimismo, y ya lo dijiste, el embajador de México allá en los Estados Unidos, pues ya también ha sido ratificado por pues la dependencia. Sin embargo, pues estos perfiles están justamente en análisis. También decirte que la Embajada de México en la India, que será ocupada por Pedro Blanco Pérez para asumir esta embajada, y como ahora es miembro del Servicio Exterior Mexicano, recientemente estuvo al frente de la Oficina de la Representación de México en Palestina. Igualmente, Alicia Buenrostro Maciú, como embajadora de México en los Países Bajos, diplomática de carrera desde 2021 y funge como representante permanente alterna de México ante las Naciones Unidas. Así, estas ratificaciones que la Cámara Alta justamente va a ratificar: Roberto Lazeri Montaño como embajador de México en los Estados Unidos y en la actualidad pues dirige Nacional Financiera. Estos perfiles ya fueron enviados al Senado de la República, falta ser ratificados, pero pues ya están prácticamente a un pie de ocupar sus nuevos cargos, Juan.
0: Gracias, muchas gracias por el reporte, Raquel Flores, que tengas muy bonita tarde.
1: Igualmente, gracias, buenas noches.
0: Y en otro tema, el Banco Europeo de Inversiones acordó con la Secretaría de Energía otorgar financiamiento para proyectos de transmisión y distribución eléctrica, también generación renovable, a través de un acuerdo. ¿En qué consiste este acuerdo a grandes rasgos? Jenny Valencia, nos tienes el reporte, voy contigo.
2: Hola, ¿qué tal, Juan? Comentarte que el Banco Europeo de Inversiones y la Secretaría de Energía firmaron un memorándum de entendimiento para impulsar inversiones energéticas claves. La presidenta del Banco Europeo de Inversiones, Nadia Calviño, encabeza una misión de alto nivel en México para relanzar la cooperación entre la Unión Europea y nuestro país. Particularmente se busca priorizar la financiación del Banco Europeo de Inversiones en proyectos de transmisión y distribución eléctrica y en iniciativas de generación renovable. Cabe destacar, Juan, que este acuerdo, junto con el préstamo de 150 millones de euros a Bancomex, ambos firmados durante la visita oficial de la presidenta Nadia Calviño a nuestro país, son las dos primeras actuaciones de esta institución europea en México desde el año 2020 que tienen esta relación, e impulsarán la relación también dentro del marco del Plan México y la estrategia global de la Unión Europea. Así las cosas, importante noticia, Juan.
0: Muchas gracias, Jenny. Que tengas muy buena tarde.
2: Buenas tardes.
0: Gracias. Y vamos con temas de la capital, porque la Ciudad de México cuenta a partir de hoy con 7 baños públicos modernos instalados en calles con alta afluencia y zonas turísticas. David Galván, pues voy contigo. ¿Cómo va a estar eso de ir al baño? ¿Va a ser gratis o va a costar una lana?
3: ¿Qué tal, Juan? Buenas tardes. Y el gobierno de la Ciudad de México, que encabeza la jefa de gobierno, Clara Brugada, anunció que instalará 26 nuevos baños públicos inteligentes en zonas de alta afluencia para mejorar la estructura de cara al Mundial 2026. Estas estructuras metálicas que estaremos viendo en zonas como la Zona Rosa, como la Avenida Chapultepec, en el Paseo de la Reforma y distintos puntos del centro de la Ciudad de México, bueno, pues son baños individuales automatizados que tendrán un costo accesible. Se promedió el costo de ingresar a un baño público en la Ciudad de México entre los 7 y los 12 pesos, y es por ello que se determinó que el precio fuera de 7 pesos, aunque, como bien mencionas, estarán de forma gratuita por lo menos hasta antes del Mundial, día previos al Mundial, todavía se está, se

0: podrá usar el baño de forma totalmente gratuita y el acceso está limitado a 9 minutos. Esto se dio a conocer que serán 7 ya están instalados y serán en total 26 sí. en esta primera etapa, posteriormente para ampliar este programa.
1: Gracias, David Galván. Bueno, pues ya 7 de 26 instalados. Nos vamos a una pausa.
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1: Son las 7 de la tarde, soy Juan Becerra Acosta. Estamos en Fórmula Noticias y le voy a dar a conocer los sucesos más importantes, más destacados del país y del mundo, ocurridos hoy miércoles 27 de mayo. Continuamos con este espacio informativo, nos sumamos a la señal de Telefórmula, ampliamos nuestra cobertura y estas son las noticias. Maru Campos acude a Fiscalía y arma acto político y mediático. La gobernadora de Chihuahua llegó a la Fiscalía General de la República en la Ciudad de México, pero solo entregó un escrito objetando el citatorio para que declarara sobre la operación de agentes de la CIA en territorio chihuahuense.
16: Defendí a las familias, defendí que esa droga no llegara a nuestros niños en forma de droga de adicción. y mi gobierno ha colaborado sin reservas con la Fiscalía General de la República.
1: Acompañada por el dirigente nacional del PAN, Jorge Romero, así como por legisladores y liderazgos panistas, Maru Campos convirtió su llegada a la Fiscalía en un acto político y se dijo perseguida.
17: Por supuesto que me siento perseguida políticamente, porque es muy clara la falta de fundamentación, la falta de motivación en el oficio de notificación, en lo que hacen, en el trato de todas las mañaneras violando la presunción de inocencia de una servidora.
1: En Ciudad Juárez, el exfiscal general de Chihuahua, César Jáuregui, acudió a comparecer ante la Fiscalía General de la República.
18: Yo lo que debo de hacer es atender los requerimientos de la autoridad siempre.
19: ¿Se siente confiado de esta fiscalía? ¿La confía en esta fiscalía?
18: Yo creo, repito, que debo de atender siempre los requerimientos de la autoridad.
1: Dato mata relato. En la conferencia de prensa que armó, Maru Campos dijo que el enojo de la Cuarta Transformación contra ella sería porque supuestamente le quitó el negocio de los narcolaboratorios.
16: Están muy consternados, están muy desesperados, están impotentes porque, pues de alguna forma les cortamos el negocio con ese narcolaboratorio. Había un número importante de metanfetamina.
1: En total contraste, el secretario García Harfuch informó que en lo que va del gobierno de la presidenta Sheinbaum se han desarticulado cerca de 2.400 laboratorios clandestinos.
20: Se han asegurado cerca de 2.400 laboratorios clandestinos y centros de concentración utilizados para la elaboración de drogas sintéticas como la metanfetamina. Estas acciones, llevadas a cabo por el Ejército Mexicano y por la Secretaría de Marina, representan un golpe importante a las estructuras criminales.
1: Resultados comprobados. En lo que va del sexenio de la presidenta Sheinbaum, se ha registrado una disminución del 49% en los homicidios dolosos.
21: Entonces, la reducción de 49% de los homicidios tiene que ver con un trabajo permanente, riguroso, profesional, honesto del Gabinete de Seguridad, en coordinación con otras instituciones y también con los estados.
1: Y ayer se avaló en lo general la reforma judicial impulsada por la presidenta Claudia Sheinbaum. Hoy se discute en lo particular en la Cámara de Diputados, a donde me enlazo con mi compañera Maru Rojas. Adelante, Maru.
22: Te saludo con gusto, Juan, con las imágenes de Miguel Ángel Brígido. 342 votos, mayoría calificada, lograron ya muy tarde los diputados federales para una sola iniciativa constitucional, pero lograron esta mayoría calificada. Solo 142 lograron la oposición. Unidos, PRI, PAN, Movimiento Ciudadano, es lo más de votos que pueden lograr. Ahora sí se sumó el PT, a pesar de que la reforma judicial incluye, además del cambio de fecha de esta elección de jueces, magistrados y ministros, también en esa misma fecha, junio de 2028, el ejercicio de revocación de mandato. Dicen los coordinadores del PT que sí lo aceptaron porque ya no es concurrente con las elecciones presidenciales ni las intermedias para diputados, sino solamente con la elección judicial. Faltan 25 oradores en el pleno para que se abra el tablero de votación y podamos ver el voto en lo particular de esta reforma a la reforma judicial y después pasar a las leyes secundarias en materia electoral para esta gran comisión que va a evaluar a los consejeros y para la nulidad en caso de intervención extranjera.
1: Juan. Pendientes, Maru, muchas gracias. Nos vamos a una pausa.
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1: Son las 7 de la tarde con 8 minutos. Gracias por continuar con nosotros aquí en Fórmula Noticias. Vamos al estado de Michoacán. Fíjese usted que fue identificado un grupo delictivo integrado por personas de origen colombiano en distintas regiones de la meseta Purépecha. Es información que dio a conocer el fiscal del estado, Carlos Torres Piña. Voy contigo, Marcos Morales, a Michoacán, contigo y el reporte, compañero. Buenas tardes.
11: Hola, Juan, muy buena tarde. Efectivamente, en rueda de prensa, el fiscal de Michoacán, Carlos Torres Piña, reconoció la presencia y operación de una célula delictiva integrada principalmente por colombianos, ligados directamente al cártel Jalisco Nueva Generación, cuyo despliegue abarca desde la región de Zacapu hasta Nahuatzen, pasando por los 11 pueblos y propiamente la meseta Purépecha. Al respecto, el fiscal precisó.
12: Hemos revisado la participación exclusiva y el reclutamiento, sobre todo, de personajes o de personas extranjeras, particularmente de Centroamérica, y con un número mayoritario de colombianos.
11: El fiscal agregó que las labores de inteligencia han permitido detectar algunos convoyes, entre 8 y 10 camionetas con delincuentes armados a bordo, los cuales mantienen movilidad constante en este corredor que va desde Zacapu hasta Nahuatzen. Mencionó también la presencia de este grupo mediante un enfrentamiento que sostuvieron las Fuerzas Armadas la semana pasada y que precisamente dejó 3 colombianos abatidos. Juan, es la información.
1: Muchísimas gracias. Pendientes de más información que se dé a conocer al respecto de este tema. No es menor, es delicado. Marcos Morales, muchísimas gracias por habernos informado de esto.
11: Estamos al pendiente. Buena tarde.
1: Gracias. Y con esto, Juan Antonio Jiménez, la Fiscalía de la Capital de la Ciudad de México desmintió lo que ayer informábamos que dijo Maru Campos. Hay un video, ella lo dijo, que habría sido citada en calidad de imputada para una diligencia judicial derivada pues de lo que sucedió hace unos años en la Ciudad de México,
3: cuando agentes del estado de Chihuahua intentaron detener a Javier Corral y fue rescatado por elementos de la Fiscalía de la Ciudad de México, incluyendo a su titular entonces, Ulises Lara, debido a que estos agentes de Chihuahua pues no tenían permiso para operar en la Ciudad de México y no habían notificado a las autoridades de la capital sobre esta diligencia. Bueno, desmiente la Fiscalía de la Ciudad de México a la gobernadora de Chihuahua, Maru Campos. Nos dice la Fiscalía que no había ejercicio de acción penal en este caso. Tú nos tienes los detalles.
13: Efectivamente, Juan, con relación a una supuesta imputación en contra de la gobernadora de Chihuahua, María Eugenia Campos, la Fiscalía Capitalina aclaró que dicha información es falsa, derivado de una denuncia presentada por el senador Javier Corral Jurado. La Fiscalía de Investigación de Asuntos Especiales llevó a cabo las diligencias y agotó las líneas de investigación necesarias para el esclarecimiento de los hechos denunciados. Como resultado de esta investigación, la Fiscalía determinó el no ejercicio de la acción penal al concluir que no existían hechos constitutivos de delito de que perseguir por parte de la Fiscalía. La determinación fue posteriormente validada por la Coordinación General de Control Ministerial y notificada a la parte denunciante. La audiencia cuya celebración fue notificada a Maru Campos corresponde exclusivamente a la impugnación promovida por la defensa del senador Javier Corral contra la determinación del no ejercicio de la acción penal emitida por la Fiscalía. ¿Qué quiere decir esto? Que bueno, pues no hay un nuevo delito por el cual se le esté imputando a la gobernadora. Que lo que vamos a ver el próximo viernes es una audiencia llamada por omisiones del Ministerio Público. Esto quiere decir que para la defensa, la Fiscalía Capitalina hizo mal su trabajo. Por eso es de que está solicitando esta audiencia por omisiones. La promovente fue la abogada defensora Natalia Ramírez Telles. Esto es nada más para explicarle a la persona que está en este momento siendo imputada por este delito de privación ilegal personal, pues que se van a iniciar unas nuevas indagatorias del delito que ya había sido señalado anteriormente hace un par de años, Juan.
3: Pues ahí está, Juan Antonio Jiménez, muchísimas gracias por el reporte, y justo de esto vamos a hablar con el abogado de Javier Corral. Juan Antonio, pendientes. Javier Schutte, abogado penalista, representas a Javier Corral en este asunto, te saludo con muchísimo gusto. ¿Cómo estás, Javier?
14: Hola, querido Juan, con el gusto de saludarte siempre y saludar también a todas las personas que te ven y que te escuchan, pues ahora con este importante asunto, Juan, que si me lo permites, comenzaría yo por contextualizar el hecho. Como se ha dicho ya hace prácticamente 2 años, el 14 de febrero del 2020, del 2024, se intentó detener al, para ese momento, senador electo Javier Corral, pues pocos días antes de que se constituyera como senador en funciones, con las protecciones de establecidas constitucionalmente, precisamente para evitar las persecuciones políticas. Nosotros sostuvimos que la actuación de las autoridades de Chihuahua en la Ciudad de México no respetaron todos los lineamientos establecidos por los oficios de colaboración, los convenios de colaboración, y nos mantenemos pues con esa convicción, porque no participaron, contrario a lo señalado en el oficio que en su momento se hizo público. No participaron en ese momento, ese día, pues autoridades de la Fiscalía Capitalina para que se llevara a cabo esa diligencia. Esta denuncia se presentó al día siguiente de los hechos. Fue pues parte de una persecución política de larga data, de una serie de fabricaciones de delitos, de actuar en contubernio entre distintas autoridades de distintos ordenamientos en el estado de Chihuahua, tanto autoridades ministeriales como jurisdiccionales, así como del Ejecutivo. Y nosotros lo que esperamos pues es que se haga una investigación exhaustiva, una investigación que colme todas las líneas posibles, que no se limite a lo que ocurrió un día, porque las posibles conductas delictivas no comienzan ni terminan ahí, sino que son de más amplitud. Tanto antes como después han continuado una serie de conductas que deben ser objeto de una investigación con debida diligencia. Y no solamente es la Fiscalía Capitalina, sino que la Fiscalía General de la República conoce de diversas denuncias y ampliaciones de denuncias, sí, que ha presentado el propio Javier Corral, una denuncia que presentó la propia Fiscalía de la Ciudad de México ante la Fiscalía General de la República, y denuncias y declaraciones que han presentado otras personas interesadas. En ese sentido también, estos hechos guardan una conexidad con aquellos y no pueden resolverse de manera aislada. Esto es muy normal, Juan. Esto, por lo demás, es un trámite común y corriente. Y
3: aquí lo importante, yo te agradezco, Javier Schutte, abogado, era pues señalar que no había ninguna imputación por este caso en contra de la gobernadora de Chihuahua, de Maru Campos, y que, bueno, pues se trata de otra diligencia. Y yo te agradezco mucho que nos lo hayas aclarado, Javier, y si me lo permites, para otros temas te busco pronto.
14: Claro, con mucho gusto, y al contrario. Este es un trámite común y corriente, se llevará a cabo una audiencia en términos muy usuales y muy normales, y pues muy lejos de la manera en la que fue calificado por la gobernadora. Esta no es una persecución política, lo cual resulta muy irónico, porque eso es de lo que se le acusa a ella y a distintas autoridades en el estado de Chihuahua.
3: Pues muchas gracias, abogado Javier Schutte. Nos escuchamos pronto, y con esto vamos rápidamente al estado de Michoacán, porque integrantes del Movimiento Sombrero intentaron, escuche usted, ingresar violentamente al Congreso del estado para impedir la sesión ordinaria. Marcos Morales, ¿Por qué ingresaron de esta manera? ¿Por qué impedir la sesión ordinaria por parte de integrantes del Movimiento del Sombrero? Tú nos tienes el reporte y voy contigo.
11: Hola, Juan, buena tarde. Efectivamente, y es que el día de hoy se aprobó ya la reforma electoral en Michoacán con algunas adecuaciones. Vaya, no se permitirá incluso que sean candidatos deudores alimentarios, personas que hayan tenido antecedentes con violencia de género, violencia contra la mujer o cualquier tipo de violencia. Además, también se pusieron algunos candados o cláusulas en el caso de las candidaturas independientes, es decir, que no se permitiera utilizar estructuras como partidos políticos en el caso de buscar alguna candidatura por este rubro, situación que sin lugar a dudas afectaría al Movimiento del Sombrero, por lo cual se manifestaron primeramente a las afueras del recinto, pero posteriormente un grupo de integrantes de este movimiento ingresó como tal a la sala en el Congreso del Estado, donde con varias interrupciones estuvieron arremetiendo en contra de algunos diputados a quienes acusaban de traidores durante las votaciones. Fueron varias horas los que tardaron ya en dictaminar esta nueva reforma en Michoacán. Al final se aprobó, y ahora bien, la manifestación, indicó Grecia Quirós, presidenta de Uruapan, habrá de continuar ante lo que denominó la traición de los diputados en Michoacán, Juan.
3: Gracias, y nosotros pendientes allá, Marcos Morales, muchísimas gracias por tu reporte.
11: Aquí al pendiente, buena tarde.
3: Y bueno, regresamos a la Ciudad de México. Fíjese usted que la Secretaría de Gobernación, a través de la campaña nacional Te Extrañamos en el Salón, consiguió que más de 6,000 jóvenes regresen a la escuela. Enrique Hernández, pues voy contigo, es uno de los principales retos del sistema educativo de nuestro país, la deserción, acabar con ella e invitar a los alumnos a que regresen a las aulas.
4: Claro que sí, Juan, y junto con estos 6,000 jóvenes regresan a la escuela, hay 17,829 que están recibiendo las becas de diferentes, por ejemplo, la Rita Cetina y Jóvenes Escribiendo el Futuro, durante visitas de casa por casa. Esta estrategia de atención a las causas con una mirada especial a los jóvenes, señala la Secretaría de Gobernación. Y es que con Jóvenes Transformando México se garantizan los derechos a la educación, al trabajo, al deporte y la cultura, Juan. De esta forma, también la dependencia, la Secretaría de Gobernación señala que 32 entidades se amplían las instalaciones educativas para ofrecer 200,000 nuevos lugares a estudiantes a nivel medio superior o bachillerato. De igual forma, Juan, se impulsa la actividad deportiva y con el programa Boxeando por la Paz en gimnasios y plazas públicas se entrenan a niñas, niños y adolescentes. La Comisión Nacional del Deporte con Ponte Pila también activó las instancias y las juventudes que están pues adquiriendo diferentes disciplinas en el deporte. El reporte, Juan.
3: Gracias, Enrique. Con esto nos vamos a una pausa. No se vaya. Volvemos con más, pero mucho más que darle a conocer aquí esta tarde en Fórmula Noticias.
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2: La Bahía de San Carlos se ubica en Sonora. En su impresionante paisaje conviven el desierto, el mar y la montaña, que junto a sus atardeceres ofrecen un gran espectáculo turístico. Una de sus playas más hermosas es la de Los Algodones.
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12: Son las 7 de la tarde con 23 minutos. Muchas gracias por continuar con nosotros aquí en Fórmula Noticias. Fíjese usted que vamos al caso de Ricardo N. Fue acusado del secuestro de una adolescente que el mismo día del secuestro fue localizada sin vida. Bueno, la Fiscalía de la Ciudad de México obtuvo una sentencia condenatoria contra este sujeto, Ricardo N. Juan Antonio Jiménez, el reporte, tú lo tienes, voy contigo.
13: Así es, gracias, Juan. La Fiscalía Capitalina obtuvo una sentencia de 140 años de prisión en contra de Ricardo tras acreditar su responsabilidad en estos hechos. De acuerdo con la investigación, el 8 de septiembre del 2017, la víctima y su padre fueron interceptados al salir de su domicilio, ubicado en la alcaldía Gustavo Madero, por Ricardo y otros hombres, quienes los amenazaron con arma de fuego. Luego, golpearon al padre y lo retuvieron mientras la adolescente fue obligada a subir a un vehículo. Minutos después, el padre recibió llamadas telefónicas mediante las cuales le exigían dinero a cambio de la liberación de su hija. Sin embargo, horas más tarde, la víctima fue localizada sin vida en el municipio mexiquense de Los Reyes, La Paz. Como resultado de las indagatorias, la Fiscalía obtuvo orden de aprehensión contra Ricardo, que fue ejecutada el 19 de octubre en el 2022, por lo que estuvo preso en el reclusorio norte, donde ya se encontraba cumpliendo sentencias por dos casos más de secuestro. Tres días más tarde, la autoridad determinó su vinculación a proceso. Con base en dictámenes periciales, en fotografía química y criminalística, así como labores de seguimiento técnico. La fiscalía acreditó la participación de este sujeto, por lo que fue sentenciado a 140 años de prisión. Por este mismo caso, la fiscalía también ya obtuvo la vinculación a proceso de Esteban, quien fue detenido en julio del 2020 y se encuentra sujeto a proceso penal con prisión preventiva, y la institución obtuvo previamente sentencias condenatorias en contra de otros dos cómplices, David a 80 años y Anthony a 140 años de prisión. Juan, el reporte.
12: Gracias, Juan Antonio. Y bueno, con esto vamos con otro tema, no es menor, es muy importante. Recordará usted, se lo informé la presidenta de México, la doctora Sheinbaum, pues de una reforma constitucional centrada en el Poder Judicial, que busca optimizar, que busca perfeccionar el proceso democrático de las elecciones y que busca principalmente evitar que personas vinculadas con el crimen organizado puedan ser candidatas a algún encargo de elección popular. Yo agradezco mucho a la consejera jurídica del Gobierno de México, a Luisa María Alcalde, que nos acompañe el día de hoy para hablar de este y otros temas. ¿Cómo estás, Luisa María, consejera?
14: Con el gusto de saludarte, mi estimado Juan, contenta de estar aquí en tu espacio y saludando a la audiencia.
12: Oye, de entrada, ¿cómo te sientes en la consejería jurídica, Luisa María Alcalde? Apenas llevas unos días en este encargo. ¿Cómo lo sientes? ¿Cómo estás?
14: Muy contenta, la verdad, de acompañar a la presidenta, de hacer equipo con ella en su gabinete, y pues ya con varias cosas en el radar, y obviamente pues ahora con estas reformas tan importantes que ya están siendo discutidas y que hemos tenido la oportunidad pues de participar, porque son reformas que presenta la presidenta de México, relevantísimas. Como bien señalabas, una tiene que ver con el proceso de elección al poder.
12: Ay, parece que perdimos un poco la señal con Luisa María Alcalde. Vamos a intentar. Ahí estás, Luisa María, ¿me escuchas? No me escucha Luisa María Alcalde. Bueno, pero es importante esta iniciativa de la que vamos a hablar. Vamos a intentar restablecer la conexión con ella, porque es una modificación a la Ley General de Procedimientos Electorales con el fin de fortalecer la integridad de los procesos comiciales. No hay nada más doloroso que un criminal esté ocupando un encargo público. Es un encargo que se debe al servicio de las personas, no en su detrimento, y doblemente oportunista cuando una persona está vinculada con un grupo de la delincuencia organizada. Por eso, Luisa María, ya restablecimos la comunicación contigo. ¿Qué detona esta reforma? Es importante. Pues no. Ya parece que la comunicación va a estar complicada restablecerla. La consejera jurídica está en movimiento, por lo que pudimos observar. Y bueno, pues vamos a intentar hablar con ella en alguna otra ocasión. Pero bueno, esta iniciativa propone crear una comisión que verifique la integridad de las candidaturas. Va a operar a través del INE. Serían 5 consejeros electorales quienes encabezarían esta comisión. El objetivo es permitir que los partidos políticos pues presenten información sobre sus aspirantes, con el fin de prevenir justo la infiltración de la delincuencia organizada en ellos. Un último intento, Luisa María, consejera jurídica.
14: Último intento, mi estimado Juan.
12: No hay que
14: por imagen difícil, pero por teléfono mejor. Mira, te platico.
12: Así la hacemos.
14: Son dos reformas relevantísimas. Una tiene que ver con el Poder Judicial, perfeccionar este proceso democrático que ya vivimos en 2025, inédito. Por primera vez, pues acudimos a las urnas a elegir ministros, magistrados, jueces, y a partir de ahí también pues hubieron áreas de oportunidad. ¿Qué plantea la reforma en resumen? Bueno, de entrada, que no se haga en el 27, pasarlo al 28, un año después, para que no se combine con una elección que de por sí va a ser gigantesca. Y eso va a permitir darle más tiempo al ciudadano de conocer los perfiles en específico que van a participar para ser juzgadores. Entonces es un cambio relevante el pasarlo un año después. Ahora será, si se aprueba, en el 28. Por el otro lado, facilitarle a los ciudadanos la participación. ¿En qué sentido? Que haya menos candidatos. Recordarás que en esta elección pues hubieron muchos candidatos y eso también dificultaba conocer los perfiles. Y por el otro lado, tenías que agarrar unos números, ponerlos en unos recuadros arriba, no se tenía claridad de quiénes estaban proponiendo. Entonces ahora se establece con mayor claridad facilitar la boleta, que claramente se establezca cuáles son las propuestas, por ejemplo, del Ejecutivo, del Poder Legislativo, del Judicial, cuáles son las materias, y que tú, por ejemplo, Juan, acude a la urna y vota solamente por un juez. Uh-huh. Por cada materia, por un magistrado por cada materia, no por tres, no por cuatro. Como sucede con los diputados, tú puedes ser que en la Ciudad de México haya muchos diputados, no votas por todos, votas por uno, porque se dividen los distritos electorales. Sucedería igual para efectos de distritos judiciales.
12: Se mejora, entonces, ¿no, creo Luisa que es María? Muy importante y fin. Se perfecciona, se este proceso.
14: Se mejora mucho, Juan.
12: Sí, qué bueno, qué
14: se
12: bueno.
14: Se perfecciona.
12: Oye, y sobre el otro, porque
14: un elemento adicional,
12: nos quedan poquitos minutos. Si quieres, concluye con esto, pero para hablar de la otra iniciativa que busca blindar las elecciones.
14: La otra iniciativa es muy importante, es una comisión que depende del INE, a la cual pueden acudir los partidos políticos, una instancia formal para poder tener información relevante de posibles vínculos con el crimen organizado. Entonces, ¿cómo sucedería? Los partidos le piden al INE esta información, y el INE a su vez consulta con las instancias que conocen de seguridad y de inteligencia, y así pueden tomar mejores decisiones, pero queda como responsabilidad del partido político el poder candidatear o no a la persona, pero ya con la información en mano.
12: ¿Qué consecuencia tendría una alerta positiva entonces? Es decir, esta comisión determina que sí podría haber vínculos. ¿Qué consecuencia hay con ello?
14: No, pues vamos a suponer que el partido político le pide al...
12: Uy, se nos volvió a cortar. No, ya de plano se cortó la comunicación con la consejera jurídica de la Presidencia de la República, con Luisa María Alcalde, pero bueno, es importante esta iniciativa, pero también muy importante que se discuta por parte de los legisladores, que finalmente son representantes populares, para blindar una ley que blinda un proceso electoral. Imagínese usted cómo puede quedar un partido político cuando esta comisión determina que hay elementos suficientes para poder sugerir al menos que tiene vínculos con un grupo de la delincuencia organizada y el partido político hace caso omiso. O otra opción, ¿cuál es la postura de la autoridad electoral con respecto a esta ley o cómo se va a proteger la presunción de inocencia? Ahora, ¿es obligatoria esta revisión por parte de la comisión integrada por consejeros del INE? ¿Cómo quedaría un partido político al no enviar sus perfiles, sus cuadros a esta comisión en el momento de un proceso electoral? Pues eso será importante determinarlo. Luisa María, ya restablecimos la comunicación una vez más, uno externo, nos queda un minutito.
14: Juan,
12: a ver, ¿qué pasa? ¿Es obligatorio que los partidos políticos presenten sus candidaturas a esta comisión integrada por consejeros del INE?
14: No, será voluntario. Los partidos pueden acudir a esta instancia, que es la comisión del INE, presentarles los nombres, la información de quienes piensan postular. Esta comisión va a hacer las consultas en la UIF, en la Fiscalía, en la Comisión Nacional Bancaria y de Valores, en el CNI, y estas instituciones van a determinar si hay o no un riesgo razonable. De detectar que hay un riesgo razonable, le dan la información a la comisión del INE y a su vez, uh-huh, obviamente se entrega a los partidos políticos, y los partidos políticos con esta información, obviamente, pues tienen que tomar una decisión responsable.
12: Y a
14: que
12: la Fiscalía,
14: no los obliga,
12: Luisa,
14: que
12: porque
14: no
12: si estamos
14: obliga.
12: Hablando de vínculos con la delincuencia organizada, eso de por sí es un delito, ¿no? Se avisaría,
14: claro,
12: a la Fiscalía, nos queda medio minuto.
14: A la Fiscalía, ya lo dijimos, a la UIF, a la Fiscalía General. Y estas instituciones, por supuesto que si conocieran de alguna información relevante, pues de acuerdo a sus propias atribuciones, llevan a cabo sus investigaciones de forma paralela. Muy relevante, Juan, porque esto nos va a ayudar a blindar las elecciones y que los partidos políticos conozcan información relevante antes de decidir sus candidaturas.
12: 10 segundos, iría para el 27 después.
14: Iría para el 27 si se aprueba el día de hoy y el día de mañana en el Senado.
12: Gracias, consejera Luisa María Alcalde. Volvemos.
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16: En este mundial, más que en cualquier otra edición, hemos visto marcas y marcas tratando de darle la vuelta al patrocinio oficial de la FIFA, lanzando campañas que hacen una clara referencia al torneo, simplemente sin usar sus nombres protegidos, por supuesto. Y es que aquí lo interesante es que estas marcas parece que prefieren pagar las multas a las que pueden ser acreedores que pagar el patrocinio oficial de la FIFA, que va entre los 65 y 500 millones de dólares, lo cual obliga a la FIFA a repensar su oferta de valor en términos de patrocinios para alejarse del uso exclusivo de las marcas registradas y dotar a los patrocinadores oficiales de otros beneficios que no pueden conseguir en otro lado. Y ojo, no estoy diciendo o aplaudiendo que esté bien darle la vuelta a las reglas, porque eso nunca va a ser un buen ejemplo. Lo que estoy diciendo es que la FIFA se tiene que poner a chambear para fortalecer su modelo de patrocinios.
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18: El fútbol no es solo un juego. En estos tiempos se ha convertido en una de las herramientas más poderosas del planeta. La pasión de multitudes se fraguó desde sus inicios. Y ahí, la política siempre jugó de titular. En 1934, Benito Mussolini exhibió su fascismo y obligó prácticamente a Italia a ganar el Mundial.
19: Secolo del fascismo. Sarà il secolo della potenza italiana.
18: En 1978, Videla ocultó una dictadura al tiempo de presionar a la Argentina de Menotti y compañía para darle un título a aquel pueblo.
20: A que se sientan y sean realmente ganadores.
18: En 2018, Putin pasó de usar su mundial como escaparate a ser expulsado de la FIFA por invasión a Ucrania, mientras que 4 años más tarde, Qatar intentó lavar su imagen tras sospechas de corrupción y derechos humanos vulnerados.
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21: Cuida lo que comes.
22: El lichi es una deliciosa fruta que se recomienda consumir por su aporte de minerales como magnesio, cobre, fósforo y potasio, así como sus vitaminas C y B. Asimismo, tiene propiedades antiinflamatorias, antioxidantes y ayuda a prevenir enfermedades del corazón.
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14: En Nueva Jersey, inmigrantes mantuvieron por 6º día consecutivo una huelga de hambre y de trabajo, mientras decenas de agentes del Servicio de Inmigración y Control de Aduanas custodiaban la instalación y legisladores, activistas y familiares exigían respuestas sobre las condiciones dentro del recinto. El presidente francés Emmanuel Macron anunció que Noruega se sumará a la iniciativa francesa de disuasión nuclear avanzada destinada a reforzar la seguridad europea frente a amenazas militares. La victoria del fiscal general de Texas, Ken Paxton, como candidato republicano al Senado, ha consolidado el dominio del presidente Donald Trump sobre el Partido Republicano y ha aumentado a su vez las esperanzas de los demócratas de cara a las elecciones de medio mandato de noviembre. Informó Cintia Dávalos. 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
12: Son las 7 de la tarde con 38 minutos. Gracias por continuar con nosotros aquí en Fórmula Noticias. Miércoles, debate parlamentario, por lo que agradezco mucho que nos acompañe Hamlet Almaguer, asesor parlamentario, miembro del Consejo Nacional de Morena. Bienvenido, Hamlet.
23: Qué gusto, saludos a la audiencia.
12: También como cada semana, Santiago Torreblanca, miembro del Consejo del Partido Acción Nacional.
24: Muy buenas noches a todas y a todos los que nos escuchan.
12: Y me da muchísimo gusto recibir a Alejandro Pérez Corzo, él es consejero nacional de Movimiento Ciudadano. ¿Cómo estás?
25: Muy bien, muy contento de estar aquí. Saludos a quienes nos escuchan.
12: Muchos temas el día de hoy. ¿Qué les parece si antes de entrarle al Acuerdo Global Modernizado México-Unión Europea, que es importantísimo, yo no sé por qué nos está hablando más de este acuerdo que diversifica las exportaciones y los tratados comerciales de México para no solo tener un socio principal en el norte, que dependemos nuestra economía de la economía de ellos, no sé por qué nos está hablando tanto, pero rápido. Alejandro, los temas que se están discutiendo en la Cámara de Diputados el día de hoy, en este periodo extraordinario de sesiones. 1 minuto y medio.
25: Pues a ver, la verdad es que se están discutiendo cosas importantes. El problema es que el contexto en el que se están discutiendo y el fondo de lo que se está discutiendo no es necesariamente el que esperaríamos nosotros, ¿no? Corregir la reforma judicial es una meta, pues por supuesto que sería importante. Sin embargo, lo que se está tratando de corregir, pues pareciera que no es necesariamente lo más grave de lo que nos preocupaba a todos. Y por supuesto también estos detalles que son muy importantes en relación a la no intervención del crimen organizado en elecciones, etcétera, son importantes. Habrá que ver, el diablo está en los detalles, que se respeten los derechos humanos, que no sean mecanismos incluso hasta de purgas internas dentro del propio partido en el poder, ¿no? Pero creemos que una vez más va a haber pocas posibilidades de que haya normas que sean producto del consenso y que sea más bien pues producto de la decisión mayoritaria del partido en el poder.
12: Así es, y bueno, sí se necesita mayor pluralidad. Rápidamente, Alejandro, 20, 30 segunditos, ¿a qué crees que se deba eso?
25: Pues a ver, yo creo que Morena es víctima del propio éxito electoral que ha tenido, y además seguimos viviendo con una sobrerepresentación que nosotros desde el día uno hemos denunciado, y ahora que ellos mismos lograron esa supermayoría artificial, como hemos señalado nosotros desde un principio, el problema empieza a ser pues una falta completa de un diálogo, y no hay, las normas que salen no son producto del consenso, son producto de una decisión bastante vertical.
12: Santiago Torreblanca, parte del, ahora sí, el reto para la oposición, además de construir, en el caso de tu partido, que nos den a conocer un proyecto de nación, pues será tener mejores resultados en los comicios electorales, y esto pues tiene muchas implicaciones. ¿Cómo vamos con esto?
0: Mira, son tres temas los que se están discutiendo. La reforma judicial, que ya hemos hablado en ella en este programa, por eso no voy a ahondar tanto. Y los otros dos temas: mecanismos para la prevención de la intervención del crimen organizado en elecciones. La idea es buena, qué bueno que se pone sobre la mesa, qué mal cómo se está haciendo. Porque en pocas palabras, ¿qué dicen? Se crea una comisión de consejeros del INE que van a ser los encargados de realizar una evaluación de riesgos. ¿Y con qué mecanismos, con qué presupuesto, con qué capacidad técnica? El INE no es Ministerio Público, no es Fiscalía, no es Centro Nacional de Inteligencia, no tiene ni esa vocación, ni esa experiencia, ni es su función. Oye, pero se van a apoyar en Guardia Nacional, Centro Nacional de Inteligencia, Secretaría, etcétera. Puras dependencias del gobierno. Y aparte no te definen qué es un riesgo potencial. Y lo peor, cuando te digan que alguien tiene un riesgo potencial, no te van a decir concretamente en qué. Imagínense la falta de certeza. Puede ser que se vete arbitrariamente a una persona. Qué bueno que se puso el tema sobre la mesa. Qué mal que no fue para empezar una discusión y querer que a fuerza sea esa la solución. Y el otro tema que...
12: 10 segundos.
0: Pues ya, yo creo que vamos a la siguiente ronda.
12: Sí.
0: Tangencialmente, ya para entrar al tema que nos ocupa, porque si no, no vamos a acabar.
12: ¿Cómo ves, si ocupas unos 20, 30 segunditos para que respondas a mi pregunta, cómo van con la construcción de un proyecto de nación que busque atraer mayores votos en las distintas elecciones? ¿Van bien con
0: vamos
12: eso?
0: Vamos muy bien. Es importantísimo, ya instalamos...
12: ¿Al 10, al 20, no, al 40%?
0: Ya instalamos la comisión de plataforma, uh-huh, con mentes brillantísimas del Partido Acción Nacional. Yo modestamente no soy de las mentes más brillantes, pero ahí estoy. Y vamos a la...
12: ¿Quién es una mente brillante?
0: Fernando Rodríguez Doval, Cárdenas, Maggie Martínez Fischer. Pero aparte, nosotros como mesa nos vamos a abrir a la sociedad, eso es lo importante, ¿eh? No solo quienes estamos, toda la gente que nos está escuchando tiene oportunidad de participar para la construcción de esta plataforma.
12: ¿Van a ser territorio?
0: Y claro que vamos a ser territorio. No. Va a ser de todas las formas posible. Okay. Es más, la gente que nos ve tiene mis redes sociales. Escríbanos de verdad. Si tiene una propuesta, le gustaría tener una reunión para la construcción de la plataforma del partido, ¿por qué ciudadana?
12: ¿Y no que iba a ser territorial? Ya le estás diciendo que te escriban. Tocar puertas.
0: Bueno, es de todos los medios.
12: Ahí está.
0: A ver, no hay un solo...
12: No es excluyente.
0: No es excluyente.
12: Ahí está.
0: En la calle, en los auditorios, en todos lados.
12: Hamlet Almaguer, ¿hay riesgo, consideras tú, en esta iniciativa que busca blindar las elecciones de injerencia extranjera? Te voy a decir por qué. Porque si yo fuese un ente o un gobierno extranjero que quisiera influir en unas elecciones, Hamlet Almaguer, y esta ley estuviera vigente, entonces
1: sin avisarle al candidato por el territorio en el que yo quisiera anular unas elecciones, intervengo. Uh-huh, y eso afecta a un candidato que pues, no tendría por qué saber eso. ¿Cómo blindas eso?
2: Es interesante el planteamiento.
1: ¿Verdad?
2: Primero comentar, todas estas iniciativas, todas estas reformas, nacieron a partir de la escucha que ha tenido el gobierno de México hacia los expertos, hacia la oposición y hacia la ciudadanía. Es lo que han pedido en los últimos 2 años, incluyendo diferir la elección judicial al 2028, blindarla de la intervención de grupos del crimen organizado y también resguardar la soberanía nacional. Ahora, respecto a tu pregunta, mira, las causales de nulidad de elecciones en nuestro país se han implementado bajo dos sistemas, en una forma de péndulo. Desde los 90s hasta prácticamente finales de la primera década de este siglo, hasta el 2009, se aplicaba una tesis que Santiago conoce, porque es buen abogado electoral, que se llama causal de nulidad por violación a principios constitucionales. Entonces, no tenías un elemento que conoce muy bien también nuestro compañero de mesa, el abogado Pérez Corzo, porque no tenías un catálogo, como sí ocurre, por ejemplo, en materia civil, que tienes una codificación.
24: O las leyes de casilla.
2: Correcto. Entonces, los tribunales anulaban elecciones por intervención de grupos de delincuencia, los tribunales anulaban elecciones por rebase de tope de gastos de campaña, por el uso de corporaciones policiales, incluyendo gubernaturas como Tabasco y como Baja California Sur. Luego viene un cambio en el péndulo.
1: Ya se te fue tu tiempo,
2: concluye. Pues es que estoy explicando todo, pues Juan, sí. A ver, permíteme.
1: No se pueden.
2: Voy rápido, tiempo. Voy rápido. Vamos en otro lado del péndulo que ya es causales expresas, ¿ok? Uh-huh. Eso es lo que ahora está rigiendo en los tribunales. Por eso se presenta esta iniciativa con una nueva causal expresa que es la intervención desde el extranjero. Respecto de todas ellas, sí. Y contestando a tu pregunta muy particularmente, tiene que existir no solamente la conducta, sino un vocablo que no existe en el español, pero que el Tribunal Electoral usa todo el tiempo, que se llama determinancia. Correcto.
1: La determinancia.
2: Entonces, no basta con que alguien haga algo, sino que eso tiene que trascender al resultado de la elección, y todos lo saben, nada más que la oposición está jugando a que no conoce la materia electoral.
24: No, a ver solo,
1: vamos a invertir.
2: Si hay o no determinancia.
24: Derecho de réplica. Turnos. Derecho de réplica.
1: Un minuto, Santiago.
24: Yo les pregunto a la gente que nos escucha, ¿se puede anular una elección por intervención de un grupo religioso, de ministros de culto? Claro que sí.
2: Ya se ha anulado en Zimapán, Hidalgo.
24: Claro que sí. ¿Viene cómo se llama dentro de las causales expresas? No, porque se encuadra en la causal genérica. Y si se acredita que fue generalizada y determinante y no reparable en la jornada, se va a anular. Lo mismo pasaría con cualquier violación a principios constitucionales. Entonces es falso que tengan que venir un catálogo de números clausos. A mí lo que me preocupa es que al hacer ese catálogo en mano de tribunales que pudieran no ser imparciales, se utilizara arbitrariamente. Porque si se va a usar de manera estricta, uno, no hace falta que venga un catálogo, y dos, sería muy difícil de acreditar.
1: Ahí está. Pues vamos contigo, Alejandro. ¿Quieres sumar a esto?
25: A ver, yo lo único que quiero decir es hay un problema en la implementación de estas ideas, porque a ver, nosotros también en nuestra propuesta de reforma electoral proponíamos que hubiera un mecanismo para, incluso tenemos uno interno para detectar las relaciones con la delincuencia organizada, y también creemos que cuando hay determinancia tiene que haber la nulidad de una elección, pero no nos resultan ajenos estos riesgos que tú estás diciendo, y creemos que justamente en los detalles está el diablo y que no se está teniendo cuidado en los detalles. También en el caso de esta comisión, pues hay un gravísimo riesgo de que haya, sin ningún tipo de garantía de audiencia, eliminación de candidatos que ya no van a poder ser reparados en el daño que se les hagan.
1: Ahí está. Bueno, Hamlet,
2: para concluir. Sí, a mí me da mucho gusto que los tres estemos de acuerdo en que no basta la conducta, sino que tiene que haber determinancia. Y eso resuelve estas inquietudes y fantasías de que cualquier elección se va a anular porque un ciudadano extranjero diga tal o cual cosa. No, es cuando afecte al resultado. Y eso se puede ver a la inversión de recursos económicos, a la contratación de bots y de publicidad desde el extranjero, al uso del poder desde el extranjero para desequilibrar una contienda, no a que un ciudadano que no pertenezca a este país se pronuncie.
25: Ahora, aquí viene esto. Ahora, también aquí viene una complejidad adicional que es producto de la propia reforma judicial, que es quiénes van a interpretar esta norma.
2: Los tribunales que tenemos en el país.
24: Pues vámonos, ya con eso cerramos y vámonos ya.
1: A ver, el gobierno de la presidenta Sheinbaum logró resucitar un acuerdo importantísimo, el acuerdo global modernizado México-Unión Europea, detenido por demasiados años, y pues lleva a un discurso a la realidad. No sé tú qué opinas, Santiago Torreblanca, da la certeza de la diversificación de mercados, una necesidad estratégica, pero además justo en momentos en los que hay un proteccionismo por parte de Estados Unidos, donde hay una pugna comercial, por ejemplo, con China, con los países BRICS, y justo en momentos en los que hay que tender puentes y no levantar muros. ¿Cómo ves este acuerdo?
24: A ver, importantísimo.
1: Un minuto.
24: Importantísimo, lo celebro. Es un tratado que ya existe, realmente se trata de la modernización del mismo y ampliarlo especialmente al sector agro. Qué bueno que el gobierno esté tomando esta decisión, pero es muy contradictorio a lo que han hecho. A ver, dentro de este tratado...
2: ¿Por qué contradictorio?
24: Ahí te va, déjeme decir por qué.
1: Medio minuto.
24: Se establecen mecanismos de reducción de gases de efecto invernadero y cumplimiento de metas en materia ecológica. Nosotros ni siquiera cumplimos nuestra propia ley de transición energética. Nosotros le seguimos, no, nosotros hablo el país, no yo, hablo el gobierno. Le sigue apostando a los combustibles fósiles, acaban con los certificados de energía limpia y todo lo que en la realidad hacen aquí, van y firman un tratado al revés. Mientras aquí se sigue favoreciendo mecanismos que no sirven para el progreso del campo, como los precios de garantía, en lugar de ver coberturas y otros medios, nos mandan a competir con un mercado que sí tiene cumplimiento de reglas. Qué tiempo. Bueno que el gobierno haga esto, pero va en contrario a lo que ha hecho.
2: Como ojalá... si no tuviéramos capacidad de producción y exportación.
24: Exacto, con un buen gobierno.
1: A ver, Alejandro Pérez Corzo, justo por la nueva política hay un tema importante, porque se incorporan elementos que hace 25 años apenas estaban en el discurso. Estamos hablando, lo mencionaba Santiago, comercio digital, transición energética, cooperación tecnológica, estándares laborales, sustentabilidad.
24: Hacen aquí, van y firman un tratado al revés. Mientras aquí se sigue favoreciendo mecanismos que no sirven para el progreso del campo, como los precios de garantía, en lugar de ver coberturas y otros medios, nos mandan a competir con un mercado que sí tiene cumplimiento de reglas. Qué bueno que el gobierno haga esto, pero va en contrario a lo que ha hecho.
2: Como ojalá... si no tuviéramos capacidad de producción y exportación.
24: Exacto, con un buen gobierno.

0: en el discurso. Estamos hablando, lo mencionaba Santiago, comercio digital, transición sí. energética, cooperación tecnológica, estándares laborales, sustentabilidad y cadenas de suministro resilientes. Un minuto.
1: A ver, es que es, va a haber poca controversia en relación a la importancia del tratado, sí. ¿no? Nosotros en todos los foros hemos dicho que la diversidad de nuestras relaciones comerciales es el fundamento de la seguridad económica y de la soberanía económica de este país, y en eso pues creo que todos vamos a estar de acuerdo. Lo que preocupa y levanta cuestionamientos es que justamente estos tratados modernos ya no son solo en materia comercial, sino traen una serie de elementos como combate a la corrupción, medio ambiente, derechos laborales, etcétera. Y aquí la duda que surge es, pareciera que no estamos hoy con los resultados que parecieran augurar que vamos a poder cumplir con esos compromisos, ni en materia ambiental, ni en materia de derechos laborales, ni en materia de combate a la corrupción.
0: A ver, Hamlet Almaguer,
2: yo soy optimista.
0: ¿Estamos preparados y tenemos la capacidad para cumplir claro. con lo firmado, con lo acordado?
2: Por supuesto.
0: No me digas que sí, dime por
2: qué. A ver, para la audiencia, recomendarles tu columna de hoy de la jornada y también dos entrevistas que realizaste en los últimos días al secretario Velasco y al subsecretario Rosendo, uh-huh. donde hablan de la trascendencia, correcto, donde hablan sí. de la trascendencia y el impacto, ¿no? La trascendencia y el impacto de este tratado. Conozco a los exportadores, la capacidad que tiene el gigante del agro de este país, que es Jalisco, y están preparados, por supuesto, sobre todo en berries, para poder exportar también masivamente a Europa. Es uno de los 17 productos con potencial que vienen en este tratado.
0: ¿Certeza jurídica, Hamlet?
2: Claro que sí, porque se está determinando en este tratado un panel que va a funcionar de manera permanente con jueces designados tanto por la Unión Europea como por México, para que no quede nada al aire, y ellos van a dirimir todas las controversias que existan durante la vigencia del mismo.
0: ¿Utilización de recursos renovables en materia energética?
2: Sí, es un compromiso además de la presidenta Sheinbaum y su vocación como científica. Claro que estamos en esa tarea y lo está haciendo muy, muy bien, Juan.
0: 30 segundos para concluir, por favor, Santiago Torreblanca.
3: Ojalá que en aras de cumplir esos tratados internacionales, demos vuelta atrás a las políticas populistas y nos enfoquemos a lo que hace falta. Financiamiento al campo mexicano, capacitación al campo mexicano, y no estar ofreciendo precios de garantía que no se van a poder cumplir, como lo vimos en Zacatecas. Ojalá esto incentive al gobierno mexicano a tomar en serio el campo y, como decía Hamlet,
0: ¿tiempo?
3: Aprovechar el potencial que México tiene en la materia.
0: Alejandro Pérez Corzo.
1: Puede ser una herramienta extraordinaria de desarrollo. O sea, el haber retomado esto es una buena idea en términos de soberanía económica, pero tenemos que estar muy pendientes de cuáles van a ser los mecanismos para que este beneficio económico llegue a la gente y no solo a los
3: grandotes
1: multimillonarios de este país, como ha pasado con el desarrollo económico, no solo en estos últimos 7 años, sino en la historia de este país. Y también, ¿cómo vamos a dar seguridad jurídica a las inversiones cuando el SAT en los últimos años ha tenido mecanismos persecutorios y también acaban de reformar la ley para que ni siquiera uno pueda defenderse frente a la autoridad?
0: Bueno, de eso seguimos hablando más adelante. Vamos rápidamente contigo, Ulises Soriano, porque alumnos del Politécnico tomaron la dirección de administración escolar, esto en Zacatenco. El reporte, Ulises.
4: Efectivamente, Juan, los alumnos del Instituto Politécnico Nacional tuvieron que tomar esta dirección como medida de presión, ya que Mario Delgado no se presentó a la mesa de negociación y de solución a sus demandas que tenía a las 2:00 p.m. en el Canal 11, aquí en lo que corresponde al casco de Santo Tomás. Después de ver esta situación, de ellos se trasladaron por la línea 2 del metro, donde realizaron una manifestación en la estación Normal. Luego llegaron hasta Lindavista, donde la protesta avanzó pues ya sobre la calle en Avenida Politécnico hasta la Leisime Zacatenco en Gustavo Amadero. Ahí tomaron la dirección de administración escolar, donde los jóvenes de nivel medio superior estaban tomando pues papeles para hacer el ingreso. Y mientras tanto, Juan, esta protesta continuará y el paro del Politécnico sigue en pie hasta que no se le den resolución a su pliego petitorio de 10 puntos.
0: Y nosotros pendientes, gracias Ulises y gracias a usted por habernos acompañado. Lo espero mañana, 6:00 p.m.
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3: 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Con Gina Ibarra.
4: ¿Podemos ser amigos de nuestros hijos? La cercanía y la confianza son muy valiosas, pero no debemos olvidar que primero somos sus padres y sus guías. Ellos necesitan límites claros y contención, algo que un amigo no siempre puede ofrecer. La relación puede evolucionar con el tiempo, sí. Al crecer se vuelven más cercanos, esta relación es respetuosa y cómplice, y entonces podremos también ser confidentes. Mientras son niños o adolescentes, lo más importante es acompañarlos, orientarlos y brindarles seguridad sin sentir la presión de caerles bien todo el tiempo o de estar siempre felices y sonrientes, porque eso nos toca como padres. La crianza consciente prioriza su bienestar y desarrollo, así que no debemos ser amigos de nuestros hijos.
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0: noches, saludo con gran cariño al auditorio de Telefórmula, que en este momento se enlaza con los tragos de esta emisión. Por supuesto, agradezco a quienes nos siguen a través de la radio, plataformas de internet. Cintia, buenas noches.
1: Muy buenas noches, doctor, un gusto poder saludarlos.
0: Pues muchos temas el día de hoy. El secretario de Guerra de los Estados Unidos sostuvo que su país está preparado para emprender acciones militares contra los cárteles del narcotráfico, a los que reitera, con Estados Unidos considera organizaciones terroristas. Hoy el gobierno de la República presentó su informe sobre seguridad. Reporta, fíjense, 54.297 personas detenidas. En este caso habla de 92 objetivos de alto impacto, las famosas transferencias, los que la presidenta decidió desterrar. Tres operaciones históricas, dice, en febrero, agosto y enero. Están ahí todos los nombres de Caro Quintero, todos los que efectivamente se fueron, dice ahora por primera vez, 85 funcionarios y exfuncionarios públicos, 6 presidentes municipales en función, momento de la detención. Esto es toda una novedad, porque pues les habían dicho en varias ocasiones desde los frentes americanos, mediático, político, etcétera, que no había mucha pues carnita en materia de lucha contra el vínculo narcopolítico. En este caso consignan esta lámina, que es la siguiente, si la vemos, 85 funcionarios, claro, son 6 alcaldes. En este caso Estados Unidos está pidiendo que le extraditen que detengan para efectos de extradición a un gobernador en funciones. También consignan 2.382 laboratorios clandestinos y áreas de concentración, drogas aseguradas, en el caso de fentanilo, 5.491.000 pastillas, lo cual da como resultado 2.226 kilos, lo que consigna el día de hoy el gobierno en su informe de seguridad. La gobernadora Maru Campos compareció ante la Fiscalía General de la República, pero no efectivamente dio su declaración, rechazó declarar como testigo, calificó la orden oficial como ambigua e incongruente. En otros temas, quiero decirle que el gobierno de la República ha puesto a consideración del Senado los nombramientos de Cristina Planter como su secretaria de América del Norte, Roberto Lasseri como embajador de México en Estados Unidos, Pedro Blanco como embajador en la India y Alicia Buenrostro como embajadora de México en los Países Bajos. Dice Andrés Manuel López Beltrán que él podría ser candidato al gobierno de Tabasco. Bueno, de momento va a competir como diputado, pero no descarta, hoy dijo en una entrevista, que se podría ser efectivamente el candidato al gobierno de Tabasco, cosa que supongo habrá puesto a temblar ya al señor Javier May. No es cosa menor. Vamos a hacer una breve pausa, volvemos.

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10: El majestuoso pavo real es un ave llamativa por su plumaje e iridiscente cola en forma de abanico decorada con ocelos en tonos azules, dorados y rojos. Su cola forma parte del 60% de su cuerpo y la utiliza para apareamiento. Se dice que las hembras eligen a su pareja en función del tamaño, color y calidad de la cola. Cada macho puede tener hasta 5 hembras. En el macho, el plumaje es mucho más vistoso que el de la hembra. Aunque se cree que no puede volar, el pavo real puede volar distancias cortas.
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0: Bueno, y seguimos con la información. Estamos escuchando a don Carlo de Verdi. Vamos a revisar lo más relevante. Fíjese que el rector de la Universidad Nacional Autónoma de México, Leonardo Lomelí, dictó la conferencia Albert Hirschman, la prestigiadísima conferencia Albert Hirschman, en la UNESCO. En este caso, el título fue Educación y Desarrollo, Jardín de los Senderos que se Bifurcan, una, pues por supuesto, evocación borgiana en la sede del organismo internacional. El esfuerzo educativo se acompaña de inversiones en sectores que emplean a la población más calificada, se genera un círculo virtuoso que promueve movilidad social y reduce la desigualdad. Esto es lo que, entre otras cosas, dijo el rector. Más de formar capital humano, la educación puede generar actitudes que promuevan la participación democrática, la responsabilidad política y un ambiente favorable a la innovación y la participación social. En fin, habló de todo esto el rector. En más temas, le comento que hoy el Banco de México dio a conocer una previsión de crecimiento, baja su perspectiva. Ya platicaremos de eso en un momento, porque me dicen ya tengo el enlace con José Ramón Cosío, miembro del Colegio Nacional y ministro en retiro de precisamente la Suprema Corte de Justicia. José Ramón, buenas noches.
1: Querido Leonardo, ¿cómo estás? Muy buenas noches.
0: Hoy está discutiendo ahora el legislativo la reforma de la reforma. Hoy leía tu texto este de las justificaciones de la nueva reforma judicial. ¿Cómo estás viendo las cosas?
1: Mira, creo que de todo esto que se ha armado, hay un punto importante y es el que realmente me parece central, y es la posposición de la elección al 2028. ¿Te acuerdas que en el proyecto original tendríamos que estar renovando en el 27, junto con las gubernaturas, los diputados federales, locales, presidentes municipales y alcaldías, a la mitad de los integrantes del Poder Judicial de la Federación y a los miembros del Poder Judicial, de los poderes judiciales de 17 estados? Entonces, la buena noticia es que se va a posponer, porque sí creo que, como lo advertimos todos desde el comienzo, menos los que estaban allí involucrados, y después se los dijo el INE, hubiera sido una elección imposible, materialmente imposible, por el número de boletas, urnas, las condiciones materiales. Entonces, esa es la buena noticia. La mala noticia es que realmente me parece que la reforma lo que está haciendo es concederle más control al gobierno a través de un comité central, una serie de efectos que la verdad son de maquillaje, porque la estructura general sigue siendo la de que los jueces, las juezas, magistrados, ministros y todos los órganos, los titulares de los órganos jurisdiccionales sigan siendo electos. Entonces creo que esto pues es una mala noticia para la legalidad, para el Estado de Derecho, que no tiene nada que ver con el clasismo que nos quieren decir que es esa parte, ni tampoco creo que tenga nada que ver con la condición popular de una impartición de justicia, que por lo demás, y ahí están los datos, se está cayendo a pedazos con todas estas reformas que el presidente López Obrador se empeñó en sacar adelante.
0: Ya. Oye, así estamos. Yo no quisiera, por supuesto, poner así en mármol la Constitución, pero vi el discurso, supongo que tú también lo viste, del rey Carlos III en los Estados Unidos, en el Congreso de los Estados Unidos, y bueno, pues habló de la Carta Magna y de todo, la Magna Carta, y de todo lo que supone la letra constitucional. A mí la impresión que me queda, mi querido doctor, pero tú eres autoridad en este asunto, que aquí la Carta Magna la hemos convertido en un borrador, ¿no? O sea, cada rato le meten mano. Y bueno, pues ahora vamos a hacer una reforma constitucional sobre la reforma constitucional, igual que ahora le van a agregar dos piezas más a la legislación electoral que acaban de retocar. Es decir, esa majestuosidad del texto, que es la norma fundamental del Estado del Proyecto Nacional, pues aquí tiene el valor de un borrador, ¿no? Yo creo que tus artículos no los revisas tantas veces como el legislativo la Constitución, José Ramón.
1: Fíjate que sí, esto empezó así desaforadamente con el presidente Echeverría, y yo creo que desde allá para acá, desde entonces para acá, cada presidente que salía a campaña y iba prometiendo cosas, algunas muy muy plausibles, algunas no tanto, cuando llegaba al poder, pues hacía reforma constitucional, como dices tú muy bien, el plan de gobierno. Entonces tuvimos algunos efectos muy afortunados, como aquel título cuarto de la Constitución con el presidente de la Madrid, que era el producto de la renovación moral de la sociedad, y algunos pues no tan afortunados. Y después me parece que además de ser incremental, si uno ve una gráfica, de veras es prácticamente, va casi en vertical, la inclinación es increíble. Pero bueno, más allá de eso, sí empezamos a entrar también en un proceso de desconfianza política. Entonces la gente, como si dijera, bueno, como no confío en ti ni tú en mí, sé que pueden cambiar las leyes con una mayoría simple, entonces vamos a poner en la Constitución todo lo que sea. Tenemos, por ejemplo, en la reforma energética, el presidente Peña, 45 artículos transitorios, nomás pongo un ejemplo, y ahí hay desde la creación de órganos, la creación de fideicomisos, fondeos, es decir, lo que se le puede uno ocurrir está planteado, y eso se ha seguido incrementando. Entonces, cada vez que alguien piensa que pues quiere pasar a la historia, o no sé, alguna de estas mitificaciones que luego tienen los que están en el poder, entonces lo lleva eso a la Constitución y piensa que ahí va a quedar. Y pues estamos viendo esta experiencia tan desafortunada de la reforma judicial, que nunca descontaron los mercados, como nos decían todos los asesores económicos de la presidenta, que no estaba allá absorbida por el Estado de Derecho, que no era un reclamo popular. Y bueno, este es también de lo que está, y es una de las notas, por ejemplo, de Moody's, en el sentido que no solo es la única, ya sabemos que es Pemex y otras muchas cosas, pero también hay un renglón que dice, bueno, la baja calidad institucional del Estado mexicano, derivada, entre otras cosas, de la reforma judicial. Entonces, todos estos elementos me parece que nos están llevando a esos casos. Ahora, lo que también resulta muy triste es que si en el 2004 y luego 2005 se les dijo no es una buena idea la reforma, insistieron en eso, ahora se les sigue diciendo no es una buena reforma, una buena idea estas otras reformas, pues lo que me parece es que tendremos que esperar a que se produzca una destrucción para que después, entonces como ahora, nos digan que no es que se hayan equivocado, que no es eso, sino que son ajustes para preservar el proyecto de grandeza nacional al cual nos dicen nos están conduciendo.
0: Sí, pero digo, yo entiendo la lógica anterior de decir, ahora vamos a subir a la Constitución el asunto para que les cueste más cambiarlo, y bueno, pues ahí discutieron la política energética y todo lo demás, pero esto es, si la gente dijera, oiga, traemos reforma constitucional, vamos a consignar nuevos derechos, no, simplemente vamos a reformar lo que nos salió mal del anterior, ¿no? Que es algo así como si tú llegaras con tu impresor, doctor, ¿trae usted nuevo libro? No, vengo a corregir todo lo del anterior, todas las barbaridades que dije, o sea, parece, José Ramón, que le quitan toda solemnidad absoluta al proceso de modificación constitucional.
1: Absoluta. Y te acuerdas aquellas tan cacareadas audiencias donde iban a escuchar todo esto que están corrigiendo, todo esto, el promedio de 8, ¿te acuerdas? En las materias generales, 10 en las especializadas, en fin, una serie de las 5 cartas de recomendación, todas estas cosas que pusieron, como si fueran además muy importantes, bueno, todo eso es lo que están corrigiendo. Pero la esencia del error sigue estando ahí mediante la elección y creo que lo vamos a seguir pagando en términos de inversión más allá de todas las historias que nos están contando.
0: Ya. Oye, pues las otras dos supongo que pasarán, los parches estos que están metiendo a la legislación electoral. Ahora resulta que la presidenta del INE no entendió lo que realmente querían hacer. Yo no sé si le están diciendo, a ver, lea bien o alíñese, señora, José Ramón.
1: Fíjate que sí, eso también es de las cosas de una falta de institucionalidad. Como decía el presidente López Obrador, yo creo que hay que respetar la investidura presidencial. No puede decir la presidenta de México al órgano electoral, a la titular del órgano electoral, que ella es la que no entendió, no, cuando no precisamente bien, sí, ella fue la que llevó el estudio y ella es la que le ha estado diciendo, presidenta, no tenemos la capacidad para hacer estas cosas que usted quiere, ni en la elección judicial, ni en el control de las propias personas que los partidos políticos postularon en su momento, sí van a postular, y que como lo hemos podido advertir todos, pues han empezado a aparecer unas cosas terribles por su vinculación con las delincuencias. Entonces, decirle desde la presidencia de la República, la titular del INE no entiende de materia electoral, la verdad es que creo que sí lastima la investidura, y sobre todo sigue erosionando la confianza en las propias instituciones. Creo que la presidenta su papel es ser, además de jefa de gobierno, jefa de Estado, y desde la jefatura de Estado, pues generar este respaldo. Tú lo decías hace un momento con el discurso del rey Carlos en Washington, él fue a los Estados Unidos como jefe del poder ejecutivo. La jefatura de gobierno es una cosa distinta, está en la mecánica política todos los días, pero ella, como jefa de Estado, sí tiene que desdoblar sus papeles y entender que no puede desde esa posición pues menospreciar.
0: No, y decirle a la no lea esta, o, bueno, no vea televisión, no vea esto. Y a mí me preocupa mucho, ya nos tenemos que ir, doctor, que nuestra Magna Carta se está volviendo nimia carta, ¿no? Y ya le meten mano absolutamente todos los días. Te mando un gran abrazo.
1: Gracias, Leonardo. A ver si de aquí al próximo miércoles no encontramos una reforma grande que tengamos que comentar.
0: Venga, nos vemos la semana próxima. Abrazo. Pausa.

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0: Bueno, y seguimos con la información. Hoy publicó Reforma que todo este debate sobre los colores, el famoso morado de la capital, pues más allá de... ¿Se acuerdan que habían dicho que hasta cosas de identidad nacional, cosas de ese tipo? Pues resulta que todo va a un proveedor, ¿no? Pasa a Iztapalapa, al gobierno de la Ciudad de México, y tiene efectivamente negocios por más de 250 millones, la adjudican de manera directa casi la mitad de los contratos, y es la empresa Impacto en Imagen y Color, que ha sido efectivamente la proveedora todo este tiempo de la jefa de gobierno. Cintia, ¿qué más tenemos?
1: Pues doctor, en información internacional, los senadores estadounidenses Jackie Rosen, demócrata por Nevada, y John Cornyn, republicano por Texas, presentaron ya un proyecto de ley para tratar el robo de combustible o huachicol por parte de los cárteles en México.
0: ¿Qué más tenemos?
1: Además, el ejército de Estados Unidos informó que fuerzas militares estadounidenses realizaron un nuevo ataque cinético letal contra una embarcación presuntamente vinculada a organizaciones consideradas terroristas y al narcotráfico en el Pacífico Oriental, con al menos 2 muertos. Y el Papa León XIV se reunió con el presidente español Pedro Sánchez en el Vaticano antes de su visita a España del 6 al 12 de junio.
0: Ahí estuvieron efectivamente. Hoy el embajador Ronald Johnson acudió a Palacio Nacional en compañía de una comitiva de empresarios estadounidenses a ver si subieron fotos a la cuenta de la presidenta, a la cuenta de X de la presidenta, y que bueno, pues hoy los habría efectivamente recibido y platicado con ellos. Juan Antonio Jiménez, te saludo.
2: Gracias, doctor. La gobernadora de Chihuahua, María Eugenia Campos, se presentó en la sede metropolitana de la Fiscalía General de la República en la Ciudad de México para mostrar las inconsistencias que ha tenido el Ministerio Público en su contra por el caso de los 2 agentes extranjeros que presuntamente participaron en el desmantelamiento de un narcolaboratorio y que después perdieron la vida tras un incidente automovilístico. En conferencia de prensa, la mandataria estatal panista aseguró que en su administración ha colaborado sin ningún tipo de reservas, pero que ahora, de manera extraña, la han citado bajo la simulación de ser un testigo con la finalidad de fabricar un caso y convertirla en inculpada. Ante esta situación, Maru Campos aseguró que se siente una perseguida política. Vamos a escuchar cómo lo dijo.
3: Por supuesto que me siento perseguida políticamente, porque es muy clara la falta de fundamentación, la falta de motivación en el oficio de notificación, en lo que hacen, en el trato de todas las mañaneras, violando la presunción de inocencia de una servidora y en algún caso el sentido, el proceso, el debido proceso.
2: Agregó que a ella, que se ha dedicado a perseguir delincuentes, la tratan de una manera distinta que a los funcionarios de Sinaloa, quienes son acusados de forma internacional por tener nexos con el narco. Así lo dijo.
3: Mientras a una gobernadora que sí da resultados la persiguen con todo el peso del aparato del Estado, a los funcionarios de Sinaloa acusados de nexos con el narcotráfico por autoridades extranjeras que piden su extradición, les dan impunidad absoluta.
2: Cabe señalar que el próximo viernes, a la cita que hay en el reclusorio sur por el delito de privación de la libertad personal en agravio del senador Javier Corral, solo va a asistir la defensa de Maru Campos. Doctor, el reporte.
0: Muchas gracias. Y bueno, pues le comento que el Banco de México dio un recorte de su previsión de crecimiento. Este iba a ser el buen año económico y ahora vamos a crecer 1.1 según el Banco Central. Es una tasa menor a la estimación original, que era 1.6. Le bajan medio punto a la previsión. El intervalo de variación esperada se ubica entre 0.5 y 1.7, con lo cual nos ubicamos en 1.1. Y para el 2027, en este caso, el intervalo estaría entre 1.3 y 2.9, estaríamos creciendo alrededor de 2 puntos. Así es que, bueno, muy complicado todo lo que tiene que ver con el crecimiento económico. Ayer platicamos con Marcelo Ebrard, le preguntábamos, ¿no? Oiga, ¿por qué si la inversión extranjera directa va mejor y también la balanza comercial, las exportaciones y las importaciones han crecido, no crece la economía? Seguimos teniendo un gravísimo problema de inversión. Me decía inversión, en este caso nacional, lo cual explica que el propio Banco Central a este mes de finales de mayo, pues se ubique efectivamente su previsión de crecimiento para 1.1 en el año, es lo que dan a conocer en su informe trimestral. Saludo ahora al doctor Jorge Buendía, director de Buendía y Márquez. Mi querido Jorge, qué gusto saludarte.
4: ¿Cómo estás, Leonardo? Buenas noches. Buenas noches a la audiencia.
0: Hoy hace unos días leí una presentación de una encuesta que publicaste en El Universal. Déjame empezar la conversación preguntándote cómo está la imagen de los partidos en este país. ¿Cómo está, por ejemplo, el balance de opiniones? Veo que el PRI sigue siendo un pozo sin fondo de desprestigio. Trae menos 42% en el balance. Pero ¿cómo tienes a los partidos, Jorge?
4: Pues como bien lo señalas, Leonardo, creo que podremos hablar de dos categorías de partidos, ¿no? Unos que están en una situación de descrédito muy fuerte, con saldos de opinión negativos, que son particularmente PAN, PRI, los que se encuentran en esta situación. Si el PRD tuviera todavía registro a nivel nacional, pues estaría en una situación comparable. Del otro lado
0: PAN
4: tenemos...
0: PAN trae menos 30, ¿no? Y PRI menos 42.
4: Así es, ¿no? Tienen pocos positivos y muchos negativos. Y por el otro lado, lo que tenemos en un extremo es a Morena, con muy buenas cifras. Tiene, por ejemplo, 61% de opiniones positivas. Hay un repunte, digamos, en relación a la medición de febrero, pero ya se empieza a apreciar que la luna de miel que había pues tenido Morena durante buena parte de 2025, digamos los primeros meses, es algo natural, pues ya se ha matizado, ¿no? Y también no les va tan mal a los partidos que no han gobernado, sobre todo a Movimiento Ciudadano, al Partido Verde y en menor medida al Partido del Trabajo, ¿no? Hablamos mucho en el análisis de los costos de gobernar y se ve de manera muy clara, ¿no? Que, por ejemplo, PAN y PRI están pagando estos costos de haber gobernado, ¿no? De haber sido parte de estos periodos que en el discurso oficial se les llama el periodo neoliberal. Y por el otro lado, pues Morena, digamos, con los altibajos propios, digamos, de ser el partido en el gobierno. Pero tenemos el caso de partidos como Movimiento Ciudadano y el Partido Verde, como mencionaba, que el hecho de no haber gobernado pues hace que no tengan una imagen tan negativa como quienes sí lo han hecho en el pasado y que ahorita están en la oposición.
0: Sí, así están, efectivamente. En intención de voto veía que mejora un poquito la posición de Morena. ¿Cómo están los, en fin, si ahora mismo hubiera elecciones, cómo está la distribución del ánimo de los ciudadanos, Jorge?
4: Pues mira, tenemos en la intención de voto, hay que señalar de entrada, 22% todavía no nos da una preferencia, ya sea que nos dicen que ninguno o todavía no saben. No sabemos todavía, estamos a un año de la elección, si irán a las urnas o no irán a las urnas, pero entre quienes nos dan una preferencia electoral tenemos a Morena con 39% de intención de voto y ya en un lejano tercer lugar, en segundo lugar, perdón, tenemos ya sea tanto a Acción Nacional con 11%, al PRI con 10%, a Movimiento Ciudadano con 9%, dado el margen de error de la encuesta, es difícil decir estadísticamente hablando quién está en segundo lugar, pero lo que vemos es una fragmentación muy clara de la oposición. Entre todos ellos tienen 30%, pero hasta el momento se ve improbable que lleguen a entablar una coalición como lo hicieron en el pasado, y la distancia que tienen en relación al primer lugar es muy, muy marcada. Esta es una pregunta que tiene que ver con la intención de voto para la Cámara de Diputados y como tú bien sabes, Leonardo, pues 300 de los diputados eligen por mayoría relativa. Con esta diferencia de votación, de esta intención de voto y dada la presencia nacional que tiene Morena, pues habría que esperar que si estos números se mantienen, que si no hay coaliciones, pues la ventaja de Morena en estos distritos de mayoría sería abrumadora, ¿no? Lo que se compensaría, digamos, esta desigualdad, pues precisamente con los diputados de representación proporcional.
0: Ya. Oye, ¿el rumbo del país cómo lo tienes?
4: Bueno, hay una mejora en relación a la medición de febrero. Ciertamente lo que tenemos en nuestra serie de rumbo del país es claramente que de noviembre, digamos, desde el caso de Carlos Manso a febrero, había muchas opiniones pesimistas, ¿no? Incluso se llegan un poco a tocar la percepción de buen rumbo y mal rumbo, y ahorita hay un ligero repunte, ¿no? Pero ciertamente ya no estamos en el escenario pues optimista o muy optimista, si lo quieres llamar así, que teníamos al inicio del sexenio, ¿no? Ya se ve, se percibe un ambiente más negativo, y este no es solamente el dato de nuestra encuesta. Si te refieres, si por ejemplo checas el índice de confianza del consumidor, pues es un entorno un poco más pesimista
0: desde que tú me enseñaste hace algunos meses. Eso, nunca dejo de ver el índice de confianza del consumidor. Doctor, buen día, muy agradecido.
4: El agradecido soy yo. Muy abrazo. Buena noche.
0: Pausa, volvemos.

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1: El primer despertador solo podía sonar a las 4 de la mañana, hora necesaria para los trabajadores de la época.
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1: Los pingüinos le proponen matrimonio a sus parejas, entregándoles una piedra perfectamente circular que encuentran en las orillas heladas.
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1: Australia es un país rodeado por los océanos Índico y Pacífico. Su extensión territorial es de 7.688 millones de kilómetros cuadrados, convirtiéndolo en el sexto país más grande del mundo, donde habitan más de 25 millones de personas. Su moneda oficial es el dólar australiano. Algo característico de Australia es que cuenta con los animales más mortíferos.
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2: La selección de Austria participará en su octava Copa del Mundo, la primera desde 1998. Su mejor participación es el tercer lugar que consiguieron en Suiza 1954 en la llamada Batalla de Lausana, con un total de 12 goles en el partido. En este 2026 llegan con una base con experiencia en la Bundesliga alemana y la Liga española. Entre sus figuras destacan el capitán y referente David Alaba del Real Madrid, Marcel Sabitzer del Borussia Dortmund y Konrad Leimer del Bayern Múnich. Aseguraron su clasificación al hacerse del primer puesto de su grupo en las eliminatorias europeas, mandando a Bosnia y Herzegovina al repechaje. Estarán en el grupo J, donde enfrentarán a Jordania, Argentina y Argelia.
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0: Bueno, y seguimos con la información. Hoy dio a conocer el INEGI datos sobre la pobreza laboral en el caso de la variación porcentual del ingreso laboral per cápita. Crece en lo nacional 7.4, en lo rural 7.4, en lo urbano 6.8. Básicamente, bueno, pues lo que tenemos es sí un comportamiento positivo. Hay una reducción, efectivamente, de la pobreza laboral de 3.2 en el primer trimestre. Son las cosas que en este país están cambiando, claro, mucha gente se pregunta, ¿es esto sostenible? Dependemos naturalmente de los programas sociales y también de las remesas, ¿no? Eso es lo que ha mantenido al alza el que la gente pues, reduzca esta pobreza laboral, es lo que puedes comprar efectivamente con lo que ganas. Veíamos los datos laborales y la verdad es que el ingreso que ganas, o sea, lo que ganas por tu trabajo es cada vez más restringido, ¿no? Una buena parte de la gente está o en condiciones críticas de trabajo o ganando menos de 2 salarios mínimos. Si no hubiese estos complementos, pues yo no quiero ni pensar cómo estaríamos, pero los hay y hay que agradecer, por supuesto, a Estados Unidos y a nuestros migrantes en primerísima instancia que nos sigan mandando un plan Marshall para reflotar este país. 60 mil millones de dólares al año que permite a muchas familias en muchas partes del país tener una mejor vida. Están los 29 millones de personas que reciben programas sociales y está pues el incremento del salario mínimo. Eso ha dado una pues posición diferente, lo cual explica esta variación que tenemos en la pobreza laboral, hoy dada a conocer por el INEGI. Cintia, ¿qué más tenemos?
1: Pues doctor, el primer ministro de Canadá, Mark Carney, está en Nueva York, donde presentará a inversores la nueva estrategia económica de su país en un momento de tensión que tiene con la administración del presidente Donald Trump, y esto se presentará el día de mañana.
0: Bueno, las autoridades mexicanas y americanas dieron a conocer que arrancó efectivamente el proceso de negociación, esta parte que tenemos efectivamente, la primera ronda bilateral de negociación rumbo a la revisión conjunta del T-MEC, y en algún momento también incorporarán a Canadá. Maru Rojas, te saludo. Hola. No tenemos a Maru. Nos indican, por favor, que... Maru, adelante, buenas noches.
2: Con las imágenes de Miguel Ángel Brígido, te informo que cumplimos ya 11 horas continuas después del receso decretado anoche, una vez que se votó en lo general la reforma de la reforma judicial, únicamente para cambiar la fecha de la elección de jueces, magistrados y ministros, y que viene con calzador también la consulta para la revocación de mandato en el 2028, junio. ¿Cuál es el argumento de los petistas? Bueno, pues que dice que ya no va a ser concurrente a una elección federal porque la elección judicial no es federal. Hoy llevamos estas 11 horas de reservas que ni una sola ha sido aprobada. Así lo dijo Kenia López Rabadán, apurando a todos, porque dice, si se estaban pasando del tiempo, si quieren que lo aprobemos en el Senado y Congresos locales antes de que concluya este mes, pues nos tenemos que apurar. A como estamos ahorita, doctor, tendríamos que irnos 5, 6, 7 de la mañana, y así lo dijo Kenia López Rabadán.
3: 297 reservas enlistadas. Yo les rogaría que pudiéramos ir cerrando nuestro discurso, cada orador, cada oradora, hacia el llamado que esta mesa directiva haga, con la intención, por supuesto, de que podamos concluir este debate en el mes presente y, en lo posible, pues pueda estar en tiempo y forma.
2: Antes de tomarte este enlace, platicaba con Olga Sánchez Cordero y se acercó a Alfonso Ramírez Cuellar y le dijo, vámonos, Olga, porque quieren aprobar la reelección de magistrados y ministros. Y dijo ella, no puede ser, fue lo que dije en tribuna. Ella lo explicó así.
4: La sustitución escalonada, desde luego, y propongo que los juzgadores y juzgadoras puedan declinar su candidatura hasta 30 días después de publicada la convocatoria. La presidencia del Tribunal de Disciplina y del órgano de administración debe ser votada por sus pares cada 2 años y no a la reelección correspondiente.
2: y esta reelección es la que se pretende meter en un transitorio por Morena, y no escuchan a sus propios diputados de las aberraciones jurídicas que aquí se están cometiendo. Doctor, decirte que Reginaldo Sandoval explicaba, no es concurrente si se mete la revocación de mandato en una reforma judicial, a pesar de que es en toda la federación y hay elección de gobernadores en ese año, 2028, y por eso sí van con Morena en esta votación.
5: Entonces ya no hay posibilidad de que convoque a revocación en el 27. Luego, hay un problemita porque nos empatamos en elecciones federales hasta el 33, pero es una elección intermedia, no es la de la presidencia de la República. Y ahí es donde está un poco el debate y es un poco la reserva que nosotros estamos presentando. Vamos a ver si prospera.
2: Esas son las reservas que estamos esperando, que al parecer las va a presentar Sergio Gutiérrez Luna y Leonel Godoy, y entonces sí se votaría en lo particular. Y faltan tres dictámenes que tienen que ver todavía con esta nulidad de la elección en caso de interferencia extranjera, es decir, que se compruebe fehacientemente el financiamiento del exterior a una candidatura, sería nulificada.
0: Ignoraron.
2: Totalmente, se suma a las causas de nulidad de una elección, es lo que explicaba Ricardo Monreal. Pero mientras todo esto sucede, que no se ha aprobado nada en lo particular, se juega lotería en el Pleno. Es el diputado Arturo Yáñez de Durango por el PRI.
0: Mira la lotería. Oye, en el tema, Maru, de las causales estas abstractas, pero muy vagas de la intervención extranjera, tampoco oyeron a Olga Sánchez Cordero, quien les dijo es una mala idea mantenerlo ahí. Pero bueno, seguiremos de cerca el tema. Te leo también una gráfica de Jorge Buendía, con quien acabamos de hablar hace un momento. Cuando a la gente le preguntan, para estos que están trajinando en día de fiesta, de que quieren meter el tema de la revocación de mandato, ¿está usted de acuerdo con que la presidenta se le revoque el mandato o permanezca en su cargo? La proporción es 72% que permanezca en su cargo. Entonces uno dice, ¿cómo para qué quieren meter con calzador la revocación si la gente dice, pues está bien la presidenta? 72% y solo 24% y declinando que se revoque el mandato por pérdida de confianza. Entonces no hay absolutamente ninguna utilidad. Tenemos una Cámara que representa a la Nación y pues discute cosas que a la Nación pues parece no importarle demasiado, o no leen las encuestas en donde la gente les dice lo que nos preocupa es efectivamente esto. Si quieren jugar lotería, que jueguen lotería, Maru.
2: Efectivamente, con esa aprobación que presumen, y esto es lo que estamos viendo en el Pleno, y hoy nos estaríamos yendo 9 de la mañana del día de mañana.
0: Y para reformas de la reforma de la reforma. Bueno, gracias, Maru, cuídate.
2: Estamos pendientes, buenas noches.
0: Y luego dicen, oiga, es que hay que meterle densidad a la política, y tú dices, ¿en serio? O sea, dedicar tu vida a analizar la reforma de la reforma. Ya el Colegio de Abogados les dijo, ¿sabe qué? No tocan lo central. Hace un momento hablábamos con José Ramón Cosío y sí cansa un poquito, ¿no? Imagínense el entrenador de la selección. Oiga, ya puse la alineación, pero voy a llamar a ver si la ¿cómo se llama? Ratifican. No, ya está ratificada. Usted es el responsable de todo eso. La presidenta tiene mandato para gobernar hasta el 30. Ya, ¿no? ¿Para qué le buscan? No, es que la vemos acomodar todo. Y luego salen con esta viciosa argumentación de que quieren ahorrar dinero. Pues no hagan cosas que no hacen falta. La jefa del Estado tiene todo el derecho y la legitimidad, además una amplia aprobación, para seguir con su cargo. No, bueno, pero ¿qué le digo? Así estamos, es lo único que saben hacer. Cuando le dicen, oiga, el Banco de México acaba de recortar la previsión de crecimiento. ¿qué vamos a hacer? Hasta que no entremos a una situación de marasmo, de situación ya delicada, van a decir, ¿y qué hacían nuestros legisladores? Pues discutir cosas tan útiles como estas que nos han referido ahora, o hacer reformas constitucionales sobre las reformas constitucionales que hicieron literalmente con ya sabe qué parte del cuerpo. Ulises Soriano, te saludo.
6: Doctor, muy buenas noches, qué gusto saludarle. Pues el día de hoy la CENTE rompió en la mesa de diálogo que sostenía con la Secretaría de Gobernación, esto en temas de paz, luego de que se diera a conocer pues un pleito en Oaxaca, donde fueron agredidos sus compañeros. Esto se vio interrumpido rumbo a las 12:45, cuando Jenny Araceli, titular de esta sección 22 de Oaxaca, que hace presencia en la Ciudad de México, denunció este hecho, y así nos lo dijo al salir de la Secretaría de Gobernación.
7: Y precisamente responsabilizar al presidente municipal Esaú López Quero, que con lujo de violencia llegó con donde estaban nuestros compañeros en este bloqueo, amenazar que deberían de quitar este bloqueo. Y desde luego, como nos encontramos en una actividad política, no solo en ese punto, sino en todo el estado de Oaxaca y aquí en la Ciudad de México, nuestros compañeros ahí se mantienen, y por mantenerse en esa posición política llegan en todo.
0: Muy bien, oye, pues la actividad política de estar protestando aquí en la capital, alta política. Gracias, Ulises, te mando un saludo. Y bueno, le comento que el secretario Roberto Velasco, secretario de Relaciones Exteriores, participó en la apertura de la Asamblea Parlamentaria Eurolatinoamericana. Estuvo ahí en el Senado con la presidenta Laura Itzel Castillo, estuvo con la co-vicepresidenta del Eurolat, Beatriz Robles, también estuvo el vicepresidente del Parlamento Europeo, Javi López, el presidente del Javier López, el presidente del componente europeo del Eurolat, Gabriel Mato, y el presidente del componente latinoamericano del Eurolat, Daniel Cayani, dieron inicio a los trabajos parlamentarios de esta asamblea. En su intervención, el canciller reconoció la pluralidad, el espíritu de unidad de ese diálogo birregional. Voy ahora con el presidente de Canaco, Ciudad de México, Vicente Gutiérrez Camposeco. Señor presidente, ¿cómo estás?
8: Mi querido doctor, siempre con el gusto de saludarte.
0: Oye, el gusto es absolutamente de todo nuestro, no sabes qué grato es saludarte. Y bueno, preguntarte cómo están viendo pues el Mundial que se avecina, qué dicen tus agremiados, cómo están las expectativas.
8: Pues mira, lo estamos viendo con mucho entusiasmo. Estamos estimando una derrama económica ahora por el Mundial de alrededor de 26 mil millones de pesos para la capital nada más de la República, y con una llegada estimada.
0: Diálogo birregional. Voy ahora con el presidente de Canaco, Ciudad de México, Vicente Gutiérrez Camposeco. Señor presidente, ¿cómo estás?
8: Mi querido doctor, siempre con el gusto de saludarte.
0: Oye, el gusto es absolutamente de todo nuestro, no sabes qué grato es saludarte. Y bueno, preguntarte cómo están viendo pues el Mundial que se avecina, qué dicen tus agremiados, cómo están las expectativas.

0: 16 mil millones de pesos para la capital nada más de la República, y con una llegada estimada de turistas nacionales e internacionales de más de 1 millón de turistas, y pensamos que el gasto promedio va a ser de 22,500 pesos por cada uno de ellos. Y bueno, estos son beneficios transversales, doctor Curcio, porque por ejemplo en hospedaje esperamos alrededor de una derrama de 10 millones de pesos, 10,512 millones de pesos, en alimentos y bebidas más de 3,700 millones de pesos, claro, en entretenimiento 4,400 millones, transporte 3,600 millones, y el retail, que es, se estima en un poco más de casi 4,000 millones de pesos. Sí. Lo que únicamente nos preocupa y sobremanera es el comercio ilegal, que es la piratería, los productos chinos de contrabando, que pueden pues también aprovechar estas visitas para hacer su agosto. Entonces, aquí es donde hemos pedido a las autoridades que hagan operativos para que quien esté trabajando de manera ilegal, que esté teniendo mercancía de contrabando, pues sea decomisada, y que pues no aprovechen ellos esta gran oportunidad que tiene la Ciudad de México, de Guadalajara y de Monterrey, porque hoy en día ya el comercio chino ya está en casi todo el país, Leonardo.
1: Sí, lo ve uno por todos lados. Y bueno, pues ve uno que la autoridad, por ejemplo, cuando vinieron estos coreanos, que no sé si los fuiste a ver tú, ahí sí se pulieron y dijeron, aquí no se vende nada pirata. Supongo que con la FIFA también se tienen que poner igual de serios, pero habría que ponerse serios con el comercio formal de esta ciudad, presidente.
0: Pero por supuesto, y además es el que genera empleos, formales, generamos impuestos, pagamos Infonavit, Seguro Social, agua, luz, renta, o sea, generamos economía, Leonardo. Tú sabes que el día de ayer se dio a conocer los datos del INEGI, y ya el 55% de la economía es informal. Sí, esto es gravísimo.
1: Sí, lo es. Gravísimo. Sí, lo es, y bueno, pues avanza a ojos vista, ¿no?, en toda la ciudad. Ojalá controlen todo eso. Y bueno, hay zonas de la ciudad, te pregunto, nos queda un minuto, presidente, particularmente favorecidas por el Mundial, todas zonas donde habrá fanfest, etcétera.
0: Sí, claro, desde luego todas las zonas. Es que ahora va a haber en toda la Ciudad de México fanfest, y bueno, pues también obviamente el estadio de fútbol, etcétera, pero sí, yo creo que toda la ciudad se va a ver favorecida, y bueno, lo importante es que también México se vea favorecido, mandando una imagen de cordialidad, de amabilidad, lo que realmente somos los mexicanos. Los mexicanos somos maravillosos, Leonardo, o sea, somos trabajadores, nos gusta atender a las personas, tu casa es mi casa. O sea, que muchos extranjeros cuando llegan a México se enamoran.
1: Sí, sí, así es. Y bueno, pues que se disfrute a fondo el asunto y que el gobierno haga su parte. Presidente, te agradezco mucho haber estado esta noche con nosotros.
0: Muchas gracias por la oportunidad, querido Leonardo.
1: Vicente Gutiérrez Camposeco, y para fortuna nuestra, en este espacio. Cintia, nos vamos.
2: Linda noche para todos, doctor.
1: Cuídese y sea rabiosamente feliz, se lo merece.

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Days Go By ganó el Grammy a Mejor Grabación Dance en 2003. Su videoclip con el hombre que baila esperando a su amor se quedó grabado en la memoria de muchos enamorados.

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0: Qué tal amigos y amigas de Fórmula Automotriz con Arturo Rivera? Sean bienvenidos y bienvenidas a una edición más. Hoy miércoles 27 de mayo, los saluda Carlos Rivera desde cabina. Y recuerde que estamos transmitiendo de lunes a viernes de 9 a 10 p.m., los días sábados de 12 a 1 p.m. Y también estamos transmitiendo esto obviamente a través del 104.1 de FM y 1500 de AM, segunda cadena nacional, que llega a toda la República Mexicana y sur de Estados Unidos. Estamos en redes sociales, Facebook, Instagram y YouTube como Fórmula Automotriz. Síganos, siempre tenemos muchas sorpresas, muchos regalos para todos ustedes, y también ahí mismo estamos transmitiendo en vivo todos los días. Si tienen alguna duda, algún comentario, nos pueden escribir y también estamos platicando con ustedes aquí en los cortes comerciales. También nos pueden escuchar en www.radioformula.com.mx. Aquí estamos transmitiendo en vivo. Si se perdieron alguno de nuestros programas, van a poder escuchar los podcasts. También estamos haciendo la sección de autos de esta página, la estamos actualizando todos los días y bueno, la verdad es que nos esforzamos mucho para tener lo más relevante a nivel nacional e internacional. Y bueno, el día de hoy me encuentro solo en cabina, todo el equipo está en un evento muy importante con los amigos de Yetur, que están tirando la casa por la ventana. Tuvieron diferentes eventos a lo largo del día. Por la mañana una prueba de manejo en 4x4, la cual organizó Juanito Bosco. Sabemos que Juanito pues siempre hace rutas muy, muy, muy padres en terrenos inhóspitos, en lugares muy, muy lejanos. Y bueno, pues ya nos estarán platicando nuestros compañeros acerca de esta prueba de manejo. Y también vamos a tener noticias muy importantes. Vamos a platicar un poquito de la Fórmula 1. Se está sumando un nuevo patrocinador de lujo, muy, muy importante. Vamos a platicar sobre neumáticos. Vamos a platicar sobre la NASA. Tenemos temas muy diversos, muy interesantes. Pero bueno, parece que ya también tenemos en la línea al titular de este programa, mi querido Arturo Rivera. ¿Cómo estás? Buenas noches.
1: Bien, estimado Charlie, pues aquí, como tú bien lo mencionas, en este gran evento de Yetur Sowil, la verdad es que me ha dejado gratamente sorprendido. Daniel se fue desde la mañana a la prueba de manejo allá por esta zona de Huixquilucan, y bueno, pues con un terreno complicado porque pues llovió toda la noche y granizó, y bueno, pues la verdad es que parece que les fue muy bien, la camioneta respondió muy bien, la G700 de Yetur es una maravilla. Aquí están presentando pues todo lo que tiene, nada más y nada menos 892 caballos de fuerza. Wow. Y bueno, pues la verdad es que pues ni muchos vehículos de los que se dicen deportivos pueden tener esta potencia o generar esta potencia. Y bueno, pues también tiene bloqueador central, bloqueador frontal, trasero. Es una camioneta todo terreno real, pero de super lujo. Entonces, bueno, pues tiene masajes en los asientos, se pueden configurar también para que se hagan camas, bueno, colores diferentes, mucha tecnología, pantallas grandes. No, bueno, la verdad es que es una camioneta que ahorita van a dar a conocer el precio y que creo que va a ser el referente del lujo del todoterreno, ¿eh?
0: Sí, Arturo, y también el día de mañana vamos a tener una entrevista muy, muy interesante con uno de sus principales directivos, así que no se la pierdan. Y también ya tenemos en la línea a Dani López. Mi querido Dani López, ¿cómo estás? Buenas noches.
2: Buenas noches, mi querido Charlie. Sí, acá estoy con Arturo en el evento de Yetur. Bien lo comentaron, yo estuve en la mañana en la prueba de manejo y ya les estaré platicando un poco de cómo se siente esta camioneta, porque vaya que nos sorprendió en un todoterreno real con la familia de Bosos que nos estuvo guiando, y también tendremos muchísima información de notas, así que no se despeguen y gracias por acompañarnos una vez más.
0: Así es, pues bueno, nosotros nos despedimos con esto, vamos a hacer un pequeño corte comercial y regresamos con toda la información aquí a la hora feliz de Fórmula Automotriz.

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1: Caminando por México.
2: A poco más de media hora de Cabo San Lucas, en Baja California Sur, se ubica el pueblo mágico Todos Santos, con un toque bohemio, cultural y artístico. Esta localidad llena de encanto destaca por su estilo colonial, por su hotelería, su exquisita gastronomía local, una importante escena artística y playas cercanas como La Poza, Batequitos, San Pedrito, Cerritos, Punta Lobos y Los Esteros, donde se puede practicar deportes acuáticos o simplemente relajarse y tomar el sol. Con sus calles empedradas, Todos Santos ofrece galerías de arte y su atractivo centro turístico, en donde está la Plaza de Armas, una gran explanada adornada por palmeras y cocoteros, y la Misión de Todos los Santos, una majestuosa iglesia fundada por los jesuitas en 1720.
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1: Ya estamos de vuelta en este su programa, La Hora Feliz de Fórmula Automotriz con Arturo Rivera. Muchas gracias por seguir con nosotros. Y bueno, pues seguimos enlazados con Arturo Rivera, titular de este programa, y con Dani López, quienes se encuentran en este evento de Getour Southwest, una marca que todo el tiempo está dando de qué hablar. Hace tan solo unos días anunciaron que se comprobó su resistencia estructural en el desierto de Atacama, uno de los más difíciles de recorrer en el mundo. También por ahí están impulsando mucho el tema de las tecnologías híbridas enchufables. Ya a nivel mundial tienen una pick-up que se ve increíble, que ojalá y posteriormente llegue aquí al mercado mexicano. Pero bueno, mi querido Arturo, en el evento la verdad es que se han visto muchos invitados, muchos productos también que ya conocíamos en el país, pero otros tantos que pues probablemente estaremos viendo más adelante.
2: Sí, mira, la verdad es que también están presentando una camioneta de Southwest. Es una camioneta también que te da 1.300 kilómetros de autonomía, nada más imagínate, una gran cantidad de kilómetros. Y bueno, pues también una camioneta muy equipada, con calefacción en los asientos, con ventilación también en los asientos son abatibles también. Bueno, pues tiene capacidad también muy amplia de cajuela, es una camioneta para 7 pasajeros, una camioneta familiar. Y bueno, pues para el que no quiera, pues obviamente una camioneta con un diseño, digamos, extremo de todoterreno, pues obviamente se puede comprar una camioneta de este tipo, que es una camioneta familiar, y que la verdad no le pide nada a ninguna, muy muy lujosa, muy muy bien diseñada, con portavasos, con vidrios eléctricos, con pantalla gigante, con muchísimas cosas. 15.6 pulgadas de la pantalla tiene en el central, iluminación LED, calaveras continuas también, que van de lado a lado. También en el frontal, pues también el cofre está iluminado con esta línea que une los dos faros, rines de 20 pulgadas, manejas semiocultas, bueno, una gran cantidad de cosas que también tiene este vehículo de Southwest. Y que, bueno, pues esta GS, que es también forma parte ya de la familia de Southwest, pues obviamente se convierte, digamos, en el tope de gama de la familia o de los productos. También, pues ya como tú lo has bien mencionado, pues ya contempla una nueva resistencia de acero de carbono, que es una última generación en la construcción, y obviamente, bueno, pues pasa a ser una de las camionetas más seguras del segmento. Entonces, bueno, la verdad es que es una estrategia muy interesante que está lanzando esta estrategia Getour de Southwest. Y bueno, se han hecho pruebas de impacto, se han hecho pruebas laterales, se han hecho pruebas frontales, pruebas de caída también, bueno, y también ha salido muy bien librada. Entonces, realmente una camioneta que tiene mucha tecnología, diseño, espacio, lujo, confort, seguridad, pues esta S08 IDM, que forma parte de las familias de IDM, tanto de Getour como de Southwest, pues también sorprende, ¿no, mi estimado Daniel?
3: Sí, es importante hacer la aclaración de que es Getour y Southwest. Son dos marcas que están en una sola. La parte de Getour es un poco más enfocada hacia el off-road, hacia el lujo, y Southwest es un poco más de SUVs familiares. Como bien lo comentas, estamos aquí en la presentación de la S08, pero ya también tienen la S06 y tienen una gama muy interesante de SUVs. Y hoy estuvimos conociendo la G700, que se va a posicionar como la tope de gama de la familia de Getour, y también están aquí por presentar una pick-up que ya anunciaron, que es la F700. Ya más adelante les platicaremos de los specs técnicos, porque aún no nos los dan a conocer. Y en la parte de G700, pues tiene un manejo espectacular. La verdad es que esta camioneta llega hasta los 892 caballos de potencia gracias a sus tres motores eléctricos y su motor a combustión, que es un motor de 2.0 litros turbo. Tiene una respuesta excepcional, sobre todo para la aceleración. Sabemos que hace un 0 a 100 en 4.9 segundos, y considerando que es una camioneta de 3 toneladas y 3 filas, pues vaya que es impresionante, ¿no?
1: Sí, sin duda, mi querido Dani. Oye, y tú que ya tuviste oportunidad de probarlas en la mañana, justamente en terrenos inhóspitos, ¿cómo la sentiste? Porque es cierto lo que decía Arturo, estuvo lloviendo toda la noche, nos estuvo contando Bosco, y obviamente pues eso hace que se ponga más interesante esta ruta, mi querido Dani, aunque ya también más adelante Bosco pues nos estará platicando cómo es que preparó esta ruta, cómo es que eligió justamente este terreno, y también cómo es que estas camionetas pues han evolucionado y hoy en día son perfectas para este tipo de aventuras.
0: Sí, justamente eran cuatro pruebas diferentes, una de aceleración, una de un vadeo que ya no tuve la oportunidad de hacer porque con la lluvia y la tierra se convirtió en lodo y ya la terminaron por cerrar antes de tiempo. También estaba la de una parte como de ruta como tal, off-road, y una de retos o de obstáculos extremos. La verdad es que esa fue la que más me sorprendió, sobre todo en las partes de descensos muy pronunciados. ¿Por qué? Porque como te lo decía, es una camioneta de 3 toneladas y su limitador de velocidad, su control para descensos lo hace muy bien, hasta con 30 grados de inclinación. También los ángulos de entrada y de salida son óptimos, y algo muy muy padre es que cuando tú vas en una ruta no vas a tener que preocuparte por la comodidad de los primeros 4 pasajeros. La verdad es que el conductor, el copiloto y la segunda fila van pues como reyes, porque tienen masaje, tienen climatización por zona, y vas muy cómodo dentro de este vehículo, que además tiene la capacidad de leer el camino y de decirte si tienes que subir o bajar la suspensión. En vez de reductora, lo que te encontramos son botones para aplicar lo que es la parte del bloqueo de diferencial trasero, bloqueo de diferencial delantero, y la camioneta te va asesorando de alguna manera para que puedas enfrentar estos obstáculos. Creo que sí tiene un muy buen desempeño, y si bien no creo que el cliente que termine por comprar una G700 sea el mismo que va a una ruta 4x4, tiene las capacidades de hacerlo y de muy buena forma.
1: Sí, sin duda, la verdad es que tiene muy buenas capacidades esta camioneta. También hay que recordar que un beneficio de estos productos, tanto de Yetur como de Zowist, pues son los precios. Si nosotros ponemos a comparar los productos dentro de sus segmentos, siempre tienen productos muy competitivos en un tema valor-beneficio. Y, por ejemplo, en la marca Zowist están manejando 10 años de garantía o 1,000,000 de kilómetros en el motor. Eso no se ve en la industria fácilmente. Y garantía de defensa de 7 años o 200,000 kilómetros. Están impulsando mucho las tecnologías verdes, entonces obviamente también van a poder tener estos beneficios fiscales que ofrece principalmente la Ciudad de México. Y mi querido Arturo, nos preguntan en redes sociales que cómo es posible que se puedan manejar estos vehículos con tanta potencia, pero realmente pues ahora es sí, que no es tan complicado, ¿sí?
3: El momento más desesperado.
2: No es tan complicado, porque la verdad es que tiene este vehículo un sistema que tú vas acelerando y vas regenerando y vas controlando obviamente la velocidad que tú quieres. Obviamente cuando tú quieres más potencia, pues obviamente también tiene modos de manejo y puedes manejar en distintas formas. Entonces la verdad es que es un vehículo muy seguro, es un vehículo que tú puedes controlar muy bien. La potencia es necesaria cuando tú la necesitas, no es algo que siempre estés acelerando en cada semáforo, y obviamente también regenera muy bien. Entonces, aquí una de las grandes ventajas es que al ser enchufable, pues obviamente puedes manejar por muchos kilómetros con modo eléctrico, y posteriormente pues ya puedes ya manejar, si se te acaba este modo eléctrico o esa energía, pues con gasolina. Entonces, bueno, la verdad es que estas tecnologías que está manejando Yetur, y como dice también Daniel, la tecnología IBM, bueno, pues en estos dos marcas, en estos dos modelos, pues funciona perfectamente bien, ¿eh?
1: Así es. Pues bueno, como les platicamos, mañana estaremos hablando
2: con... Bueno, a ver, aquí están dando el precio la G700 en vivo. 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Entonces, bueno, sí. 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
1: Sí, se ve espectacular, mi querido Arturo, la estoy viendo aquí en la página oficial, y bueno, tiene un sonido de 18 bocinas más subwoofer de una marca que se llama Lexicon. Yo no la había escuchado, pero es de Harman Kardon. De Harman Kardon, justamente tiene una pantalla panorámica más una central, son 35.4 pulgadas más otra pantalla de 15.6, es una brutalidad en el tema de pantallas. También tiene estos asientos Zero Gravity, que son asientos muy cómodos, el capitán. Tenemos justamente...
2: Oye, bueno, a ver, están dando a conocer también un precio de lanzamiento de esta GC300 de la WIRT, 1,399,900 pesos. Ya le bajaron aquí de un jalón 140,000 pesos, nada más imagínate. 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
1: Qué increíble, y seguramente tendrás muchas promociones en agencias, pero mi querido Arturo, mi querido Dani, vamos a hacer un pequeño corte comercial y ahorita regresando seguimos platicando de esto y mucho más aquí en La Hora Feliz de Fórmula Automotriz. Continuamos.

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4: Las habas son unas leguminosas ricas en nutrientes. Cada 100 gramos de habas aportan 65 kilocalorías y 4.6 gramos de proteína. También aporta potasio, hierro, fibra y fósforo.
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17: Así de rápido, estamos de vuelta en la hora feliz de Fórmula Automotriz. Muchísimas gracias por continuar con nosotros. Y recuerde seguirnos en redes sociales, Facebook, Instagram y YouTube. Estamos como Fórmula Automotriz. Vamos a tener muchas dinámicas, muchas sorpresas para que se las puedan llevar. Y también aquí estamos platicando con ustedes en los cortes comerciales. Muchísimas gracias por seguirnos. Y también nos preguntan que dónde nos pueden escuchar si se perdieron alguno de nuestros programas. Bueno, en redes sociales se quedan guardados nuestros programas, nuestras transmisiones que estamos haciendo diariamente, y si nos pueden escuchar también en www.radioformula.com.mx, ahí nos escuchan en vivo, pero también ahí se guardan nuestros podcasts de lunes a viernes, así que pues se pueden enterar de la mejor información y volvernos a escuchar. Y bueno, pues nos vamos directo con Arturo Rivera y con Dani López, que se encuentran en este evento de Yetour. Nos estaban platicando en tiempo real sobre el lanzamiento de Yetour G700, una SUV todoterreno, realmente grande, es de grandes dimensiones. Y estamos viendo, mi querido Arturo, que viene en diferentes colores, los cuales están muy llamativos, pero uno de ellos llama mucho la atención, que es el Orange Dune, es un color naranja, y bueno, únicamente está disponible bajo pedido. Y aquí lo interesante es que este color naranja está disponible para el exterior, pero también en algunas variantes pues podemos encontrar este color naranja al interior y se ve espectacular.
9: Sí, oye, pero a ver, antes que nada y continuar con esa información de estos dos vehículos, como sorpresa están subiendo aquí al escenario, al templete, la Jetour F700, es una pick-up, doble cabina, se ve muy bien, se ve fuerte, se ve robusta, se ve también con la misma fisonomía y el diseño de F700, entonces pues ya te imaginarás, es una camioneta que se ve... como yo te lo digo, fuerte, robusta, pero aparte de buen tamaño, pero competiría directamente contra Hilux, contra L200, contra Ranger, contra toda esa gama de productos. Y aquí está precisamente Bosco Junior, ahí la tiene en la camioneta, la está bajando ya de reversa, ya la había subido ahí al templete, muy bien. Y bueno, pues es una sorpresa porque pues también ya van a incursionar en este segmento de las pick-ups, que es muy, muy buscado. Y habría que ver el precio, porque ya sabemos que también las pick-ups de origen chino pues son más baratas que las japonesas y más baratas que las americanas. Entonces vamos a ver cómo le va con esta Jetour F700.
17: Sí, igual un vehículo interesante, mi querido Dani, con datos muy similares al de su hermana SUV, 890 caballos de potencia, una motorización PHEV, y bueno, pues justamente el tamaño está basado en la SUV híbrida G700.
10: Sí, de hecho, durante la presentación, cuando estaban hablando de qué es Jetour, su esencia, sus vehículos a nivel mundial, anunciaron que, bueno, ya después estarán develando G500, G600 y G900 para el mercado mundial. Aún no hay ninguna información, ni sabemos si en un futuro lleguen estos vehículos a territorio mexicano, pero es lo que prepara la marca, al menos a nivel global, desde sus headquarters en China. Y bueno, tenemos la G700 y la F700, que bien lo decía Arturo, es esta pick-up. Entonces, creo que es muy interesante lo que presenta Jetour, que tiene muy claro que su segmento es el off-road y el lujo de una manera un poco innovadora.
17: Es correcto. Pues bueno, ya mañana estaremos pasando una entrevista muy importante que el día de hoy realizó el equipo de Fórmula Automotriz en este evento. También mañana estaremos platicando con Juanito Bosco para que nos platique un poquito sobre las capacidades de todas estas camionetas y cómo es que organizó esta ruta por la mañana con varios periodistas. Y pues felicidades a los amigos de Jetour. La verdad es que ojalá y sigan haciendo este tipo de eventos. Ojalá y sigan creciendo en el mercado mexicano, trayendo más productos, más tecnologías, los concesionarios. La verdad es que se ven contentos y obviamente pues el público está recuperando esa confianza en la marca, en la posventa no han tenido mayores quejas, así que creo que van avanzando y como lo hemos platicado, hay muchas marcas chinas en el mercado mexicano, pero Jetour Southeast se diferencia de ellas precisamente porque tienen un enfoque claro, un enfoque en vehículos verdes, un enfoque en vehículos todoterreno, y en el caso de Southeast pues también SUVs realmente con alta tecnología a precios muy competitivos. Y ya también tendremos pruebas de manejo próximamente de estas dos marcas para platicarles aquí en Fórmula Automotriz. Pero bueno, mi querido Arturo, no sé si te quedes con nosotros lo que resta del programa para platicar de las siguientes notas.
9: Ya me despido. Mañana además vamos a platicar un poco más de lo que es este lanzamiento tan importante de estas dos marcas, Jetour Southeast, y que obviamente, bueno, pues están unidas en una misma prácticamente porque se venden en el mismo concesionario, pero con diferente esquema también de modelos y segmentos. Entonces, bueno, pues vamos a ver, pero sí sorprendente lo que pueden hacer en el todoterreno, sorprendente también la calidad de los productos también de Southeast. Y bueno, pues esta pick-up que también fue una gran sorpresa aquí y que pues se integra también al portafolio, entonces sigue robusteciendo toda esta gama de productos. Vamos a ver qué tal, cómo les va.
17: Sí, sin duda el segmento de las pick-ups sigue creciendo en el mundo entero, realmente es que es de esos segmentos que va creciendo a comparación, por ejemplo, de los subcompactos que van a la baja, entonces creo que tiene una estrategia interesante de producto. Te mandamos un fuerte abrazo, mi querido Arturo, sigue disfrutando del evento y mañana nos vemos por acá en cabina.
9: Okay. Gracias, gracias Daniel, gracias Charlie.
17: Fuerte abrazo. Y bueno, él fue Arturo Rivera, titular de este programa desde el evento oficial de Yetur Sowis, donde se están presentando todas las novedades de estas marcas chinas, y la verdad es que van a dar mucho, mucho de qué hablar, así que estén al pendiente en próximos días de información de estas marcas. Y bueno, mi querido Dani, pues pasando a otras noticias, ayer estábamos platicando sobre esta marca japonesa Nissan, que aquí en México es la número uno en el tema de ventas, y obviamente pues también tienen que estar innovando constantemente. El día de ayer anunciaron una importante alianza con Amazon, otra marca muy conocida a nivel global, cotizada en la bolsa en millones de dólares, y bueno, una alianza que tiene mucha lógica. ¿Por qué? Porque ahora los clientes van a poder comprar a través de Amazon y recibir sus refacciones originales directo a la puerta de sus clientes. Obviamente considero que deben de comprar refacciones que sean fáciles de instalar por uno mismo, o que puedas llevar tú a un taller de confianza y que ahí te las instalen, o incluso puedes comprarlas y posteriormente, ya cuando tengas tiempo, llevarlas a una agencia autorizada de Nissan. Pero padre, mi querido Dani, que ya todo lo puedas hacer desde la comodidad de tu celular o de una computadora.
10: Claro, y con la seguridad de que tienes el respaldo de una marca tan grande como lo es Nissan. Hemos visto que existen distintas plataformas como Amazon y otros marketplaces donde cualquier persona puede vender un producto y bueno, puede vender piratería o puede no entregar a tiempo. En esta ocasión es Nissan la que presenta su propia tienda, una tienda oficial dentro de la plataforma de Amazon, para que el cliente tenga la certeza de que su pieza cuenta con garantía, de que va a llegar, de que es original sobre todo. Y van a estar presentando 9 categorías dentro de esta página de Amazon, que son las autopartes, los aceites y lubricantes, los amortiguadores, iluminación, defensas, carrocería, tapete, filtros y sensores. Además, también presentan Value Advantage, que es una línea que está diseñada específicamente para los vehículos de la marca que ya están fuera de garantía. Entonces, eso también es muy padre, porque recordemos que Nissan es la marca líder en México y muchos de estos productos ya salen del plazo de garantía. Bueno, también hay accesorios para estos vehículos, y de estos 1,100 productos son fabricados en México. O sea, de toda la gama que están ofreciendo, 1,100 productos son de producción mexicana. Sabemos que ellos tienen su centro de operaciones y de producción en Aguascalientes, entonces vaya que es importante que Nissan haga esto para todos sus clientes en México.
17: Sí, la verdad es que al fabricar aquí en México, al tener tantos proveedores como lo mencionas, al ser la marca número uno, pueden tener muchas refacciones a precios muy competitivos. Yo recuerdo que nosotros en la familia teníamos un Platina. Bueno, las refacciones las encontrabas en todos lados, eran muy accesibles. También con el Suru pasaba lo mismo. Y hoy en día también con el Versa, con el March, con diferentes vehículos. Entonces, realmente creo que pueden encontrar cosas muy, muy interesantes. Son más de 2,100 productos dentro de Amazon. También están entregando en menos de 2 días. Eso es algo muy importante. Tienen financiamiento de hasta 12 meses sin intereses, y algo muy, muy padre, mi querido Dani, es el tema de las devoluciones gratuitas en los primeros 30 días. Los clientes van a poder mantener sus vehículos con la confianza y la comodidad de Amazon, y pues interesante que también en línea te estén manejando y respetando este tipo de garantías. Obviamente también estas promociones para que uno pueda comprar con lo que vendría siendo tarjeta de crédito, PayPal o cualquier mercado de pago. Y bueno, hay que recordar que Nissan opera con un centro de distribución en Aguascalientes, es el más grande de América Latina, con más de 60,000 refacciones en inventario, en un espacio de 65,000 metros cuadrados, con procesos de distribución y exportación que alcanzan a más de 42 países en América, Europa, Asia y África. Entonces, pues, muy interesante lo que está haciendo Nissan. Ya más adelante estaremos entrevistando a sus directivos para que nos platiquen, mi querido Dani, sobre este tema, pero también sobre todos los lanzamientos que han tenido durante el año, y no se han terminado, porque parece que en este segundo semestre todavía vienen algunas sorpresas de la marca japonesa.
10: Sí, bueno, en cuanto a lanzamientos, van 5, si no me equivoco, durante el año. Fueron primero los 2 sedanes, Sentra y Versa. Después fue el evento de SUVs, que fue X-Trail, Pathfinder, y la nueva Nissan Kate, o Kite. Y bueno, dijeron que iban a ser 11 durante 2026, entonces apenas vamos a la mitad, casi a la mitad del año también. Entonces, pues vaya que es uno de los lugares más importantes para Nissan México.
17: Sí, yo les puedo asegurar que entre esos lanzamientos se viene una pick-up híbrida enchufable. No les puedo dar más detalles, pero se vienen cosas muy interesantes de los amigos de Nissan. Van a estar probando traer nuevos vehículos de diferentes mercados que no habíamos probado aquí en el mercado mexicano. Así que se vienen cosas interesantes. interesantes. Pero bueno, regresando del corte, vamos a platicar de este tema y de muchas más cosas aquí en Hora Feliz de Fórmula Automotriz. No se vayan, continuamos.
18: No le cambie, vamos a un corte y continuamos aquí en la Hora Feliz de Fórmula Automotriz.
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4: El Amazonas es la selva tropical más grande del mundo y una pieza clave en la regulación del clima global. Extendiéndose por 9 países, alberga una biodiversidad inigualable, con miles de especies de plantas y animales aún por descubrir. Actúa como un gigantesco sumidero de carbono, absorbiendo toneladas de dióxido de carbono. Sin embargo, enfrenta amenazas críticas debido a la deforestación y la minería ilegal, poniendo en riesgo el equilibrio del planeta.
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4: El himno nacional más corto del mundo es el de Japón, llamado Kimigayo, que tiene solo 4 líneas de texto.
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4: El cuello de la jirafa tiene solo 7 vértebras, el mismo número que posee el cuello de un ser humano.
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4: El récord mundial de personas riendo simultáneamente en un lugar fue de 123.000. ¡Pura alegría!
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4: El monte Everest sigue creciendo unos milímetros cada año debido al movimiento constante de las placas tectónicas de la Tierra.
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13: El secretario de Seguridad de la Ciudad de México, Pablo Vázquez, informó de la detención de 6 personas en diferentes inmuebles vinculados al robo y almacenamiento de medicamento controlado en el Estado de México, valuado en más de 200 millones de pesos. El Partido Verde Ecologista en la Ciudad de México, encabezado por el diputado Jesús Esma, celebró la aprobación de la licencia de conducir permanente en la capital. El legislador destacó que esta medida otorga certeza jurídica, simplificación administrativa y un importante ahorro económico a miles de automovilistas. El Consejo General del INE no llegó a un consenso sobre el proyecto de lineamientos para vigilar las restricciones en tiempos de radio y televisión y el control sobre los procesos internos de los partidos políticos relacionados con la elección del próximo año. Informó Itzel Vanegas. 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
18: Ya estamos aquí de regreso en la Hora Feliz de Fórmula Automotriz.

0: enamorando.
1: Ya estamos de vuelta, ya estamos de vuelta en la recta final de la hora feliz de Fórmula Automotriz. Muchísimas gracias por continuar con nosotros. Y recuerde seguirnos en redes sociales. Siempre tenemos dinámicas muy, muy interesantes. Y bueno, mi querido Dani, pues continuamos con la mejor información. Y si quieres, nos pasamos al tema de neumáticos. Pirelli, esta marca italiana de neumáticos que, bueno, van enfocados para todo tipo de segmentos. Tienen neumáticos para motocicleta, tienen neumáticos también para vehículos superdeportivos, tienen vehículos para camiones, tienen neumáticos incluso para bicicleta. Entonces, bueno, la verdad es que es una marca muy diversa. Aquí en México tienen una gran, gran presencia. Incluso tienen una planta a la que tú ya has tenido oportunidad de ir en Guanajuato. Y el día de hoy, mi querido Dani, están anunciando que reciben por tercer año consecutivo el distintivo de ESR, que significa Empresa Socialmente Responsable. Orgullosamente, muchas marcas mexicanas y de otros orígenes se ganan este reconocimiento a base de esfuerzo y obviamente pues gracias también a los empleados que se sienten contentos dentro de estas empresas.
2: Bien lo comentas, Charlie, principalmente las operaciones de Pirelli en México se ubican en Silao, Guanajuato. Me tocó ir durante la carrera panamericana a visitar estas oficinas y esta planta, y la verdad es que es muy grande, es impresionante todo lo que se fabrica aquí. Y lo más importante es justamente este reconocimiento que la posiciona como una empresa socialmente responsable. Esta distinción se otorga por el Centro Mexicano para la Filantropía, que es el CEMEFI, y justamente lo recibió Pirelli durante la 19ª edición del Encuentro Latinoamericano de Empresas Socialmente Responsables, que es un foro muy importante en el que se habla de todo lo que tiene que tener una empresa para adquirir este reconocimiento. Lo que se busca son que tengan cuatro pilares fundamentales: que respeten al medio ambiente, que tengan responsabilidad social, gobernanza y que el contexto global sea positivo para la empresa también. Y eso, bueno, considera a Pirelli, a este fabricante italiano, como uno de los referentes en México en el tema automotriz, como una de las mejores empresas para trabajar también.
1: Sí, la verdad es que una gran empresa para poder trabajar, para poder innovar, pero también una gran empresa que vende neumáticos de primera calidad. Justamente aquí en Fórmula Automotriz vamos a estar probando los nuevos Scorpion, que justamente están arribando al país. Ya más adelante estaremos hablando sobre ellos, pero vamos a estar probando un juego de neumáticos Scorpion en una Mitsubishi L200 GSR. La vamos a poner a prueba en ciudad, la vamos a poner a prueba en todo terreno, porque justamente estos neumáticos se enfocan en uso dual. Y bueno, la verdad es que ahí nos damos cuenta que Pirelli no nada más se enfoca en vehículos superdeportivos, como lo que yo pude ver en Italia, que pues los Ferraris tenían neumáticos Pirelli, los Paganis, los Bugattis, o sea, marcas que yo la verdad jamás hubiera imaginado con ver tan cerca. Pues bueno, todas ellas tienen estos desarrollos, pero también las pick-ups, pero bueno, pues realmente muy interesante lo que está haciendo Pirelli. Y también más adelante a ver si podemos enlazar alguno de sus directivos. Y si nos seguimos por el tema de los neumáticos, mi querido Dani, otra marca que también se encuentra festejando logros muy importantes es Continental. Continental es una marca que tiene mucha, mucha historia. Ya son más de 150 años. Realmente es algo fácil de decir, pero son tantos años de historia, tantos años de desarrollo, de evolución, de innovación. Y pues bueno, algo interesante dentro de Continental es el caballo, que pues obviamente es su logotipo. Y este logotipo...
2: Sí, mi querido Charlie, justamente esta marca Continental es de origen alemana, se fundó en la ciudad de Hannover en 1871, y para 1875 adoptaron el que hasta la fecha es el logotipo de la marca, que es un caballo. ¿Por qué un caballo? Bueno, hay una teoría muy curiosa, y es que justamente nace a partir de que un veterinario creó un amortiguador y un antideslizante para los caballos que se hacía a base de hule. Entonces de ahí nació la idea de hacerle un homenaje con el logotipo de una marca de neumáticos, y vaya que es interesante, y ahora está cumpliendo 150 años, no la marca, sino este caballo que ha acompañado la historia de Continental.
1: Sí, hay tres historias, la verdad es que hay tres historias que son aceptadas, pero la que mencionas tú es la que más está mencionando actualmente mi querido Dani. Pero realmente es que sea cual sea la historia, es que la realidad es que ya son más de 150 años de historias que comenzaron en Hannover, Alemania, y que hoy se extienden a 61 países alrededor del mundo. Continental sigue siendo uno de los fabricantes de neumáticos más grandes del planeta, con ventas por encima de los 13.9 mil millones de euros en 2024 dentro de su sector tires. Y el caballo de Continental, pues no solo es un logotipo, es el testimonio vivo de una empresa que desde sus primeros años de operación entendió que la movilidad comienza con la confianza. Y la verdad es que se me hace un logotipo sencillo, pero un logotipo también, mi querido Dani, muy fácil de recordar. Un logotipo que si te ponen el caballito sin el Continental al lado, tú vas a saber de qué marca es. Y pues bueno, la verdad es que se me hace muy interesante también lo que tiene Continental aquí en el mercado mexicano, pero principalmente a nivel global. Y bueno, mi querido Dani, hablando de noticias a nivel internacional, se anuncia algo que ya se veía venir desde hace tiempo, que ya se estaba rumorando. Se decía que dentro de la Fórmula 1, uno de los equipos que está buscando mayores ingresos o mayores patrocinios es Alpine, obviamente porque pues están en la cuerda floja económicamente, y muchos decían que incluso podrían entrar otras marcas allá al equipo, que BYD podría tomar acciones de Alpine y que ya no sería Alpine, sino que sería el equipo de BYD, y que también Christian Horner quería entrar a este equipo para tomar posesión y hacer algunos cambios. Entonces, bueno, empezaron a circular muchos rumores. Otro de esos rumores era que Gucci, esta marca de lujo que todos la conocemos, pues quería entrar a la Fórmula 1 y que quería entrar de la mano de Alpine. Todos dijeron que justamente eran eso, que eran rumores, pero ya el día de hoy se hace oficial, mi querido Dani. Gucci entra a la Fórmula 1, anuncian un acuerdo millonario con Alpine que va a cambiar la parrilla por completo. Hay que recordar que actualmente Alpine tiene como principal patrocinador a BWT, que es una empresa que vende agua o que comercializa agua en diferentes regiones del mundo. En México no la tenemos, pero bueno, pues BWT dejará de ser el principal patrocinador. Ahora vamos a ver a esta marca Gucci, y por lo tanto el vehículo ya no va a tener este característico color rosa, sino vamos a ver ahora el color negro, el color dorado, los colores principales de esta marca. Y dicen que Alpine todavía va a mantener ahí alguna esencia, entonces ya veremos cómo hacen el diseño, pero interesante la estrategia de marketing que hacen ambas marcas, ¿eh?
2: Y bueno, si de por sí la Fórmula 1 se caracteriza por su glamour, por el lujo, por la moda, por todo lo que la envuelve, ahora más teniendo un coche patrocinado por Gucci dentro de la parrilla, ya también Louis Vuitton es uno de los principales patrocinadores de la categoría como tal. Entonces, pues una marca más que se suma. Hoy por la mañana salió este anuncio, estuvieron juntos Flavio Briatore, que es el ejecutivo principal de Alpine, y Francesca Valentini, que es justamente la directora de esta marca Gucci. Entonces, pues sí, se confirma también que van a estar corriendo con los colores de la marca, va a ser el principal patrocinador. Entonces, pues ya quiero ver si Alpine sigue con estos malos resultados, pero con mucho estilo cruzando la meta, y bueno, va a ser muy muy curioso tener este monoplaza corriendo a partir de 2027.
1: Sí, la verdad es que ya está a la vuelta de la esquina, y siempre la Fórmula 1 dando de qué hablar. Y bueno, mi querido Dani, vamos a platicar de otro tema que está fuera del planeta. ¿Por qué? Porque General Motors, esta marca que, pues, o bueno, este grupo de marcas que está presente en diferentes partes del mundo, aquí en México es el segundo grupo o la segunda marca que más vende vehículos, la verdad es que ha hecho muy bien las cosas, y bueno, la verdad es que también está impulsando otro tipo de sectores, están dentro del deporte motor, justamente con el equipo de Cadillac, donde está nuestro piloto mexicano Sergio Checo Pérez, pero también están innovando fuera del planeta, como yo lo decía, mi querido Dani. ¿Por qué? Porque van a ayudar a impulsar Pegaso de Lunar Optos, que este justamente va a ir enfocado para las misiones Artemis de la NASA, y General Motors va a estar aportando tecnología.
2: Sí, algo súper curioso, y como bien lo decías, fuera de este planeta, porque es una colaboración entre una marca o un conglomerado automotriz justamente con la NASA, y General Motors lo que va a estar produciendo son tecnologías de baterías para el entorno lunar, que obviamente es muy distinto a lo que conocemos aquí en la Tierra. Allá hay cambios de temperatura mucho más extremos, en los que pues es importante tener una confiabilidad a largo plazo y una tolerancia mayor a las fallas, porque bueno, realmente si te falla una batería fuera del planeta, pues no hay mucho que hacer, no hay dónde pedir una refacción, o no hay a qué mecánico asistir, y es lo que está trabajando justamente General Motors para que se pueda llevar a cabo estas misiones de Artemis con Pegasus Lunar Outpost.
1: Sí, sin duda alguna, la verdad es que no es la primera vez que General Motors y la NASA tienen este tipo de cercanía, ya han trabajado en el pasado creando vehículos principalmente enfocados para la Luna, y en este sentido, bueno, es un vehículo que van a estar conduciendo o que ya va a estar listo para el año 2028 y que van a conducir físicamente los astronautas. Entonces, realmente es como un carrito de golf, lo estamos viendo aquí en las redes oficiales de Grupo Fórmula y también de Fórmula Automotriz, es como un carrito de golf, caben dos personas con sus trajes, con sus cascos arriba del vehículo, y obviamente pues va a tener capacidades para poder hacer recolección de algunos materiales lunares, también va a poder recorrer diferentes kilómetros, y habrá que ver qué tipo de tecnología tienen, porque yo pensaría, mi querido Dani, que van a tener una tecnología solar o algo por el estilo, y tienen que ser vehículos que duren mucho tiempo, porque no sé en el caso de este vehículo si pueda regresar a la Tierra o sea como los otros vehículos que se han mandado en el pasado, pues que se quedan ahí y ya no los regresan, ¿no? Se hace un desecho espacial después de cierto tiempo, pero interesante lo que está haciendo General Motors. En unos días más estaremos con ellos en un evento de OnStar, esta división que también es muy interesante dentro de GM. Y bueno, mi querido Dani, pues ya casi se nos acaba el programa, pero también antes de despedirnos vamos a platicar un poquito de Yak T9, que hay que recordar que ya se vende en el mercado mexicano, es una pick-up. Tenemos Yak T8 y tenemos Yak T9, ambas muy exitosas. De hecho, T8 y T9 tuvieron lista de espera durante muchos, muchos meses, les fue muy bien, y hoy se anuncia que Yak T9 fue elegida como la pick-up más segura del mercado en Argentina, después de celebrarse los premios de Crash Test de CESBI. Y bueno, la verdad es que esto no nos indica que es una camioneta muy segura, ya aprobada por una empresa 100% independiente o por un organismo 100% independiente. Lo que hace CESBI es que va a una agencia de Yak o de cualquier otra marca, compra un vehículo como si fuera cualquier persona normal, lo llevan a los laboratorios de CESBI y ahí hacen las pruebas de choque. Tú, Dani, ya has tenido oportunidad de estar en ellas, y pues bueno, la verdad es que compitiendo contra tantas pick-ups, que haya salido como la más segura del mercado, pues es de aplaudirse, porque ese mismo vehículo es el que se vende también aquí en México. Y así como ganó este reconocimiento, se suman otras evaluaciones internacionales, como es la ANCAP Safety, esta es la institución australiana, y también la ENCAP, la de China, donde la pick-up también obtuvo la máxima calificación de 5 estrellas de seguridad. Así que, pues, 3 países no se pueden equivocar, mi querido Dani, una pick-up muy segura, y además de eso, pues también es muy duradera, porque está enfocada más para el trabajo.
2: Sí, bueno, si quieres empezamos hablando justamente por su seguridad. La Freezone T9, que es su nombre completo, cuenta con 6 bolsas de aire en el tema de frenos HBA, ABS, EBS, BOS y EPB. Tiene los sensores de estacionamiento traseros y delanteros, sistema de control de tracción e inmovilizador de motor. También es importante recordar que los vehículos que Yak comercializa para México son todos ensamblados aquí mismo en Ciudad Sahagún. Si no me equivoco, ahorita están más o menos en el volumen de las 30.000 unidades. No es la excepción, lógicamente, con esta T9, que además es muy accesible. Arranca con un precio de 560 mil pesos en su versión 4x2, y su versión 4x4 con transmisión automática se va a los 629 mil pesos. Ambas comparten un motor del que ahorita te voy a estar platicando y dando los specs, pero vaya que es una marca interesante que está haciendo muy bien las cosas en México, sigue creciendo, sigue siendo de los líderes en este segmento, un poco más accesible, un poco más de entrada, y vaya que las pick-ups, los vehículos comerciales de Yak llaman mucho la atención, porque sí es bastante amplia la oferta que tienen. Incluso, no me equivoco, ahorita están más o menos en el volumen de las 30.000 unidades. No es la excepción, lógicamente, con esta T9, que además es muy accesible. Arranca con un precio de 560 mil pesos en su versión 4x2, y su versión 4x4 con transmisión automática se va a los 629 mil pesos. Ambas comparten un motor del que ahorita te voy a estar platicando y dando los specs, pero vaya que es una marca interesante.

0: tecnologías.
1: Sí, la verdad es que muy interesante lo que está haciendo Jack en México. Digo, primero que nada, es la única marca que tiene esta ensambladora que le ayuda mucho a no pagar impuestos, obviamente, o estos aranceles que ya están haciendo sufrir a diferentes marcas, principalmente de orígenes asiáticos. Y también algo interesante, pues, es el tema de que están ofreciendo muchas fuentes de empleo. Todo el tiempo están expandiendo la planta, trayendo nuevos modelos que se siguen ensamblando aquí en el mercado mexicano. Y también, quiero Dani, pues la posventa la verdad es que habla muy bien de ellos, porque no se escuchan quejas de la marca, y eso que ya lleva muchos, muchos años. Y yo siempre lo digo, yo todo el tiempo veo vehículos Jack en el tema de vehículos comerciales, principalmente en todo lo que es Grupo Carso, lo que es Telmex, lo que es Amors, lo que son todas esas empresas que están aliadas con Jack. La verdad es que habla muy bien de la marca.
0: Sí. Y ya para cerrar el tema de T9, pues bueno, la motorización, no te quería mentir, ya tengo aquí la ficha técnica, se comparte entre las dos versiones, que son 4x2 y 4x4, motor de 2 litros de 4 cilindros turbo a gasolina, 221 caballos de potencia y 280 libras-pie de torque, y la capacidad de carga es de hasta una tonelada. Entonces vaya que puedes cargar esta la caja o la batea de estas pickups.
1: Sí, sin duda. Y bueno, mi querido Dani, pues si quieres, ya para despedirnos, platicamos de un cambio que se está realizando dentro de BMW Group Latinoamérica. Está anunciando cambios organizacionales en el equipo regional de comunicación corporativa, y se anuncia que Joao Veloso, director de comunicación corporativa de BMW Group Latinoamérica desde el año 2022, deja voluntariamente su posición de manera temporal. Juan Bernardo Vázquez Mellado asumirán la responsabilidades para la región de Latinoamérica. La verdad es que yo he tenido oportunidad de conocer a ambos, tanto a Joao como a Juan Bernardo. Ambas son personas muy profesionales, ambos siempre han hecho cosas muy diferentes a lo que nos tienen acostumbradas las marcas premium. La verdad es que son muy creativos, siempre están buscando cómo presentar los eventos o los modelos de diferente manera. Tienen algunos eventos internacionales, tienen algunos eventos nacionales. Entonces la verdad es que me gusta la marca. Le deseo el mejor de los éxitos a Joao de manera personal, y también a Juanber, ojalá y se quede ya de manera temporal en esta posición, y ojalá y también próximamente pues nos regalen una entrevista para ver qué se viene en el área de comunicación y mercadotecnia de BMW. Pero bueno, mi querido Dani, adelante.
0: No, también felicitar a Joao por su trayectoria de 10 años ya en la marca, porque él empezó en BMW Brasil y posteriormente en 2016 y 2022 ya adquirió el control del mercado latinoamericano con sus más de 27 países. Entonces, pues enhorabuena y el mayor de los éxitos.
1: Así es, Joao es de origen brasileño, le mandamos un fuerte abrazo. Gracias por todo, mi querido Dani, te mando un fuerte abrazo. Gracias también al titular de este programa, Arturo Rivera, en los controles, Axel Flores. Yo soy Carlos Rivera, gracias por seguirnos y por escucharnos. Tenemos una cita pendiente el día de mañana, jueves, de 9 a 10 p.m. y se queda con la mejor programación, Piso 6, aquí en Grupo Fórmula. Hasta la próxima.
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7: El camaleón es un reptil pequeño saurópsido escamoso que pertenece al grupo de los lagartos. Los camaleones pueden ser típicos como el furcífer, que puede llegar a medir 80 centímetros de largo, o los enanos como el bruquesia, que mide solo 3 centímetros, considerado el reptil más pequeño del mundo. El camaleón puede pasar desapercibido por su capacidad de camuflarse con el medio. Otra de sus características es su lengua larga, su instrumento para cazar, que a veces mide más que su cuerpo. Cuando en fracciones de segundo dispara su lengua, su presa no tiene posibilidad de huir. El camaleón puede mover sus ojos de forma independiente el uno del otro, por lo que puede tener un campo visual de casi 360 grados.
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12: Es mi balón, son mis reglas. Aprueba Congreso de Michoacán reforma electoral que busca limitar candidaturas independientes. Alcaldesa de Uruapan asegura que le impugnarán en tribunales.
13: ¿Hacer esta reforma?
14: No necesitamos mencionar absolutamente a nadie, ni siquiera el nombre de Grecia Quirós ni de Carlos Manso. La gente ya está harta, la gente no entiende que ya la, están hasta la madre.
15: El que nada debe, gobernadora de Chihuahua, Maru Campos, se presenta en la Fiscalía General de la República en la CDMX y acusa persecución política.
16: Esto se trata de recuperar aquello que hemos perdido, la posibilidad de cada persona para andar y caminar libres en nuestra patria. Por eso, aquí, frente a esta fiscalía, pregunto, ¿qué más quieren saber de mí? ¿De qué otra mentira piensan acusarme?
12: Tiempo de comparecencias y en Ciudad Juárez comparece ante la Fiscalía General de la República César Jáuregui, exfiscal de Chihuahua.
17: La Fiscalía General de la República me hizo la citación. Contesté un cuestionario que ellos formularon y yo espero que esto sirva para que se vayan aclarando las cosas y
15: Mira mamá, sin agentes de la CIA, Guatemala desmantela el mayor narcolaboratorio en la frontera con México, incauta arsenal, incluyendo fusiles de uso militar.
12: Nepo Baby, ya me toca, dice Andy López Beltrán. Afirma que su padre, el expresidente López Obrador, está de acuerdo con sus aspiraciones políticas.
18: Yo no quise estorbar su carrera, creo que eso es parte del acuerdo y el porqué de no participar. No se trataba de estorbarle a él de ninguna manera o que nos utilizaran para criticarlo a él el tiempo que estuvo activo. Por lo mismo me mantuve al margen, pero ahora pues ya me toca y estoy de regreso.
15: Puede dormir tranquilo, Secretaría de Seguridad Federal confirma que Rocha Moya no cuenta con ficha roja de Interpol.
12: No te preocupes, Rocha Moya, vamos contra los carteles, afirma el secretario de Guerra de Estados Unidos, Pete Hegseth.
2: Vamos a la guerra contra los cárteles a través de la coalición contra cárteles de los Estados Unidos. Venezuela es parte fundamental para asegurar nuestro futuro energético.
15: Y sigue la mata dando. Sección 22 de la CENTE suspende mesa con SEGOP tras denuncias de represión en Oaxaca.
12: De mal en peor, corta Banxico de 1.6 a 1.1 el pronóstico de crecimiento de la economía para el 26.
15: La hace larga Estados Unidos, confirma Secretaría de Economía que revisión del T-MEC se extenderá más allá del 1 de julio.
12: Trump no suelta el estrecho, afirma Estados Unidos que Irán y Omán no controlarán el estrecho de Hormuz y que el acuerdo sigue sin concretarse.
15: La tierra prometida, Israel declara una nueva franja de Líbano como zona de combate y advierte a los residentes que abandonen el país.
12: Cuenta regresiva, faltan 15 días para la inauguración del Mundial. El chileno Carlos Caselli fue el primer expulsado con tarjeta roja en la historia de los Mundiales. Fue en Alemania 74 en el partido inaugural contra los anfitriones.
15: De Agrapa, Katy Perry ofrecerá un concierto gratuito en San Luis Potosí el 25 de agosto como parte de la Feria Estatal Anual.
12: There's no going back.

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2: Una vuelta al mundo.
3: Tailandia es un país del sudeste asiático que cuenta con una superficie de 513.120 kilómetros cuadrados, donde habitan más de 71 millones de personas. Su moneda oficial es el baht tailandés. Este país es conocido por sus playas tropicales, ruinas y templos.
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18: Se abren las puertas del elevador. Ya está usted en el piso 6 de Grupo Fórmula. Yo soy Ricky Moreno.
19: Yo soy Sofía Enríquez.
18: Y vamos a empezar, Sofía, con toda la información. Otra vez Chihuahua. Otra vez Chihuahua. Yo amo Chihuahua, tú sabes, Sofía, pero Chihuahua.
19: Oye, pero estaba haciendo memoria. El operativo, ese operativo fallido fue, bueno, no fallido porque sí
18: no,
19: lograron
18: sí se logró
19: desmantelar, pero aquel, el operativo polémico, fue entre el 17 y 19 de abril.
18: No. ¿En serio?
19: Sí, tiene un mes.
18: O sea, pero ha sido tanto y tanto y
19: exactamente,
18: tanto.
19: Exactamente, entonces parece que lleváramos enero. Toda la vida, que lleváramos todo el año en este tema.
18: Pues, híjole.
19: Y todavía falta.
18: Y falta, y falta. ¿Y sabe por qué falta? Porque hoy la gobernadora de Chihuahua, Maru Campos, acudió, efectivamente, Sofía, a la Fiscalía General de la República. ¿Para qué? Para atender el citatorio este que le decíamos, no el de Jaime, digo, no el de Corral, no el de este señor Corral, no, sino el primer citatorio, donde la presidenta dijo, pues que se le invitaba a una entrevista, ¿no? Que no era citatorio, sus abogados decían que sí era citatorio, etcétera, pero bueno, al final se presentó a este citatorio por el caso del operativo antidrogas en el que participaban 4 agentes de la CIA y que desafortunadamente fallecieron 2. Pero la big surprise, oh sorpresa, Sofía. Todos estábamos listos. Ayer Andrea Meraz nos hizo el favor de comunicarse desde Chihuahua, de específicamente desde Ciudad Juárez. Dijo, yo voy aquí a hacer pernocta, me voy a quedar aquí fuera de la Fiscalía General de la República con sede en Ciudad Juárez para ser el primer medio que tuviera la nota. ¿Y qué crees, Sofía? ¿Qué crees que pasó?
19: No, pues sé perfectamente.
18: A ver, cuéntanos qué pasó.
19: Pues alrededor de las, poco después de las 7 de la mañana, a nosotros, al equipo de Ciro Gómez Leyva, a Ciro Gómez Leyva y a Manuel Peregrino, el equipo de Maru Campos les dijo, ¿saben qué?
18: Sorpresa.
19: Sorpresa, vamos rumbo a la Ciudad de México, no nos vamos a presentar en Ciudad Juárez.
18: Oye, interesante movimiento, ¿no
19: avisaron? Y además coincidía con que ayer en la noche el Partido Acción Nacional mandó una invitación a una conferencia afuera de la Fiscalía General de la República.
18: ¿La mandaste?
19: Mandaron, claro, mandaron una invitación donde estaba el presidente del PAN y los coordinadores de diputados y de senadores. Entonces, cuando sumas 2+2 y dices, Maru Campos viene a la Ciudad de México, va a presentarse en la Fiscalía General de la República, donde también está organizando una conferencia, pues ya todo te queda.
18: Obviamente, Roberto Gil Suárez, el abogado de la gobernadora, dijo que se presentaron aquí en la Ciudad de México porque era el domicilio específico que el citatorio señalaba para presentar escritos y objeciones. La gobernadora acudió, arropada por, ¿quién cree? Como bien dice Sofía, por todo el Partido Acción Nacional. Al salir de las instalaciones, no solamente salió, sino hasta encabezó un mitin.
15: Y hay que decirlo con toda claridad. Se me cita bajo la simulación de ser un testigo, pero con la bula finalidad de fabricarme un caso y convertirme en... No guardaron las formas, no respetaron la ley, atropellaron la protección contra el cargo que los chihuahuenses me han conferido. Y mucho más allá de todo temor personal, hoy lamento y denuncio el autoritarismo, diría yo ya, totalitarismo al que todos estamos expuestos. Un autoritarismo, totalitarismo que se permite violar la Constitución sin consecuencias.
18: Para todos los que nos acompañan a través del 104.1 y del 1500 de AM y también de las plataformas de audio como los podcasts, Sofía, se vio una gobernadora que, primero, según entiendo, entró pero no dijo nada.
19: Entró a dejar una
18: un documento
19: en el que le explica a la Fiscalía General de la República,
18: sí,
19: que ella no va a comparecer, que tiene un fuero, que la protege
18: su, sí,
19: fuero,
18: sí, sí,
19: y,
18: sí,
19: pero para que quede constancia de que
18: sí
19: estuvo
18: vino
19: ahí. Y además también decía Roberto Gil, porque estaba por ahí la crítica de que no había ido a Ciudad Juárez, decía Roberto Gil, me parece que con Pepe Cárdenas, que fue, no sé si el consejero jurídico o alguien del gobierno de Maru Campos, sí fue a Juárez a entregar también esa carta.
18: Ah, se hicieron los dos procesos.
19: Se hicieron los dos procesos en el que dice, no me puedes citar a declarar porque yo tengo un fuero. Y además, no me estás diciendo para qué quieres que venga a declarar.
18: ¿Sabes a mí que me pareció un movimiento, pues, de oposición? Por fin se ve que la oposición se está poniendo de acuerdo, Sofía, en repetidas ocasiones. Usted recordará, hemos dicho que se tardó el PAN en arroparla, pero hoy no me gustó. O sea, ya hay que hacer... quieren construir a Maru Campos, el PAN ya decidió construirla, ¿no? Construirla como este caudillo que está siendo oprimido, que la oposición puede verlo como una guía para hacer, pero no me gustó que antes de que hablara Maru Campos, hablaran los del PAN. ¿Qué tienen que hablar los del PAN? Imagínate esta imagen, pon tú, ¿quieres jugar pon tú?
19: Vamos a jugar pon tú.
18: En los tiempos de Andrés Manuel López Obrador, cuando él llegaba solillo, ¿sabes? Así como la víctima y el caudillo solito. Y aquí llegaron como todos y protegiendo a Maru Campos. Y siento que lo hacen por esos términos de es que es mujer. Porque tiene vagina, Sofía. Primero tienen que hablar los hombres. Y a mí eso no me gustó. Bien pudo haber llegado Maru Campos, dejado el de esto y salir ella y aventarse el discurso sola.
19: No sé, creo que en ese sentido llevamos varias semanas acusando al PAN de no respaldarla, pero creo que sí acapararon mucho la atención. De hecho, por ahí, si analizas un poco algunos videos, hay algún momento en el que Jorge Romero no la deja hablar tanto.
18: Exacto.
19: Que Maru, creo que algo que hace muy inteligentemente es que va vestida completita de rojo.
18: Claro.
19: No va de azul, no es para ella, no es un evento partidista, es un evento de ella.
18: De gobernadora,
19: ella,
18: sí, sí,
19: de gobernadora,
18: sí, claro.
19: De empoderamiento y de mucha fuerza.
18: Sí, y católico, porque lleva su crucecita, ¿viste? Su crucecita fue, no, yo también me hubiera persinado. Yo sí voy a la FGR, yo también me persino. Pero bueno, ahí está el caso. Esto pasó en la Ciudad de México, mientras a la par también se le había dado, usted recordará, el citatorio al exfiscal de Chihuahua, César Jáuregui, que aquí en algunos momentos, te acordarás, esa entrevista, la única entrevista que dio a medios, ¿te acuerdas? Con Joaquín López Dóriga.
19: Sí, la que...
18: Donde Joaquín le preguntaba dos veces,
19: ¿usted sabía? Genera un poco la confusión o empieza la polémica, porque después de que se mueren estos agentes en el accidente,
18: sí,
19: le preguntan qué estaban haciendo y él dice, nada no más les dieron un aventón.
18: No estaban en el operativo, ahí es cuando empieza la confusión. Bueno, el exfiscal César Jaurigues se presentó al citatorio, él sí, se presentó en Ciudad Juárez y lo mismo que la gobernadora, bueno, un poquito diferente, él sí confirma que acudió en calidad de testigo.
20: A ver, básicamente cumplí con la comparecencia que la Fiscalía General de la República me hizo la citación. Contesté un cuestionario que ellos formularon y yo espero que esto sirva para que se vayan aclarando las cosas y las situaciones.
21: ¿Cómo fue el trato? ¿Cómo fue el trato?
20: Un trato bien.
18: Pues un trato bien de entrada salió, ¿no, Sofía?
19: Sí, pero
18: o sea, ya sientes a la fiscalía, a mí sí me da miedo no salir.
19: En otro momento le preguntaban si confiaba en la fiscalía, sí, en los procesos, y sí, él decía, yo atiendo a los citatorios legales, ¿no? O sea, un poco institucional.
18: Muy institucional. Y afuera de las instalaciones, allá en Ciudad Juárez, obviamente hubo jaloneos y manifestantes y broncas, inclusive entre periodistas.
22: Se dan de cabezazos, ¿se dieron? ¿Viste?
19: Es que por ahí vemos, alcanzamos a ver a Andrea Meraz que lo que había hecho el Partido Acción Nacional era convocar al apoyo, a que apoyaran a la gobernadora ahí en Juárez. La gente responde. También había por ahí algunos reporteros de algunos de estos medios de YouTube cuestionando a la gente que apoyaba a Maru Campos, pero había también otros reporteros de otros medios y ahí es donde se da todo.
18: O sea, es decir, estos medios que se identifican con la 4T estaban diciendo, pero ¿por qué usted apoya a Maru Campos?
19: Pero ese es otro hecho, o sea, son cosas diferentes.
18: Son cosas aisladas. Bueno,
19: estamos viendo ahora en pantalla, más algunas otras críticas. El caso es que no fue Maru Campos a declarar en Juárez, pero hubo mucha actividad, entonces Andrea Meraz no se aburrió hoy.
18: Sin duda, Andrea Meraz no se aburrió. La dirigencia del PAN en Chihuahua informó que el sábado se reunirá la estructura de la cúpula panista allá en la capital del estado, en Chihuahua, para definir acciones políticas en favor de la gobernadora. Vamos a ver cómo lo vivió Andrea Meraz directamente desde allá de Ciudad Juárez. Andrea, muy buenas noches.
23: Amigos de Piso 6, muy buenas tardes. Aquí a Chihuahua, en específico en Ciudad Juárez, no llegó la gobernadora María Eugenia Campos. Quien sí lo hizo fue el ex fiscal César Jáuregui, quien antes de las 10 de la mañana llegó a la Fiscalía General de la República en esta ciudad y se dijo confiado de las autoridades. Y al salir casi 3 horas después de haber ingresado a esta institución, Jáuregui declaró que, bueno, esto forma parte del proceso en el cual se le citó para comparecer con calidad de testigo. Obviamente dice que este cuestionario que le hacen las autoridades de la Fiscalía, pues espera que ayude a esclarecer la situación de estos dos agentes que estaban en operaciones de desmantelamiento de drogas acá en Chihuahua en abril pasado. Por lo pronto, también en esta ciudad se dio una manifestación a favor de María Eugenia Campos, manifestación que estaba prevista desde el día de ayer. Los simpatizantes llegaron a las 9 de la mañana y bueno, ahí indicaron que no solamente la protesta es en esta ocasión, sino que seguirán de cerca todo el proceso que lleve a cabo la autoridad de la Fiscalía en contra de María Eugenia Campos, lo que dicen en contra de ella y también en contra de otras personas que están involucradas en este caso. Es el reporte, muy bonita noche.
18: Muchísimas gracias, Andrea. Ahí está la información. Nos están platicando, nos están aclarando acá desde la editorial que el tema fue que no es que fueran afines o no afines a la 4T, sino que eran tantos los empujones, se tiraron cafeces, muchos cafeces, y se dieron de catorrazos ahí por estar aplastados. Bueno, vamos a un pequeño corte comercial, pero antes déjeme recordarle el teléfono, Sofía, porque siempre nos reclaman que damos los boletos al final. Siempre nos dicen que cuando tenemos un regalo para la audiencia los damos hasta el final. 55-45-00-92-20. Vaya usted afinando sus dedos porque vamos a tener pases dobles para ver el mariachazo, para ver a la gusana ciega, para ver a... tenemos Alfredo boletos para ver a Platanito.
19: A la
18: no, nadie quiere ver... Así se llama el auditorio, Sofía. Auditorio Alfredo del Mazo.
19: Por eso, espérate, estamos viendo, estamos calentando.
18: 5545-009220. Le platicamos ahorita todos los boletos que tenemos, pero eso sí será después del corte comercial.
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18: Ya estamos de regreso, Sofía. Ahí está. Damos por terminado el tema de Chihuahua. ¿Sabes qué? Si no vamos a dar, los boletos. Vamos a dar los boletos de una vez. Tenemos 5 pases dobles para que armes el plan este fin de semana con los mejores conciertos y shows. Lo estamos dando temprano, Sofía, porque luego te digo que se quejan que los damos tarde. 55 45 00 90.
19: Oscar leyendo los mensajes ya muy tarde.
18: Ya está viejito. Se tiene que dormir temprano porque tiene mucho trabajo mañana, Oscar. 55 45 00 92 20. Tenemos boletos, ahí le va. Para el mariachazo, este viernes 29 a las 7:40 de la noche. También tenemos pases para ver a la Gusana Ciega este viernes 29. Los ganadores recogerán sus boletos en el auditorio, ahora sí, Alfredo del Maza, en Ciudad Neza, ¿cómo? En Minnesota.
19: En
18: Minnesota, o sea, mi Ciudad Neza, a las 7:45 de la tarde en la puerta principal. Si lo tuyo es la comedia, también tenemos boletos, pero ¿saben para qué? Para ver a Platanito. La entrega será el sábado 30 de mayo a las 6:45 de la tarde, ahí mismo en el auditorio Alfredo del Mazo en Minnesota. Además, prepárate para la noche más caliente con la dinastía y los pajaritos. Los ganadores deberán llegar a las 6 de la tarde a la puerta G2 Norte para recoger sus accesos. Entonces, va a agarrar su celular. 55 45 00 92 20. Va a decir: Oscar, quiero ir al mariachazo. y ya le dan instrucciones. O quiero ir a la gusana ciega y le damos instrucciones. O quiero ver, a Platanito y le damos instrucciones, porque luego se me hace bolas. Y luego también, si usted quiere ir a la noche más caliente con la dinastía y los pajaritos, pero específicale a Oscar, con los pajaritos y con la dinastía, no contigo, Oscar. No me quiero ir a la noche más caliente contigo, porque luego ahí Oscar se pone de dos fáciles.
19: Y ya dijimos que es muy tarde.
18: Ya dijimos que es muy tarde y luego se confunde. 55-45-00-92-20. Sofía, y ahora sí, vámonos. ¿Con qué nos vamos a ir hoy?
19: Pues vamos a ponerle seriedad a esto y vamos a ver qué pasó hoy en la mañanera, qué dijo la presidenta. Israel Aldave, buenas noches.
5: Hola, ¿qué tal, amigos de Piso 6? Que siempre no, que el gobernador con licencia del estado de Sinaloa, Rubén Rocha, no tiene ficha roja de la Interpol, por lo cual no está siendo buscado ni en México ni en ningún país del mundo. El secretario de Seguridad, Omar García Harfuch, desde temprano en la conferencia de prensa matutina, fue cuestionado respecto a esta situación. Dijo que a su conocimiento la Fiscalía General de la República no había sido notificada de esta solicitud de ubicación, detención y, en su caso, extradición. Esto, por supuesto, por la investigación que se le sigue en los Estados Unidos por supuestos vínculos con una fracción del cártel de Sinaloa. Por otra parte, la presidenta Sheinbaum Pardo, respecto al caso de Chihuahua, confirmó que los dos agentes de la CIA, los que afortunadamente no murieron ese día del operativo en contra del narcolaboratorio, que se solicitó a la embajada norteamericana en México que fue eran retirados porque habían violado la ley, además de que no habían cumplido con el acuerdo de seguridad que se tiene firmado entre ambos países. Por otra parte, a cerca de 2 años de su triunfo electoral, la presidenta Sheinbaum Pardo hizo un corte de caja respecto a la estrategia en materia de seguridad. Destacó sobre todo la disminución del índice de homicidio doloso en 49% al día. El reporte con las imágenes de Jorge Aguilar.
18: Gracias, Israel. Gracias, Jorge. Sofía, 49% inclusive en Jalisco, es lo que reportó la...
19: A nivel nacional.
18: ¿O es nivel nacional?
19: Es a nivel nacional. Pasó de septiembre de 2024, que sí, es el último mes de López Obrador, 86.9 homicidios diarios, si no mal recuerdo, a 44 en mayo.
18: Bueno, pues ahí está. Hay que destacar la cifra alcanzada en lo que va de este gobierno, que cumple 2 años... No, cumple
19: 2 años hasta octubre, pero este fin de semana, el lunes 1 de junio, cumplen 2 años de la elección. Y el domingo es el informe de la presidenta.
18: Pero que no va a ser, va a ser en las plazas, ¿no? O
19: sea, va a ser en el Monumento a la Revolución, porque el Zócalo está lleno con el FanFest. Y del Monumento a la Revolución se va a mandar la señal a las plazas públicas de los estados.
18: Bueno, pues ahí está la información que se dio en la mañanera, que contrasta con lo que pasó en Tecámac, donde localizaron restos embolsados de 2 personas. Los detalles con Polo Espejel.
6: ¿Qué tal, amigos del Piso 6? Les informo que la mañana de este miércoles fueron hallados los cuerpos de 2 hombres al interior de bolsas de plástico, abandonados en una zona baldía del fraccionamiento Real Verona, en el municipio de Tecámac, en el Estado de México, uno de los municipios que aparecen en reportes de la Fiscalía Mexiquense, donde mayor número de desapariciones en la entidad mexiquense ocurren. Vecinos alertaron a las autoridades, mismas que solicitaron la presencia de la gente del Ministerio Público. En tanto, peritos de la Fiscalía General de Justicia del Estado de México ordenaron el traslado de los cuerpos al Servicio Médico Forense sin que al momento se conozca la identidad de estas personas. El reporte que tengo.
18: Muchísimas gracias, Polo. Y vamos, Sofía, con la encuesta de hoy también, porque lo dicen que no las damos a tiempo. En alguna elección, 55-45-00-92-20, ahí le va. En alguna elección, ¿por quién nunca, nunca votaría? Ojo con esto. Por Noroña, por Andy, yo no le puedo decir Andy porque no soy su amigo, por Andrés Manuel López Beltrán, por Andrea Chávez o por Xóchitl Gálvez. Ahí están las elecciones. Xóchitl Gálvez, que dio mucho de qué hablar porque anda muy contenta, su Cruz Azul por fin es campeón. A esa señora ya le hacía falta una felicidad. Anda muy activa en redes, se comparte mucho, me parece que está manejando
19: ella misma
18: redes.
19: Sí, ¿no? Ella misma ha dicho por ahí que le está yendo mejor ahora como creadora de contenido en sus redes sociales que como política. Entonces ella anda muy tranquila de empresaria, como creadora de contenido, pero la...
18: Ya hablamos con ella aquí, ¿no?
19: No, aquí en el Piso 6,
18: hablamos,
19: ¿no?
18: Allá en, ¿te acuerdas? A las 3 de la tarde, con Chumel, claro, sí. Muy amable, siempre muy dispuesta. Un saludo a Xóchitl Gálvez, pero pues ni modo. ¿Votaría usted por ella?
19: Y regresando a la encuesta,
18: a ver,
19: ahora sí nos dicen que está muy difícil.
18: Está, y yo coincido, pareja.
19: ¿Eh?
18: ¿Sí?
19: Yo no
18: Noroña,
19: sé.
18: ¿Usted nunca votaría por Noroña? por Andy, para sus amigos, para mí, Andrés Manuel López Beltrán, por Andrea Chávez o por Xochitl Gálvez.
19: Porque además escoger pero, alguno de ellos, si dices que no votarías nunca por Andy, quieres decir que alguna vez votarías por Noroña, que alguna vez votarías por Andrea Chávez.
18: ¡Ah, claro! Ahí está, bueno, 5545009220, nos puede mandar un mensaje de voz y con gusto aquí lo ponemos.
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18: Sofía, y nos vamos directamente a los deportes, no solamente porque faltan 15 días, o sea, ya es el Mundial, Sofía, no solamente porque faltan 15 días, sino porque tenemos información, hemos visto temas de otras selecciones, pero mi querido Alfredo González, ¿qué pasa con nuestra selección? ¿Cómo es posible que a 15 días?
19: Se me hace que nos van a decepcionar muchísimo con todo, con algún jugador y sobre todo con la convocatoria. Ya estoy viendo un comunicado en un PDF con pitero, un link horrible. No, ya tengo mucho miedo, Alfredo.
18: Alfredo, estamos muy desilusionados. Sálvanos, por favor. ¿Cómo estás, mi querido
19: Danos
18: Alfredo?
19: Esperanza.
18: Buenas noches.
7: ¿Cómo están, Ricky y Sofía? Qué gusto saludarles. Pues no les doy muchas esperanzas. Oh. Esa es una realidad. A ver, primero hay que decir que Raúl Jiménez y César Huerta se reportan el día de mañana jueves, a la concentración de la Selección Mexicana de Fútbol, y con esto ya tendríamos 26 futbolistas, pero atención, no son los 26 futbolistas que van a llegar a la Copa del Mundo, porque todavía puede haber cambios. A ver, César Huerta prácticamente está en la Copa del Mundo porque fue llamado, estaba en Europa, se acaba de recuperar, tiene algunos partidos con Anderlecht, pero llega a la convocatoria porque, atención, Alexis Vega, y esto te va a doler, Sofía, Alexis Vega no está bien. Se operó hace algunos meses y no está
19: al 100%. Mira, y yo te voy a contestar bien amablemente. Termina de contarnos y yo ya tengo preparada mi respuesta.
18: Vale.
7: Con la estocada, yo lo sé. Pero esta es la realidad. Alexis Vega, recordemos que hace algunos meses se operó y se hizo una limpieza en la rodilla y al final de cuentas pues no ha estado al 100%. Yo lo vi en directo el viernes pasado en la cancha del Cuauhtémoc frente a Ghana. No anduvo bien, salió en la parte complementaria y esto podría sembrar dudas al seleccionado mexicano de Javier Aguirre. Atención también, esto sí va a estar bueno. Marcel Ruiz es muy probable, es prácticamente un hecho que llegue a la Copa del Mundo.
18: Ese me cae muy bien, ¿eh?
7: Feliz, Sofía.
19: Me hace muy feliz por Marcel Ruiz, pero a ver, el tema de Alexis Vega me parecería una grosería de parte del Vasco Aguirre habérselo llevado y no haberlo dejado jugar la liguilla. Si no lo veían bien, esas cosas me parece que se veían. El Chino Huerta tampoco es que le está haciendo espectacular en Bélgica como para que te amerite estarlo quitando. Y la otra cosa que me decepciona muchísimo es que sí, el Vasco Aguirre está esperando los partidos del sábado, tanto el de la selección como la final Toluca-Tigres, para terminar de definir la convocatoria. Eso quiere decir que no van a tener mucho tiempo de hacer un video bonito con los 26 seleccionados, ¿no?
7: Yo creo que esto ya está planchado. Yo creo que esto ya está hecho.
19: ¿Qué hicieron? ¿Varias versiones?
18: No, puedes preproducir.
7: Sí, yo creo que sí.
18: Y no
7: yo
18: tienen que salir ellos.
7: Como se hace siempre, por ejemplo, en los noticieros, ¿no? Todos lo sabemos y todos lo tenemos hecho. Por si muere tal, o por si muere tal. O
18: ¿cómo
7: por
18: decías? Oye, ¿el de Sopitas? ¿Cómo era el de Sopitas? No, ¿te acuerdas del de Sopitas? ¿No liberar hasta que se muera?
19: Sí, los opilotes, claro.
18: Sí, no liberar hasta que se muera.
19: Pero con el Vasco Aguirre tendrían que ser 20 versiones diferentes, porque puede ser Marcel, o puede ser Everardo López, o puede ser Jesús Angulo, el de Tigres, no, el de Toluca. Sí. Hay muchas opciones para el Vasco, tendría que hacer un montón de videos.
7: Muchísimos videos, y además hay que ser muy claros, en el partido, lo platicábamos el lunes, en el partido contra Ghana entró un futbolista que se llama Alejandro Gómez, un sparring. En los últimos días le ha llenado el ojo a Javier Aguirre y es probable que un cupo más esté entre Alejandro Gómez y Everardo López. ¿Por qué? Porque también necesita un central por izquierda para suplir si en dado caso no está lesionado o le pasa algo a Johan Vázquez, que es el titular sin duda alguna y el capitán de la
18: selección. Oye, Alfredo, tenemos fecha límite, nos quedan unos segunditos ya para antes de irnos al corte, pero ¿existe por reglamento alguna fecha límite o
7: el primero de junio?
19: El lunes,
18: sí o sí.
7: Exactamente. Vale, el primero de junio ya debemos de tener toda la lista de los 26 convocados a la Copa del Mundo.
18: Oye, Alfredo, bueno, pues entonces el lunes vas a estar por acá otra vez, vas por acá platicando, y espero que ya vengas con la lista. Te mando un fuerte abrazo, Alfredo, y hablamos pronto.
7: Abrazo, gracias.
18: Gracias, Alfredo. Pues ahí está, primero de junio, el deadline, como dicen en inglés, la fecha límite, como decimos acá, para conocer a los seleccionados nacionales. Vamos a un pequeño corte y seguimos acá en el piso 6 de Grupo Fórmula.
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8: De arquitecta a princesa. ¿Podrías imaginar que el día de tu boda de paso te conviertas en princesa y futura reina de Jordania? Así ha sido la historia de Rashwa, hija de uno de los constructores más importantes de Arabia Saudita. La joven estudió en Nueva York y trabajó en Los Ángeles. Coincidió en el camino con el príncipe Hussein y el amor hizo la suyo. Las principales casas reales del mundo fueron testigos de la boda de Rashwa y Hussein, mismo día en que impuso su estilo minimalista y simétrico como buena arquitecta en su vestido de novia. La princesa Rashwa, y ahora madre de una bebita, tiene a su lado el mejor ejemplo de su suegra, Rania, quien ha sabido encontrar el equilibrio entre mostrar una imagen moderna de las mujeres jordanas y ser embajadora de la riqueza y cultural de su país. No son cuentos de hadas, son historias reales.
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9: El oro es comestible siempre que sea puro, aunque no tiene sabor ni aporta ningún valor nutricional al cuerpo humano.
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10: Los elefantes son los únicos mamíferos terrestres que no pueden saltar. Esto debido a su enorme peso y su estructura ósea.
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9: El Palacio de Bellas Artes inició a construirse en 1904 con la idea de terminarlo en 4 años. Pero fue hasta 1934 cuando el arquitecto Federico Mariscal terminó su construcción. Su majestuosa cortina de cristal en su sala principal contiene cerca de 1 millón de piezas de cristal opalescente de 2 centímetros cada una, decorada con los volcanes Popocatépetl e Iztaccíhuatl. Es considerado una de las obras más emblemáticas de la Ciudad de México.
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11: La Fiscalía de Oaxaca abrió una carpeta de investigación por presuntas detonaciones de arma de fuego registradas durante las manifestaciones de la CENTE en el municipio de Villa de Mitla, con el fin de deslindar responsabilidades y garantizar la seguridad de la población. Los gobiernos de México y Estados Unidos acordaron extender hasta el 20 de julio la revisión del acuerdo comercial, inicialmente pactada para concluir el 1 de julio. La primera ronda de trabajo bilateral se lleva a cabo esta semana en la Ciudad de México. Autoridades de Guerrero confirmaron la muerte de Cristal Áviles, sobrina del exgobernador del caso de Ayotzinapa y asesor de Hugo Aguilar, presidente de la Suprema Corte de Justicia de la Nación, Vidulfo Rosales, por un grupo de hombres armados cuando se encontraba en el vehículo junto con su esposo. Informó Itzel Vanegas. 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
18: Ya estamos de regreso en el Piso 6, Sofía, y vamos a ver qué nos depara el destino, pero nos referimos, como todas las noches, al clima, que no ha cedido, ha llovido, ha hecho calor, y esto parece que va a seguir. A ver, cuéntanos, Juan Antonio Palma, buenas noches.
12: Hola amigos, este es el pronóstico del tiempo para este día, jueves 28 de mayo del 2026 en México. No ceden las lluvias y no cede el potencial de encharcamientos e inundaciones. Se espera que la fuerte entrada de humedades de los océanos, el paso de una onda tropical e inestabilidad en niveles superiores, cause lluvias intensas en los estados de Chiapas, Tabasco, Campeche y Yucatán. Lluvias muy fuertes en Oaxaca, Veracruz y Quintana Roo, así como algunas lluvias fuertes en los estados de Puebla y el estado de Guerrero. En la Ciudad de México también podrían darse algunas tormentas de forma dispersa, de carácter moderado. No se descarta que caiga granizo de forma aislada. Este es mi reporte. Les deseo una excelente noche.
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18: Seguimos en el piso 6. Sofía, hemos estado platicando, le decíamos 15 días del Mundial, apenas vamos a conocer la lista de la selección. Nos preocupa el clima, Sofía, probablemente nos va a llover. No sé si a la 1 de la tarde en la inauguración, pero en los demás partidos muy probablemente va a estar lloviendo. Pues
19: también es muy probable, ¿eh? Últimamente llueve como a las 2 de la tarde, a la hora que salen los niños de la escuela.
18: A la hora que salen los niños, es correcto. Es cuando ya empieza a llover. Y hablando de otro tema del Mundial, lo hemos dicho aquí y vamos a estar muy atentos. Usted sabe que tenemos esta cobertura de Somos Locales en Grupo Fórmula. Usted ha visto los promocionales donde están estas grandes personalidades del deporte, Sofía, pero a la par, el ser local y esta estrategia de Somos Locales de Grupo Fórmula va a estar cubriendo pues lo que pasa alrededor del Mundial. No podemos olvidarnos de todos los temas que tenemos, de todos los temas de seguridad, de estar al pendiente, y se va a generar mucha información, además de la deportiva, información noticiosa que usted puntualmente va a recibir aquí en el Piso 6 y en todas las producciones de Grupo Fórmula. Y nos llamó mucho la atención, Sofía, que vimos en redes sociales, ya que el periodista británico Joan Grillo publicó un reporte, pues nos llamó mucho la atención, sobre crimen organizado y el Mundial en México. ¿Qué es lo que decía? Esta información la subió al medio digital Crash Out Media, que es una plataforma periodística creada por Grillo, donde cuenta, como le decíamos, historias de crimen organizado, narcotráfico, violencia y política en América Latina, obviamente acá en México. El reporte, Sofía, dice, muy puntual, que los jefes de los 3 cárteles de la droga, ahorita les digo cuál, pidieron a los delincuentes no meterse con turistas, equipo de fútbol, ni funcionarios de la FIFA en 2 de las 3 sedes mundialistas de México, Guadalajara y Monterrey. En el caso de Guadalajara nos referimos al cartel Jalisco Nueva Generación, repito, esta es información generada por el periodista británico Joan Grillo, y en el caso de Monterrey dice que es por
19: los cárteles del noreste y el del Golfo.
18: Esos son los 3 cárteles que le decía. El reporte de Joan Grillo se basa en testimonios de 2 funcionarios de seguridad mexicana y 2 delincuentes de esos cárteles entrevistados por Crash Out Media. Un comandante de la Policía de Jalisco aseguró que los carteles no quieren meterse en más problemas. Me parece... ¿cómo decirlo, Sofía? Pues me parece un poco lógico. Hemos platicado por aquí del operativo, ¿te acuerdas de este operativo
19: Kukulcán? El del Mundial Kukulcán.
18: Kukulcán, sí, sí, sí. Que va a estar. Y me parece y me hace sentido que los cárteles no quieran ponerse la lupa, no sobre México, sino sobre ellos mismos, en los temas del Mundial. También este reporte comparte que son inteligentes estas personas de los cárteles en su forma de actuar, van a ser prudentes. Yo cuando leí esta nota, Sofía, le pedí a la redacción que no la incluyera porque pues me llama la atención. Mucho se ha hablado, Sofía, de qué es lo que va a pasar con la seguridad, y hemos dicho aquí, no solamente la seguridad que tiene que ver con la que va a la par de estos eventos de esta naturaleza, que son pues fiestas en bares, en calles,
19: el traslado de las elecciones,
18: todo eso, sino además de cómo se iban a comportar pues los cárteles, que son una realidad en nuestro país. Entonces, a mí me pareció importante compartir esta información, Sofía, para que pues estemos monitoreando y pues ahora sí, como dicen, pues ojalá sea verdad.
19: Sí, le preguntaban esta mañana al secretario de la Defensa cómo iba justamente este operativo Kukulcán o qué esperaban de la seguridad en el Mundial, y él dijo simplemente que todo va conforme a lo planeado. Tienen todos los protocolos bien establecidos, ya lo habíamos dicho cuando lo presentaron, es un operativo muy detallado en muchas áreas, con muchos perímetros. Entonces, como se dice también en el tema del narcotráfico, pues ellos mismos no quieren calentarse la plaza. No
18: quieren calentarse la plaza, por supuesto. Y siguiendo con estos temas de Guadalajara y de Monterrey, en el caso de Guadalajara, el tema del cártel, cómo es que lo tienen planeado, pues tendrán un fuerte despliegue policial, incluyendo un importante despliegue de agentes civiles, unidades de Guardia Nacional y del Ejército cerca del estadio allá en Jalisco. Por y su parte,
19: te preguntarás que hay un acuerdo en Guadalajara y otro en Monterrey. Exacto. Pero ¿qué pasa con la Ciudad de México?
18: Es que aquí no hay cárteles.
19: Exactamente. Cárteles, el tema es que aquí no hay cárteles. Aquí no hay cárteles. Entonces, guiño. No tan marcados como o con tanto control.
18: Guiño, Sofía.
19: Como, pues sí.
18: Guiño. Allá en Monterrey, le platicaba, el Departamento de Seguridad de Nuevo León informa que a este medio que más de 15,000 agentes de agencias municipales, estatales y federales se encargarán de la seguridad en los partidos. El reporte dice que la Ciudad de México, que como usted sabe y lo hemos platicado aquí, tendrá 5 partidos del Mundial, no sufre de extrema violencia, lo que decíamos de los cárteles tan marcados, ¿no? Donde se claramente se posiciona un cártel. Señala que si bien las mafias del crimen organizado tienen presencia en la capital, no desatan el nivel de violencia y de caos.
19: No vemos esos trailers incendiados o que bloqueen las carreteras, como eso ocurre, sí, como ocurrió en Colima hace unos días.
18: Como, ¿no? O como ocurre principalmente, ¿te acuerdas? En aquella plaza en Jalisco donde hay asesinatos en los restaurantes, etcétera, y que se vinculan al Jalisco Nueva Generación en cuanto sucede.
19: Sí, eso no se ve.
18: Eso aquí. No está. Bueno, pues ahí está la información. Le traemos esto porque le queríamos compartir la información, pero además decirles que a la par de toda la información deportiva que se va a estar generando, Grupo Fórmula va a tener un gran despliegue. Usted conoce no solo de todos los reporteros de Piso 6, sino de otras estrategias, tanto digitales, Sofía, como radio. También los noticieros locales estarán cubriendo qué es lo que pasa, porque puede pasar mucho en ciudades que hace 2-3 días no teníamos contempladas, pero por ejemplo en Radio Fórmula Tijuana le van a dar un buen seguimiento para lo que está pasando. Ya son pues casi localidad mundialista, Sofía, recibiendo a Irán.
19: Tijuana, Cancún.
18: Ah, Cancún.
19: Cancún sí, tenemos Fórmula, también.
18: Radio Fórmula
19: Cancún. Guadalajara, que tiene los dos.
18: Obviamente, las dos Radio sedes. Fórmula Guadalajara. Nuevo León, no se hable más.
19: Y la Ciudad de México.
18: Y la Ciudad de México, ahí están.
19: Bueno, y Pachuca también tiene.
18: Ah, Pachuca, claro, Pachuca, que es sede que va a albergar a una selección. Pues ahí está la información, y como le decía, vamos a estar muy pendientes de lo deportivo, pero también de las noticias que se generan a la par en el Mundial.
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18: ¿Por qué vamos, Sofía?
19: Pero lo que también marca este reporte es que, a ver, los cárteles, la delincuencia, quizá no es tan marcada, tan fácil. Pero lo que sí tiene la Ciudad de México son montones de protestas.
18: Y
19: para muestra, un botón.
18: Un botón
19: como el de la gente.
18: Como el de la gente.
19: Es que hoy continúan las protestas aquí en la Ciudad de México, y esto está muy ligado a lo que ocurrió allá en Oaxaca, porque en el municipio de San Pablo, Villa de Mitla, allá en Oaxaca, desalojaron a unos militantes, a unos integrantes de la CENTE que se estaban protestando. Ellos tenían un bloqueo carretero sobre la carretera federal 190, a la altura del crucero hacia la zona Mije, en el istmo de Tehuantepec, cuando hubo disparos.
18: Ahí los está escuchando, se escuchan los balazos.
19: Una carretera y
18: empiezan
19: gente corriendo.
18: Asumimos que son maestros, ¿no?
19: Sí, son los
18: maestros de la gente. Y con estos balazos. Afortunadamente no hubo reporte de víctimas. La coordinadora responsabilizó a los gobiernos federales, estatales y municipales de las agresiones. Mientras aquí, Sofía, en la Ciudad de México, la CENTE decidió ponerle una pausa a la mesa de diálogo que mantenía con la Secretaría de Gobernación, que fue el video que posteó el secretario de Educación Pública, María Delgado.
19: Esta noche sí, porque justamente decía esta mañana la secretaria de Gobernación en Palacio Nacional que el diálogo iba bien, que hoy tenían una mesa con los de la CENTE de Oaxaca por temas de justicia, que iba a estar también el gobierno estatal, y ahí es donde ocurren estos hechos allá en ese estado, y esto hace que se pause la mesa.
18: Vamos a escuchar cómo lo platicó la dirigente de la CENTE allá en Oaxaca.
13: Y precisamente responsabilizar al presidente municipal Esaú López Quero, que con lujo de violencia llegó con donde estaban nuestros compañeros en este bloqueo, amenazar que deberían de quitar este bloqueo.
18: Acá en la Ciudad de México, por la tarde los manifestantes retiraron el bloqueo entre Reforma y Bucareli y regresaron a su campamento, que también se ubica acá en el centro de la Ciudad de México. Informaron que después de la medianoche su asamblea en Oaxaca decidirá las acciones que tomarán mañana y que tendrán repercusión, por supuesto, Sofía, aquí en la CEMEX.
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18: Bueno, vamos a ver qué pasa mientras con esto. Y le agradecemos mucho a Lisbeth Hernández que nos cuente qué es lo que está pidiendo la CEP y cómo se le está acercando a los maestros de la CENTE. Lisbeth, buenas noches.
14: Amigos de Piso 6, muy buenas noches. Me da mucho gusto volver a saludarlos ahora para hablar de la Secretaría de Educación Pública, que no salen de una cuando ya están en otra. Ahora con el conflicto con la Coordinadora Nacional de Trabajadores de la Educación, específicamente con la sección 22, que ya está en la Ciudad de México, y bueno, pues el resto de la coordinadora que están a unos días de llegar. Y es que pese a estos conflictos, pues la Secretaría de Educación Pública ha reiterado su disposición al diálogo, han sostenido hasta el momento más de 140 mesas de diálogo sin que pues hayan llegado a un acuerdo. Sin embargo, la SEP en un comunicado ha reiterado esta apertura, disposición al diálogo, y también reiteraron que han apoyado las demandas de la coordinadora, específicamente de la sección 22, con recursos que han solicitado para uniformes y para útiles escolares, así como para infraestructura, por lo que, bueno, pues dijeron que continúan priorizando el diálogo y esperan que se resuelva, se llegue a algún acuerdo con la sección 22.
19: Y lo que también, muchísimas gracias, Lisbeth, y lo que también está ocurriendo en estos momentos en nuestro país, y no podemos dejar de hablar de eso, es la renegociación, las conversaciones sobre el tratado comercial. Hoy comenzó la primera ronda, mañana va a continuar, y ¿qué más sabemos sobre esto? Jenny Valencia, buenas noches.
2: Hola, ¿qué tal? Piso 6, excelente noche. Les comento que iniciaron formalmente las negociaciones para la revisión del T-MEC. El secretario de Economía, Marcelo Ebrard, dio a conocer que ya se encuentra aquí en México la delegación de la Oficina de Representante Comercial de los Estados Unidos para iniciar de manera oficial esta primera ronda bilateral entre México y los Estados Unidos. Se tiene previsto una segunda ronda en el mes de junio en Washington y una tercera aquí de vuelta en México para el mes de julio. El secretario de Economía aseguró que no tienen prisa en las conversaciones, tampoco se ha dicho la fecha en la que se va a sumar en esta revisión Canadá. Es el reporte. Buenas noches.
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18: Sofía, vamos a otra marcha que afecta a la Ciudad de México, que no tiene nada que ver con el Mundial y que se está dando allá en el Instituto Politécnico Nacional, ya que sigue la protesta de los estudiantes inconformes de este instituto, y a la par de esto, pues mantienen tomadas las instalaciones del Canal 11 allá en el casco de Santo Tomás. Advierten que no se irán, Sofía, que no se irán del casco de Santo Tomás, del Canal 11 puntualmente, hasta que las demandas sean atendidas. Estudiantes del Poli acusaron que fueron plantados por representantes de la Secretaría de Educación Pública, Gobernación, inclusive de Hacienda, con quienes tenían planeado reunirse a las 2 de la tarde, ahí justo en el Canal 11. Ahí están, ahí se escucha la marcha del Poli. Me parece que tienen muchos frentes abiertos al Secretario de Educación Pública. Tiene que tener un ojo en la CENTE, y luego otro, y mire que los tiene grandes y saltones, otro ojo en el tema del Poli, y los alumnos acusan que fueron pues plantados, que no llegaron.
19: Sí, y que incluso pedían que fuera la presidenta Sheinbaum a estas negociaciones, pero importante decir qué es lo que están pidiendo estos alumnos, porque, a ver, están protestando en el Canal 11, sí, porque es la vía que tienen para, es como lo que toman como rehén prácticamente, claro, pero no es un reclamo directamente al Canal 11.
18: No es el reclamo al Canal 11, ni a su directora, ni a Renata Turrell, y a la par debo decir, han estado manteniendo la señal, es decir, generan 11 horas de transmisión en vivo y las están cumpliendo y están trabajando para cumplirla, Sofía. Pero dinos, ¿cuáles son?
19: Lo que piden los alumnos es, primero, la destitución de Arturo Reyes Sandoval como director general del Poli. Ajá. Y también de otros directivos que están acusados de mal manejo de fondos y desvío de recursos.
18: Sí.
19: Exigen también auditorías externas a la Administración Central, a la Fundación Politécnico y a patronatos vinculados al Poli. Exigen la democratización en nombramientos de autoridades, más participación estudiantil en decisiones, y exigen también un aumento urgente del presupuesto para cubrir necesidades académicas y de infraestructura, y la eliminación de patronatos cuestionados y la revisión de asociaciones que manejan donativos, porque hay muchísimas cosas.
18: Sofía, ¿y sabes si el gobierno ya replanteó? O sea, les dijo, oye, sí, sí los plantamos, pero nos vemos, no, ¿verdad? Hasta ahorita no ha habido un replanteamiento.
19: Me parece que no, porque además fue una tarde bastante complicada.

0: ahorita no ha habido un replanteamiento.
1: Me parece
0: de
1: que no, porque además fue una tarde bastante complicada allá en el Poli con todas estas manifestaciones.
0: Bueno, pues le vamos a seguir dando seguimiento a este tema del Politécnico, Sofía. Ahí están los estudiantes, ahí está, ahora sí que tienen en medio al Canal 11, que a pesar
1: sí,
0: de esto...
1: Sí, de rehén, lo tienen de rehén.
0: Lo tienen de rehén, y yo creo que acertadamente el Canal 11, pues ni modo. Tiene que estar ahí, ¿no? Pues sí. Tiene que estar ahí, tiene que recibirlos. Al final, no deja de ser el canal del Poli y no deja de ser el canal de los alumnos. Y mientras siguen transmitiendo, como pueden, estas 11 horas en vivo, el Politécnico sigue saliendo en vivo. Bueno, Sofía, llegamos a la recta final. Recuerde, tenemos boletos 5545009220. Solo le tiene que escribir a Oscar. Le tienes que decir, Oscar, quiero ir al mariachazo. Oscar, quiero ir a la gusana ciega. Oscar, quiero ir a la noche más caliente, pero no contigo, sino con la dinastía y los pajaritos. O quiero ir, Oscar, con Platanito. 5545009220 para que pida a ahí sus mensajes, Sofía. Y ahora sí, nos despedimos. ¿Cuándo nos vemos y dónde y cómo?
1: Nos vemos mañana aquí en el piso 6 a las 10 de la noche y se queda con Mariana Brown.
0: Y con Fórmula del Corazón. Y le dejamos un beso para que mire, arranque motores.

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1: Tienen más de 4,000 años de historia, pero ¿sabes realmente qué contienen las salchichas que pones en tu mesa? Hoy te traemos el estudio de calidad de salchichas. Quédate para conocer todo sobre él.
0: Revista del Consumidor. Las salchichas son un alimento cotidiano en la despensa de muchas personas, debido a su accesibilidad económica y practicidad. Pero, ¿sabes cuál es el origen de este embutido? Este se sitúa en Mesopotamia, en el año 2000 antes de nuestra era.
1: Hoy en día, las salchichas están hechas principalmente de carne y agua. De hecho, el agua puede representar hasta el 70% del producto final. Dependiendo del fabricante, también se les llegan a adicionar harinas, féculas, almidón o soya.
0: En el mercado existe una gran variedad, pero hay un detalle al que debes prestar mucha atención. ¿Sabes cuál es la diferencia entre una salchicha con pavo y una de pavo? Suena casi igual, pero no lo es. Cuando la etiqueta dice con pavo, significa que es una mezcla de pollo y pavo. El fabricante está obligado a declarar qué porcentaje de pavo le añadió. En cambio, si dice de pavo, significa que toda la carne que contiene proviene exclusivamente de esta ave. Eso sí, toma en cuenta que la cantidad total de carne en el producto siempre dependerá de la fórmula de cada marca.
1: El Laboratorio Nacional de Protección al Consumidor revisó diversos productos para verificar sus aportes nutrimentales y el cumplimiento de su regulación. Se analizaron 37 productos, 8 viena o tipo viena, 7 de pavo, 7 con pavo, 1 de pechuga de pavo, 3 para hot dog, 3 de pavo para hot dog, 2 con pavo para hot dog, 4 frankfurt y 2 para desayuno.
0: Se verificó toda su información comercial, la cual se encuentra en las etiquetas de cada producto. Estas tienen que cumplir con los requisitos de la norma oficial mexicana.
1: También se evaluó su calidad sanitaria, verificando la ausencia de agentes patógenos, como la salmonela, ya que son un riesgo para la salud.
0: Asimismo, se determinó la cantidad de nutrientes, como proteína, grasa, carbohidratos y agua. Estos nutrientes son esenciales para el funcionamiento de nuestro organismo, ya que le proporcionan energía.
1: Igualmente, se verificó que su contenido no excediera la cantidad de nitritos permitidos. Estos se utilizan como conservadores para inhibir el crecimiento de bacterias dañinas y mantienen el color rosa de los embutidos.
0: Se determinó la presencia de sodio y se verificó que coincidiera con el contenido declarado en la etiqueta. Finalmente, se calculó el aporte calórico por cada 100 gramos de producto.
1: Los resultados fueron los siguientes. Primero, debes saber que debido a que los embutidos suelen presentar cantidades elevadas de sodio, todos los productos resultaron con exceso de este mineral. Todos pasaron la prueba de calidad sanitaria, además de cumplir con el sodio y contenido neto que declaran.
0: Las salchichas que contienen más nitritos de lo permitido son dos de la marca Buffard, de Viena y Frankfurt, y Parma Savory, de pavo.
1: Los productos que no son veraces en su información comercial y declaran más proteína o grasa de la que contienen son las salchichas Viena de las marcas Buffard y Capistrano Clásica, las de pavo de Bernina, para hot dog.

0: De Bafar. Y para desayuno, la marca Obertal.
1: Los productos que destacan tener pavo, pero contienen muy poco, son las marcas Swan Premium y Kir con pavo. Aunque destacan el ingrediente, solamente contienen el 4% de este cárnico.
0: Si vas a comprar salchichas, lo mejor es que sigas estas recomendaciones. Lee la etiqueta, revisa la fecha de caducidad y los ingredientes. Asegúrate de elegir el producto que deseas. La salchicha de pavo tiene el 100% de este tipo de carne, mientras que la que dice con pavo tan solo tiene del 4 al 25%.
1: Evita romper la cadena de frío. Deben colocarse hasta el último en tu carrito y ser lo primero en guardarse en el refrigerador al llegar a casa. Verifica los ingredientes. Si tienes alguna alergia, es importante revisarlos antes de la compra.
0: También consulta a tu médica o médico, ya que estos productos tienen cantidades elevadas de sodio y no es conveniente que las personas con hipertensión lo consuman.
1: La recomendación de la OMS para adultos es no rebasar los 2 miligramos diarios, es decir, menos de 5 gramos o una cucharadita de sal. En el caso de niñas, niños y adolescentes entre 2 y 15 años, esta cantidad debe reducirse aún más, ajustándose a su edad y sus necesidades energéticas.
0: Compara precios y calidad. Recuerda que cuidar tu consumo es cuidar tu salud y tu bolsillo.
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4: Muy buenas noches, ¿cómo están? Gusto saludarnos. Hoy, ¿qué día es? Miércoles. Hoy estamos a mitad de semana. ¿Y qué tal les ha caído la semanita? ¿Cómo va todo? ¿Cómo va transcurriendo? A mí lo que me gusta es que ya llegamos al momento suave. Suave de la noche. Que la noche ya se calman muchas emociones, muchos estreses, correderas, tiempos, y entonces el cuerpo se suelta, la mente se relaja y también el espíritu se pone en otro lugar, en un lugar más conectado y sobre todo conectar con nuestras emociones, con nuestros sentimientos, con lo que estamos viviendo hoy. Y la noche es una buena amiga y es una buena compañera también para reflexionar, para escribir, para tal vez pensar eso que en el día no hemos tenido tiempo de pensar o de sentir o de volver a sentir. Entonces aquí ya llegamos a esta comunidad de corazón oyentes, y qué bueno que nos escuchamos. Soy Mariana Brown, aquí el equipo de producción, y vamos comenzando como siempre con música, que eso es muy importante, pero también muy importante sus cartas, dedicatorias, llamadas de teléfono. Entonces, la línea está abierta para que ustedes se pongan en contacto con nosotros. 5532-09-9546. Axel y Ricardo aquí presentes. Vamos iniciando. ¿Les parece? Y les presento a Neil Francis. Esto es Teardrops. Bueno.

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Me encanta esta canción, es Morchiva con Otherwise. Conocemos algunas muy comerciales de, pero esta canción realmente es una fusión de estos géneros, que es el trip hop que hace Morchiva siempre con este rock pop. Y hablan de la complejidad de las relaciones humanas, de la percepción de cómo nos vemos, cómo nos sentimos frente a los demás. Entonces, esta canción habla mucho de las apariencias y de la necesidad de ser visto, de ser aprobado, de ser reconocido. Es un juego que todos jugamos y que todos necesitamos y que además buscamos ser auténticos. Somos auténticos, pero como somos únicos e irrepetibles, yo digo, bueno, esa autenticidad ya se da. Pero tiene, la verdad, una narrativa bastante sabrosa y habla de esto, ¿no? Sentirnos como un poquito atrapados bajo esto que vivimos muy para afuera, esa aceptación. Ahora, mes de mayo, ya estamos casi de salida. Hoy es, bueno, en este momento son las 11 y 11, así que toquen rojo, pidan un deseo, cierren sus ojos, pidan su deseo, por favor, porque yo soy muy creyente del 11-11. Y después de eso les quiero platicar, porque mayo, que estamos ya de salida, nos queda todavía, bueno, es un mes largo este, tenemos hasta el día 31, pero mayo siempre se ha visto como un mes muy bonito porque es el mes del florecimiento. ¿Qué quiere decir esto? Desde hace siglos, en distintas culturas, se relaciona este momento, este mes del año, como un mes de la abundancia, de la fertilidad, de la vida, de nuevos comienzos. A mí me gusta decir esto porque lo necesitamos, en verdad. La vida está pasando sumamente rápido. Yo no puedo creer, y estaba platicando con mi amorcito hace rato y decía, es que ya en 4 días va a ser junio de este año. ¡Junio! ¡Qué fuerte! ¡Qué velocidad! Entonces, por eso mismo, este mes de mayo es un mes muy importante. ¿Saben por qué se llama mayo? Por esta diosa que es Maya, una diosa romana que siempre ha estado vinculada a la naturaleza, al crecimiento, a la tierra fértil y sobre todo al renacer. Pero nosotros podemos renacer de muchas maneras y es bonito porque mientras la naturaleza, nuestro entorno alrededor florece, nosotros también, nuestro corazón tiene que florecer, porque el corazón, aunque ustedes no lo crean, también tiene nuestras propias estaciones, en donde en muchas partes del mundo, mayo sí tiene que ver con estos instantes en donde todo empieza a llenarse de colorido, de ilusión, los campos, las flores, el clima, las emociones es igual. Y por eso creo que nos tenemos que detener un poco honestamente a respirar. Y lo decía al principio, a ver, ¿qué estamos sintiendo en esta noche, en estas noches de mayo? ¿Cómo nos está volviendo la ilusión o no? Tenemos tal vez esa ilusión que quisiéramos que llegara, o tal vez nos estamos sintiendo muy solos, muy solas, ¿no? Y nos cuesta trabajo mostrarlo al mundo, por eso también ponemos la cara de que estamos felices, pero en realidad por dentro tal vez estamos tristes, solos, un poquito marchitos. En fin, a mí me gustaría que me contaran, que abrieran su corazón. Y les voy a contar algo también que es muy bonito de este mes de mayo. Es que este mes de mayo tiene 2 lunas, cosa que pasa rarísimo. Esto no ocurre en ningún otro mes de mayo y tampoco sucede siempre. En este mes específicamente, la primera luna llena fue el 1 de mayo. Y la última luna o la segunda luna que nos va a encontrar en mayo va a ser este fin de semana. Pero es una cuestión muy compleja que tiene que ver mucho con emociones. Ahora les voy a contar un poquito más. Mientras vamos a continuar con Tina Dico y esto es Break of a Day. O sea, ya el time out, ya estamos tomando un break, un descanso, un espacio para terminar el día. Aquí en Fórmula del Corazón.

0: Tina o Tina Dico con Break of a Day. 55 32 09 95 46. Les digo, mayo viene bien cargadito. Un mes muy especial. Son dos lunas llenas, mismo mes, cosa que eso no ocurre, de verdad. La primera luna fue la que le llaman la luna de las flores, que tal vez no nos enteramos, yo se los cuento, porque además yo sí soy muy aficionada a la luna y hace rato que venía yo saliendo en el auto para venirme para acá, sentí esa como presencia de que ya está la luna, prácticamente ya está la segunda luna llena. Entonces, tal vez ustedes se sienten muy cargados, muy emocionales, muy vulnerables, susceptibles, amorosos, como las emociones muy arriba, muy fuertes. Sí, tiene que ver justamente con este mes, que son dos lunas llenas. Y la primera, que es la que les digo, luna de las flores, se le ha dado antiguamente, pero ahora les voy a contar un poquito más por qué se llama la luna de las flores.
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7: El agua caliente se congela más rápido que el agua fría bajo ciertas condiciones. Fenómeno conocido como el efecto Mpemba.
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0: Fórmula del corazón, qué bonito, qué bonita la comunidad que somos de Fórmula del Corazón. Y aquí está Corey Wrong con Cody Free. Y esto es Better.

Un poquito de jazz orquestal en esta noche aquí en Fórmula del Corazón, y fue Corey Wong, o más bien Corey Wong y Cody Fry. Esto se llamó Better. Les quiero platicar porque a mí este tema no hay que dejarlo inconcluso, y sobre todo porque, como les digo, vienen dos lunas llenas. Entonces, ya hablamos de mayo, la luna de las flores, que esto tiene que ver con pueblos antiguos, originarios en Norteamérica, que coincidía con toda esta época justamente de la naturaleza y alcanzaba su florecimiento. Por eso la luna de mayo siempre se le ha conocido como la luna de las flores. Ahora, simboliza muchas cosas: sensibilidad, renovación, fertilidad, abundancia emocional y crecimiento interior, muy importante, porque si nosotros trabajamos en nuestro interior, crecemos y buscamos la forma de ser mejores personas, seres humanos, de tener la sensibilidad y la capacidad de aceptarnos con nuestras luces y sombras, porque todos tenemos luces y sombras, y sabemos que muchas veces las sombras nos ganan en nuestros comportamientos, en nuestra forma de hablar, en cómo nos relacionamos, en una manera tal vez agresiva, violenta, no cordial, no respetuosa, no amable con el entorno, con las personas, por una serie de situaciones, por emociones, por problemas, por todo. La vida está difícil. La vida está difícil para todo mundo, esa es la verdad. Entonces tampoco podemos recargarnos en eso, ¿saben? Yo sí creo que es muy importante, y venimos a este mundo y a este lugar que se llama Tierra, en donde tenemos la posibilidad de ir evolucionando, creciendo y aprendiendo, y dándonos de golpes y de sacatones espantosos a través de nuestros errores. Y esos errores son los que nos tienen que ayudar a permitirnos vernos como unos observadores de nosotros mismos y crecer, crecer y superarnos. Y esto tiene que ver con las emociones y con el amor, en todos los sentidos, porque el amor es este, es esto que flota, es esto que nos domina, es esto que nos permite ser mejores, corregirnos, amar. A través de nuestras relaciones podemos vernos realmente quiénes somos. Si somos personas que no nos podemos relacionar bien desde el amor profundo, desde el amor de verdad, es que algo está pasando en nosotros. Y no es que aquí yo venga a juzgar ni a criticar, es que es una realidad. Nuestras relaciones son las que marcan nuestra evolución como seres humanos. Nuestras relaciones son lo que marca nuestra evolución como seres humanos a través del amor. Porque en realidad todas las relaciones tienen que ver con el amor. ¿Están de acuerdo conmigo? Yo creo que todo tiene que ver con el amor, con nuestra amabilidad, con el florecer, el que le demos significado a nuestra vida a través de cómo nos relacionamos. Entonces, por eso mismo las lunas se vuelven tan importantes. La segunda luna se llama la luna azul. Y esta luna azul va a llegar el 31 de mayo. Prepárense, por favor. Son lunas llenas que están muy cargadas de emociones y son muy humanas. Vamos cosechando para que florezca, para que florezca. Nos vivimos la vida corriendo, pegados al celular, siempre lo digo, qué horror, llenos de ruido. Sí, somos seres emocionales que necesitamos pausas, necesitamos cierres y también necesitamos comienzos. Entonces las lunas llenas es lo que nos está regalando mayo. Y viene ya este fin de semana, así que pónganse alertas a escribir y a hacer cositas. Y bueno, vamos a seguir con más. Les tengo a Mojo. A continuación, esto es Lady. ¡Ay, qué bonito para nosotras mujeres! Bellas, preciosas, lindas, florecientes, cachondas, sexys.

0: Y estoy recibiendo esta dedicatoria. Muchas gracias. 55 32 09 95 46. Y mando besos a toda mi comunidad de Mérida, Guadalajara, Monterrey y Ciudad de México y todas sus zonas alrededor. También quiero pedirles que nos digan qué canción quieren escuchar esta noche. Y ustedes me dicen, bueno, se me antoja escuchar esta canción, quiero dedicarle esta otra canción a alguien. Por favor, háganlo, porque no hay cosa que más nos guste que hacerles felices a través de sus dedicatorias, sus peticiones musicales. Y tengo una dedicatoria, pero antes de esa dedicatoria que acaba de entrar, también acaba de entrar una línea, una llamada telefónica en la línea. Entonces, bueno, vamos a tomar primero la llamada. Hola, buenas noches, ¿con quién hablo?
1: ¿Qué tal? Buenas noches, habla Enrique Telles, ¿qué tal?
0: Enrique Telles, ¿cómo estás?
1: Bendito sea Dios, muy bien, mira, escuchándote, como siempre.
0: Ay, qué alegría, muchas gracias, amigo. ¿Y cómo estás esta noche, ahora que ando hablando de estas dos lunas que nos están pegando duro y bien?
1: Pues sí, ¿no? La luna, como siempre, ¿no? Romántica y etérea totalmente, ¿no? Que de alguna manera pues siempre nos baña con su luz plateada y nos pone en un estado de conciencia amable. Eso es lo principal, ¿no? Como lo que decías hace un momento. Que de alguna manera hay veces que se nos suben agregados negativos. Uh-huh. Y que nos proyectan lamentablemente ese lado oscuro, ¿no? Ese lado negativo. Sin embargo, cuando te bañan con esta luz, caramba, todo fluye.
0: Mira qué bien, porque también sé que hay algunos hombres que les pone de mal humor, digo, el misticismo siempre existe a través de la luna, y tal vez la luna recuerda también a la mujer con la que vives, pero a mí me intriga mucho saber qué siente el hombre con la luna llena. Yo no soy hombre, soy mujer, y yo hablo de cómo me pongo sensible, me puedo poner más profunda, tal vez más cachondilli. Pero ¿cómo le pone a los hombres?
1: Pues fíjate que a mí me pone en un estado pues amable, simplemente porque en una ocasión tuve el gusto de escuchar a un artista que me agrada mucho, es un músico que se llama Andreas Wollenweider, me gusta mucho la música New Age. Y fíjate que a mí me agrada mucho, ¿no? Porque la luna puede ser desde hermosa hasta erótica, ¿eh? De verdad, suelta un erotismo impresionante.
0: De acuerdo. Qué bien que me lo dices. ¿Y cómo estás esta noche? ¿Alguien en tu corazón?
1: Pues sí, de hecho mi esposa siempre está conmigo, siempre de alguna manera la llevo conmigo, es una mujer sencillamente excepcional. Y sobre todo que pues ya en este año, precisamente en junio, precisamente coincide que ya cumplimos 20 años de feliz matrimonio, con sus altas y sus bajas, pero feliz matrimonio.
0: ¡Ay, qué bonito! ¡Bravo! Por esos matrimonios, por esas parejas, que después de 20 años dices que es una mujer excepcional. Claro, con sus altas y sus bajas, la relación. ¿Por qué es una mujer excepcional tu esposa?
1: Bueno, pues es muy comprensible, es entendible. Ella de alguna manera pues me sabe cómo me llevo en el trabajo, cómo me desarrollo, me desenvuelvo en el trabajo con clientes. Y vaya, me permite la relación muy estrecha con, pues desde amigos, clientes, amigas, clientas, y de todo un poco, porque de alguna manera jamás me ha revisado, por ejemplo, el celular, sabe las llamadas que entran, sabe con quién trato, y además sabe lo que tiene, ¿no? Modestia aparte.
0: Bueno, muy bien, y seguramente tú sabes lo que tienes también con ella, y por eso se cuidan, se respetan, se son leales, fieles, hay confianza, que yo creo que la confianza es uno de los factores más importantes en una relación feliz.
1: Totalmente de acuerdo contigo. La confianza prácticamente es el eje central de nuestra relación, sobre todas las cosas, sobre todo eso.
0: Sí, desde luego, y que además sí te provoca paz y tranquilidad cuando tú vives en confianza, cuando tienes confianza con tu pareja. No estás... O sea, es que tal vez nos ha pasado, no sé si te ha pasado a ti, de vivir una relación en donde no tienes confianza de esa persona, tal vez antes de tu esposa, que no nos has dicho cómo se llama.
1: Claro, claro. Antes de ello, fíjate que tuve una relación anteriormente. Este es ya mi segundo matrimonio, pero ya real bien, porque sí me casé bien. En la otra, pues vivía nada más en Unión Libre, y la verdad, pues sí, lamentablemente hubo situaciones en donde ella, pues sí, me faltó en ese aspecto la confianza, y de alguna manera, pues sí, traicionado, como dicen por ahí, ¿no?
0: Sí.
1: Entonces, pues lágrimas, ataques de pánico, miedos, terrores, a la soledad, porque no me gusta la soledad. Entonces, de alguna manera, pues tuve que luchar con estos demonios, porque pues la verdad, la confianza se fracturó. Y terminó yéndose con otra persona, claro.
0: Sí.
1: Bueno. Entonces, de alguna manera, pues ya recrear otra vez esa confianza, pues sí, con el tiempo, pues vuelves a escalar, ¿no? Y lo llevas al punto de que, pues borrón y cuenta nueva.
0: Exacto. Por supuesto, y que además, bueno, también la vida nos pone estas relaciones para aprender, para decir no quiero volver a vivir esto, para pues sí dar un paso adelante. Digo, son dolores, es muy doloroso, sin duda, pero son buenas, al final se aprende de eso.
1: Y cuando,
0: ¿no? Y cuando encuentras tu zona ya segura, este lugar de confianza bonito, entonces dices, qué bien. Sí, estoy en una relación excepcional con una mujer excepcional.
1: Claro. No, y sobre todo, como dicen, ¿no? El cariño, el amor, de alguna manera te proyecta, ¿no? Y sobre todo te alimenta. Es el día con día.
0: Ay, qué bueno, mi querido. Me da muchísimo gusto que nos llames. ¿Quieres dedicar alguna canción a tu esposa? Para ti, ¿cómo se llama ella?
1: Gabriela Escobar.
0: A Gabriela. ¿Quieres dedicarle alguna canción a Gabriela?
1: Claro que sí, sí es posible la de África, de Toto, es una clásica de nosotros prácticamente.
0: Perfecto, con mucho gusto se las ponemos ahorita, y agradezco mucho tu llamada, Enrique Téllez, te mando un beso.
1: Al contrario, es un gusto, como siempre.
0: Gracias, querido, buenas noches.

Toto con África en Fórmula del Corazón y esta dedicatoria que dice: Mariana, muy buenas noches, acabamos de recibirla. Soy Luis, te escucho todas las noches desde la colonia San Felipe de Jesús, allá por la Gustavo Amadero. Estás hablando de la luna llena, y me he acordado mucho de alguien. Dicen que las lunas llenas hacen que uno sienta más, y sí, es cierto, porque hay noches donde uno parece estar bien, trabajando, manejando, siguiendo la rutina, pero basta solamente con mirar al cielo para que aparezcan estos recuerdos que uno cree que tiene guardados y vuelven a renacer. Tuve un amor muy bonito hace años, de esos amores tranquilos, sencillos, de ir por un café, caminar bonito, sin prisa, hablar de la vida hasta tarde, reflexionar. Y no sé por qué hoy, escuchando Fórmula del Corazón y viendo que esta luna ya está creciendo y que viene grande, he vuelto a acordarme de ella. A veces uno no extraña a la persona, extraña cómo se sentía la vida cuando estabas ahí con esa persona. Así que esta noche quiero dedicarle una canción, donde quiera que esté, y decirle gracias, porque hay personas que, aunque ya no vuelvan, dejan luz para siempre. ¡Ay! ¡Me encanta! Y la canción que nos pide es Lola Young y es Walk On By. Algo, vamos a poner a Lola Young, bueno, ahorita, un segundito, ya estamos, vámonos con Lola.

0: Antes de irnos, porque tenemos ya un minutito y algo, es Edgar, que nos está escuchando en Guadalajara, lo cual me encanta, y es de la colonia Oblatos, y dice, oye, estoy saliendo del trabajo y manejando, estoy viendo y sintiendo la presencia de la luna, me ha pegado raro en el pecho. Mi papá decía que las lunas llenas hacen que la gente diga lo que normalmente se calla, y creo que tenía razón, porque hoy quiero decir algo que nunca me animé, todavía extraño a alguien. Han pasado años, cada quien hizo su vida, pero hay personas que se quedan viviendo bajito dentro de uno. No molestan, no hacen ruido, simplemente existen y viven y habitan ahí en algún rincón de nuestro corazón. Y pensé que tal vez todos tenemos una luna azul en la vida. Alguien raro, irrepetible, imposible de reemplazar. Esta noche quiero mandarle un abrazo a esa persona donde quiera que está, donde quiera que esté, y que ojalá cuando vea la luna también se acuerde un poquito de mí. Y no nos dice quién es esa persona, pero me encanta. Muchas gracias y qué ilusión recibir esta dedicatoria desde Guadalajara. Nos vamos despidiendo. Gracias por su compañía. Mañana y en estos días vamos a hablar de algo también que tiene que ver mucho con esta fertilidad emocional, que la fertilidad no nada más es para las mujeres, es para todos que somos seres vivientes. Gracias al equipo de producción, Axel Flowers, que acaba de tener un detallazo con Valencia, le consiguió en una de las plataformas uno de... esto para inflar llantas porque cayó a un hoyo y se le tronó la llanta. Es que vivimos en esta ciudadcita llena de agujeros. Pero bueno, qué lindo detalle, Axel. Gracias, Valencia. Gracias, Axel. Yo soy La Brown. Nos escuchamos mañana. Buenas noches.
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¿Sabías que cada vez que un ave vuela puede estar sembrando un bosque entero? Mientras cruza montañas o ríos, lleva consigo semillas pegadas a sus plumas, en sus patas o en su panza. Sin proponérselo, ese vuelo podría ser el inicio de un nuevo ecosistema. Las aves no solo cantan y vuelan, también plantan el futuro. Se llama ornitocoria a la dispersión de semillas realizada por aves. Es tan vital que el 70% de las plantas con flores dependen de estos jardineros con alas para reproducirse. Imagínalo, un árbol que nace en la selva de Chiapas puede crecer en un pastizal de Sonora. Todo gracias a que un ave se comió su fruto. Y no estamos hablando de distancias cortas. Las aves migratorias pueden transportar semillas más de 300 kilómetros, incluso entre continentes. Cruzan océanos con semillas adheridas al plumaje o en su sistema digestivo, colonizando islas remotas que jamás tendrían vegetación sin ellas. Las aves residentes y migratorias trabajan en equipo. Las locales, que viven todo el año en el mismo lugar, mantienen un flujo constante de semillas, regenerando la vegetación cercana. Mientras tanto, las migratorias actúan como mensajeras entre regiones, conectando poblaciones vegetales separadas por cientos de kilómetros, incluso entre continentes. Cruzan océanos con semillas adheridas al plumaje o en su sistema digestivo, colonizando islas remotas que jamás tendrían vegetación sin ellas. Las aves residentes y migratorias trabajan en equipo. Las locales,

0: Las migratorias actúan como mensajeras entre regiones, conectando poblaciones vegetales separadas por cientos de kilómetros. Pero esto no es casualidad.
1: Es una alianza evolutiva de millones de años.
0: Las plantas desarrollaron frutos jugosos y coloridos como pago por el servicio de taxi. Las aves obtienen nutrientes de la pulpa. Y las semillas viajan gratis en su sistema digestivo, hasta ser excretadas lejos del árbol madre. Pero el cambio climático está rompiendo este pacto milenario. Las aves migratorias están desplazando sus rutas hacia zonas más frías, lo que desconecta los ciclos reproductivos de muchas plantas. El ritmo de migración ya no coincide con la maduración de los frutos, y sin aves, muchos bosques no pueden regenerarse. ¿Cómo sabemos todo esto? Antes se capturaban aves con redes de niebla para analizar sus heces.
1: Pero ahora usamos códigos de barras de ADN.
0: Analizamos pequeños restos genéticos en sus heces y listo. Sabemos exactamente qué semillas transportó cada ave.
1: Ciencia molecular al servicio de la conservación.
0: Entonces, cada ave que ves no es solo un animal bonito que canta. Es arquitecta de bosques, sembradora de carbono, conectora de ecosistemas. Su desaparición implicaría la pérdida de miles de interacciones ecológicas que sostienen la vida en los trópicos. Conservar aves es conservar bosques, es proteger el almacenamiento de carbono.
1: Es garantizar que las plantas puedan adaptarse al cambio climático buscando nuevos hábitats.
0: Porque sin aves sembradoras, los árboles no pueden cruzar montañas, ni ríos, ni campos. Se quedan inmóviles, esperando un vuelo que quizás nunca llegue. Con información del portal, una mirada a la ciencia. Les saluda Mónica Genis.
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6: Cuida lo que comes.
7: Los espárragos contienen una gran cantidad de vitamina C y E que ayudan a reforzar el sistema inmunológico. Tienen un gran poder diurético. Además, poseen muchos antioxidantes y son un alimento con muy pocas calorías pero rico en fibra, la cual ayuda a combatir el estreñimiento.
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5: Algunos secretos se van con las personas. Otros siguen esperando en la oscuridad. Esto es La Mano Peluda. Soy Gina Avilés.
6: Qué bueno que estás aquí. Es el punto exacto en donde no necesitas abrir los ojos para sentir las historias de terror. Yo soy Nacho Muñoz. Qué bueno que nos acompañas. Y esto es La Mano Peluda.
5: Queremos tu participación a través de la página radioformula.com.mx y de Spotify, La Mano Peluda, Grupo Fórmula.
6: Comunícate con nosotros. Utiliza nuestro WhatsApp 55 21 93 59 26. 55 21 93 59 26. Ahí nos puedes mandar un WhatsApp de voz o de texto.
5: Hoy vamos a platicar de un espectro que no solo arrebata la vida, sino que borra sistemáticamente la identidad de quienes cruzan en su camino. A diferencia de otros entes, la miringua opera a través de una hipnosis sensorial que induce a sus víctimas a un trance de paz absoluta, llevándolas a caminar hacia las profundidades del lago bajo la ilusión de que aún respiran aire. Esto es una leyenda donde el pecado, el olvido y el agua se entrelazan en una sentencia de la que no hay red ni rezo que pueda salvarte. Hoy, el olvido mortal, la entidad que te obliga a respirar agua.
6: ¿Alguna vez has sentido un lapsus de tiempo donde no recuerdas cómo llegaste a ese lugar? ¿Crees que el agua puede guardar memorias o entidades que se alimentan de nuestra culpa? Participa con nosotros y responde si es que te atreves.
5: Vámonos con experiencias que tú ya empezaste a enviar.
6: Claro que sí, y ya estamos más que listos. Adelante.
7: Hola, buenas tardes. Yo vivo en Indianapolis, Indiana. Ya me he comunicado antes. Pero quería contarles algo que me pasó hace unos días. Entré a trabajar a una fábrica y ahí empacamos productos de maquillaje. Y pues, usualmente no usamos teléfono. Bueno, no usamos los audífonos. El teléfono lo traemos, pero no lo usamos, de hecho, mientras estamos trabajando, hasta que vamos a nuestros breaks. Nos dan 3 breaks. Bueno, uno de esos días, en uno de mis breaks, me puse los audífonos y olvidé quitármelos. Y yo, pues traía el teléfono en la bolsa y traía el audífono, pero no estaba escuchando nada, simplemente lo olvidé y quedó conectado y pues yo seguí trabajando. Eso fue después de un break que tuvimos de 15 minutos y bueno, nos mandan a limpiar a una parte donde estábamos, chequeábamos la calidad del producto y fuimos a limpiar allí y terminamos y al final me dice la líder, me dice, llévate esa caja, para dónde vamos ahora, pues íbamos a otro lugar a revisar el producto, pero era zapatitos, esos ya eran zapatitos, como los choclos. Entonces, pues bueno, voy con mi caja y resulta que, pues, era de lado a lado de la fábrica y pues son áreas bien grandes. Atrás de mí no iba nadie, enfrente de mí no había nadie, iba yo sola, con la caja en las manos y yo la iba moviendo, yo iba jugando. Para esto, pues, sí, no había nadie cerca de mí. Y de repente en el audífono se escucha una voz como de mujer y dice, mírala, mírala, qué contentita que va con su cajita en la mano jugando. Ya no sé qué más dijo porque de la sorpresa, pues ya no puse atención. Pero eso fue lo primero que dijo. Y se escuchaba como otra, como si hubiera gente. Volteé a los lados y no había nadie, pero no es que me lo dijeron al oído, es que lo escuché en el audífono. Saco el teléfono de mi bolsa, del pantalón, y obviamente el teléfono bloqueado, no había ninguna app abierta, no tenía yo ninguna app abierta, no había manera de que alguien me dijera en el audífono, mírala, mírala, va muy contentita, con su cajita en la mano, jugando, así. Eso fue lo que escuché y dijo más cosas. Eso fue un miércoles en la tarde y ya no escuché qué más dijo, la verdad, pero fue algo bien raro. Es algo que me ha pasado antes, que he escuchado cosas en el audífono, el teléfono cerrado, no se ha activado ninguna aplicación y ya me ha pasado antes en el día de San Juan. Me pasó que escuché una voz tenebrosa que dijo cosas. Yo ya les había contado esa experiencia, no recuerdo en este momento qué fue lo que dijo, solo recuerdo que había una risa muy macabra, muy fea, pero esa era una voz de hombre, como de un hombre mayor, una voz gruesa, una voz tétrica, pero solo se reía. Y eso me pasó en Tennessee, una casa que rentábamos, y esto pasó ahorita aquí en Indiana, en una fábrica, en un warehouse, como le llaman. Bueno, esa es mi experiencia, algo no tan... no es una historia muy, muy larga, es una historia pequeñita, pero quería contarles. A veces me pasa y yo soy muy, muy despistada, soy muy... en el momento no me da miedo, siempre me pasa lo mismo. A mí no me da miedo en el momento, me da miedo después que me acuerdo, pero en el momento yo no siento miedo. Me han pasado cosas así desde que se me activa el teléfono, sin que yo lo agarre, cosas raras, no lo común de que la pantalla se prenda y ya no. Ya alguna vez como que el teléfono se fue a un... estaba yo viendo YouTube y como que vi un video raro que se puso y se quitó al momento. Una cosa rara a las 4 de la mañana, pero pues creo que es cuando se manejan ese tipo de energías. Bueno, soy Ana, les... aquí reportándome desde Indianapolis, Indiana. Yo soy de Cuernavaca, pero vivo aquí. Que tenga buena tarde. Gracias.
5: Saludos a Cuernavaca y también a Indiana. Y específicamente en la noche de San Juan hemos escuchado muchos relatos que pueden hablar de esto, de susurros, de voces o incluso sentir presencias. Y esta noche en específica de San Juan está rodeada de creencias sobre energía y contacto con espíritus. De ahí que se puede interpretar lo que escuchas que no entiendes a veces muy bien qué es. En otras ocasiones ya nos dijiste que en la noche de San Juan sí puedes entender, se interpreta como una señal de apertura espiritual.
6: Así es, sí, vaya que se pone interesante cuando la noche se empieza a tornar más espiritual, sobre todo si tú sabes que ya por años es conocida esa precisa noche, la noche de San Juan, como un espacio mágico en donde pueden suceder muchas cosas.
5: Por supuesto. Saludos a Citlali, que no deja de escuchar el programa todas las noches mientras le hace de cenar a su esposo. Pues gracias por estar aquí. Y ahora nos vamos a la zona lacustre de Michoacán, especialmente al emblemático lago de Pátzcuaro, No solo es famosa por su belleza, sus tradiciones de Día de Muertos, sino también por albergar una de las leyendas más oscuras y extrañas de México, la Miringua. A diferencia de otras entidades que buscan venganza o redención, la Miringua es una entidad que se alimenta de la identidad y la memoria, dejando detrás de sí un rastro de cuerpos serenos y almas perdidas en el vacío. Hoy vamos a platicar de ella y también saludamos a nuestros amigos, hablando de Michoacán, de Los Reyes y de Huetamo. Los saludamos por estar esta noche en el 92.5 en Los Reyes y en Huetamo en el 95.5.
6: Claro, les enviamos un fuerte abrazo, un saludo y ya estamos a punto de iniciar. Dicen que este ser nunca llama por tu propia voz. Dentro de los relatos populares hay entidades que pues se relacionan con esta actividad lacustre y por supuesto de esto y mucho más vamos a continuar platicando contigo. Nos gustaría que si tú nos estás escuchando allá en Michoacán, que es de donde es muy famosa y conocida esta leyenda, que te reportes con nosotros y nos platiques qué es lo que se dice o se comenta al respecto.
5: Vámonos a una pausa y regresamos. El Miedofón, 55-2193-5926.
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10: Cuando los niños nos dicen no te quiero, no siempre lo dicen desde el corazón, así que no te mortifiques. Lo dicen desde la emoción del momento, que puede ser enojo, o frustración, o cansancio, o porque simplemente tienen una necesidad de atención y de afecto. Aunque estas palabras sí nos duelen mucho como mamás, representan una oportunidad valiosa para enseñarles a reconocer y nombrar lo que sienten, así como para aprender a regular sus emociones. Lo que tienes que hacer es mantener la calma, escucha y valida su emoción sin reforzar la conducta negativa y recuérdale a tus hijos que el amor que se siente entre padres e hijos no desaparece por un conflicto o un mal momento. Este tipo de situaciones fortalecen la comunicación, la comprensión mutua y los lazos afectivos en la familia. 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
14: De arquitecta a princesa. ¿Podrías imaginar que el día de tu boda de paso te conviertas en princesa y futura reina de Jordania? Así ha sido la historia de Rashwa, hija de uno de los constructores más importantes de Arabia Saudita. La joven estudió en Nueva York y trabajó en Los Ángeles. Coincidió en el camino con el príncipe Hussein y el amor hizo la suyo. Las principales casas reales del mundo fueron testigos de la boda de Rashwa y Hussein, mismo día en que impuso su estilo minimalista y simétrico como buena arquitecta en su vestido de novia. La princesa Rashwa, ya ahora madre de una bebita, tiene a su lado el mejor ejemplo de su suegra, Rania, quien ha sabido encontrar el equilibrio entre mostrar una imagen moderna de las mujeres jordanas y ser embajadora de la riqueza y cultural de su país. 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
6: Estoy convencido de que la gente que avanza es la gente que se esfuerza más que el promedio. Madrugan, estudian más, trabajan más. Esa gente no tiene suerte, tiene disciplina.
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5: Esta noche queremos escuchar tus relatos y también tus comentarios acerca de la miringua, que significa literalmente olvidarse. Este término proviene del purépecha y no solo se refiere a olvidar un objeto, sino a perderse a uno mismo en el espacio y en el tiempo. Buenas noches, ¿cómo te llamas?
15: Claro que sí, Gina. Mira, yo soy Gina Miranda. Y pues al ratito, sí, somos tocayas. Al ratito, pues voy, ahorita porque estoy en mi junta de 24 horas, estoy en un grupo de alcohólicos.
5: Sí.
15: Entonces, ahorita estoy en mi junta, pero ya llegando allá a tu pobre casa, yo ya, me encuentro a la hora de la mano peluda.
5: Ah, okay, entonces ahorita no puedes contar tu relato.
15: No, lo que pasa es que como estoy en la junta de 24 horas, no me permiten salir. Ya me lo termina ahorita mi junta. Ya como eso de las 10 de la noche, yo ya me encuentro en mi domicilio y ya puedo platicarles.
5: Perfecto.
15: Mis relatos.
5: Entonces te vamos a volver a marcar, ¿te parece?
15: Sí, está bien, toca ya.
5: Gracias,
15: muy amable.
5: Saluditos.
15: Hasta luego. Bye.
6: Hasta luego, muchas gracias.
5: Al menos tuvimos la oportunidad de saludar.
6: Sí.
5: Esto nos gusta y gracias por estar aquí.
16: Buenas noches, habla Héctor Ruiz desde Guadalajara, Jalisco, Tina y Nacho. Buenas noches, saludo a todos los periodomaníacos de toda la República y del mundo. Lo que voy a contar, me pasó algo muy raro este sábado pasado. Mi hija sale, va a unas clases de inglés a la escuela. Está la secundaria.
5: Sí.
16: Pues yo agarro la moto para llevarla, mi esposa ahí la recoger, llevarla y recogerla. Pues ahí me tocó, estaba mi esposa pues con mi cuñada ahí en la casa platicando. Pues yo dije a mi esposa, voy por la niña. Agarré mi moto. Okay. Y me fui. Y voy por la calle donde siempre agarro la misma calle, misma ruta. Yo me acuerdo que di vuelta en la tienda que sale la, directamente a la escuela. De repente me topo uno de moto y plataforma y dije, ay, ¿no? Y después ya como que reacciona y digo, ah, caray, el tope que está aquí no está. De repente llego a la esquina y volteo, no, pues estaba a 3 cuadras de la, de donde es la calle donde subo. Pues yo claritamente me acuerdo que subí por esa calle. No es la primera vez que me pasa, no sé si se me borró el café o me teletransporté, no sé qué me pasó. Seguido varias veces que así cuando trabajaba en plataforma Uber, de repente iba manejando y de repente ya cuando acordé de cara y dije, ¿por aquí dónde voy? Seguido me pasaba, no sé si ya, que ya me esté pegando demencia por la edad o me haya teletransportado o no sé qué me haya pasado. Ando, ya van como 3 veces que me pasa algo similar, así que ando en la moto. No sé qué me esté pasando, si realmente me transporté o se me borró el casé y no sé por dónde le di. ¿Ya?
6: Ok.
16: Pues un saludo ahí a todos los perumanacos. Héctor Ruiz de Guadalajara, Jalisco, saludos. Y buenas noches. Aquí se respira el miedo en la mano peluda.
6: Eso es todo, mi querido Héctor, ¿eh? Muy bien. Bien, se ve que estás conectado desde ya hace mucho tiempo. Y pues, amigo, no te preocupes. Lo primero sería, si te sientes ya como que es algo muy, muy frecuente, sí deberías de visitar a un médico y comentar lo que te pasó. Eso, siendo un tanto objetivos, ¿no? Por otra parte, sí se han presentado algunos episodios en algunas personas donde reportan que efectivamente como que tuvieron un missing time, le llaman. No se sabe en qué momento recorriste X distancia y luego cuando lo analizas dices, ¿a qué hora sucedió? Está interesante, vamos a seguir comentando al respecto.
5: De que puede ser posible, efectivamente aquí hemos escuchado muchos relatos al respecto del missing time. 30 años escuchando este tipo de experiencias y siempre, como dice Nacho, a través del tiempo hemos recomendado tanto Juan Ramón, Rubén y nosotros, que primero se descarta el lado lógico, el lado médico, científico, pero también ya que se descartó este, puede ocurrir del otro lado, el que nos corresponde, el paranormal.
6: Exacto, pues sí, es lo que puede suceder, ¿verdad? Hablando de este asunto de la miringua y ese recuerdo borrado, ese recuerdo que se ha quedado ahí como oculto bajo el agua, resulta que en numerosas comunidades mexicanas y latinoamericanas existe una creencia antigua. Se refiere a ciertos cuerpos de agua que guardan memoria. ¿Sí? Según las historias, las personas desaparecidas o ahogadas dejan una especie de marca energética. ¿Tú qué opinas? Que permanece obviamente en ese lugar. Algunos pescadores incluso aseguran que ciertos sitios del lago parecen estar permanentemente pesados, como si algo debajo siguiera esperando a que alguien caiga y cobrar una víctima más. ¿Qué opinas? ¿Tú crees que esta leyenda de la miringua se debe precisamente a un hecho que ha sucedido en repetidas ocasiones, o solamente es la fama que generó algún accidente?
5: También estamos recibiendo sus mensajes a través del miedofón. Buenas noches. Hace bastante tiempo, cuando yo era niño, tenía yo aproximadamente 6 o 7 años, veía a una persona y al momento que la veía era como si fuera un esqueleto, pero lo más curioso es que no me daba miedo. Cuando yo llegaba a ver así a las personas era una señal de que ellos iban a fallecer. Eso me pasó con una de mis abuelitas, la mamá de mi mamá, y después con una sobrinita y con varias otras personas que muchas veces ni conocía. Solo las veía por la calle y al momento de voltearlas a ver, yo así en forma de cráneos o esqueletos, no sé cómo lo quieran ver, pero lógico no era, sino nada más era con algunas personas que yo veía. Así casualmente, después de que las observaba, a los pocos días fallecían. Yo en mi consciente pedí que ya no quería seguir viendo eso, pero ahora, actualmente tengo 36 años, ya no lo veo porque yo lo pedí, y eso, ahora solo me llegan los presentimientos de que cuando alguien va a fallecer me da la sensación y casualmente o lamentablemente la persona fallece. La verdad, a lo mejor les parezca extraño o no sé, pero me gustaría volver a ver lo que yo veía hace años cuando era pequeño y saber por qué lo veo. Me gustaría volver a tener esta experiencia. Saludos a todos los radioescuchas peludomaníacos.
6: Así es, bueno, pues vamos a continuar escuchando historias y te estamos esperando para que tú también participes con nosotros.
17: ¿Qué tal, Gina, Nachito? Hola. Buenas tardes, aquí reportándose. Saludos. El Golden Pacheco, sí, de Denver, Colorado. Muy bien. Hay una disculpa, que me hablaron el viernes y no pude contestar.
6: Está pobre, amigo.
17: Era para contar algunos relatos. Claro. Pues no pude, mil disculpas. De hecho, ahorita si escucho algo de ruido aquí en el audio, es que estoy pegado aquí al freeway, aquí al 25, aquí en Denver, Colorado. Sí. Mucho ruido. Les había dicho que me llamara para contarles unos relatos, pero les voy a mandar uno cortito aquí de una de mis hijas. Es cuando ella estaba chiquita, ya hace más de 20 años que pasó. Entonces pues tendría ella 3 años, pienso. La mayor tenía como 7 años, era la segunda de mis hijas, tenía como unos 3 añitos. Y mi suegro se llamaba Rodolfo, le decían Rodo, así lo conocía la gente. Y él vendía tamales y elotes, traía un carrito y lo pushaba, ¿verdad? Y salía a las calles a vender, ya lo conocía, ya tenía más de 20 años vendiendo, lo conocían muy bien. Entonces, pues él cuando pierde la vida, pues andaba en su trabajo, andaba trabajando, ¿verdad? Y dice un vecino quien miró el accidente, pues que iban dos carros jugando carreras. Entonces el que le pegó a mi suegro por la espalda, dice que, dice mi vecino, se llama Miguel, que él estaba en la segunda planta de su casa y que lo pudo ver a la altura de su cara cómo iba girando, dando vueltas, de lo alto que lo levantó el golpe que recibió, ¿verdad? Entonces, pues prácticamente lo hicieron, pues no pedazos, pero sí le quebraron las costillas, un brazo, su pie, se lo quebraron totalmente, quedó agarrado con un tendón, un nervio, un tendón, nada más. Prácticamente se lo reventaron. Entonces se lo llevaron al hospital y todavía duró una noche, que le estaban haciendo operaciones y a veces lo podían salvar y al siguiente día falleció. Entonces, cuando lo llevaron para su casa, pues ya estaba la familia, los hijos y varias personas, y lo llevaron en su caja ya, ¿verdad? En su ataúd. Y a la muchacha que iba a vestirlo, porque no lo pudieron vestir por la razón de que estaba muy quebrado, ya me dijo que era yo del difuntito, le dije que era mi suegro. Dice que si quería ayudarle a vestirlo, porque pues a lo mejor era algún impacto muy fuerte para sus hijos verlo, que si yo quería ayudarle, le dije que sí. Entonces, por esa razón pude ver exactamente sus fracturas y cómo estaba realmente su cuerpo.
6: Vamos a la pausa y regresamos.
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5: Qué difícil tener que, pues, enfrentar este momento de ver a su suegro cómo quedó en estas lamentables circunstancias después del accidente.
17: Él estaba totalmente desnudo, entonces nos pusimos a vestirlo y nada más fui yo quien lo miró de la familia, su cuerpo. Ya después, pues cuando ya estaba vestido todo, pues podían ver su cara. Y así pasó, ¿verdad? Y pasaron unos meses y en la casa me decía mi esposa que, ¿sabes qué? Dice, yo como que siento a mi papá, dice. Y le digo, ¿por qué? Dice, no sé, siento mucho su aroma de él, dice, su sudor, dice. Como él, él le gustaba mucho el trago, pues alcohol, y le gustaba mucho fumar. Entonces ella dice que podía oler el alcohol, dice, y cigarro, yo no fumo. Y seguido me decía eso, ya tenía días diciéndome eso. Entonces una vez que llegué a trabajar, me contó lo que había pasado, y ¿sabes qué? Dice, está viniendo mi papá aquí a visitarnos, dice. Dice, asustó a la niña, dice. ¿Cómo la asustó? Sí. La niña empezó a llorar muy fuerte. Le dije que qué tenía. Y la niña estaba asustada, apuntaba para un lado. Dice, ahí está mi abuelito Roque, está mi abuelito Roque. ¿Cómo va a estar aquí, mija? Sí, dice, pobrecito, tiene su piecito quebrado, dice. Lo trae quebrado, un pie lo trae totalmente arrastrándolo, lo trae quebrado. Entonces, pues ya dice mi esposa que le dijo, ay, pa, dice, no vengas a asustar a mi niña, dice. Yo sí siento bonito que vengas a visitarme, dice, pero no quiero que asustes a mi niña, dice, ya mejor ya no vengas. Y así nada más se puso ya a platicar, ¿verdad? Porque tampoco no lo miró. Y ya fue lo que ella me contó a mí. Entonces, pues yo le platiqué a ella cómo estaba su papá, ¿verdad? Y yo le dije, ¿sabes qué? Es verdad. O sea, tal y como lo cuenta la niña, cómo lo vio, él estaba así, le digo. Y tenía su pie totalmente reventado, o sea, quebrado. Nada más un pequeño tendón lo estaba deteniendo. Entonces la niña sí lo miró. Y eso fue lo que pasó, Nachito. Saludos aquí desde Denver, Colorado. Golden Pacheco.
6: Saludos, mi querido Golden. Muy amable, y aquí seguiremos esperando tu comunicación y tus mensajes, por supuesto. Oye, impresionante, ¿no?
5: La pequeñita, ¿cómo podía saber cómo había quedado el abuelito? Sí, como dijo Golden, él fue la única persona que lo vio, ni sus hijas. Y entonces, este accidente, como fue de manera tan rápida, inesperada, él trabajando, quizá no entiende qué es lo que está pasando.
6: Sí, realmente resulta, pues, impactante el hecho de que la niña, ¿cómo podía intuir, verdad? Si ni siquiera cuando lo velaron pudieron ver, solamente el rostro fue lo único que se les permitió observar. Y pues qué duro, qué difícil. Y pues gracias, Golden, por esta historia. Hablando de este asunto de la miringua, fíjense que lo más aterrador, por lo menos es lo que se conoce, ¿no?, en el folclore de esta leyenda, de este mito, no es una persecución ni un ataque violento, ¿no? Se dice que el primero en sentir alguna presencia relacionada con ella, pues es una sensación de paz extrema. Desaparece la ansiedad, desaparece la preocupación y aparece una tranquilidad demasiado perfecta. Es ahí donde puedes comenzar a sentir miedo, cuando está todo súper tranquilo, súper relajado. ¿Por qué? Porque puede ser que es el momento en que tú bajas la guardia. Y también algunos relatos afirman que las víctimas dejan de sentir peligro y comienzan a caminar como si regresaran a casa, y es ahí donde se manifiesta el verdadero terror.
5: Por supuesto, la presencia de esta miringua ha sido a través de muchas generaciones conocida, y el detalle es escalofriante, que las personas o sus víctimas no luchan contra el agua, ¿eh? La hipnosis es tan, tan profunda que el cerebro cree estar respirando aire mientras los pulmones se están llenando de agua lodosa. Eso es lo terrible. Esta manifestación que ha impresionado y que tiene características muy, muy específicas.
6: Te invitamos a participar en vivo completamente y, por supuesto, aquí ya estamos listos. Tenemos más mensajes de voz.
1: Hola, Gina y Nacho. Muy buenas noches. Me da mucho gusto saludarlos. Espero se encuentren bien. Y les quiero platicar algo, no precisamente de terror, pero resulta que aquí en Xalapa hay un puente muy bonito que se encuentra pues en el centro de la ciudad, el puente del Xalitic, y abajo le llaman el barrio mágico de Xalitic porque se realizan muchos eventos, festivales y demás. Cabe mencionar que se utilizó hace muchos años como locación para hacer la película de Daño Colateral con Arnold Schwarzenegger. Sí. No sé si alguna vez la vieron.
5: Okay, sí,
1: pero paradójicamente muchas personas eligen este lugar para quitarse la vida.
6: ¿Cómo crees?
1: Y pues es muy lamentable. De hecho, cuando pasa uno por abajo, que no haya festivales, obviamente se siente una tristeza muy grande, se siente una angustia, una presión en el pecho, y pues hay personas que platican que se han escuchado lamentos. Pues esto es un mensaje para que las personas hablen con sus hijos, con sus papás, con la familia, para acercarse a Dios, porque Dios nos da mucha fortaleza para salir adelante, independientemente de qué tan fuertes, qué tan feos sean los problemas que tengamos. Bueno, pues les mando una fotografía del puente, por si no lo conocen, y les deseo que pasen una excelente noche, muchas bendiciones, los quiero mucho, les mando un abrazo y saludos también para todos los peludomaníacos. Que tengan linda noche. Bye.
5: Bye, muchísimas gracias por reportarte, te mandamos un abrazo. Y este lugar, como muchos otros que hemos escuchado, donde una persona se arrebata la vida y después hay más casos similares. En este lugar se queda impregnada una especie de huella energética de dolor, miedo, desesperación. Y de esta manera, personas que se sienten atraídas por este tipo de sentimientos, ahí también pueden cometer el mismo acto. También comentaste que hay lamentos o se escuchan lamentos, que podría ser la misma repetición de esa energía atrapada, como si ese lugar conservara un eco emocional del pasado. Y entonces ese espíritu que no descansa, este lugar que ya se quedó impregnado de esta huella, pues es el lugar donde muchos se sienten atraídos.
6: Sí, Gina, y no solo eso, fíjate que hace un momentito platicábamos sobre ese famoso missing time, y hay cierta relación entre este fenómeno y lo que estamos platicando sobre este ser mítico de la Miringua. ¿Por qué? Uno de los elementos que más se repite en las historias de encuentros extraños, ya sea en bosques, lagos, como es el caso de hoy, caminos solitarios, pues son precisamente esos llamados missing time o vacíos temporales. ¿Por qué? Porque las personas aseguran caminar minutos, horas tal vez, y descubrir después que pasaron pues más de 2 horas, más de 3 horas, tiempo que pues no encuentran qué pasó con él, dónde quedó, no hay una explicación. Se le puede atribuir a la distracción o a fenómenos psicológicos de cada individuo, ¿verdad? Otros creen que algo interrumpió la percepción, como pudiera ser el caso que hace un momentito nos comentaba nuestro amigo, y que pues hay algo extraño, misterioso, que comienza a cobrar con, pues primero, la confusión. Es decir, la persona no sabe, no tiene la certeza de qué es lo que sucedió y comienza a dudar de sí mismo, de sus acciones, de sus hechos, de sus actos, y empieza a sacar conjeturas. Tal vez dice, no, pues es que probablemente entré en un encanto. Ya saben ustedes que el encanto es un sitio en donde puede presentarse el cambio de dimensiones. Tenemos a alguien en la línea. Buenas noches.
3: ¿Qué tal? Buenas noches.
6: Hola, amigo. ¿Con quién tengo el gusto?
3: Con Alexander Barrón, ¿sabes?
6: Alexander, bienvenido, amigo. ¿Desde dónde nos escuchas?
3: San Luis Potosí, capital.
6: Sí, señor. Muy bien. Me da mucho gusto saludarte y saber si nos vas a contar alguna historia.
3: Pues mira, te voy a contar una historia que abarca, honestamente, diferentes historias.
6: Sí, a ver,
3: ¿cómo? El relato comienza, o bueno, la historia comienza porque así nos la contó mi abuelita.
6: Ajá.
3: Ella radica en un municipio de aquí de San Luis Potosí.
6: Ok.
3: Entonces, ella nos contaba una historia que se fue dando, se fue creciendo. Y muchas personas aseguran lo que ella nos contaba, porque a la fecha siguen pasando cosas. Entonces, por eso te digo, es una historia con varias historias. Okay. Entonces te voy a dar como que el intro, los voy a dejar picas así, como que interesados. Y luego ya ustedes dicen si me comunico con ustedes para seguirla.
6: Ok, amigo, vamos a hacer una cosa. Déjame ir a una pausa y regresamos para continuar contigo, ¿sale?
3: Claro que sí.
5: Okay. 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
23: La FIFA acaba de perder una batalla que al mismo tiempo le salva el pellejo. Y es que yo no sé si tú sabías, pero hasta hace unos días casi la mitad de la población mundial no iba a poder ver por televisión la Copa del Mundo, porque ni India ni China habían firmado acuerdos de derechos de transmisión con la FIFA. Pero ya salió la FIFA a anunciar que había cerrado un acuerdo con la CCTV, la televisión china estatal, por 60 millones de dólares, que, ojo, es solamente una quinta parte que lo que la FIFA había pedido en un inicio, 300 millones de dólares. Y aquí la clave está en que China, como en muchas otras cosas, negocia de manera, digamos, única con un solo jugador, CCTV. El Estado es el que está negociando, y si el Estado no firma el contrato con la FIFA, ninguna televisora ahí puede transmitir los partidos. Así que competencia no existe, y eso le dio una fortaleza que hoy a la FIFA no le gustó nada.
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25: El rinoceronte es un mamífero grande y fuerte que habita en África y Asia. Posee una piel gruesa y uno o dos cuernos en el hocico. A pesar de su tamaño, es un animal tranquilo y solitario. Se alimenta de hierbas, hojas y arbustos. Durante años ha sido cazado ilegalmente por sus cuernos, utilizados en algunos mercados. Esta práctica ha puesto en peligro a varias especies. Existen reservas naturales que buscan protegerlos. La educación y las leyes son fundamentales para evitar su extinción.
26: El cerebro es el órgano más maravilloso. Comienza a trabajar cuando te levantas y no deja de hacerlo hasta que llegas a la escuela.
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5: Vamos a iniciar con el relato de Alexander.
6: A ver, en serio, tenemos aquí a nuestro amigo y dice que nos va a platicar todo para generar esa expectación y dejarnos picados. A ver, mi querido Alexander, somos todo oídos.
3: Bueno, como ustedes saben y como mucho se ha especulado con respecto a la famosa casa de tesoros en varios de los municipios y todo eso, y que dicen que hay señales para que puedas localizar un tesoro, pues esta vez no fue la excepción en la casa de mi abuelita. Entonces, llegaron unas personas de la Ciudad de México a querer pues desenterrar lo que ahí había, porque ya habían muchas señales. Entonces ella dijo, pues por mí entren, les doy refugio, porque la casa de allá es muy grande, se quedan, les doy asilo y pues, sáquenlo, por mí llévense, a mí no me interesa. Ella tiene un, bueno, mi tío, o sea, su hijo, tiene síndrome de Down. Uh-huh. Y le estoy hablando que él tenía más o menos unos 6 a 8 años más o menos, no recuerdo bien. Y ¿cómo se podría decir? Estos señores empezaron a escarbar justamente dónde pasan ese tipo de cosas. ¿Cómo le hicieron para saber? Desconozco. Traían rastreadores, traían varias cosas. Resulta sí. que ellos ya llevan un agujero bastante grande, unos 2.5 o 3 metros aproximadamente.
6: ¿De profundidad?
3: Sí, de profundidad.
6: Wow.
3: Ajá, y no podían encontrar nada. Lo extraño es que decían que les hacían travesuras, les aventaban la herramienta al hoyo, inclusive, sonará gracioso, pero iban al baño y no los dejaban hasta pararse a la taza, como que los volvían a sentar, les aventaban la toalla, todo eso, cosas por el estilo.
6: Estaba fuerte, ¿eh?
3: Ajá, sí. Y a mi tío, estando niño, estaban todos ahí y él se asomó y lo empujaron hacia el agujero. Cayó. Afortunadamente no le pasó nada. Nunca le pasó nada. O sea, bueno, no le pasó nada. Y esa fue la molestia que tuvo mi abuelita y los corrió. Ajá. Dijo, tapen su hoyo y retírense porque no quiero que vuelva a pasar un accidente así. Total sí. que estos señores taparon el hoyo y se fueron. Mi tío se quedó con la idea, creció. En un tiempo, cuando yo estaba en la preparatoria,
6: sí.
3: estoy hablando por ahí del 2002, 2004 más o menos, pues estábamos entonces en familia en unas vacaciones y salimos al corredor a tomarnos el café de la cena, te acostumbramos a tomar con pan, y estaba con mis primos y llega mi tío, que no se llama, pero él es güero, en este caso él estaba blanco, uh-huh. pálido, como él no se le entiende lo que puede decir, nosotros si le entendemos un poquito más, él decía que había visto una mona de blanco.
6: Sí.
3: Exactamente, le decimos, ¿dónde? Y fue y nos señaló dónde y le preguntamos cómo era, y decía él que era una mona de vestido blanco, no se le veía la cara, o sea, no, cara. Uh-huh. Y le digo, ¿y cómo cree que se le hacía así como que? Dice, no pies, no tenía pies, estaba flotando. Y que le hacía con la mano que fuera.
6: Ajá.
3: Y luego, no, pues se espantó y corrió. Porque él se quedó con la idea de que ahí había un tesoro. Y él se ponía a escarbar hasta 12, 1, 2 de la mañana. Con esa pequeña experiencia que tuvo antes. Y conforme a eso fue, pues se le quitaron las ganas.
6: Claro.
3: Y después de ahí ya se fueron, ahora sí que sucediendo muchas situaciones. Porque él es el único que se le ha aparecido esa entidad, no sé cómo se le podría llamar, uh-huh. pero en diferentes formas. De hecho, dice mi abuelita que ahí, antes de que pasara eso, había una señora que le dio asilo, que fue, me parece que era una huérfana de la revolución,
6: okay.
3: pero que era muy adinerada. Ella iba huyendo, uh-huh. entonces no sé si le dio asilo, la proporcionó, pero ahí murió y ella cubrió los gastos del sepelio, mi abuelita.
6: Ajá.
3: Eran muy, muy caritativas, tanto su mamá, o sea, mi bisabuelita y mi abuelita. Incluso mi abuelita vive y todavía la puedo grabar para mandarles la anécdota completa de cómo empezó la historia.
6: Pues sería genial, amigo, claro.
3: Y de ahí han ido personas que, aunque no les contemos la historia, han visto a esa señora. Inclusive una maestra que llegan, ya ves que salen de la normal y los mandan a otros estados o los mandan a otros para que cubran empiecen a cubrir su servicio, ya le vio la cara a esa señora porque nunca se la han visto personas que han estado ahí. Y dice que es una, pues no es una calavera, es una, como si fuera una máscara de blanco, con unas cuencas negras, con ojos.
6: Sí, claro, un vacío ahí tremendo.
3: Sí. Ya, pues, digo, contarte los otros pedazos de cada historia de lo que ha estado sucediendo. Inclusive una vez que yo, dicen que lo que está ahí es para la persona que lo designa, ¿no? O algo así he escuchado.
6: Sí, sí, ya como que hay alguien para el que está, digamos, consagrado, dedicado ese tesoro, uh-huh, lo que pudiese encontrarse ahí, ¿no? Fíjate que a veces se piensa que el tesoro consta de metales preciosos, ¿no? Monedas, joyas, algunos utensilios de oro, de plata, pero a veces no es así. A veces se trata de lo que alguien atesoraba, por ejemplo, en tu caso, mi querido Alexander, a lo mejor tú tienes un carrito de colección y para ti ese es un gran tesoro, que tal vez si lo quisieras vender, dices, no, este vale pues cerca de 15,000 pesos, ¿no? Esto lo voy a guardar porque para ti vale mucho y cada vez que lo ves lo limpias y cosas así, ¿no? O artículos muy estimativos, ¿no? Con un valor estimativo grande.
3: Sí, pero fíjate, te comento porque mi bisabuelito, pues, me parece que le limpiaba la joyería a esta señora que te digo que pues ahí acoplaron y decía que tenía un collar muy bonito. Y decía ella, cuando yo me falte, yo se lo voy a dejar a usted.
6: Ándale.
3: Y toda la onda. Pero nunca le dejó nada. Y la joyería que ella toda tenía nunca apareció.
6: Sí.
3: Eso es lo extraño. Cuando ella falleció, entonces dicen que a lo mejor la enterró, no sé, o qué le haría.
6: Sí.
3: Nunca supimos.
6: No, pues sí, quién sabe dónde quedó, ¿verdad? ¿Dónde habrá? O quién lo tendrá, ¿verdad? De esa joya.
3: Exactamente, o sea, decía que tenía muchas cosas muy bonitas de joyería y muy caras, o sea, que se veía hasta por el peso.
6: O sea, sí.
3: Eso es lo que nos cuenta mi abuelita.
6: Joyería fina, ¿verdad?
3: Sí, exactamente.
6: Uy, qué historia, mi amigo.
3: Digo, de ahí empezamos a 2002, 2004, más o menos empezaron a pasar muy fuertemente los sucesos, hasta como en el 2014 más o menos, pararon, continuaron en el 2000, antes de la pandemia, más o menos.
6: Ajá.
3: Pero todo ese tiempo han pasado, han visto cosas, personas que, como hay muchos cuartos ahí en la casa, mi abuelita se los renta a maestros, a, pues, no sé, hay, creo que está un reportero por ahí, me parece.
6: O sea que la gente que la habita pues siempre es cambiante, ¿no? No duran muchos años.
3: No. Y pues siempre le pregunto, oiga, es que no quiero espantarla, pero mire, me pasó esto y mi abuelita pues dice, no, pues a lo mejor era su imaginación para que no se sugestionen o no se espanten, pero ya todos sabemos lo que pasa ahí.
6: Cierto. Wow, amigo, buena historia, ¿eh? De verdad, buena historia. Y sí, si tú nos lo permites, queremos seguir explorando todo ese tema las veces que sea.
3: No, ¿y qué?
6: Ajá.
3: Sí, y te digo, seguiría. Desde ese seguiría la maestra que le vio la cara. No es cierto. Seguiría la de la vecina de al lado. Esa, y luego seguiría la otra vez que lo vio mi tío por mi mamá.
6: Ajá.
3: Luego seguiría la maestra que ya le vio la cara, y luego seguiría mis primos, y yo fui el último, que creo que me la traje.
6: ¿Cómo? ¿Por qué?
3: Es que...
6: Oye, Alexander, permíteme tantito, amigo, necesito hacer una pausa, no te vayas.
5: Nos despedimos de las estaciones en la República Mexicana, donde solamente nos escuchan una hora, los esperamos mañana, y en el resto de la República y el mundo entero, continuamos después de la pausa. Que descanses, que tengas excelente noche, que Dios te bendiga. Soy Gina Áviles.
6: Hasta luego, Gina. Yo también me despido. Soy Nacho Muñoz, agradecido con Dios y con ustedes porque hemos escuchado buenas historias y hemos pasado un rato bastante agradable. Que tengan una estupenda noche, descansen. Y como decimos aquí, ¡cabod!
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5: De la pausa. Que descanses, que tengas excelente noche, que Dios te bendiga. Soy Gina Áviles.
6: Hasta luego, Gina. Yo también me despido, soy Nacho Muñoz, agradecido con Dios y con ustedes porque hemos escuchado buenas historias y hemos pasado un rato bastante agradable. Que tengan una estupenda noche, descansen. Y como decimos aquí, ¡cabot!

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1: Canción electrónica con alma. Days Go By ganó el Grammy a Mejor Grabación Dance en 2003. Su videoclip con el hombre que baila esperando a su amor se quedó grabado en la memoria de muchos enamorados.

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20: Campeón del mundo.
21: Hablar de Italia en la historia de las Copas del Mundo es hablar de una auténtica potencia. La escuadra azzurra posee 4 títulos, pero sus glorias más épicas nacieron del caos. No llegaron como favoritos, sino señalados por la prensa y bajo la sombra de escándalos de apuestas en su liga local. En España 82, tras el escándalo totonero, la azzurra avanzó sufriendo con 3 empates. Eliminaron al Brasil de Zico y vencieron a Alemania en la gran final.
20: Tardelli.
21: Para 2006, el fantasma del Calciopoli hundía al fútbol italiano. Sin embargo, Marcello Lippi blindó al equipo. Vencieron al anfitrión en semifinales y coronaron la gesta ante la Francia de Zidane, con 4 titulares del equipo señalado, la Juventus.
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1: 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Bienvenido a Través de la Biblia. Soy su anfitrión, Heyel Ortiz, dándole una cordial bienvenida a nuestro tiempo de estudio en la Palabra de Dios. Nuestro maestro Samuel Montoya nos presentará a dos hombres muy excepcionales que encontramos en los primeros capítulos del libro de Deuteronomio. Cuando todos los demás le dieron la espalda a Dios y se negaron a creer lo que él había prometido, Caleb y Josué confiaron en Dios. ¿Y sabe qué? Fueron bendecidos por Dios por su fe. Ahora iniciemos nuestro tiempo de estudio en oración. Padre Celestial, nos presentamos ante ti para ser instruidos por tu Espíritu Santo a través de tu palabra. Te pedimos que nos ayudes a ver y a entender las verdades bíblicas que estudiaremos en el día de hoy. Que el ejemplo de Caleb y Josué nos motive a confiar en ti y no dejarnos llevar por las circunstancias de la vida. En el nombre de Jesús oramos. Amén.
2: Continuamos hoy estudiando el capítulo 2 de Deuteronomio. Y en nuestro programa anterior hablábamos de el cuidado de Dios por Israel. Y vimos en los versículos 4 y 5 de este capítulo 2 cómo Dios les dice a los israelitas claramente que no pueden tocar la posesión de Esaú. En Génesis capítulo 36 aprendimos que Esaú vivía en Seir y que Esaú es Edom. Jacob había recibido la primogenitura y recibió la promesa de que sus descendientes tendrían la tierra prometida. Esaú, por su parte, se fue a Seir, y ahora es claro que Dios ha dado esa parte al pueblo de Esaú como posesión. Dios les dice, pues, con toda claridad a los israelitas que no deben tocar la posesión de Esaú. Ahora, aquí hay una lección también para las naciones hoy en día. Dios ha prefijado los límites de las naciones, como lo dice el apóstol Pablo allá en el libro de los Hechos de los Apóstoles, capítulo 17, versículo 26, hablando a los atenienses, y les dice, «Y de una sangre ha hecho todo el linaje de los hombres para que habiten sobre toda la faz de la tierra, y les ha prefijado el orden de los tiempos y los límites de su habitación». La mayoría de las guerras, amigo oyente, se pelean a causa de que los límites de las naciones no se respetan. Otra lección que debemos aprender es que Dios siempre cumple sus promesas, aun a un pueblo tal como el pueblo de Esaú. Dios permanece fiel a su palabra. Continuemos ahora con el versículo 7 de este capítulo 2 de Deuteronomio. Pues Jehová tu Dios te ha bendecido en toda obra de tus manos. Él sabe que andas por este gran desierto. Estos 40 años Jehová tu Dios ha estado contigo y nada te ha faltado. Tenemos aquí una mirada que abarca todos esos 40 años. Dios sabía todas sus pruebas y dificultades. Sin embargo, Moisés podía decir de veras, y nada te ha faltado. Y es lo mismo que cuando David reflexionó sobre su vida. Le fue posible decir allá en el Salmo 23, versículo 1, Jehová es mi pastor,

0: nada me faltará. ¿Cómo le fue posible decir eso? Pues a él jamás le había faltado nada. Dios no nos promete los lujos de la vida. Dios provee para las necesidades de la vida. Y hará eso con usted y también conmigo, amigo oyente. Y pasemos a considerar ahora el cuidado de Dios con otras naciones. Hemos visto ya cómo Dios protegió los límites de Saúl. Y vemos que hace lo mismo con las otras naciones. Leamos el versículo 9 de este capítulo 2 de Deuteronomio. Dice Moisés, y Jehová me dijo, no molestes a Moab, ni te empeñes con ellos en guerra, porque no te daré posesión de su tierra, porque yo he dado a Ar por heredad a los hijos de Lot. Pasando ahora al versículo 19, leemos, y cuando te acerques a los hijos de Amón, no los molestes ni contiendas con ellos, porque no te daré posesión de la tierra de los hijos de Amón, pues a los hijos de Lot la he dado por heredad. Los hijos de Israel afrontarán gigantes en la tierra, pero Dios les anima mostrándoles que para poder conquistar su tierra, Esaú también tuvo que destruir a los gigantes llamados Oreos, como lo vemos aquí en el versículo 22, donde dice, como hizo Jehová con los hijos de Esaú que habitaban en Seir, delante de los cuales destruyó a los Oreos, y ellos sucedieron a estos y habitaron en su lugar hasta hoy. Los hijos de Amón, para poder poseer su tierra, también tuvieron que conquistar a los gigantes, los cuales llamaban Somsomeos, como vemos aquí en el versículo 20, donde dice, por tierra de gigantes fue también ella tenida, habitaron en ella gigantes en otro tiempo, a los cuales los amonitas llamaban Somsomeos. En la actualidad todavía hay gigantes. De vez en cuando aparecen muchachos que miden casi 2 metros de altura. Al parecer, pues, había naciones enteras de gigantes en aquellas tierras. Veamos ahora la conquista de Transjordania. Leamos el versículo 24 de este capítulo 2 de Deuteronomio. Levantaos, salid y pasad el arroyo de Arnón. He aquí entregado en tu mano a Seón, rey de Hesbón, a Morreo y a su tierra. Comienza a tomar posesión de ella y entra en guerra con él. Los israelitas rodeaban a Moab y a Amón. Sin embargo, Dios les dijo que no tomaran posesión de su tierra. Esas naciones les vendieron comida y bebida. Pero Dios les dijo que cuando pidieran a Seón el amorreo que él les permitiera hacer lo mismo, éste no les dejaría pasar. Por eso, no debían tener miedo de pelear y conquistarlo. Dios les da este estímulo porque ellos también afrontarían gigantes en la tierra. Deberán tomar posesión de su tierra. Dios les ha dado aquella tierra. Deben tomarla por medio de la batalla y luego deben ver que Dios está con ellos porque les capacitará para vencer a los gigantes. Amigo oyente, hay dones que se nos dan como el fruto del Espíritu. Pero también hay bendiciones espirituales por las cuales Dios nos pide luchar. Este es el gran principio de posesión. Dios nos permite pasar por ciertas experiencias. A veces nos manda pasar por las experiencias difíciles o por las tristes para prepararnos para la vida. O quizá Dios las use para prepararnos para que podamos ayudar a otros en sus pruebas. Debemos tomar posesión de nuestras bendiciones espirituales. Dios vencerá a los gigantes en nuestras vidas. Y bien, así concluimos nuestro estudio del capítulo 2 de Deuteronomio. Llegamos ahora al capítulo 3, cuyo tema central es la conquista y posesión de la tierra al oriente del Jordán. Vamos a dar un salto gigante por encima de este tercer capítulo porque no es nuestra intención entrar en detalle en cuanto a esta jornada por el desierto. Todo esto todavía es parte del primer discurso de Moisés, en el cual recuenta las experiencias de sus jornadas. Jornadas que ya vimos en nuestro estudio del libro de Números. Ahora Israel peleó con Seón el amorreo y tomó todas sus ciudades y destruyó al pueblo. Tomaron los ganados y los despojos de las ciudades. Se nos cuenta esto al final del capítulo 2, el capítulo anterior. Comencemos, pues, leyendo los primeros 2 versículos de este capítulo 3 de Deuteronomio. Dice Moisés, volvimos, pues, y subimos camino de Basán, y nos salió al encuentro Og, rey de Basán, para pelear él y todo su pueblo en Edrei. Y me dijo Jehová, no tengas temor de él, porque en tu mano he entregado a él y a todo su pueblo con su tierra, y harás con él como hiciste con Seón, rey amorreo, que habitaba en Hesbón. Aquí no vamos a entrar en detalles porque esta es una repetición de la información que ya tuvimos en nuestro estudio de los capítulos 21 al 25 de Números. Pero nos gustaría dirigir su atención hacia un versículo interesante, el versículo 11. Leamos ese versículo. porque únicamente Og, rey de Basán, había quedado del resto de los gigantes. Su cama, una cama de hierro, ¿no está en Rabá de los hijos de Amón? La longitud de ella es de 9 codos y su anchura de 4 codos, según el codo de un hombre. Ahora, si un codo tiene 45 centímetros, esta cama debió haber tenido 4 metros de largo. Creemos hoy en día que esas camas grandes que venden en las mueblerías y que se llaman tamaño rey son algo nuevo. Bueno, no son nada nuevo en realidad, amigo oyente. Aquí está una cama que tiene de veras tamaño de rey, amigo oyente. Veamos ahora la posesión de la tierra prometida. Leamos los versículos 12 y 13 de este capítulo 3 de Deuteronomio. Y esta tierra que heredamos en aquel tiempo, desde Aroer, que está junto al arroyo de Arnón, y la mitad del monte de Galaad con sus ciudades, la di a los rubenitas y a los gaditas. Y el resto de Galaad y todo Basán, del reino de Og, toda la tierra de Argob, que se llamaba la tierra de los gigantes, lo di a la media tribu de Manasés. Este es un repaso del hecho de que las dos tribus y media escogieron quedarse en el lado oriental del Jordán. Se pusieron de acuerdo para mandar al lado occidental del Jordán un ejército de hombres para ayudar a pelear sus batallas a las otras tribus. Sus esposas y niños y ganados se quedaron al lado oriental. Ya hemos estudiado este incidente, según nos lo relata allá el libro de Números, capítulo 32. Pasemos pues al capítulo 4 de Deuteronomio. El tema central de este capítulo lo constituye una amonestación a la nueva generación. Estamos llegando a la conclusión del primer discurso de Moisés. Él ha repasado sus viajes. Moisés y el pueblo están parados ahora en la ribera oriental del río Jordán. Han llegado al monte Nebo. A medida que Moisés les habla, él mira en forma retrospectiva a todo ese viaje. Solamente 2 hombres allí habían hecho el viaje entero con Moisés. Eran Josué y Caleb. Todos los demás eran miembros de la nueva generación. Después que Moisés ha pasado revista a las peregrinaciones, él quiere dar sus instrucciones finales al pueblo. En primer lugar, Moisés les ruega que obedezcan a Dios. Leamos los primeros 2 versículos de este capítulo 4 de Deuteronomio. Ahora pues, oh Israel, oye los estatutos y decretos que yo os enseño, para que los ejecutéis y viváis, y entréis y poseáis la tierra que Jehová, el Dios de vuestros padres, os da. No añadiréis a la palabra que yo os mando, ni disminuiréis de ella, para que guardéis los mandamientos de Jehová vuestro Dios que yo os ordeno. Ellos debían cumplir la palabra de Dios. No solamente debían oírla, sino cumplirla. Fíjese usted que no debían añadir a la ley, ni tampoco debían quitar de la ley. Debían cumplirla. Si Israel hubiera guardado la ley, qué bendición hubiera sido. Pero vemos aquí una demostración en la historia de un pueblo que recibió la ley bajo circunstancias favorables, pero que no pudo guardarla. Ninguna carne será justificada delante de Dios por la ley. ¿Por qué? ¿Es porque Dios es arbitrario? No, amigo oyente. Es porque la carne es radicalmente mala. Ese es el problema. Ya hemos indicado que este libro recalca 2 grandes temas, amor y obediencia. Quizás usted nunca se dio cuenta que el amor es un gran tema del Antiguo Testamento, pero así es. Aquí en este capítulo 4 de Deuteronomio, Moisés le suplica a esta nueva generación que obedezca a Dios y le da las razones por las cuales debe obedecerle. En primer lugar, Dios quería preservar y prosperar a Israel. Este primer versículo nos dice que ellos debían obedecer al Señor y escuchar sus estatutos y decretos para que, como dice el Señor, viváis y entréis y poseáis la tierra. La obediencia a Dios era la única base sobre la cual Él podía bendecirles. Él deseaba su obediencia porque era su deseo bendecirles. En segundo lugar, la obediencia de Israel mostraría su agradecimiento a Dios. Leamos los versículos 5 al 8 de este capítulo 4 de Deuteronomio. Mirad, yo os he enseñado estatutos y decretos como Jehová mi Dios me mandó, para que hagáis así en medio de la tierra en la cual entráis para tomar posesión de ella. Guardadlos, pues, y ponedlos por obra, porque esta es vuestra sabiduría y vuestra inteligencia ante los ojos de los pueblos, los cuales oirán todos estos estatutos y dirán, ciertamente, pueblo sabio y entendido, nación grande es esta. Porque ¿qué nación grande hay que tenga dioses tan cercanos a ellos como lo está Jehová nuestro Dios en todo cuanto le pedimos? ¿Y qué nación grande hay que tenga estatutos y juicios justos como es toda esta ley que yo pongo hoy delante de vosotros. Dios les había bendecido de una manera tan maravillosa que debían mostrar su agradecimiento a través de la obediencia. Ahora, en tercer lugar, el amor de Dios debe impulsar su obediencia. Pasemos hasta el versículo 37 ahora. Y por cuanto Él amó a tus padres, escogió a su descendencia después de ellos y te sacó de Egipto con su presencia y con su gran poder. Esta es la primera vez en la Biblia que Dios le dice a alguien que le ama. Dios ha demostrado que ama al hombre desde el principio del Génesis. Hasta aquí no ha dicho nada en cuanto a ello, y esta es la primera vez que hace mención de su amor para con alguien. Da esto como el motivo de lo que Él ha hecho. Ya les ha librado de la tierra de Egipto y hará cosas aún mayores y más poderosas por ellos. La base de todo eso, el motivo de todo eso, es que Dios les ama. Esto es algo que todo el mundo debe reconocer. No importa quién sea usted, amigo oyente, Dios le ama. Es posible que usted no siempre sienta el amor de Dios. Nuestros pecados se constituyen en obstáculos entre Dios y nosotros, pero a pesar de nuestro pecado, Dios nos ama a usted y a mí, amigo oyente. Ha demostrado ese amor en la cruz de Cristo. Si usted viene a la cruz de Cristo, conocerá entonces el amor de Dios. Bien, en cuarto lugar, deben obedecer a Dios porque pertenecen a Él. El versículo 1 del capítulo 14 de Deuteronomio dice: «Hijos sois de Jehová vuestro Dios, no os sajaréis ni os raparéis a causa de muerto». La obediencia a Dios es la primera ley de la vida, amigo oyente. El hombre tiene un odio natural e ingénito hacia Dios. El hombre no quiere obedecer a Dios. El hecho es que el hombre se opone muchísimo a Dios. El hombre ha vuelto la espalda a Dios, rechaza a Dios. Por toda la palabra de Dios encontramos que hay una oposición por parte del hombre contra Dios. Hallamos eso en cada hombre aún hoy en día. Una señora creyente contaba en cierta ocasión que su esposo no era salvo y decía que ella se había salvado escuchando la predicación de la palabra de Dios por radio. Y dijo: «Pero no me ha sido posible lograr que mi esposo vaya a la iglesia, ni tiene ningún interés, y él siempre se me ha opuesto. Ahora está empezando a escuchar la transmisión del Evangelio y es lo único que escuchará». Permítanos decirle, amigo oyente, que es la palabra de Dios lo que destruirá la oposición de cualquier hombre. No hay otra cosa que lo haga. Solamente Dios puede hacerlo. Si Israel tan solo hubiera guardado la ley de Dios, ¡qué bendición habría tenido! Veamos ahora los resultados de la obediencia y de la desobediencia. Volvamos al comienzo de este capítulo 4 de Deuteronomio y leamos los versículos 3 y 4. «Vuestros ojos vieron lo que hizo Jehová con motivo de Baal Peor, que a todo hombre que fue en pos de Baal Peor destruyó Jehová tu Dios de en medio de ti. Mas vosotros que seguisteis a Jehová vuestro Dios, todos estáis vivos hoy». Sucedió que los miembros de esta generación conocieron el tiempo cuando Balaam fue llamado para maldecir a Israel y no le fue posible maldecirlo. El hecho es que solo le fue posible pronunciar bendiciones, pero hizo una sugerencia al rey Moab. Aconsejó al rey que aunque no podía maldecir al pueblo, el rey debiera dejar que su pueblo bajara para casarse con los hijos de Israel. Esto implantaría la adoración falsa entre ellos y luego Dios les juzgaría. Y esto es exactamente lo que pasó. Usted recordará que vimos esto allá en el capítulo 25 de Números. Esto debía servir de ejemplo a esta generación y también debe servir de ejemplo a nosotros. Hay una recompensa por su obediencia. Aquellos que sí siguieron al Señor vivían y entrarían en la tierra. Dios les recuerda de nuevo que la obediencia trae con ella la bendición. Continuemos con el versículo 5. «Mirad, yo os he enseñado estatutos y decretos como Jehová mi Dios me mandó, para que hagáis así en medio de la tierra en la cual entráis para tomar posesión de ella». La obediencia traería la bendición de Dios. Entrarían en la tierra para tomar posesión de ella, y su obediencia debía servir a un otro fin. Leamos el versículo 6. «Guardadlos, pues, y ponedlos por obra, porque esta es vuestra sabiduría y vuestra inteligencia ante los ojos de los pueblos, los cuales oirán todos estos estatutos y dirán: ciertamente, pueblo sabio y entendido, nación grande es esta». Israel debía ser un testimonio a todo el mundo. Debía testificar al mundo de una manera opuesta a la que la iglesia testifica al mundo. Dios nos manda a ir a todo el mundo y predicar el Evangelio. Ese mandato es dado a cada creyente. Cada creyente en Cristo debe tener alguna participación en proclamar la palabra de Dios hasta los fines de la tierra. Ahora, francamente, a la nación de Israel nunca le mandó a salir. debían convidar. «Venid, a la casa de Jehová iremos», dice. Su obediencia, su lealtad a Dios, haría que las otras naciones oyeran estos estatutos y que se fijaran en que las bendiciones de Dios hicieron de Israel una gran nación. Y entonces, ¿qué harían? ¿Qué hizo, por ejemplo, la reina de Saba? Bueno, ella vino desde los fines de la tierra. En aquel entonces no había los aviones a reacción como hoy. Hizo un viaje largo y arduo. Ahora, si una mujer venía y viajaba toda esa distancia bajo tales circunstancias, ¿no cree usted que algunos hombres también vendrían a ver también? Y vinieron. Así, de esa manera, Israel testificó al mundo. Esa es la razón por la cual Dios dijo que ellos deben obedecerle. Si le obedecían, Dios les bendeciría y serviría de testimonio a todas las naciones. Pero si no le obedecían y se apartaban del Señor, entonces Dios enviaría juicio sobre ellos. Leamos el versículo 9 ahora. Por tanto, guárdate y guarda tu alma con diligencia, para que no te olvides de las cosas que tus ojos han visto, ni se aparten de tu corazón todos los días de tu vida. Antes bien, las enseñarás a tus hijos y a los hijos de tus hijos. Dios dio a la nación de Israel la gran tarea de un ministerio de enseñanza. Debían obedecer a Dios y debían enseñar estas cosas a sus hijos y a sus nietos. Y vamos a pausar aquí por un momento, amigo oyente. La responsabilidad más grande de cualquier nación es la educación de sus jóvenes. Probablemente el fracaso más grande también de cualquier nación es la falta de educación. Mire, por ejemplo, a nuestros países hoy en día, en general, y bien puede ver usted el fracaso triste que hacen en este asunto de la educación. Ahora, no estamos culpando a las universidades ni a las escuelas. ¿Sabe usted dónde se encuentra el problema? Se encuentra allí mismo, en el hogar. Dios les dice a los israelitas: quiero que enseñes a tus hijos y a tus nietos. La falta de enseñanza se debe a la mamá y al papá en el hogar. Esta fue la gran tarea que Dios dio a Israel. Amigo oyente, si usted trae a un niño a este mundo, usted es responsable por ese niño. Nuestro problema hoy en día no es el petróleo, ni la deuda externa, ni la decadente economía de nuestros países. Nuestro problema es el hogar. Dios hará responsables a los divorciados hoy en día por esos hijos abandonados a su suerte, aquellos que nunca conocieron la instrucción, ni el amor, ni el interés, ni la comunicación de los padres. ¿Qué responsabilidad es esta? Dios lo expone con toda claridad a Israel. Cuando la nación fracasó, fracasó en el hogar, y Dios la juzgó por eso. Veamos ahora que este es también un capítulo rico. Pasemos al versículo 12 de este capítulo 4 de Deuteronomio. Y habló Jehová con vosotros de en medio del fuego. Oísteis la voz de sus palabras, mas a excepción de oír la voz, ninguna figura visteis. El Señor Jesús declaró con toda claridad lo siguiente. Usted recordará allá en el capítulo 4 de San Juan, versículo 24, Dios es espíritu, y los que le adoran, en espíritu y en verdad es necesario que adoren. No debían tener ninguna figura de Dios en ninguna manera. El Señor Jesús se hizo hombre, pero la Biblia no nos da ninguna descripción de Él. Ahora, amigo oyente, tenemos que decirle que no nos gustan en realidad los cuadros de Jesús. Sabemos que hay muchos que creen que un cuadro de Jesús les ayuda a adorarle. Pero permítanos decirle lo que dijo un viejo comentarista escocés. Él dijo: los hombres nunca, nunca pintan un cuadro de Jesús, sino hasta cuando han perdido la presencia de Él en sus corazones. Amigo oyente, necesitamos tenerlo en nuestros corazones hoy en día, y no en color, en un cuadro. Estas son grandes verdades que Dios nos da en este capítulo, y a propósito, son verdades eternas. Las instrucciones que fueron dadas a Israel en aquel entonces son grandes principios que nosotros debemos guardar en el día de hoy. La verdad, amigo oyente, es eterna. Y aquí vamos a detenernos porque nuestro tiempo ya tocó a su fin. Continuaremos, Dios mediante, la consideración de este capítulo 4 de Deuteronomio en nuestro próximo estudio. Será pues hasta entonces, que Dios le bendiga abundantemente.
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3: 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Hay pasajes en la Biblia que nos hablan de seres que han aparecido con vestiduras brillantes, como los mencionados en Lucas capítulo 24, versículo 4. Esto se debe a que esas criaturas habían estado ante la presencia de Dios. Nosotros podemos reconocer a una persona que anda con Dios porque refleja un gozo natural. Puede verse claramente que tiene comunión con Dios. Éxodo capítulo 34 nos muestra que una de las características de que Moisés había pasado tiempo con Dios era que su rostro brillaba. También nos dice que luego de salir de la presencia de Dios se cubría el rostro. Algunos explican esto de dos formas: que lo hacía porque había quienes no entenderían la santidad de Dios de ninguna forma y sería mejor no darles oportunidad de que terminaran siendo irreverentes en cuanto a su interpretación. Y que al salir de la presencia de Dios, por otro lado, y descender a habitar entre el pueblo, el resplandor de su rostro iba mermando hasta desaparecer, y Moisés no quería que eso los desalentara. Bueno, esas son dos explicaciones. Esto es exactamente lo que nos puede pasar a nosotros también. Cuanto menos tiempo estemos con Él, más tiempo estaremos con el mundo y terminaremos cubriéndonos de su decadencia. El apóstol Juan nos dice que no debemos amar al mundo ni las cosas que están en él. Para evitar eso, es necesario permanecer en comunión con Dios, y esto lo hacemos a través de la oración y del estudio de su palabra. Jesucristo mismo venció las tentaciones de Satanás, haciendo uso de las declaraciones bíblicas. Hemos sido creados a imagen de Dios, y eso es un gran honor que debemos reflejar. Meditación escrita por Neri de las Casas Berreteaga, Estados Unidos.
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5: Una mujer valiente. Esther era una joven judía que, por la providencia de Dios, llegó a ser reina en Persia. Su pueblo estaba amenazado de exterminio por la conspiración de Amán, un alto funcionario del rey Asuero. Guiada por su primo Mardoqueo, Esther entendió que su posición no era casualidad. Había sido puesta ahí, para un tiempo como este. Con oración, ayuno y valentía, Esther se presentó ante el rey y, sin ser llamada, arriesgando su vida, su decisión cambió el destino de toda una nación. El decreto de muerte fue revertido y el pueblo judío fue salvado. Esther nos muestra que la valentía no significa ausencia de miedo, sino actuar con fe y propósito, aún en medio de la incertidumbre. La mujer puede ser voz de justicia y defensa. La valentía se alimenta de la fe. Antes de actuar, Esther buscó a Dios en oración y ayuno. Su historia nos recuerda que las posiciones de influencia, grandes o pequeñas, son oportunidades para servir y proteger a otros. Tu voz puede defender a los vulnerables. Tu fe puede sostener a tu familia. Y tu decisión puede transformar la historia de tu comunidad, mujer.
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10: En este mundial, más que en cualquier otra edición, hemos visto marcas y marcas tratando de darle la vuelta al patrocinio oficial de la FIFA, lanzando campañas que hacen una clara referencia al torneo, simplemente sin usar sus nombres protegidos, por supuesto. Y es que aquí lo interesante es que estas marcas parece que prefieren pagar las multas a las que pueden ser acreedores que pagar el patrocinio oficial de la FIFA, que va entre los 65 y 500 millones de dólares, lo cual obliga a la FIFA a repensar su oferta de valor en términos de patrocinios para alejarse del uso exclusivo de las marcas registradas y dotar a los patrocinadores oficiales de otros beneficios que no pueden conseguir en otro lado. Y ojo, no estoy diciendo o aplaudiendo que esté bien darle la vuelta a las reglas, porque eso nunca va a ser un buen ejemplo. Lo que estoy diciendo es que la FIFA se tiene que poner a chambear para fortalecer su modelo de patrocinios.
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13: Ser mamá divorciada es aprender a sostenerlo todo, con amor, con paciencia y con mucha determinación. Aunque el camino puede ser retador y a veces solitario, también revela una fuerza interior que quizás no conocías en ti y que te permite enfrentar los desafíos con resiliencia. Sé que te puedes volver más consciente de tus decisiones, más firme en tus valores y más capaz de salir adelante, incluso cuando las circunstancias te parezcan difíciles. Tus hijos aprenden de tu valentía, de tu capacidad para adaptarte y de la forma en que te reconstruyes día a día. No es el final, sino un nuevo comienzo lleno de oportunidades, lleno de aprendizaje y de crecimiento personal.
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17: Las 5 de la mañana con 30 minutos, gracias por estar con nosotros la mañana de este jueves, en este jueves 28 de mayo de este 2026, qué gusto poder saludarle, darle la bienvenida a través de las frecuencias de Grupo Fórmula en la República Mexicana, por supuesto a través de los diversos sistemas que en Telefórmula nos permiten saludarle y decirle muy buenos días a todos y a todas en México, en los Estados Unidos, nuestro canal de YouTube y nuestras plataformas digitales. Bienvenidas y bienvenidos. Bueno, vamos a comenzar con la información. Comenzamos en caliente. Se cumplen 20 horas de que el Pleno de la Cámara de Diputados pues discute la propuesta presidencial de reforma electoral. Ya fue aprobado aplazar la segunda elección del Poder Judicial del 2027 al 2028. Además, Morena y sus aliados avalaron la reelección de los magistrados del Tribunal Electoral del Poder Judicial de la Federación y siguen trabajando. ¿Qué es lo que está pasando en Cámara de Diputados? Maru Rojas, qué gusto poder saludarte. Muy buenos días.
18: Bien lo dices, Manuel, son 20 horas aquí con las imágenes de Miguel Ángel Brígido, que ha estado al pie del cañón. Yo no sé de qué está hecho, qué se toma, pero De verdad, a veces uno piensa que ya se detrena. Como verás a mis espaldas, la mayoría de curules está vacías. En sus oficinas deben de estar pues descansando un poco para la votación, que todavía faltan 20 oradores para llegar a que se abra el tablero en este apenas segundo dictamen, Manuel. Segundo de cuatro. Solo se ha aprobado uno. En lo general llevó todo un día. Ayer, antier, en lo general, en lo particular, ayer. Este que nada más pretendía modificar una fecha, pero ahí con calzador entraron varias cosas, y no solamente fue el cambiar la elección de jueces, magistrados y ministros de 2027 a 2028. Reginaldo Sandoval explicó en tribuna por qué ahora sí el PT no rompió con Morena para meter con calzador la revocación de mandato de una presidenta que tiene el 74% de aprobación de la población, porque ya no es concurrente con elecciones presidenciales ni federales de diputados, pero sí es concurrente con tres elecciones de gobernadores y sí es concurrente precisamente con la elección judicial. Así lo dijo.
7: Sí puede empatar con algunas elecciones locales y con la elección al Poder Judicial, que será el tema de 28, pero nunca en una elección de Congreso o de Presidencia de la República.
18: Digamos que regresamos a como estaba la Constitución, que puede darse solamente en el cuarto año de gobierno de un presidente en turno. ¿Y qué es lo que sucedió después? Después vino precisamente esta situación de debate, no solamente por esta situación de qué estaba sucediendo con esta revocación de mandato, sino también se dio porque el propio Rubén Moreira dijo, pues sí, pero ¿qué pasa cuando se eligen gobernadores? Entonces sí es concurrente, lo dijo así.
19: Pero no arregla el otro problema. Van a juntar la revocación con la elección en cuatro estados.
18: Y lo que sí nos dimos cuenta de una ruptura histórica, como decía Rubén Moreira. Esta sesión va a pasar a los libros de texto, por lo menos de los que estudien derecho. Fíjate que a punto de votarse, estaba yo platicando con Olga Sánchez Cordero que no le habían tomado en cuenta ninguna de sus reservas y llegó Alfonso Ramírez Cuellar y le dijo, nos van a meter un gol porque quieren hacer la reelección de los magistrados del Tribunal Electoral del Poder del Tribunal Electoral del Poder Judicial de la Federación. Y así fue, a pesar de un gran discurso de Alfonso Ramírez Cuellar que pedía se separara la votación para poder quitar esta aberración jurídica, y no se separó, se van a reelegir, así lo dijo.
20: Se les dio los 6 años y se les dio 2 y se les va a volver a dar otro. Y todavía lo que ustedes nos están proponiendo es que les demos otros 6 años. ¿Eso es lo que quieren? Es una vergüenza, amigas y amigos. Por eso yo, de manera clara y respetuosa, les pido que retiren esta propuesta, porque sería la vergüenza nacional que nuestro partido no debe sufrir.
18: Un morenista corrigiendo a Morena. Así pero es. No se corrigió nada, Manuel. Se va a elegir y habrá como el magistrado de la Mata quienes cumplan, puedan cumplir, si son reelectos, hasta 17 años en su cargo. Y esto, bueno, pues ya fue aprobado, se va al Senado de la República, pero todavía nos faltan 2 dictámenes. Este de la nulidad, solamente si hay una intervención extranjera de un gobierno netamente comprobado, dice Monreal, que no se trata de censurar a ningún medio de comunicación o red social, que se trata solamente de eso, pero puso un ejemplo, los que no estén a favor, están a favor de la intervención extranjera. Inmediatamente el coordinador de los panistas dijo, es como decir que los que no están a favor de evitar la intervención del narco en elecciones, entonces están a favor de la narcopolítica. Así se ha dado el debate, todavía faltan 20 oradores para abrir el tablero solo en este, y falta todavía el comité para la elección de consejeros del INE.
21: Oye, Maru, entonces, ¿de dónde salió esta idea de, pues ya aprobada,
17: ya aprobada de reelegir una vez más a los magistrados del Tribunal Electoral del Poder Judicial de la Federación. Dices de Morena, pero ¿de dónde salió? No la veíamos venir.
18: No, recordarás que ayer estuvo por aquí el enlace legislativo de la Secretaría de Gobernación, y que decíamos cuál de las reservas trajo para sumar. Son estas reservas, no solamente la de revocación de mandato que se metió con Calzador, sino también esta de la reelección de los magistrados del Tribunal Electoral. Y es un tribunal que va a calificar elecciones y que hoy están a modo y que se van a poder permanecer así a modo. Eso es lo grave.
17: Que esa es parte de las críticas que se le hacen finalmente a este Tribunal Electoral de la Federación. Pues es a modo, trabajan para el gobierno federal, trabajan para la elección en turno que tiene que ver fundamentalmente con Morena. Ese es un tema, Maru, ni hablar, pues sí, pues ahora sí que ya está aprobado por un lado ese tema. Y por el otro, entonces, ¿cuánto tiempo más calculas que van a seguir laborando allá los magistrados, perdóname, los diputados federales?
18: Yo sí tenía la esperanza de que quizá terminando el enlace contigo pudiéramos haber ya tenido las dos votaciones, pero si todavía no terminamos el segundo dictamen, que se están llevando 5 horas cada uno de ellos, pues yo creo que aquí voy a estar para la hora de Joaquín López.
17: No, ¿en serio? ¿Sí lo calculas así de largo, extremo? ¿Sí?
18: 5 horas se están llevando en cada debate. Nos falta el voto en lo general. Bueno, eso sí dicen que solo va a haber una sola votación en lo general y en lo particular de esta, de la nulidad por intervención extranjera. Y a partir de que se dé como en unas 2 horas, otras 5 horas para el debate de lo que es este comité que puede calificar previamente a los que sean candidatos para consejeros del INE.
17: Bueno, pues estamos pendientes contigo. Muchas gracias, Maru, por estar ahí en la Cámara de Diputados. Atentos y regresamos contigo más adelante, por supuesto.
18: Con mucho gusto.
17: Gracias, Maru. Pues ahí está el panorama de corto plazo, precisamente, o de plazo inmediato en la Cámara de Diputados. Bueno, en otros temas, tal y como lo aseguró el pasado sábado, la gobernadora del estado de Chihuahua, Maru Campos, acudió al citatorio de la Fiscalía General de la República para responder por la investigación sobre la presencia de agentes de la CIA de los Estados Unidos en el operativo para desmantelar un narcolaboratorio en la zona serrana de Chihuahua, hechos que sucedieron entre el 17 y el 19 de abril pasado. Sin embargo, no llegó a las instalaciones de Ciudad Juárez de la Fiscalía de la República, como estaba previsto, viajó a la Ciudad de México, donde ya la esperaba la dirigencia del PAN, militantes de su partido, simpatizantes, aliados, en fin. Juan Antonio Jiménez, tú estuviste ahí, te escuchamos con este reporte completo. Juan Antonio, buen día.
0: La gobernadora de Chihuahua, María Eugenia Campos, se presentó en la sede metropolitana de la Fiscalía General de la República en la Ciudad de México para mostrar las inconsistencias que ha tenido el Ministerio Público en su contra por el caso de los 2 agentes extranjeros que presuntamente participaron en el desmantelamiento de un narcolaboratorio y que después perdieran la vida tras un accidente automovilístico. La mandataria estatal panista aseguró que en su administración ha colaborado sin ningún tipo de reservas con la FGR, pero que ahora de manera extraña la han citado bajo la simulación de ser un testigo con la finalidad de fabricar un caso. Ante esta situación, Maru Campos aseguró que se siente una perseguida política.
21: Por supuesto que me siento perseguida políticamente, porque es muy clara la falta de fundamentación, la falta de motivación en el oficio de notificación, en lo que hacen, en el trato de todas las mañaneras, violando la presunción de inocencia de una servidora y en algún caso el sentido, el debido proceso.
0: Agregó que ella se ha dedicado a perseguir delincuentes. La tratan de una manera distinta que a los funcionarios de Sinaloa, quienes son acusados de tener nexos con el narco. Por su parte, su representante legal, Roberto Gil, mencionó que la FGR tiene la intención, a través de una entrevista, de lograr una acusación en contra de la ejecutiva local, por lo que respondió:
22: no reconocemos la facultad de ningún ministerio público para imponer actos de molestia en calidad de testigo de inculpado a la gobernadora del estado de Chihuahua, Maru Campos, porque la función que desempeña se encuentra protegida por la Constitución.
0: Mientras que el presidente nacional del PAN, Jorge Romero, aseguró que no dejarán de denunciar al narcopacto que existe en el país y agregó que continuarán denunciando a Morena.
22: De todos los casos que ya todas y todos sabemos que se vienen de narcopactos en este país, todos los casos que se vienen, Acción Nacional siempre y puntualmente los habrá de denunciar, aunque les duela, pues que les duela, porque le duele más a este país que los que hace 7 años prometieron y juraron que te iban a cuidar. Ahora son los que comandan a los que más te atacan a ti.
0: El próximo viernes, a la cita que hay en el reclusorio sur a las 10 de la mañana por el delito de privación de la libertad personal en agravio del senador Javier Corral, solo va a asistir la defensa de Maru Campos. Manuel, las imágenes fueron de Alejandro Elizalde. Es el reporte que te tengo.
17: Muchas gracias, Juan Antonio. Gracias, como siempre, Juan Antonio Jiménez. Gracias por el reporte. Son las 5 de la mañana con 42 minutos. Vámonos de una vez contigo, Sofía Enríquez, en qué vamos a andar en la música. Hola.
1: Hola Manuel, buen día. Hoy vamos a escuchar a la cantante Colby Calais.

0: nació en Malibú y la música corre por sus venas. Su padre, Ken Caley, fue coproductor de discos de grandes músicos como Fleetwood Mac. Cuando era adolescente, Colby comenzó a trabajar como corista y en 2004 comenzó su camino en la composición. Se volvió muy popular en MySpace y en 2008 debutó con muchísimo éxito con su sencillo Bubbly, una canción que llegó al número 5 en el Top 100 de Billboard. Poco después grabó Lucky con Jason Mraz, canción que le daría un Grammy como mejor colaboración pop con vocales. Ese mismo año ganó su segundo Grammy como artista invitada en el disco Fearless de Taylor Swift. Ha publicado 8 discos y en abril de este año publicó su sencillo If the World Was Ending. 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Así que en su cumpleaños número 41, hoy nos acompañará la música de Colby Caley. Gracias, Manuel. Que tengan buen día.
1: Muy bien, muchísimas gracias, Sofía Enríquez. En eso vamos a andar en la música, 5:44 a.m. Vámonos a la primera de deportes con Betsabe Rosales. Hola, Betsa, buen día.
2: Hola, Manuel, muy buenos días, amigos. Vámonos con la información deportiva porque estamos a 14 días del arranque de la Copa del Mundo. Les recordamos que vamos a tener aquí grandes especialistas, entre ellos Arturo Bricio, ex árbitro, por supuesto, para analizar todo lo correspondiente a la Copa del Mundo. Y bueno, nos habló además sobre qué mundial recuerda y nos habla un poco de sus memorias de Chile 62.
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4: Mira, bueno, lógicamente empezamos en el fútbol desde muy niños porque mi padre era un gran aficionado al fútbol. Nos tocó todavía por radio escuchar el Mundial de Chile 62, ya ver por televisión Inglaterra 66, pero el primer recuerdo inolvidable para mí fue haber podido asistir al estadio en México 70, ¿no?
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2: Así que bueno, hay parte de lo que recuerda Arturo Bricio, pues como aficionado prácticamente para vivir este tipo de mundiales. Seguramente mucha gente también tiene memorias de los pues las pasadas ediciones de las Copas Mundiales que se desarrollaron en México. También mencionar que bueno, Javier Aguirre y la selección mexicana se preparan para estos últimos dos duelos de preparación previo al arranque de la Copa del Mundo y ya se ha filtrado información sobre que dejaría fuera a Alexis Vega. Esto porque, pues recordemos, el jugador del Toluca está pues lesionado, no está al 100%, ya lo sabíamos, así consiguió el título con los Tigres y se habla que en su lugar estaría convocando a César el Chino Huerta, el jugador que milita en el Anderlecht de Bélgica, que tampoco deja muy satisfechos a todos porque el Chino Huerta también viene de lesión y viene con pues malas estadísticas realmente, pero bueno, Javier Aguirre consideraría entonces dejar fuera Alexis Vega, se lo quitó a Toluca nada más para la liguilla, para la Copa de Campeones de CONCACAF y no lo va a llevar a la Copa del Mundo. El Chino Huerta, que es llamado de última hora, lo mencionábamos, no le habían mandado este llamado ni a él ni a Germán Berterame, sin embargo, bueno, finalmente llegaría a conformar o a integrarse a esta convocatoria de último momento para estos últimos días justamente de preparación. Y bueno, pues también mencionar que el técnico mexicano señaló que ya tiene más o menos la lista definida, por lo menos 25 jugadores de esta convocatoria de 26 que pide FIFA, y anticipó que va a haber críticas, que va a haber polémica. Estuvo en el podcast que se llama El Podcast de Compas, que es conducido por Cuauhtémoc Blanco, Germán Villa e Isaac Terrazas, porque la selección no habla con la prensa, habla nada más en exclusivas, y aquí sí se suelta entonces con pues parte de sus amistades. Vamos a escuchar qué es lo que dice Javier Aguirre respecto a esta convocatoria que tiene que presentar ya públicamente por lo menos hasta el 1 de junio.
5: O sea, 25, 26 los tengo seguro. Siempre yo, desde chavo, las listas, siempre falta Juan y sobra Pedro. Así sí, es. Nunca le vas a dar gusto a todos.
6: Ah, sí, no, eso es normal.
5: Eso la tengo ya, sí. Interiorizada. Sí. Sé que cuando sea la lista definitiva, puta, pues no llevo a este güey, porque lleva el otro, su cuate. Esa es de cincho. Pero no importa, porque ya me la sé. Y ya la he advertido que va a ser difícil agrada a todos.
7: Y no son caprichos, créemelo.
5: No.
7: Dejo de lado mis rencores, mis caprichos, mi camiseta de tal o cual equipo. Intento
5: puros mexicanos que tengan ganas y que sean capaces. No es capricho mío que estén ahí, ¿no? Y claro que es injusto, muchas veces es injusto, por supuesto. Sí. No con el afán de serlo,
6: pero
5: termina así.
6: Hay una lista.
5: Sí.
2: Así que bueno, en las palabras de Javier Aguirre, claro que va a haber polémica en esta convocatoria. Yo creo que lo que más se le critica a Javier Aguirre es el doble discurso, ¿no? A veces que maneja, porque pues sabemos que hay jugadores que simplemente no son del agrado, ¿no? De los técnicos nacionales. Pasó con la Volpe, con el propio Cuauhtémoc Blanco, pasó con el Tata Martino, con Santi Jiménez, por ejemplo. Pero el hecho de que Javier Aguirre argumente y justifique que quiere llamar justamente a jugadores que estén en ritmo, que estén en un buen momento deportivo, pero te llama jugadores de Europa que no tienen minutos y que vienen de lesión, como muchos de aquí de México también, pues no coincide, ¿no?, con sus argumentos, y me parece eso es lo que genera las críticas, porque también si Javier fuera frontal y dice directamente no me gusta cómo juega este jugador, a lo mejor habría menos críticas, ¿no?, respecto a sus convocatorias, pero realmente no tenemos ni idea de a quiénes va a llamar. Apenas a 2 semanas está encontrando más o menos cuál va a ser su 11 titular, porque en pues este ciclo no ha habido realmente una claridad en cuanto al 11 inicial, así que bueno, Javier Aguirre ya unos días de presentar esta lista definitiva. Mencionar que bueno, respecto a lo de Alexis Vega, se menciona también porque bueno, el mexicano ha estado sometiéndose desde su etapa con Toluca, bueno, procedimientos en la rodilla, limpiezas articulares, que es lo que le permite seguir jugando prácticamente. Viene muy lesionado desde Chivas, recordará, tenía ya una lesión de ligamento cruzado, la que le ha costado justamente mantenerse en buena condición, y es precisamente por este procedimiento por el que Javier Aguirre no estaría seguro de convocar al jugador del Toluca. Así que bueno, esperemos estos días que anuncie precisamente su convocatoria definitiva a los 26 hombres que estarán defendiendo a México en esta Copa del Mundo. Mencionar que Raúl Jiménez ya se integra también a la selección mexicana junto con el Chino Huerta. Y hablando de Toluca, también bueno, este fin de semana se juega la final de la Conca Champions. Se estarán enfrentando a los Tigres de la Autónoma de Nuevo León. Una oportunidad para los de los Tigres de poder pues arrebatarle un título a los Diablos, que les quitaron justamente el de la Liga MX. El partido está programado para este sábado en el Estadio Nemesio Díez a las 6:00 p.m. Tigres ya se encuentra en la Ciudad de México, en Santa Fe, donde están haciendo su campamento previo justamente a este partido. Y vamos a escuchar las palabras de Guido Pizarro y de Fernando Gorriarán antes justamente de pues estos días ya últimos para preparar este partido.
7: Lo vemos como una gran oportunidad. Creo que en el corto plazo, creo que en 4 o 5 meses, tenemos la chance de volver a disputar una nueva final contra el mismo rival en su campo, pero sinceramente la energía y el enfoque está puesto en lo que tenemos que hacer para poder merecer ganar el título, que es lo que todos queremos. Creo que tuvimos mucho tiempo para prepararlo, también para recuperar jugadores que venían con algunas molestias, lo hemos recuperado, así que muy enfocado y con mucha ilusión, con mucho compromiso de ir el día 30 a poder lograr el título.
8: Sabiendo y teniendo claro cómo tenemos que afrontarlo, la actitud que tiene que haber dentro del campo, el compromiso, sin duda que hay valores que no se van a negociar, que es el esfuerzo y el compromiso por traer ese triunfo que nos va a dar muchas cosas. Entonces sabemos la responsabilidad que tenemos y, como le digo, es una linda oportunidad como grupo, es un lindo partido. Trabajamos durante 5 meses enteros para poder estar acá en donde estamos hoy y creo que es una linda prueba para nosotros.
2: Fernando Gorriarán, que se perdió justamente los últimos días de la liguilla con los Tigres, elemento importantísimo para Guido Pizarro, y va a estar ya disponible para esta final. Le vino bien el descanso a ambos equipos, tanto a Tigres como a Toluca, para recuperar jugadores. Y bueno, por parte de Toluca, Franco Romero también habló previo a este arranque de final, único partido en esta final de Copa de Campeones de la CONCACAF. Vamos a escuchar las palabras de Franco Romero.
9: Todos muy bien, muy comprometidos, era nuestro objetivo principal y bueno, logramos llegar a la final. Nada, ahora solo queda un pasito, que nada es acá en casa, así que prepararnos de la mejor manera y bueno, es un torneo internacional que después te abre puertas a otros torneos más adelante y es a donde buscamos posicionar al club. Es una final, seguramente Tigre vendrá con todo, pero no lo tomo como revancha porque en lo anterior fue liga, fue otra cosa, ya pasó, ya es historia, así que no creo que sea revancha.
2: Y bueno, por otra parte, también habló Francisco Suinaga, el presidente ejecutivo de Toluca, porque se había presentado un nuevo, pues un nuevo socio comercial, más de tecnología, digámoslo, de vehículos, y como parte también de este convenio, Toluca pues ya anunció que va a presentar una nueva pantalla, un nuevo mural. Se especula que va a ser una pantalla gigante donde pues se van a estar viendo los mejores momentos en esta historia del Toluca, pero sobre todo habla de estos rumores que ponen fuera de Toluca a Antonio el Turco Mohamed. Vamos a escuchar las palabras de Francisco Suinaga.
6: Era complicado competir, pero bueno, competimos hasta donde pudimos. El tricampeonato era una ilusión, pero el foco y la prioridad era la CONCACAF y afortunadamente estamos en la final. No, Tony tiene un año más de contrato. Siempre un técnico tan exitoso y un proyecto tan bueno como Toluca, pues tiene mucha atención alrededor y siempre habrá interés en lo que estamos haciendo y en la capacidad que tiene Tony como director técnico. Eso es natural y es un hecho.
2: Así que bueno, de momento parece que no sale Tony el Turco Mohamed. También mencionar que ya está la fecha del campeón de campeones. Toluca va a estar enfrentándose a la máquina celeste de Cruz Azul, recién campeón en este clausura 2026. El partido finalmente queda para el 25 de julio en Carson, California, en el estadio Dignity Health Sport Park. Así que bueno, ya tienen la fecha de este campeón de campeones. Y en España, también mencionar en el fútbol femenino, Alexia Putellas, una de las mejores jugadoras del mundo, pone fin a su ciclo con el Barcelona tras 14 temporadas. Se despidió en el partido del Barcelona, donde gana 2-1 ante la Real Sociedad en el Camp Nou. Y vamos a escuchar parte de las palabras de la mejor, una de las mejores jugadoras del mundo.
10: Una parte muy grande de mí se va a quedar aquí para siempre. Creo que la historia es perfecta por eso también, porque hay un final. Y creo que ha salido todo redondo con esa cuarta Champions en Oslo, y ha salido todo como podía imaginar, si es que se puede imaginar un final en el club de tu vida.
2: Así que bueno, ahí las palabras de la española, que por cierto se menciona podría llegar a la Premier League de Inglaterra con las Lions, así que veremos cuál será el destino de Alexia Putellas. Hubo por ahí rumores de que llegaría a México, me parece que luce complicado todavía, usualmente llegan cuando pues están en cierta etapa final de su carrera, y Alexia tiene todavía mucho para dar, así que bueno, se despide con 507 partidos, 232 goles, 38 trofeos, 4 Champions League, 2 balones de oro y, ¿por qué no?, de paso, un mundial, ¿no?, que ganó con España. Así que bueno, la jugadora que además en este último partido como local puso también asistencia para una de las anotaciones, y se estará despidiendo en el último partido como visitante en esta última jornada que cierran contra el Madrid Club, domingo 8 de la mañana. Manuel, se termina una gran era en el fútbol femenil con Alexia Putellas, pero parece que esta historia va a continuar en Europa.
1: Pues lo estaremos viendo, ojalá continúe.
2: Sí,
1: muchísimas gracias, Betsa.
2: Gracias, Manuel, muy buenos días.
1: Betsabé Rosales, la primera de deportes. Bueno, son las 5:56. Vamos a hacer una pausa y regresamos para escuchar las voces de quienes han hecho la noticia en las últimas horas. Un poquito más adelante comenzamos a revisar también la prensa en la República Mexicana. Hacemos un corte y volvemos.

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2: Estamos en esta mañana, mañana de jueves, jueves 28 de mayo de este 2026. Qué gusto poder reiterar el saludo que le hicimos a las 5:30 de la mañana. Muchísimas gracias por estar con nosotros en esta mañana de jueves. Saludos a través de todas las estaciones que forman la cadena nacional de Grupo Fórmula. Muchísimas gracias. Bueno, también muchísimas gracias para quienes a través de todos los diversos sistemas de Telefórmula nos permiten reiterar el saludo en México, en los Estados Unidos. Muy buenos días a todas y a todos. Nuestro canal de YouTube, nuestras plataformas digitales, bienvenidas y bienvenidos. Bueno, vamos a comenzar a escuchar las voces de quienes han hecho la noticia en las últimas horas. Es la gobernadora de Chihuahua, Maru Campos, quien no va a acudir mañana al citatorio que le hizo la Fiscalía de la Ciudad de México sobre una acusación de secuestro que le hizo el senador Javier Corral. Así lo adelantó Roberto Gil Suart, abogado de Maru Campos. Campos, en entrevista con mi compañero Jaime Núñez aquí en Grupo Fórmula.
3: La comparecencia de hoy la recibimos el sábado, el sabadazo famoso.
4: Sí, sí, sí.
3: El citatorio para la audiencia
4: ¿de
3: la
4: viernes?
3: Impugnación de Javier Corral.
4: Ayer, ¿no?
3: La recibimos ayer.
4: Exacto.
3: Ayer.
4: Exacto.
3: Ayer. Por un correo electrónico. Evidentemente, y una vez lo aclaro, la gobernadora no tiene por qué, ni tampoco va a perder tiempo, no va a asistir a esa audiencia, iremos sus abogados defensores, para sostener, fíjate nada más, para defender que el intento de ejecución de una orden de aprehensión contra Javier Corral, que fue evadida esa orden de aprehensión porque le ayudaron a altos funcionarios de la Ciudad de México, ¿por qué debe estar cerrada?
2: Nadie le va a tocar un pelo a la gobernadora de Chihuahua, Maru Campos. Así lo advirtió Jorge Romero, presidente nacional del PAN, durante un evento a las afueras de la Fiscalía General de la República, aquí en la Ciudad de México, a donde acudió la gobernadora, Maru Campos.
5: Con esto cierro. Nadie le va a tocar ni un pelo a la gobernadora. ¡Ni uno! ¡Ni uno! No lo decimos... No lo decimos solo políticamente, por supuesto que es nuestro enunciado político principal, pero ni un pelo le habrán de tocar. Insisto, la 4T antes que nada funciona girando en torno a una...

0: profunda ignorancia jurídica. Pero, si se atreven, escúchenme por favor esto, si este régimen autoritario y persecutor se atreviera, rompiendo la ley, que no habrá de otra, tienes que romper la Constitución y la ley y tirarla al basurero si pretenden ponerle un dedo encima a la gobernadora. Si lo pretendieran, que lo sepan. Nos vamos cientos de miles de personas a las calles.
1: Bueno, Jorge Romero, ahí está, a las afueras de la Fiscalía de la República. Vamos a escuchar también la voz de Maru Campos luego del corte, para que nos dé oportunidad de escucharla perfectamente bien. Vamos, por lo pronto le digo una pausa y comenzamos a revisar la prensa en la República Mexicana. Novedades de Yucatán, dice, hoteleros piden al Instituto Nacional de Antropología e Historia abrir sus accesos a Chichén. La solicitud de los artesanos mayas de abrir al público el antiguo acceso a Chichén Itzá. Se suma ahora la voz de los hoteleros de la zona que demandan al Instituto Nacional de Antropología e Historia la reapertura directa que tenían con el sitio arqueológico. Y es que los tres hoteles adjuntos a Chichén Itzá se les cerró desde el 2020 por la contingencia de la pandemia del COVID y sigue cerrado, pues se les olvidó, es lo que están pidiendo los hoteleros, ahora también no solo los restauranteros allá en Chichén Itzá. En lo que tiene que ver con el debate de Guasave, tianguis de Guasave, caen 70% las ventas, madres solteras, familias que dependen del comercio informal, reportan ingresos insuficientes ante la baja afluencia de clientes, así las cosas que reporta hoy precisamente el debate de Guasave. Bueno, vamos a seguir escuchando las voces de quienes han hecho la noticia en las últimas horas, vamos a pausa y regresando seguimos escuchándolas, volvemos.

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11: De arquitecta a princesa, ¿podrías imaginar que el día de tu boda de paso te conviertas en princesa y futura reina de Jordania? Así ha sido la historia de Rajwa, hija de uno de los constructores más importantes de Arabia Saudita. La joven estudió en Nueva York y trabajó en Los Ángeles. 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La princesa Rajwa, y ahora madre de una bebita, tiene a su lado el mejor ejemplo de su suegra, Rania, quien ha sabido encontrar el equilibrio entre mostrar una imagen moderna de las mujeres jordanas y ser embajadora de la riqueza y cultural de su país. 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
13: Seguimos escuchando las voces de quienes han hecho la noticia en las últimas horas. Bueno, chin chin, al que se raje, cabrones. Así terminó su mensaje la gobernadora de Chihuahua, Maru Campos, afuera de la sede de la Fiscalía General de la República aquí en la Ciudad de México.
14: ¿Qué otra mentira piensan acusarme? Pregúntenme con puntualidad, porque yo no me escondo. Y a ustedes, a los chihuahuenses y a los mexicanos de bien que no se dejan doblar, les pregunto a todos, ¿qué vamos a hacer juntos para defender a México de este gobierno totalitario que pretende acabar con nuestras libertades? Y que está más que claro. Por la libertad, por nuestra patria y por las familias que juramos proteger, lucharemos hasta donde tope. ¡México! ¡Chihuahua, no te detengas! ¡Que viva Chihuahua! ¡Que viva México! ¡No te detengas, México! ¡No se detenga nunca! ¡Gracias! ¡Gracias! ¡Chin, chin, el carnaje, cabrones!
13: Bueno, pues ahí está el cierre de la gobernadora. La reunión que estaba prevista para realizarse ayer entre la presidenta Claudia Sheinbaum y el representante comercial de los Estados Unidos, Jameson Greer, pues no se llevó a cabo porque el funcionario estadounidense fue llamado por el presidente Donald Trump a una reunión de gabinete en Washington. Así lo dijo la presidenta Sheinbaum durante la conferencia de prensa en Palacio Nacional.
7: El día de ayer por la noche, el embajador Greer habló con el secretario Ebrard, los llamó el día de hoy a gabinete el presidente Trump, eso fue lo que mencionaron, entonces todavía está viendo si participará en estos días, pero de todas maneras va a estar atento, incluso van a tener una reunión por Zoom con el secretario Ebrard, pero sigue muy bien el diálogo.
15: ¿Se podría reprogramar una reunión directamente con
7: usted? De todas maneras sigue... Yo ya me reuní con él, o sea que era pues un, no era en particular para tener un acuerdo específico, sino era de mi parte pues un gesto para recibirlo aquí en Palacio Nacional, darle la bienvenida.
13: Gesto que no se pudo tener porque es la segunda cancelación que se tiene de un alto funcionario del gobierno de los Estados Unidos a nuestro país. Es un mal síntoma, a mí me parece que es un mal síntoma. Porque Jameson Greer, pues simple y sencillamente no vino a esta reunión importante, con quien además ha tenido innumerables reuniones el secretario de Economía, Marcelo Ebrard, en sus constantes viajes a los Estados Unidos. Entonces, apunte usted, cancelación, porque supuestamente el presidente Donald Trump, que no sabía que venía a México, no tenía idea que venía a México, lo llama a una reunión de gabinete. Bueno. Y luego, la Sara Antidrogas, que se iba a reunir con la presidenta la semana pasada, pues cancela. ¿Por qué? Pues por cuestiones de agenda. Cuando usted pone en agenda viaje a México, pues esa es su agenda, ¿no? Y después dicen, no, tuvo problemas de agenda y por eso no vino a México. Dos cancelaciones de personajes de muy alto nivel en el gobierno de los Estados Unidos para compromisos con México que no se cumplieron. Yo creo que es un mal síntoma. El secretario de Economía, Marcelo Ebrard, participó en la ronda bilateral de negociación rumbo a la revisión conjunta del Tratado Comercial entre México, Estados Unidos y Canadá. El secretario Ebrard habló sobre la ruta que va a seguir esta negociación.
16: Es el anuncio que convenimos el día de ayer con el embajador Greer. Respecto a los siguientes pasos de estas conversaciones, bueno, después de estas conversaciones, ¿qué sigue? Entonces, el 16 y 17 de junio tenemos que ir a Washington, nos toca a nosotros ahora ir allá, para continuar la conversación. Hay varios temas que vamos a conversar en esa ocasión, algunos de ellos tienen que ver con agricultura y hay otros temas que México quiere tocar. Y tendremos una tercera ronda en la Ciudad de México en la semana del 20 de julio. En esa tercera ronda es sumamente importante también, porque tiene que ver con los siguientes pasos de la revisión del tratado. Bueno, eso es lo que les quería yo compartir a ustedes.
13: Eso es lo que dijo el secretario Ebrard. Bueno, Grecia Quirós, presidenta municipal de Uruapan, se sumó ayer a la protesta que convocó el Movimiento del Sombrero a las afueras del Congreso del Estado de Michoacán en contra de la reforma electoral que discutieron los diputados locales. La alcaldesa consideró que esa propuesta impediría las candidaturas independientes. Escuchemos a Grecia Quirós.
17: ¿Quieren que los candidatos independientes caminen solos? ¿Quieren que los candidatos independientes no tengan apoyo, no podamos ser una comunidad que nos apoyemos? A diferencia de ellos, que son un partido político, que sí pueden utilizar los mismos eslogan, que sí pueden utilizar los mismos pronunciamientos, uno solo, y bueno, infinidad de cosas. Esta reforma nos demuestra que es una reforma disfrazada, porque estoy de acuerdo en que las elecciones sean eliminadas si hay intervención de la delincuencia organizada. Ojalá que así sea, ojalá que de verdad que en el momento determinado que sean las elecciones, que sean las campañas, y que verdaderamente si la delincuencia interviene, estas sean, pues que no sean tomadas en cuenta.
13: Pues se aprobó lo que dice, por ejemplo, ahora, esta mañana temprano, pues está leyendo allá en La Voz de Michoacán, esto de que se avala la reforma en el Congreso local, la reforma electoral en el Congreso local. Legisladores limitan acciones de campaña a las candidaturas independientes, o sea, sí era el objetivo afectarlas. El Congreso del Estado aprobó la reforma electoral de Michoacán, aplicable para 2027. Destaca la prohibición a las candidaturas independientes para hacer campaña electoral bajo sombreriza o movimiento del sombrero, o cualquier otra denominación colectiva, lo que generó reacciones de protesta, naturalmente. La reforma legislativa también cierra la puerta de las candidaturas a los perfiles con antecedentes de adeudo alimenticio, violencia, está todo dar, ¿no? Pero me parece que pues va dirigida, o sea, es una elección, una modificación electoral, ¿no?, de Congreso, que va dirigida específicamente a este movimiento por la fuerza. Nos queda claro que por la fuerza que ha tomado, suponemos que va a haber alguna impugnación y no sé si va a llegar hasta la Corte este tema. Bueno, México está preparado con los protocolos de salud necesarios para atender cualquier necesidad médica como el ébola. Esto lo dijo el secretario de Salud, David Kersenovich, en entrevista con mi compañero Joaquín López Dóriga aquí en Grupo Fórmula.
18: Vamos a tener filtros sanitarios instalados en los aeropuertos y tener también una evaluación de las personas que vengan de esos países. Vienen un número pequeño en los antecedentes que hemos tenido de pacientes que nos visitan de esas regiones afectadas. Pero vamos a tener unos filtros sanitarios y vamos a tener una vigilancia epidemiológica muy activa de esos casos.
13: Bueno, deja los temas políticos y se va a los temas deportivos en este mensaje que consecutivamente presenta Xóchitl Gálvez, la ex candidata presidencial del PAN-PRI-PRD. Expresó su alegría por el triunfo del Cruz Azul en el torneo de clausura de la Liga MX. Por supuesto, contento que compartimos. Vamos a escuchar.
19: Yo soy celeste, es un sentimiento que no morirá. Celebro el 10º título del Cruz Azul de la Liga MX, lo he dicho. Mi pasión por la máquina es parte de mi identidad. Mi historia no puede entenderse sin mis afectos. A los cruzazulinos nos une la adversidad, la tristeza y la decepción. Y por eso también disfrutamos como nadie la alegría de los triunfos. Con este campeonato, la niña de 6 años se apoderó nuevamente de mí. Recordé mi infancia y aquellas celebración del primer campeonato del azul celeste en 1969 en Jaso, en mi querido estado de Hidalgo. El ángel de la independencia nos quedó chico para el festejo, y no me refiero por los miles y miles de aficionados que atiborramos cuadras completas en Paseo de la Reforma, sino porque estaba lleno de la inmensa nobleza con que se entregan los aficionados de la máquina.
13: Bueno, vamos a ir a pausa y seguimos revisando la prensa en la República Mexicana. ¿Qué dice la crónica? ¿Qué se está leyendo allá o qué se va a leer en Mexicali en unos minutos, muy temprano todavía por allá por Mexicali? Bueno, tiene Mexicali hasta 50 choques de auto por día. Pues, ¿cómo manejan? ¿No? ¿Cómo manejarán por allá? Bueno, los diversos operativos viales implementados para intentar disminuir el número de choques tanto en la ciudad como en el valle no han dado resultados positivos, admite la policía, notoriamente no. Habría que estudiar qué tipo de choques son, choques lamineros, choques fuertes en autopistas, en freeways, etcétera. Pero bueno, pues ahí está, grado tal que la crónica de Mexicali, lo que dice allá en Baja California, en Mexicali, es, bueno, pues ahí está, así, ahora sí que así manejan, ¿no? Bueno, vamos a pausa. ¿En qué andamos en la música en esta mañana? Mañana de jueves 28 de mayo de este 2026. Sofía Enríquez, hola.
20: Hola, Manuel, buen día. Hoy estamos escuchando a la cantante Colby Calais, porque está cumpliendo 40.

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3: Canción electrónica con alma. Days Go By ganó el Grammy a Mejor Grabación Dance en 2003. Su videoclip con el hombre que baila esperando a su amor se quedó grabado en la memoria de muchos enamorados.

0: Dirty Vegas con Days Go By en Sonido Brown.
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2: Una vuelta al mundo.
3: Tailandia es un país del sudeste asiático que cuenta con una superficie de 513.120 kilómetros cuadrados, donde habitan más de 71 millones de personas. Su moneda oficial es el baht tailandés. Este país es conocido por sus playas tropicales, ruinas y templos.
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8: Seguimos con la información en esta mañana. Bueno, por la presunta participación de agentes de la CIA en el operativo de narcolaboratorio del pasado mes de abril, César Jáuregui, el exfiscal de Chihuahua, acudió al citatorio de la Fiscalía de la República, pero bueno, él lo hizo efectivamente en las instalaciones de la Fiscalía de la República en Ciudad Juárez, donde estuvo por casi 3 horas. Él fue quien originalmente había confirmado la muerte de 2 agentes de la CIA aquella madrugada del 19 de abril, mientras viajaba junto con otros 2 funcionarios estatales. Andrea Meraz, nuestra compañera enviada de Grupo Fórmula allá a Ciudad Juárez. Te escuchamos, Andrea, con el reporte. Buen día.
9: Hola, Manuel, qué gusto saludarte. Tras comparecer como testigo en la investigación sobre la participación de agentes de la CIA en operaciones de seguridad en México, el exfiscal de Chihuahua, César Jáuregui, confió en que su entrevista ayude a esclarecer los hechos. Al igual que la gobernadora de la entidad, Maru Campos, el exfuncionario fue citado a declarar en la Fiscalía General de la República en Ciudad Juárez. A su llegada manifestó que solo iba a cumplir un requerimiento de la autoridad y vio una probable politización en el caso.
10: La Fiscalía General de la República me hizo la citación, contesté un cuestionario que ellos formularon y yo espero que esto sirva para que se vayan aclarando las cosas y las situaciones.
9: ¿Cómo fue el trato?
10: Un trato bien.
9: Al salir indicó que esto podría permitirle a la Fiscalía tener mayores elementos para concluir qué fue lo que ocurrió en abril pasado tras la muerte de los agentes federales estadounidenses en un accidente automovilístico.
10: Yo creo que eso va a permitirle a la Fiscalía tener mayores elementos para comenzar a hacer una investigación que les permita concluir qué es lo que ocurrió en esos hechos.
9: Entre el 17 y 18 de abril pasado, la Fiscalía Estatal de Chihuahua, entonces a cargo de Jáuregui, desmanteló un narcolaboratorio de drogas sintéticas en un predio de la Sierra del Pinal. Al concluir este operativo, los agentes, junto con Pedro Romano Ceguera Cervantes, titular de la EI, fallecieron en un accidente. Posteriormente, el 27 de abril, Jáuregui renunció como fiscal de Chihuahua. El reporte de la información.
8: Muchas gracias. Gracias, Andrea Meraz. Bueno, como lo informó la Fiscalía de Chihuahua el 12 de mayo, habrían sido 4 los agentes de la CIA quienes participaron en el desmantelamiento de un narcolaboratorio en Chihuahua el mes pasado. 2 de ellos murieron el 19 de abril en ese accidente automovilístico. Sobre los otros 2 agentes, la presidenta Sheinbaum dijo que ingresaron sin autorización al país, por lo que se les pidió, luego de una negociación en la Cancillería mexicana, registrar su estancia legal o retirarse del país. No es que hayan entrado sin documentos, simplemente no entraron para informar informar que estaban haciendo o iban a hacer labores de inteligencia si no entraron con documentos regulares. Entonces, pues los echaron de México. Así que abandonaron nuestro país. Bueno, pasando al asunto de Sinaloa, la presidenta Sheinbaum dijo que corresponde a la Fiscalía de la República informar quiénes de los 8 funcionarios de Sinaloa acusados por los Estados Unidos de vínculos con el narcotráfico, porque recuerde usted que dos ya se entregaron a las autoridades de ese país, ahí suman los 10, acudieron a declarar y qué fue lo que dijeron al Ministerio Público Federal. Al ser cuestionada del por qué no detuvieron a ninguno de los acusados, pues ella afirmó la semana pasada que existían fichas rojas de Interpol para la captura de los exfuncionarios de Sinaloa. En esta ocasión, la presidenta pidió al secretario de Seguridad y Protección Ciudadana, Omar García Harfuch, explicar el asunto. El secretario Harfuch lo dijo de esta manera.
6: Si no porque haya una ficha roja se puede detener a la persona.
11: Es decir, en México no aplica la ficha roja hasta este momento.
6: En todos lados se aplica la ficha roja. Lo que hay que emitir es una orden de aprehensión, digamos, con fines, una orden de detención con fines de extradición.
12: ¿Pero se confirma la ficha roja para el señor Rocha?
6: Se confirma la ficha roja una vez que es emitida. Desconozco si la tiene por parte de la Fiscalía General de la República. Lo que tiene es la orden de detención en Estados Unidos.
8: En Estados Unidos, pero bueno, pues entonces después, unas 3 horas más tarde, pues la Secretaría de Seguridad y Protección Ciudadana Federal emitió un comunicado para aclarar que el exgobernador de Sinaloa, Rocha Moya, no cuenta con una ficha roja de captura de Interpol. A ver, Héctor Bastida, nuestro jefe de la redacción, te escuchamos con este tema. Buen día.
13: Buenos días, Manuel. Te informo que luego de que ayer por la mañana el secretario de Seguridad y Protección Ciudadana Federal, Omar García Harfuch, dijo desconocer si la Fiscalía General de la República contaba con una ficha roja del Interpol para la localización y detención del gobernador con licencia de Sinaloa, Rubén Rocha Moya, la Secretaría aclaró que el exmandatario no cuenta con ninguna ficha de búsqueda. Además, la Secretaría de Seguridad y Protección Ciudadana Federal indicó que, luego de las consultas correspondientes con instancias nacionales e internacionales competentes, se confirmó que no existe ninguna notificación en su contra. Y es que, como ya lo comentaste, Manuel, el pasado 21 de mayo la presidenta Sheinbaum dijo que ni el gobernador ni los otros exfuncionarios de Sinaloa podían abandonar el país porque ya se había emitido la ficha roja para la localización y detención de Rocha Moya y sus excolaboradores, todos acusados por los Estados Unidos de presuntos vínculos con el crimen organizado. Manuel, esta es la información. Muchas seguimos gracias. Pendientes.
8: Gracias, Héctor, muchas gracias. Bueno, la jefa de gobierno de la Ciudad de México, Clara Brugada, el secretario de Seguridad Ciudadana, Pablo Vázquez, presentaron el nuevo esquema de seguridad para el Centro Histórico con el objetivo de fortalecer el estado de fuerza y la capacidad operativa de la capital de la República Mexicana. Como parte del cambio, los policías, ya ve que usted, los policías de vialidad, en este caso la Ciudad de México, los que atienden cuestiones viales, o sea, infracciones, pues eso me refiero, faltas al reglamento, visten de amarillo. Bueno, estos del Centro Histórico también van a vestir de amarillo. Te escuchamos con el reporte completo, David Galván, buenos días.
14: Manuel, como parte del lanzamiento del nuevo esquema de seguridad del Centro Histórico, la jefa de gobierno de la Ciudad de México, Clara Brugada, informó que el corazón de la metrópoli contará con una nueva unidad de protección ciudadana específica, con un mando unificado que conjunte los trabajos de seguridad pública en la zona centro de la Ciudad de México. Así lo dijo Clara Brugada Molina. Escuchemos.
15: Este mando único consolida entonces una sola estrategia de seguridad para la ciudad en el Centro Histórico. Evita riesgos de duplicidad o de vacíos de responsabilidad en ciertas zonas, en ciertas calles. Y se garantiza respuesta inmediata ante la problemática de inseguridad que existiese aquí en el Centro Histórico. Así que desde hoy, la estrategia de seguridad en el Centro Histórico va a trabajar bajo un solo mando, bajo una misma conducción estratégica y operativa.
14: El estado de fuerza de esta unidad es de 686 elementos y 45 patrullas, quienes tendrán la misión de vigilar principalmente a pie los corredores peatonales, andadores y las principales barrios del centro de la capital, entre ellos el Zócalo, la Alameda Central, Bellas Artes, Garibaldi, Valderas, Avenida Juárez, el Barrio Chino, la Lagunilla y Tepito, por mencionar parte de su alcance. En el evento realizado en el antiguo Palacio del Ayuntamiento, también habló el titular de la Policía Capitalina, Pablo Vázquez, quien dio a conocer a la persona que encabezará la nueva unidad.
16: Me permito presentar al inspector jefe, Juan Luis Amaro López, quien ha sido designado como director de la Unidad de Protección Ciudadana Centro Histórico. El inspector jefe Amaro López es licenciado en Derecho por el Centro Tecnológico de Catepec. Es policía de la Ciudad de México desde octubre del 2012 y en 14 años de servicio ha ocupado diversos cargos de estructura, lo que le permite hoy asumir la responsabilidad de comandar este nuevo sector para seguir mejorando las condiciones de seguridad en el centro histórico.
14: La mandataria de la Ciudad de México se comprometió a dotar a la ciudad capital de una policía más visible y cercana a la población, que atienda de inmediato cualquier solicitud de apoyo con respaldo de más de 7,000 cámaras de vigilancia que operan en el centro histórico.
17: Manuel, es la información más reciente en cuanto a este cambio estratégico en la policía del centro histórico, que ahora veremos en color muy brillante, en color amarillo. Excelente mañana.
18: Muchísimas gracias. Gracias, David Galván. Pues ojalá funcione en sus objetivos este replanteamiento en el centro histórico. En trascateos realizados en distintos predios en las alcaldías Iztapalapa, Iztacalco y Benito Juárez, elementos del Gabinete de Seguridad Federal, en coordinación con la autoridad del Estado de México, de la Ciudad de México, recuperaron medicamento controlado y equipo médico con un valor de unos 200 millones de pesos que había sido robado el pasado 10 de mayo en el municipio de Lerma, en el Estado de México. En un comunicado conjunto se informó que rastrearon los autos utilizados para el robo en los municipios de Toluca, Lerma, San Mateo Atenco y otros. Con este seguimiento también se logró la liberación de una persona secuestrada, además de la recuperación del medicamento controlado robado. Durante el cateo fueron decomisados autos, autobuses de pasajeros, ¿qué tal, Y una máquina de construcción en uno de los predios que simulaba ser una pensión. Bueno, en otra información, el fiscal del estado de Morelos, Fernando Blumenkron, presentó su primer informe semestral de actividades ante el Pleno del Congreso de Morelos, en el que reafirmó su compromiso de combatir la impunidad y trabajar para que la justicia sea efectiva, empática, humana, confiable. El fiscal de Morelos informó que las fiscalías regionales registraron en conjunto 1,492 carpetas con detenidos, de las cuales 1,108 fueron judicializadas. Bueno, vamos a ir a pausa, seguimos con información, regresamos con lo que tiene que ver con los maestros de la CENTE, la prensa en la República Mexicana, bueno, también lo que tiene que ver, por ejemplo, con el diario de Juárez, el diario de Chihuahua, la fotografía de la concentración que tuvo ayer la gobernadora Maru Campos, companistas a las afueras de la delegación de la Fiscalía de la República. No comparece Maru, pero reta desde la Fiscalía de la República en la Ciudad de México, acusa a gobernadora a la 4T de fabricarle delitos para inculparla. Es lo que dice Diario de Juárez, Diario de Chihuahua. Bueno, en lo que dice la imagen de Veracruz, inicia tratado México, Estados Unidos y Canadá, negociación de lo que ya le informábamos hace un ratito. Bueno, 6:34, vamos a hacer una pausa. Seguimos en esta mañana de jueves 28 de mayo 2026. Volvemos.
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0: El fútbol no es solo un juego. En estos tiempos se ha convertido en una de las herramientas más poderosas del planeta. La pasión de multitudes se fraguó desde sus inicios. Y ahí, la política siempre jugó de titular. En 1934, Benito Mussolini exhibió su fascismo y obligó prácticamente a Italia a ganar el Mundial.
21: Secolo del fascismo. ¡Eh! Sarà il secolo della potenza italiana.
0: En 1978, Videla ocultó una dictadura al tiempo de presionar a la Argentina de Menotti y compañía para darle un título a aquel pueblo.
22: A que se sientan y sean realmente ganadores.
0: En 2018, Putin pasó de usar su mundial como escaparate a ser expulsado de la FIFA por invasión a Ucrania, mientras que 4 años más tarde, Qatar intentó lavar su imagen tras sospechas de corrupción y derechos humanos vulnerados.
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3: Las almendras son los frutos secos perfectos para recargar energía y ganar masa muscular. Son una fuente de proteínas con un alto contenido en fibra. Aportan proteínas, vitamina E, grasas saludables, magnesio y manganeso. Son aliadas para combatir el envejecimiento prematuro por todos los antioxidantes que contienen.
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23: Autoridades de Tehuacán y Santiago Miahuatlán, en Puebla, junto con la Senasica, informaron que mantienen un monitoreo permanente para detectar posibles brotes de gusano barrenador en la región. Detalló que actualmente se reportan 3 casos bajo control sanitario en perros en Santiago Miahuatlán. La Canacintra reconoció el inicio de las mesas de negociación entre México y Estados Unidos como una oportunidad para consolidar al país como una potencia industrial moderna y sostenible. Además, anunció la creación de un comité técnico de revisión del T-MEC. La Unidad de Inteligencia Financiera y la Comisión Nacional Bancaria emitieron una alerta a las instituciones del sistema financiero para detectar operaciones inusuales y reforzar sus mecanismos de evaluación de riesgo con el fin de prevenir delitos como lavado de dinero y trata de personas durante el Mundial de Fútbol. Informó Itzel Vanegas. 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
24: Hola amigas y amigos de Por la Mañana con Peregrino, soy Isa Rebollo, colaboradora de PetLife, y hoy vamos a hablar de una práctica que durante años se consideró normal en muchos lugares, pero que cada vez más especialistas y legislaciones cuestionan: quitarle las garras a los gatos. El tema volvió a la conversación pública después de que Khloe Kardashian confesara que hace años permitió que les retiraran las garras a sus gatos y que hoy se arrepiente profundamente de esa decisión. Pero más allá de la celebridad, lo importante es entender qué implica realmente este procedimiento. Muchas personas creen que quitar las garras simplemente evita que los gatos rayen muebles o que causen daños en casa. Sin embargo, la realidad es mucho más compleja. El llamado declawing no consiste en cortar las uñas, implica una amputación parcial de los dedos del gato, ya que las garras están unidas al hueso de cada falange. Por eso, numerosas organizaciones veterinarias advierten que esa cirugía puede provocar dolor, dificultades para moverse, cambios de comportamiento y problemas físicos a largo plazo. Además, rascar no es un capricho para los gatos. Es una conducta natural que les permite estirar músculos, marcar territorio, liberar estrés y, por supuesto, defenderse. Las garras forman parte esencial de su anatomía y de la manera en que interactúan con el mundo. De hecho, varios estados de Estados Unidos y distintas ciudades ya han restringido o prohibido esta práctica cuando no existe una razón médica que la justifique. Entonces, ¿qué hacer si tu gato rasca muebles o cortinas? Los especialistas recomiendan alternativas mucho más respetuosas con su bienestar, como rascadores, enriquecimiento ambiental, entrenamiento con refuerzo positivo y el corte periódico de las uñas, realizado de forma adecuada. La buena noticia es que hoy sabemos mucho más sobre el comportamiento felino que hace algunas décadas, y esa información nos permite tomar decisiones más responsables. Porque amar a nuestras mascotas también significa respetar su naturaleza y evitar procedimientos innecesarios que puedan afectar su calidad de vida para siempre. 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Hasta pronto y sigue disfrutando de tu mañana.
18: Muy bien, Isa, muchísimas gracias. Isa Rebollo, nuestra compañera colaboradora de PetLife.mx, muchísimas gracias. Pues ahí están estos consejos que, le digo, ponemos en nuestras redes sociales. Y por supuesto también, si quieres, sigue a las redes sociales de PetLife.mx, en todas las redes sociales están disponibles allá. Saludos, saludos. Bueno, la mañana de ayer, integrantes de la sección 22 de la Coordinadora Nacional de Trabajadores de la Educación en el estado de Oaxaca bloquearon una carretera en el municipio de Villa de Mitla, cuando un grupo de hombres armados llegó al lugar y disparó para amedrentar a los manifestantes, a los maestros. Sobre estos hechos, la Fiscalía de Oaxaca abrió una carpeta de investigación, mientras que los maestros acusaron al presidente municipal de Villa de Mitla, Esaú López Quero, de la agresión. Por la noche, el alcalde de Villa de Mitla pues pidió licencia al cargo por estos hechos. Bueno, mientras los maestros en Oaxaca eran agredidos, en la Ciudad de México otro grupo de la sección 22 de la CENTE se reunía en la Secretaría de Gobernación, lo que provocó que los maestros abandonaran la reunión y pusieran en pausa el diálogo con el gobierno federal para denunciar la agresión precisamente de sus compañeros allá, contra sus compañeros allá en Oaxaca. A ver, Ulises Soriano, te escuchamos con el reporte. Ulises, buen día.
1: Muy buenos días, Manuel, qué gusto saludarte. Te comento que la mesa de diálogo entre la Secretaría de Gobernación y la sección 22 de la CENTE quedó en pausa luego de que docentes denunciaron una agresión contra sus compañeros en Oaxaca. De acuerdo con los integrantes del magisterio disidente, durante el encuentro se revisaban carpetas de investigación relacionadas con hechos ocurridos entre el 2006 y el 2016, cuando acusaron agresiones contra profesores por parte del estado. Sin embargo, alrededor de las 12:40 de la tarde, Jenny Araceli Pérez, lideresa de la sección 22, aseguró que sus compañeros fueron amenazados para retirar la protesta y posteriormente agredidos con disparos en Mitla.
5: Y precisamente responsabilizar al presidente municipal Esaú López Quero, que con lujo de violencia llegó con donde estaban nuestros compañeros en este bloqueo, amenazar que deberían de quitar este bloqueo. Y desde luego, como nos encontramos en una actividad política, no solo en ese punto, sino en todo el estado de Oaxaca y aquí en la Ciudad de México, nuestros compañeros ahí se mantienen. Y por mantenerse en esa posición política, llegan entonces a agredirnos ahora con disparos.
1: Tras romperse la mesa, los profesores bloquearon el Paseo de la Reforma y Bucareli desde la 1 de la tarde hasta que la lluvia los dispersó alrededor de las 3 de la tarde. La dirigencia viajó a Oaxaca para definir las acciones de las próximas horas. Sin embargo, fuentes de la sección 22 adelantaron que más profesores se trasladarán a la Ciudad de México para reforzar el plantón e intensificar las protestas. Esta madrugada aún continúa deliberándose las próximas movilizaciones, tanto en Oaxaca como en la Ciudad de México, y nosotros estaremos muy pendientes de ellas. Manuel, que sea un muy buen día para todos.
18: Muchas gracias, muy atentos, Ulises, a tus reportes. Ulises Soriano, muy buenos días. Bueno, precisamente dice, en lo que tiene que ver el informador de Guadalajara con las negociaciones del T-MEC, México y Estados Unidos fijan fecha para las rondas de revisión del Tratado México-Estados Unidos y Canadá. Oaxaca, lo que le decíamos de la CENTE, a balazos expulsan a los integrantes de la sección 22 del entronque a Mitla, retuvieron a profesores y a vecinos mitleños, por la tarde intercambiaron retenidos. En lo que tiene que ver con el novedades de Quintana Roo, protegen especies marinas con una aplicación. Los usuarios podrán reportar avistamiento de ejemplares a la comunidad científica. Con el objetivo de preservar los ecosistemas marinos, la organización Mar Alliance lanzó oficialmente MarApp, una innovadora herramienta digital que conecta de manera directa a la comunidad con la ciencia y la conservación ambiental en una sola experiencia interactiva. Se busca promover la protección de la vida silvestre marina mediante el uso de datos, colaboración, la acción comunitaria. Los observadores y avistamientos registrados por los usuarios como pescadores, buzos y prestadores de servicios turísticos permitirán a los científicos dar seguimiento puntual a diversas especies, fortaleciendo estrategias regionales de conservación y mitigación de impactos en el entorno marino. Novedades de Quintana Roo. El Expreso de Victoria investiga a la empresa huachicolera tejana. Mire, autoridades de México y Estados Unidos siguen la pista Icon Midstream. por participar en un esquema de contrabando de combustibles que ingresó a puertos mexicanos como Ensenada y Tampico y Altamira. Bueno, la jornada de Morelos, pues allá lo que está planteando es la disminución de los homicidios en el país, que ha bajado 49%, en Morelos 63%. Debate de Culiacán, tras ausencia de Rocha, paran una obra del malecón margen izquierdo, pues sí, lo que faltaba. Una de las emblemáticas obras del Plan Sinaloa detiene operaciones desde el sábado, al igual que el enlace Agricultores La Costerita, pues registrado por el debate. La frontera de Tijuana supera la deuda de Ensenada a los 5,000 millones de pesos. La alcaldesa presentó un plan de refinanciamiento por menos del 10% de la deuda total, el cual hasta ayer no había sido aprobado por el Cabildo de Ensenada. Bueno, y el Diario de Chiapas entrega a Eduardo Ramírez Aguilar bicicletas y mochilas a alumnos de Tuxtla Gutiérrez, así que benefició a las y los alumnos de la Escuela Secundaria Ricardo Flores Magón. Bueno, pues así las cosas, son las 6:46 a.m. Vámonos a la segunda de deportes con Betsabe Rosales. Hola, Betsa.
7: Hola, Manuel, muy buenos días, amigos. Vámonos con la información deportiva porque estamos a 14 días de la Copa del Mundo, prácticamente 2 semanas, y seguimos analizando a las grandes figuras históricas que han pasado, evidentemente, por la máxima justa mundialista. Uno de ellos, lo recordará usted, Zinedine Zidane, el mago francés, que vaya manera en la que terminó su carrera con ese memorable cabezazo a Marco Materazzi. Vamos a ver esta pieza de Zinedine Zidane.
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7: Zinedine Zidane, leyenda absoluta de las Copas Mundiales, que vivió de todo en sus 3 participaciones.
10: Francia 1998, la hazaña.
7: Fue su mejor participación por primera vez en la historia, campeón con Francia, en casa y derrotando a Brasil, autor de 2 goles.
11: Zizou, magnífico.
10: Corea-Japón 2002, el fracaso.
7: Fue su peor participación al llegar con una lesión. Francia se despidió prematuramente.
10: Alemania 2006. El retiro.
7: Alcanzó su máximo nivel y llegó hasta la final. En la prórroga con Italia, Zizou cayó en la trampa.
12: Pasa, Zinedine. No. Oh, no.
7: Su despedida de las canchas quedó marcada para siempre por el cabezazo a Marco Materazzi.
25: Vivo con esto de hace... ¿cuánto? Sé que esto no va a cambiar.
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7: Así que bueno, y digo memorable porque es un momento que todos recordamos, lastimosamente una gran carrera realmente la de Zinedine Zidane, pero más recordada sin duda por ese cabezazo en alguien que usualmente era pues muy sobrio, ¿no? Al momento de estar en la cancha difícilmente perdía los estribos y cayó, como lo mencionábamos, en esa trampa, en esa final contra Italia. No le quita el gran jugador que fue Zinedine Zidane, gran figura en las Copas del Mundo. Mencionar que también con la selección de Brasil, bueno, se ha hablado mucho sobre la incorporación de Neymar, el jugador que también estaría entre esta terna de los últimos jugadores que estarían anunciando pues su retiro, que ya no llegarían a más Copas del Mundo. Y lo preocupante llega porque el jugador justamente tuvo que abandonar los entrenamientos directo al hospital, no por nada grave, sino por lesión. El jugador vuelve a sentir molestias físicas, fue trasladado precisamente a una clínica para que le realicen estudios y determinar qué tipo de lesión es la que presenta Neymar. Le ha costado mucho en los últimos años poder mantenerse justamente en ritmo competitivo por las molestias físicas, así que bueno, espera a Brasil un resultado óptimo que le permita estar a una de sus máximas figuras recientes también en esta Copa del Mundo. Sin embargo, mencionan algunas fuentes locales, algunos reporteros que han estado siguiendo esta noticia, que se le ve pues cabizbajo a Neymar, así que parece que no serían buenas noticias. Esperemos el parte médico oficial para ver qué termina pasando con Neymar en esta Copa del Mundo. Está incluido en la lista de Carlo Ancelotti, así que veremos si termina formando parte de esta edición de la Copa del Mundo. Los Estados Unidos también ya anunciaron su convocatoria y, para sorpresa de algunos, el México-estadounidense Alejandro Zendejas forma parte, estará en la Copa del Mundo con Mauricio Pochettino, que en la presentación justamente de esta convocatoria habló precisamente sobre el llamado del jugador de las Águilas del América. Vamos a escuchar las palabras de Mauricio Pochettino, técnico de los Estados Unidos.
26: Siempre es un jugador que para nosotros representa un montón de posibilidades, ¿no? Yo creo que debe ser el único con perfil de banda, pero también es un jugador que te puede jugar interior, en los pocket, en half space. Es un jugador que tiene gol, es un jugador que comunica muy bien con el resto de sus compañeros, que tiene una muy buena relación, es un jugador que genera muchas cosas positivas. Yo creo que es un jugador muy interesante, desde lo táctico, de la flexibilidad táctica que queremos encontrar, desde la cualidad que él puede aportar y crear esa atmósfera que se necesita para tener un buen ambiente para poder crecer a través de eso.
7: Así que bueno, le gusta a Mauricio Pochettino la labor que hace Alejandro Sendejas, sobre todo en el vestidor. Así que bueno, una buena noticia para el jugador de las Águilas. Ojo ahí, porque si Pochettino no continúa después del Mundial con Estados Unidos y regresa a Europa, por ahí podría ser también una ventana para el mexicano de colarse, ¿por qué no?, en una aventura más en Europa. Así que bueno, Mauricio Pochettino, que apuesta en esta convocatoria por pues una mezcla realmente de experiencia y futbolistas que atraviesan buen momento en la MLS. O termina apostando por los consolidados en Europa como Christian Pulisic, como McKinney y Guía, y también abre espacio para jugadores que llegan en el gran momento de la MLS. Esta mezcla generacional interesante mantiene una base joven y ahora suma también elementos con esta experiencia internacional. Así que bueno, juegos amistosos de Estados Unidos antes de esta Copa del Mundo. El domingo estarán enfrentando a Senegal 1:30 de la tarde y el sábado 6 de junio estarán enfrentando a Alemania 12:30 del día. También gran preparación de Estados Unidos y no se libran de la polémica. También ha quedado a deber en este ciclo la selección de las Barras y las Estrellas. En Europa se jugó ayer la final de la Conference League y vaya partido, se queda con la victoria el Crystal Palace, se alza campeón de este torneo. La anotación llegó al minuto 50 con Jean-Philippe Mateta, el francés, que le da su primer título europeo al Crystal Palace, partido que se termina desarrollando en la Red Bull Arena en Alemania. Y pues Inglaterra ya espera a su último campeón de la temporada. Recordar que este fin de semana se juega la final de la Champions League, Manuel, el Arsenal contra el Paris Saint-Germain y el Crystal Palace, que se suma a esta lista de campeones en esta temporada, junto con el Aston Villa, que se alza en la Europa League. Veremos si le alcanza al Arsenal para alzarse máximo campeón de clubes en la Champions League.
18: Muchísimas gracias, Betsabe.
7: Muchas gracias, muy buenos días.
18: Gracias, Betsa. La segunda de deportes con Betsabe Rosales. Son las 6:52. Vámonos contigo, Juan Carlos Cruz, espectáculos. Hola
6: Manuel, un saludo al auditorio. Con la presencia de Maribel Verdú, Ángela Molina y Miguel Bernardeau en la residencia del embajador de España en México, se realizó la presentación de la muestra de cine español. En este evento, los tres actores se pronunciaron en contra de la inteligencia artificial y defendieron el valor del trabajo humano en el cine. Dicha muestra estará del 27 al 31 de mayo en las salas de arte de Cinépolis, con proyecciones de películas como Amarga Navidad, de Pedro Almodóvar, y Ciudad sin sueño, de Guillermo Galoé, por mencionar algunas. Ayer en el Poliforum Siqueiros se realizó la ceremonia de coronación de las 32 representantes de los estados de Miss Universo México. Ahí mismo se dio a conocer que la final de este certamen será el próximo 22 de agosto en la Ciudad de México, donde se elegirá a quien nos representará en Miss Universo. La película El Día de la Revelación, de Steven Spielberg, ha sido considerada su mejor trabajo en 20 años, esto según miembros de la prensa cinematográfica. En esta historia, los personajes de Emily Blunt y Josh O'Connor lucharán por destapar el encubrimiento que ha hecho el gobierno sobre la vida extraterrestre por casi 80 años. El Día de la Revelación llegará a los cines en México el próximo 11 de junio. Olivia Rodrigo lanzó en Spotify el especial Billions Club Live por haber alcanzado 9 canciones con más de 1,000 millones de reproducciones en dicha plataforma. Además, la cantante reveló la lista completa de los temas que formarán parte de su próximo disco, que será lanzado el 12 de junio. En una reciente entrevista, Shakira habló sobre la relación que actualmente mantiene con Gerard Piqué. «Siempre guardaré en mi corazón esa gratitud hacia el padre de mis hijos por haberme convertido en la madre que soy», fue lo que declaró la cantante, asegurando que por el momento su prioridad son sus hijos y no tiene interés en comenzar una relación. Hasta aquí los espectáculos, regresamos al estudio.
18: Muchísimas gracias, Juan Carlos Cruz, muchísimas gracias. Bueno, vámonos y que no se le haga tarde en esta mañana de jueves 28 de mayo de este 2026. Vámonos a la tendencia en esta mañana de Yanira Pérez Baena. ¿Cuál es la tendencia en las redes?
8: Hola, Manuel, muy buen día. La tendencia del día de hoy es la FIFA, pero se refiere por una nota que estuvo circulando ayer en redes sociales de que decía que la FIFA había prohibido mantener la figura del ajolote que se encuentra afuera del Estadio Ciudad de México, Estadio Banorte, esto rumbo al Mundial, pero ayer mismo el gobierno de la Ciudad de México en sus redes sociales emitió un mensaje en donde aseguran que esto es totalmente falso, que no existe ninguna acción para retirarla, restringirla o modificarla, ya que forma parte de la identidad de la Ciudad de México.
18: ¿No nos lo dijo una de las responsables del INPI hace unos días, hace como dos semanas?
8: Hace dos semanas,
18: ¿sí? Que estaba prohibida esa imagen.
8: Pero dice el gobierno capitalino que no, que no. Es falso.
18: Bueno, hacen sus mensajes oficiales. Muchas gracias.
8: Gracias, muy buen día.
18: Bueno, mañana comenzamos en punto de las 5:30 de la mañana. Hacemos una pausa. Quédese en las frecuencias de Grupo Fórmula. Tenga usted muy buen jueves y que le vaya muy bien.

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3: Fíjense que ahora con la globalización he visto que se dice de diferentes formas en el caló o en el habla cotidiana. Hay diferentes formas de referirse al trabajo. No, en México ya sabemos que chamba, que viene de chamber, que iban los norteños a pedir en la Chamber of Commerce el permiso para trabajar. En Argentina es laborar, laburar, estoy laburando, laburando, que viene de laborare, del italiano laborare, que quiere decir trabajar, labre, que viene a su vez de labrar, que es labrar la tierra, el latín laborare, y también en España se dice curro, currar, que viene de una...
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3: Fíjense que ahora con la globalización he visto que se dice de diferentes formas en el caló o en el habla cotidiana. Hay diferentes formas de referirse al trabajo. No, en México ya sabemos que chamba, que viene de chamber, que iban los norteños a pedir en la Chamber of Commerce el permiso para trabajar. En Argentina es laborar.

0: dice curro, currar, que viene de una palabra gitana que tiene que ver con el trabajo. Entonces es currar. Ahora ya saben, chambear, laburar y currar.
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4: El colibrí es el ave más pequeña del mundo. Mide solo 5 centímetros y pesa a lo mucho unos 20 gramos. Su peculiar forma de volar y su lengua en forma de tubo lo hace un animal único. Puede mover sus alas 60 veces por segundo en un patrón circular, además de volar de un lado a otro, hacia atrás, e incluso quedarse suspendido en un punto, y puede alcanzar una velocidad de 90 kilómetros por hora a pesar de su diminuto cuerpo.
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0: Hola, hola, muy buenos días, tengan todos ustedes bienvenidos a Hablemos Hoy en este jueves 28 de mayo de 2026. Un minuto después de las 7 de la mañana. Les habla Rodolfo José Cárdenas y como siempre es un inmenso placer poder comunicarnos a través de la 1150 AM y 96.1 FM. Y también como siempre me acompaña esta hora Salvador Hernández. Mi querido Sal, buenos días, ¿cómo amaneciste hoy?
1: Muy bien, aquí ya listos.
0: Qué bueno, mil gracias. Hoy tenemos un programa muy interesante, pero antes de entrar en detalles, queremos desearles a todos ustedes que tengan un precioso día. Nuestros mejores deseos para usted y los suyos. Y desde ya, mil gracias por continuar permitiéndonos ser parte de sus mañanas. Ahora mismo vamos a ofrecerles un adelanto de lo que estamos preparando en materia de noticias y regresamos con más. Hablemos Hoy.
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0: A continuación, los titulares de algunas de las noticias que estamos preparando para nuestro informativo. Una coalición estatal pone en marcha una iniciativa para hacer frente a la urgente crisis de salud mental que afecta a los niños y jóvenes del estado. Por otra parte, las autoridades sanitarias advierten que la temporada de mosquitos en Colorado está empezando antes este año. Asimismo, un nuevo informe advierte que el problema del granizo en Colorado podría empeorar a medida que cambie el clima. Y los votantes de Colorado decidirán en noviembre si se imponen penas más severas por la posesión de fentanilo en el estado. A nivel nacional, una investigación reciente revela que las muertes por suicidio en centros del ICE alcanzan un ritmo alarmante. Y el presidente Donald Trump lanza otra de sus amenazas a un país del Medio Oriente. A nivel de América Latina, la presidenta de México confirma que el número de agentes estadounidenses es el doble del que habían reconocido a las autoridades mexicanas inicialmente en Chihuahua. Y el presidente de Colombia pide a la Cancillería enviar una nota de protesta al gobierno de Estados Unidos

0: la muerte de un joven colombiano en un centro de ICE. Estas y otras noticias en solo momentos, aquí en Hablemos Hoy.
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0: Gracias, Salvador. 5 minutos después de las 7 de la mañana, temperatura en estos momentos en la ciudad de Denver es de 55 grados. Es una mañana algo nublada, aunque el sol está tratando de dejarse ver. Hoy esperamos una máxima de 77 grados, una mínima de 57, y hasta este momento hay un 15% de posibilidades de precipitación. Es muy posible que también tengamos ráfagas de viento de hasta 7 millas por hora. Una vez más, 55 grados es la temperatura en estos momentos en la ciudad de Denver. Nos preparamos entonces para las noticias, aquí en Hablemos Hoy.
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0: Una coalición estatal liderada por el Children's Hospital y Healthier Colorado puso en marcha una iniciativa denominada Mind Our Future Colorado, con el objetivo de hacer frente a la urgente crisis de salud mental que afecta a los niños y jóvenes del estado. La iniciativa surge tras 5 años de haber declarado el estado de emergencia en materia de salud mental juvenil. Colorado ocupa el puesto 41 del país en materia de salud mental juvenil, siendo el suicidio la principal causa de muerte entre los menores de 18 años. Más de 1 de cada 7 jóvenes de Colorado afirma tener una salud mental deficiente la mayoría de los días, y una cuarta parte de los adolescentes de todo el estado se siente persistentemente triste o desesperanzada durante semanas. La financiación federal para los programas de salud mental infantil también se ha ido reduciendo, lo que pone en riesgo servicios esenciales. Razón por la cual la coalición insta a los candidatos a gobernador de Colorado a que hagan de la salud mental juvenil una prioridad máxima en sus programas electorales y a que, si resultan elegidos, pongan en práctica soluciones audaces y exhaustivas. La misión de la coalición es garantizar que todos los niños y todas las familias puedan acceder a la atención de salud mental, al apoyo comunitario y a los recursos desde la primera infancia hasta la adolescencia y más allá. Más de 40 grupos del ámbito sanitario, de la primera infancia, empresarial y de consumidores se han sumado a la coalición. El Children's Hospital atendió a más de 14.400 pacientes pediátricos por problemas de salud mental en 2025, lo que supuso un aumento del 6% en el número de visitas con respecto a 2024. El propósito de la iniciativa Mind Our Future Colorado es convertir la salud mental de los jóvenes en una prioridad gubernamental, con el objetivo de reducir el estigma, ampliar el acceso y mejorar los resultados para los niños y las familias de Colorado. Bueno, en otras informaciones, la temporada de mosquitos aquí en Colorado está empezando antes este año. Las autoridades sanitarias han señalado que el clima más cálido que hemos estado experimentando podría suponer un aumento de los riesgos para la salud, tanto de las personas como de las mascotas. Ivan Lichtman, director médico del Veterinary Emergency Group, dice que para los perros y los gatos, el mayor riesgo que plantean los mosquitos es la dirofilariosis. Los veterinarios advierten del aumento de los casos de esta enfermedad en perros y gatos, mientras que las autoridades sanitarias recuerdan a la población que se proteja de las picaduras de mosquitos este verano. En el caso de las personas, los mosquitos pueden transmitir enfermedades como el virus del Nilo Occidental, que reaparece en Colorado cada año. Según el estado, la temporada del virus del Nilo Occidental suele alcanzar su punto álgido entre junio y principios de septiembre. Datos del Departamento de Salud Pública y Medio Ambiente de Colorado muestran que el estado ha registrado casos de virus del Nilo Occidental cada año desde 2002 y que la mayoría de los casos se han registrado en el norte del estado, incluidos los condados Latimer, Weld y Boulder. En 2025, 286 personas contrajeron el virus, pero el Departamento de Salud señaló que la mayoría de las personas con virus transmitidos por mosquitos no llega a enfermarse. Las autoridades sanitarias estatales recomiendan llevar mangas largas y pantalones largos, usar repelente de insectos, evitar las actividades al aire libre al atardecer y al amanecer, y eliminar el agua estancada, que es donde se reproducen los mosquitos. En cuanto a las mascotas, los veterinarios advierten que la dirofilariosis afecta el corazón y los pulmones y que puede no presentar síntomas durante meses. Bueno, en más noticias locales, como es bien sabido, el granizo causa cada año aquí en Colorado miles de millones de dólares en daños, por lo que un nuevo informe advierte que la situación podría empeorar a medida que cambie el clima, lo que elevaría aún más los costos de los seguros para los propietarios de viviendas de todo el estado. La Asociación Nacional de Comisionados de Seguros afirma que las primas de los seguros de hogar en Colorado han aumentado un 65% en los últimos 5 años, siendo el granizo una de las principales causas. La temporada de granizo en Colorado suele extenderse desde mediados de abril hasta mediados de septiembre. Según informó la Asociación de Información sobre Seguros de las Montañas Rocosas, la cordillera frontal se encuentra en el corazón del Hail Alley, o el Pasillo del Granizo, donde se registra la mayor frecuencia de granizo de gran tamaño en Norteamérica. En la última década, las tormentas de granizo han causado más de 5.000 millones de dólares en daños asegurados en el estado. Esa presión financiera es uno de los motivos que llevó a los legisladores a aprobar en la sesión de este año un proyecto de ley que establecerá un impuesto del 0,5% sobre las pólizas de seguro de vivienda. Y esos fondos se destinarán a subvenciones para tejados residentes o resistentes al granizo, lo que podría reducir las reclamaciones y los costos. Un nuevo estudio publicado esta semana en la revista Nature advierte que el aumento de las temperaturas provocará tormentas de granizo más intensas y destructivas en todo el mundo, lo que añade urgencia a esos esfuerzos. Bueno, y los votantes de Colorado decidirán en noviembre si se imponen penas más severas por la posesión de fentanilo en el estado. El grupo de defensa Advance Colorado presentó una propuesta electoral que tipificaría la posesión de esta droga como delito grave. Según la legislación vigente, la posesión de menos de un gramo de fentanilo se considera un delito menor. Pero el proyecto de ley de la iniciativa 85 indica que cualquier distribución de fentanilo constituiría un delito grave de clase 1, con una pena de al menos 8 años y hasta 32 años de prisión. Asimismo, clasifica la posesión de entre 1 y 4 gramos como un delito grave de nivel 3 y la posesión de drogas mezcladas con una mayoría de fentanilo sería un delito grave de nivel 2. El proyecto legislativo también tipifica la posesión de un gramo o menos como delito grave clase 4, pero los cargos podrían retirarse si la persona condenada completa un programa de tratamiento. Advance Colorado afirmó que la iniciativa electoral contribuye a que los traficantes de drogas rindan cuentas. Pero la Coalición para la Reforma de la Justicia Penal de Colorado se opone a la medida, alegando que afecta a cualquier persona que posea fentanilo, incluidas aquellas que luchan contra la adicción, y agrega que la legislación es demasiado extrema. Un voto a favor de la medida supondría penas más severas, con un delito grave como pena mínima por la posesión de fentanilo. Un voto en contra significaría que la posesión podría clasificarse como un simple delito menor. 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
0: Una investigación reciente reveló que las muertes por suicidio en centros de ICE alcanzan un ritmo alarmante. Priscila Cabral Pérez informa.

0: La situación ha alarmado a las autoridades de salud pública y a expertos en cárceles, quienes señalaron que el número sin precedentes de fallecimientos por suicidio es un indicio de que las autoridades no supervisan adecuadamente la detención de decenas de miles de inmigrantes atrapados en la agresiva estrategia de deportación del gobierno del presidente Donald Trump. La investigación encontró que al menos 10 detenidos, todos varones, han muerto por suicidio desde que Trump asumió el cargo en enero de 2025, un ritmo que supera ampliamente el crecimiento de la población detenida. Desde octubre, 7 muertes han sido clasificadas como suicidios, una cifra que ya es la mayor para cualquier año fiscal en la historia de la agencia. Aunque Trump ha caracterizado a quienes enfrentan la deportación como lo peor de lo peor, 7 de los 10 no tenían antecedentes de delitos violentos en Estados Unidos. Los suicidios representan casi una quinta parte de las 51 muertes bajo custodia de ICE desde enero de 2025. La mayoría de esas muertes fueron por causas naturales y expertos dicen que muchas de ellas se habrían podido evitar con atención médica oportuna. La secretaria adjunta interina del Departamento de Seguridad Nacional, Lauren Biss, dijo que el personal de detención sigue protocolos para proteger a los detenidos que muestren señales de autolesionarse y que ICE exige capacitación anual en prevención de suicidio. Asimismo, indicó que los detenidos reciben atención médica integral, incluidos servicios de salud mental. Las razones detrás de cualquier suicidio son complejas y cada muerte suele tener múltiples factores coadyuvantes, dicen los expertos. Los detenidos por ICE reportan un estrés intenso tras su detención, miedo a ser devueltos a países donde su seguridad podría estar en riesgo y frustración y soledad por la incapacidad de comunicarse debido a barreras lingüísticas. Los detenidos también pueden sentir impotencia por la complejidad que rodea la ley migratoria y, a diferencia de quienes están en el sistema de justicia penal, la mayoría de los detenidos no tiene abogados y su detención por infracciones migratorias no pretende ser punitiva. La investigación encontró que los centros de detención de ICE han quedado repetidamente por debajo de lo esperado de maneras que violan los propios estándares de la agencia, informó Priscila Cabral Pérez, RNC Unión Radio Noticias.
1: Bueno, en otras informaciones, el aumento de los acuerdos de salida voluntaria en los tribunales de inmigración está suscitando la preocupación de que las tácticas de la administración Trump estén presionando injustamente a los inmigrantes para que abandonen Estados Unidos, incluso cuando tienen derecho legal a permanecer en el país. Según el Deportation Data Project, una iniciativa de investigación académica, las salidas voluntarias durante la segunda administración de Trump han alcanzado hasta el primero de mayo 89.494 casos, lo que supone más de 7 veces la cifra registrada en los últimos meses de la administración Biden. Una política de 10 meses de antigüedad de detención obligatoria sin fianza que ahora está siendo impugnada en los tribunales de apelación y que probablemente será resuelta por el Tribunal Supremo, aumenta la presión sobre los inmigrantes para que se marchen. La organización no partidista Migration Policy Institute dice que las condiciones en algunos centros de detención son pésimas y sobre todo en aquellos lugares donde no se ofrece la posibilidad de pagar una fianza, lo que hace que las personas puedan considerar que la salida voluntaria es su mejor opción en esas circunstancias. La salida voluntaria es un acuerdo judicial que exige al inmigrante pagar el viaje fuera del país y hacer frente a multas por cualquier retraso. Una posible ventaja para el inmigrante es evitar una orden judicial de expulsión que podría hacer prácticamente imposible regresar a Estados Unidos y vivir aquí legalmente. La salida voluntaria no incluye a las personas que utilizaron una aplicación del gobierno para marcharse con un billete de avión pagado por el gobierno federal y un incentivo en efectivo que ahora asciende a $2,600. El Servicio de Inmigración y Control de Aduanas está presionando para construir y abrir rápidamente nuevos centros de detención, cuyas condiciones, según describen los grupos de derechos humanos, son de hacinamiento y a menudo insalubres. Bueno, y el presidente Donald Trump lanzó otra de sus amenazas. Esta vez fue contra Omán, país al que amenazó con hacerlo estallar si no cedía a sus exigencias sobre el control del estrecho de Hormuz, en medio de los intentos del presidente estadounidense por alcanzar un acuerdo de paz con Irán que permita reabrir esa estratégica vía marítima. Durante la reunión de gabinete en la Casa Blanca, Trump volvió a insistir en que Omán y otros países se sumen a los acuerdos de Abraham, el tratado impulsado por Estados Unidos durante su primer mandato para promover la normalización de relaciones entre naciones árabes e Israel. La amenaza del presidente llega en un momento en que el estrecho de Hormuz permanece cerrado desde hace casi 90 días, una situación que interrumpió rutas clave para el transporte de petróleo y gas natural, impulsó los precios globales de la energía y comenzó a generar efectos sobre el resto de la economía. Especialistas advierten que incluso si el paso marítimo reabre pronto, las consecuencias podrían extenderse durante meses. Hasta ahora, los intentos de Estados Unidos por reabrir el estrecho, ya sea mediante presión militar o negociaciones diplomáticas, no han dado resultados. Aunque los republicanos mantienen mayorías en ambas cámaras, cada vez más voces dentro del partido cuestionan la narrativa de la Casa Blanca sobre Irán. Pero pasando ahora a noticias de América Latina. La presidenta de México afirmó que eran 4 los agentes estadounidenses que estaban operando en el país sin autorización, de los cuales 2 fallecieron en abril en un accidente en el estado de Chihuahua y otros 2 abandonaron territorio mexicano a solicitud de las autoridades. Alejandra Ospina amplía.
2: A más de un mes del incidente que generó fricciones entre México y Washington y tensiones internas, la mandataria confirmó un número de agentes estadounidenses que es el doble del que habían reconocido las autoridades mexicanas inicialmente en Chihuahua. Sin ofrecer detalles de la identidad de los agentes, las actividades que estaban cumpliendo en México o si pertenecían a la Agencia Central de Inteligencia de Estados Unidos, la CIA, por sus siglas en inglés, Sheinbaum dijo que a los 2 agentes que sobrevivieron se les pidió abandonar el país porque no tenían acreditación. Asimismo, detalló que los 4 agentes entraron a México con pasaportes legales, diplomáticos, como turistas, pero que no cumplieron el protocolo de registro ante el gobierno mexicano. De igual manera, agregó que a los 2 agentes que se les pidió que se registraran o abandonaran el país optaron por salir. El incidente fue protestado por el gobierno de Sheinbaum, quien se quejó a Estados Unidos de que no le informara de las actividades de sus agentes en territorio mexicano. El hecho también ocasionó fricciones entre el Ejecutivo Federal y la gobernadora opositora de Chihuahua, María Eugenia Campos. Informó Alejandra Ospina, RNC, Unión, Radio Noticias.
1: Bueno, en otras noticias de México, la gobernadora de Chihuahua denunció estar siendo perseguida por el partido gobernante del país en relación con el caso de los 2 funcionarios estadounidenses que fallecieron en abril durante una redada antidroga no autorizada en su estado. María Eugenia Campos, del partido opositor Acción Nacional PAN, compareció para ser interrogada en la Fiscalía General de la República en Ciudad de México en relación con el incidente del 19 de abril. Fuera del edificio, Campos afirmó que estaba siendo perseguida con todo el peso del aparato estatal, mientras que los políticos del partido gobernante Morena gozan de absoluta impunidad. En el incidente de abril, 2 funcionarios estadounidenses, supuestamente agentes de la CIA, fallecieron en un accidente de tráfico mientras acompañaban a soldados y fiscales estatales en una redada a un laboratorio de drogas en Chihuahua. La presidenta Claudia Sheinbaum ordenó una investigación sobre la operación, afirmando que podría haber violado las leyes de seguridad nacional que impiden a agentes extranjeros no autorizados a operar dentro de México. Las operaciones antidrogas son responsabilidad exclusiva del gobierno federal, señaló la mandataria, y agregó que los agentes de la CIA no habían anunciado sus actividades de conformidad con los acuerdos de seguridad entre Estados Unidos y México. De prosperar la investigación, Campos y otros funcionarios de Chihuahua podrían ser enjuiciados por vulnerar las regulaciones sobre seguridad nacional. Bueno, y el presidente de Colombia, Gustavo Petro, pidió a la Cancillería enviar una nota de protesta al gobierno de Estados Unidos por la muerte de un joven colombiano en un centro de detención de ICE en Missouri. El caso también ocurre en medio de tensiones diplomáticas entre Bogotá y Washington por las políticas migratorias y de deportación impulsadas durante el segundo mandato de Donald Trump. El presidente colombiano también ordenó a la Cancillería entregar nota de protesta y aseguró que el gobierno de Estados Unidos debe reflexionar sobre cómo la política de inmigración está matando a estadounidenses y a latinoamericanos. La muerte del colombiano ocurre en medio de una relación tensa entre los gobiernos de Gustavo Petro y Donald Trump. Las diferencias se intensificaron desde enero de 2025, tras el inicio del segundo mandato del presidente estadounidense. La primera gran crisis surgió cuando Petro se negó a recibir vuelos militares estadounidenses con migrantes colombianos deportados. El mandatario colombiano consideró que los ciudadanos eran trasladados en condiciones inhumanas. Como respuesta, Trump amenazó con imponer aranceles y sanciones económicas contra Colombia. 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

0: Gracias, Salvador. Exactamente. Tenemos en este momento 34 minutos después de las 7 de la mañana. Y pues una vez más tenemos temperaturas, si se quiere, agradables a esta hora de la mañana. La temperatura actual es de 56 grados y aunque los cielos están parcialmente nublados, el sol está haciendo lo posible por dejarse ver, indudablemente, aunque el informe dice que es muy posible que tengamos cielos parcialmente nublados a diferentes horas del día. Hoy esperamos una temperatura máxima de 77 grados, una mínima de 57, y hasta este momento hay solo un 15% de posibilidades de precipitación. El informe también indica que es muy posible que tengamos ráfagas de viento de hasta 6 millas por hora. Mañana viernes, aunque al parecer los cielos van a continuar parcialmente nublados a diferentes horas del día, la temperatura va a aumentar, la máxima a 81 grados durante el día, la mínima en unos 53 grados aproximadamente, y hasta este momento hay un 25% de posibilidades de precipitación. Una vez más, 56 grados es la temperatura en estos momentos en la ciudad de Denver. Bueno, y posiblemente tengamos, a lo mejor, quizás no, pero tenemos en nuestro en nuestra agenda del programa conversar hoy con Alfredo Salcedo, quien ya precisamente nos acompaña a esta hora de la mañana. Alfredo, buenos días, gusto saludarte, ¿cómo estás?
1: Adolfo, muy buenos días, bien, gracias, ¿cómo estás tú?
0: Bien, bien, afortunadamente, qué gusto tenerte con nosotros para conversar sobre tu especialidad, bienes raíces, inversiones, etcétera. Y esto es muy importante porque se escuchan cada vez más cosas, ¿no?, sobre este sector. Y precisamente quería preguntarte, porque estuve leyendo algo y no sé si fue que lo malinterpreté, de que supuestamente el precio de la vivienda está disminuyendo aquí en Colorado. No estoy seguro si leí bien.
1: No, lo leíste bien, solo que el reportaje que hicieron o el digamos la información que publicaron fue incorrecta. Bueno, incorrecta, pero no necesariamente incorrecta, pero la analizaron muy mal. Y he visto no solo he visto reportajes, sino también he visto muchos videos en YouTube, redes sociales, donde mencionan que Denver Metro es el peor mercado inmobiliario de todo Estados Unidos.
0: Oh, boy.
1: Donde los precios están cayendo de la manera más rápida en todo Estados Unidos, imagínate.
0: Wow, qué increíble así. Esto.
1: Sí, pero lo curioso, como te digo, la información es, ¿cómo te diré? La información es correcta, pero realmente lo analizaron de una manera totalmente errónea, ¿ok? Porque, ¿qué hicieron? Publicaron esta información en abril y mayo, información de febrero. ¿Ok? Entonces, ¿qué pasa en el mercado inmobiliario? ¿Qué pasa en Denver Metro todos los años? Que desde noviembre a febrero vemos una disminución de precios de casi 10% en comparación a verano, ¿no? Entonces, si tú solo tomas el reporte de febrero, pues claro, el mercado parece horrible. Perdió 10% de las propiedades en valor, el peor mercado de Estados Unidos. Solo ese corto periodo de tiempo. Lo que no saben es que en abril, mayo, junio, los precios suben un 10 a un 15% en comparación a febrero. Entonces tenemos siempre, todos los años, por más de 30 años, vemos el mismo ciclo. Los precios más altos en mayo, junio, los precios más bajos, noviembre, diciembre, enero. ¿Okay? Entonces siempre tenemos ese ciclo, esa subida, esa bajada, pero a largo plazo siempre tenemos un incremento. ¿Okay? Entonces, para alguien que desconoce el mercado de bienes raíces, claro, muy fácilmente lo puedes ver como el peor mercado de Estados Unidos. Sin embargo, no es la realidad cuando ves el historial. Entonces, ahí es donde muchas veces entra la experiencia de un agente inmobiliario que tiene más de 15 años trabajando en esto, porque si tú solo te basas en un punto de información para llegar a una conclusión, los resultados pueden ser horripilantes, horribles.
0: Ya.
1: Tienes claro. que tomar más de un punto, tienes que tomar diferentes puntos de información, analizar lo macroeconómico, lo microeconómico, el historial. Tienes que analizar tantas cosas para tomar una decisión, ¿no? Y cuando estamos hablando de analizar todas estas cosas para tomar una decisión, realmente ese no es el trabajo de ustedes. Ese es mi trabajo como agente inmobiliario y como asesor inmobiliario, porque nuestro trabajo es ayudar a nuestros clientes a construir riqueza dentro de bienes raíces. Entonces, ¿cómo construyen riqueza dentro de bienes raíces? Bueno, aprovechando las oportunidades que presenta el mercado para hacer los movimientos correctos que le generen una cantidad de dinero importante.
0: Ya, claro. 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
1: 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Y Rodolfo, no solo al día, siempre estamos buscando más bien estar viendo hacia el futuro. ¿Qué Ajá. está sucediendo hoy que nos va a afectar en los próximos 2, 3, 6 meses, un año? Porque siempre nos tenemos que antes, tenemos que estar previos a cualquier cambio y tratar de predecir qué es lo que viene en el futuro para tomar las decisiones de hoy. Si tomamos decisiones hoy, solo con la información de hoy, puede ser que estemos perdiendo muchas oportunidades.
0: Ya, claro. Ahora, entonces, en cuanto a propiedades disponibles en este momento, ¿hay suficientes como para que la gente se tome el tiempo de buscar lo que precisamente desea?
1: Curiosamente, ese es muy buen punto. Que me pareció interesante, ¿no? Cuando hicieron este reporte de que Denver es el peor mercado de Estados Unidos, donde los precios están cayendo, ¿no? Justamente yo dije, bueno, a ver qué pensó este reportero, qué han pensado todos estos analistas o expertos inmobiliarios para hacer tantos reportajes acerca de esto. Y como te decía, sí, justamente la información de febrero muestra que los precios bajaron, lo cual sucede todos los años, como comentaba anteriormente. Pero aparte de eso, la información de febrero también muestra que solo tenemos 3 meses de inventario. Meses de inventario. ¿Qué significa eso? Que si hoy dejamos de publicar propiedades en venta, en 3 meses se vendió todo. ¿Ok?
0: Wow.
1: Entonces, un mercado que tiene 3 meses de inventario no es un mercado en recesión. De hecho, es un mercado más pro vendedor que pro comprador. Un mercado de vendedores más que de compradores. Cuando empezamos a tener de 6 a 9 meses de inventario, es un mercado estable. 12 meses de inventario en adelante es un mercado en recesión. Entonces yo decía, pero ¿cómo estos analistas ven un punto de información y sin embargo se taparon los ojos, metieron la cabeza en la tierra para no analizar todo esto? Porque ahí está la información. En el mismo reporte que tú sacas te muestra todo esto. Entonces, es como te digo, reportajes que me han parecido completamente erróneos. Lo que sí deberían haber reportado, que nadie lo ha reportado, yo creo que la única persona que lo ha hecho he sido yo, es que los precios, cuando llegamos al punto más bajo del mercado, que es noviembre y diciembre, este es el primer año en muchísimos años donde vemos que el punto más bajo del mercado fue más bajo que el año anterior, pero por muy poquito. Estamos hablando por alrededor de un 2 a 3%. ¿A qué me refiero? El año pasado, 2025, el promedio de una casa en Denver Metro, cuando llegó el momento más bajo en el año, las casas se vendían en 635 mil. Este año, sin embargo, el punto más bajo fue 625 mil. Tenemos mucho tiempo que no veíamos que el año siguiente fuese más bajo que el año anterior. Es muy poquito, pero marca un precedente importante. ¿Ok?
0: Yeah.
1: Ahora, el punto más alto, para que veas la diferencia en mercado, $625,000 es el punto más bajo en el año. El punto más alto fue 675,000. ¿Ok? Entonces tenemos una variación de más de $40,000 entre el punto más bajo y el punto más alto. ¿Ok?
0: Ya. Entonces,
1: lo que yo esperaba que este año sucediera es que, o sea, lo que iba realmente a sonar la alarma del mercado era si el mercado no recuperaba ese precio promedio de 675 mil dólares en abril, si veíamos 665, 655, ¿por qué? ¿Qué indica eso? Definitivamente un declive, ligero, pero lo marca. Sin embargo, recuperamos los 675 mil. Entonces, el punto más bajo de este año fue un poquito más bajo que el año pasado, sin embargo, el punto más alto está igual que el año pasado. Y el inventario, la cantidad de propiedades disponibles, más baja que el año pasado. Entonces, sigue siendo un mercado saludable.
0: Ya. Entonces, ¿cuál sería la recomendación para quienes están o bien sea buscando vivienda o con planes de venderla que actualmente tienen?
1: Mira, como te decía, tenemos alrededor de 3 meses de inventario, lo cual no es mucho. En teoría, hay más compradores que vendedores. Sin embargo, con las altas tasas de interés y con todo lo que está sucediendo con la guerra de Irán, la inflación, todo lo que sabemos que está sucediendo en la economía, los compradores están siendo muy exigentes al momento de comprar. Entonces, una propiedad que esté en excelente estado se va a vender como pan caliente. En una semana, 2 semanas se vende rápidamente. Sin embargo, propiedades que no están en condiciones óptimas o no están en vecindarios que sean sumamente buenos o deseables, tardan entre 60 a 80 días en venderse. A menos de que la persona que esté interesada en vender realmente esté consciente de la realidad. ¿Okay? Y la realidad es que si vemos los precios de 2022, que fue el mejor año en la historia de Colorado, cualquier casa valía 500, 550 mil dólares, 600 mil dólares. Entonces, si tú sigues pensando que tu casa vale lo mismo que el punto más alto de 2022, muy posiblemente estés equivocado. Porque sí, hay vecindarios que han mantenido su valor, hay vecindarios que han subido, pero la gran mayoría de vecindarios ha bajado. Entonces, tienes que hacer un ajuste en el precio si quieres vender tu propiedad al máximo precio posible y en menos de 60 días. Tienes que hacer un ajuste. Y esto representa muy buena oportunidad para los compradores, porque hay vecindarios que han bajado de precio. Estamos viendo más foreclosures, estamos viendo más short sales que antes, sobre todo en vecindarios nuevos. Entonces, hay oportunidades. No son muchas, pero hay oportunidades. Entonces, le recomiendo a cualquier persona que esté en la posición de comprar que lo hagan, porque años como lo que fueron 2025, lo que está siendo 2026, son muy pocos en la historia donde un mercado está más a favor de compradores que de vendedores. Como les digo, no hay muchas oportunidades, pero sí hay muy buenas oportunidades. Escasas, pero las hay.
0: Wow. Esto realmente, pienso yo, Alfredo, para quien no tenga mucha experiencia, ¿no?, en esto, es a veces un poco confuso, ¿no? Por eso es importante conseguir a alguien que sepa exactamente, ¿no?, lo que está pasando, que pueda analizar, ¿no?, el mercado y poder dar la mejor asesoría posible, ¿no? Porque si no, imagínate, te puedes embarcar en una situación que más bien te puede traer problemas, ¿no?
1: No, totalmente. Y de hecho, por ejemplo, hablemos de las personas que quieren comprar propiedades de inversión, propiedades para alquilar, ¿no? Ahorita mismo es sumamente difícil comprar una propiedad de alquiler porque como las tasas de interés están altas, es muy raro que consigamos una propiedad que tú la compres, la rentes y le ganes dinero, a no ser que pongas 25, 30 o 35% de inicial, ¿ok? Entonces mucha gente diría, oye, ¿por qué voy a comprar una propiedad de inversión ahorita, no? Si no voy a sacar dinero.
0: Ya.
1: Si solo lo ves de esa manera, muy posiblemente tienes razón. Ahora, ¿qué sucede? En los últimos 3 años, las rentas se han desplomado en Colorado, han bajado muchísimo, porque cada año han aparecido entre 40 y 50 mil apartamentos nuevos de renta. Entonces han inundado el mercado de renta y las rentas han bajado. Y eso ha creado muchos foreclosures, muchos short sales en los edificios multifamiliares, ¿ok? Ahora, ¿qué sucede? Las rentas ya se estabilizaron y van a empezar a subir nuevamente. Entonces, ¿cuándo quieres comprar tú la propiedad de inversión? ¿Cuando las rentas estén subiendo o antes de que empiecen a subir? Porque cuando las rentas estén subiendo y ya todo el mercado, todo el mundo sepa que las rentas están subiendo, pues obviamente todo el mundo va a querer volver a invertir en propiedades de renta. Sin embargo, si tú lo haces un poco antes, vas a conseguir mucho mejores precios en esas propiedades que en el año que viene o en 2 años, por ejemplo.
0: Ya. Qué bien. Ahora, muchas personas en este momento quizás están pensando en que sí sería una buena oportunidad tratar de hacerlo en este momento, o si eso podría afectarles de alguna manera, porque no sé si te enteraste, ¿no? Pero el gobierno está tratando de imponer ciertos reglamentos en bancos para personas que usualmente pueden comprar una casa porque tienen mucho tiempo de estar aquí trabajando, pero que no tienen sus papeles en regla. Entonces, eso a lo mejor quizás frena a muchas personas de decir, puedo o no, debo o no, no. Entonces, en ese caso, y bueno, por supuesto que tú no eres experto en esa área, pero ¿deberían esas personas que de repente pudieran estar en esta situación tratar de aprovechar en este momento que todavía no se sabe nada?
1: Mira, yo te diría que definitivamente, si están en la posición de comprar, es una buena opción hacerlo. Ahora, como les digo, si están en la posición de comprar, no vayan a tomar una decisión simplemente porque posiblemente eliminen el financiamiento para personas que no tienen residencia o ciudadanía, ¿no? Porque ¿qué es lo que sabemos que pasa con este país? Que cambia administración y luego vuelven a traer nuevamente todos estos préstamos, vuelven a
0: Cierto.
1: proveerle opciones a las personas que no tienen documentos, ¿no? Entonces, sí, muy posiblemente eliminen esos programas por los próximos 2 años, pero lo más probable es que entre 2 años vuelvan otra vez. Y eso va a
0: Claro.
1: estar, y después, 4 años después, tal vez los vuelvan a quitar y los vuelvan a poner, ¿no? Entonces, no se apresuren a tomar una decisión simplemente por algo que esté sucediendo de manera externa. Tomen una decisión en base a lo que está sucediendo con ustedes, ¿ok? Y ahora, ¿cuáles son esas cosas que deben estar sucediendo con ustedes para que ustedes compren una propiedad, ya sea para ustedes vivir, para rentar, para invertir? Número uno, tienen que tener buenas finanzas, o sea, tienen que tener finanzas saludables, primero que nada.
0: Ya, claro.
1: Número dos, si ustedes tienen más de 30% de ganancia en sus propiedades, si tienen una buena ganancia estacionada en sus propiedades, es importante que empecemos a pensar, oye, ¿este dinerito estaría mejor en una propiedad más grande, en un vecindario mejor, en una propiedad con mejores escuelas? Porque no nos equivoquemos, cada casa es un vehículo que va a aumentar de valor. Y hay vehículos que van a aumentar de valor mucho más rápido que otros, ¿no? Entonces, oye, hemos visto muchos clientes, de hecho, en los últimos 4 años he sacado a la mayoría de los clientes que trabajan con nosotros, por ejemplo, de zonas como Montmelo o cerca de la Colfax en Aurora, he sacado todas sus inversiones de esa zona y hemos movido dinero, por ejemplo, a distritos como el de Cherry Creek School District, que el año pasado les aprobaron casi $1 billón, $1.000 millones para que sean reinvertidos en escuelas, en educación, que ya es uno de los mejores distritos de educación públicos de Colorado. Con este billón que le están aprobando, va a ser todavía mucho más. Entonces estamos sacando dinero de un vehículo que se está quedando atrás, se está deteriorando e inclusive perdiendo valor y moviendo ese dinero a otro vehículo donde sí vas a tener mejor calidad de vida, mejor ganancia, mejor apreciación y aparte vivir en un vecindario o en un distrito que tiene más futuro, ¿no? Entonces, como les digo, si tienen 30% más de ganancia en sus casas, tienen que empezar a pensarlo. Si tienen buenas finanzas y tienen un dinerito ahorrado y quieren ponerlo a trabajar, definitivamente bienes raíces es el mejor sector donde invertir en bienes en Estados Unidos, solamente que hay que invertirlo de la manera correcta.
0: Claro. Entonces, en resumen, Alfredo, ¿cuál sería la recomendación en este momento para las personas que están en busca de propiedad?
1: Mira, la recomendación más sencilla sería que hagan una cita con nosotros. Es lo más sencillo que pueden hacer. Les he dado mucha información porque nosotros analizamos el mercado de mil y un maneras, ¿no? Y nosotros, y no es para que ustedes hagan ese trabajo, como les digo, ese es nuestro trabajo. Entonces, si ustedes están pensando en hacer algo dentro de bienes raíces, lo que sea, compra, venta, refinanciación, inversión, les recuerdo que nuestras consultas son gratuitas. Entonces, nos pueden llamar a nosotros primero antes de que tomen una decisión, para que puedan tomar la decisión correcta. Justamente, de hecho, seguramente nos está escuchando hoy una persona que queremos mucho, nos comentó que sus amigos, unos conocidos del Perú, decidieron comprar una casa, ¿ok? Y contrataron a este agente inmobiliario peruano, simplemente porque de la misma nacionalidad, ¿no?
0: Claro.
1: Resulta que este señor les vende una casa, Rodolfo, y cuando el día que se mudan a la casa, llega un grupo de personas, unas 10, 15 personas, y le dice: bienvenidos al vecindario, nosotros somos la pandilla X, aquí mandamos nosotros, y mientras ustedes se porten bien, todo va bien, pero aquí mandamos nosotros. Imagínate la sorpresa que es comprar tu casa y que te llegue eso.
0: ¡Qué increíble! Como dirían aquí en inglés, OMG.
1: Sí. Y no es que, o sea, no sé cuál es la dirección de la casa, ni sé en qué vecindario está porque no me la han dado, pero te garantizo que ese agente inmobiliario les atascó esa casa simplemente para llevarse una comisión más grande.
0: ¡Ay, qué impresionante! Oye,
1: entonces,
0: te quería preguntar, ¿y no hay forma de denunciar, por ejemplo, los abogados que no hacen bien, se les puede denunciar ante no cierto organismo? En este caso, ¿no se puede también denunciar una persona no que haga mal su trabajo? Digo yo, en este sector en el que tú estás.
1: En toda persona que tenga una licencia está sujeta a ciertas cosas por el Estado, ¿no? Entonces, sí pueden hacer una denuncia, pero una cosa es una denuncia, otra cosa es que tengan un caso real, ¿no? Entonces, siempre digo, oye, si bienes raíces va a ser la inversión más grande de tu vida, o es la inversión más grande de tu vida, o así no lo sea, pero $500,000, $1,000,000, $400,000, estamos hablando de muchísimo dinero.
0: Claro.
1: Nosotros damos consultas gratuitas. ¿Para qué arriesgar tanto dinero en las manos de una persona que no tiene ni la experiencia ni la ética para ayudarte? Chequeen con nosotros primero, por favor. Chequeen con nosotros primero. No les digo que trabajen con nosotros, pero chequeen con nosotros primero. Ah. Ya si quieren trabajar con nosotros, pues obviamente bienvenidos, ¿no? Pero aprovechen, las consultas son gratuitas. Cualquier cosa de bienes raíces, compra o venta, estamos acá para guiarlos, asesorarlos. Y obviamente queremos trabajar con ustedes. Nos encantaría que sean nuestros clientes. Y como les digo, nuestra principal motivación es ayudarlos. Y nuestra principal misión es ayudarlos a ustedes a crear ganancia a través de bienes raíces. 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
0: Ya. Alfredo, una preguntita más. No sé si ya lo hiciste porque, bueno, como bien sabes, estuve fuera de Colorado, pero ya el usualmente el seminario, el taller que tú ofreces, ¿no?, mensualmente, ¿ya lo tuviste este mes de mayo?
1: Qué bueno que me preguntas porque justamente es pasado mañana.
0: Mira. Ok.
1: Sí, es justamente este sábado a las 9 de la mañana. Y este seminario es específico para personas que ya tienen una propiedad o varias propiedades. Es un seminario para ya dueños de bienes raíces o inversionistas en bienes raíces. Y este seminario, que ya lo hemos dado anteriormente, lo vamos a hacer un poquito diferente porque vamos a hablar acerca de cómo realmente medir tus propiedades. ¿En qué sentido? Ganancias y pérdidas. ¿Cuánto dinero tienes invertido? ¿Cuánto está creciendo tu propiedad? Para asegurarnos de que cada dólar que tenemos esté trabajando a nuestro favor y no en contra. Mucha gente, aunque no lo creas, Rodolfo, compra una propiedad y cuando les pregunto, oye, ¿cuánto te está dando de renta? Más o menos $400, ¿no? $500, lo que sea, ¿no? ¿Qué porcentaje de retorno sobre la inversión es ese? No, ni idea de qué es eso. ¿no? Entonces tenemos que todas nuestras inversiones, tenemos que chequearlas todos los meses para asegurarnos de que estén creciendo. Como siempre, bueno, no sé si este dicho sea pido, ganancias y pérdidas. ¿Cuánto dinero tienes invertido? ¿Cuánto está creciendo tu propiedad? Para asegurarnos de que cada dólar que tenemos esté trabajando a nuestro favor y no en contra. Mucha gente, aunque no lo creas, Rodolfo, compra una propiedad y cuando les pregunto, oye, ¿cuánto te está dando de renta? Oh, más o menos $400, ¿no? $500, lo que sea, ¿no?

0: nuestras inversiones tenemos que chequearlas todos los meses para asegurarnos de que estén creciendo. Como siempre, bueno, no sé si este dicho sea común en Latinoamérica, pero el ojo del dueño engorda a la vaca, ¿no? Entonces, si tú estás pendiente de tus inversiones, ya sea de tus casas, de tus acciones, cualquier inversión que tú tengas, esa inversión va a crecer. Si la descuidas, prepárate, porque te vienen sorpresas.
1: Wow, qué increíble esto. ¿Y de qué manera la gente puede participar?
0: 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Pero no se pierdan la oportunidad, todas aquellas personas que tienen propiedades o una propiedad y tienen ganancia en su casa, tienen que venir a este seminario. Rodolfo, les va a cambiar la vida. Les va a cambiar la vida. Y no solo la vida, sino sus finanzas y el futuro financiero de su familia. 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
1: Qué bien. ¿Algo más que te gustaría agregar, Alfredo?
0: 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Antes de que tomen una decisión dentro de bienes raíces, consulten con nosotros. Estamos acá para guiarlos, asesorarlos. Y obviamente nos encantaría trabajar con ustedes y desarrollar una relación a largo plazo. 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
1: Qué bueno. Pues Alfredo, como siempre, muchísimas gracias. Te agradezco mucho toda esta información, indudablemente. Y ojalá y la gente piense realmente en asesorarse antes, ¿no?, de involucrarse en una operación como esta, que realmente puede resultar confusa para quienes no sabemos mucho sobre bienes raíces, ¿no? Cuando uno está enfermo, uno busca el médico que necesita. Y para todo en la vida hay expertos. 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Alfredo, una vez más, gracias, que tengas un lindo día.
0: Gracias, Rodolfo, por acá la orden, como siempre, y que tengan un excelente día a todos.
1: Gracias, gracias. Un placer. Muy bien, tenemos ya 2 minutos después de las 8 de la mañana. Nos preparamos entonces para las noticias. ¿A quién hablemos hoy?
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0: Estatal liderada por el Children's Hospital y Healthier Colorado puso en marcha una iniciativa denominada Mind Our Future Colorado, con el objetivo de hacer frente a la urgente crisis de salud mental que afecta a los niños y jóvenes del estado. La iniciativa surge tras 5 años de haber declarado el estado de emergencia en materia de salud mental juvenil. Colorado ocupa el puesto 41 del país en materia de salud mental juvenil, siendo el suicidio la principal causa de muerte entre los menores de 18 años. Más de 1 de cada 7 jóvenes de Colorado afirma tener una salud mental deficiente la mayoría de los días, y una cuarta parte de los adolescentes de todo el estado se siente persistentemente triste o desesperanzada durante semanas. La financiación federal para los programas de salud mental infantil también se ha ido reduciendo, lo que pone en riesgo servicios esenciales, razón por la cual la coalición insta a los candidatos a gobernador de Colorado a que hagan de la salud mental juvenil una prioridad máxima en sus programas electorales, y a que, si resultan elegidos, pongan en práctica soluciones audaces y exhaustivas. La misión de la coalición es garantizar que todos los niños y todas las familias puedan acceder a la atención de salud mental, al apoyo comunitario y a los recursos desde la primera infancia hasta la adolescencia y más allá. Más de 40 grupos del ámbito sanitario, de la primera infancia, empresarial y de consumidores se han sumado a la coalición. El Children's Hospital atendió a más de 14.400 pacientes pediátricos por problemas de salud mental en 2025, lo que supuso un aumento del 6% en el número de visitas con respecto a 2024. El propósito de la iniciativa Mind Our Future Colorado es convertir la salud mental de los jóvenes en una prioridad gubernamental, con el objetivo de reducir el estigma, ampliar el acceso y mejorar los resultados para los niños y las familias de Colorado. Bueno, en otras informaciones, la temporada de mosquitos aquí en Colorado está empezando antes este año. Las autoridades sanitarias han señalado que el clima más cálido que hemos estado experimentando podría suponer un aumento de los riesgos para la salud, tanto de las personas como de las mascotas. Ivan Lichtman, director médico del Veterinary Emergency Group, dice que para los perros y los gatos, el mayor riesgo que plantean los mosquitos es la dirofilariosis. Los veterinarios advierten del aumento de los casos de esta enfermedad en perros y gatos, mientras que las autoridades sanitarias recuerdan a la población que se proteja de las picaduras de mosquitos este verano. En el caso de las personas, los mosquitos pueden transmitir enfermedades como el virus del Nilo Occidental, que reaparece en Colorado cada año. Según el estado, la temporada del virus del Nilo Occidental suele alcanzar su punto álgido entre junio y principios de septiembre. Datos del Departamento de Salud Pública y Medio Ambiente de Colorado muestran que el estado ha registrado casos de virus del Nilo Occidental cada año desde 2002, y que la mayoría de los casos se han registrado en el norte del estado, incluidos los condados Latimer, Weld y Boulder. En 2025, 286 personas contrajeron el virus, pero el Departamento de Salud señaló que la mayoría de las personas con virus transmitidos por mosquitos no llega a enfermarse. Las autoridades sanitarias estatales recomiendan llevar mangas largas y pantalones largos, usar repelente de insectos, evitar las actividades al aire libre al atardecer y al amanecer, y eliminar el agua estancada, que es donde se reproducen los mosquitos. En cuanto a las mascotas, los veterinarios advierten que la dirofilariosis afecta el corazón y los pulmones y que puede no presentar síntomas durante meses. Bueno, en más noticias locales, como es bien sabido, el granizo causa cada año aquí en Colorado miles de millones de dólares en daños, por lo que un nuevo informe advierte que la situación podría empeorar a medida que cambie el clima, lo que elevaría aún más los costos de los seguros para los propietarios de viviendas de todo el estado. La Asociación Nacional de Comisionados de Seguros afirma que las primas de los seguros de hogar en Colorado han aumentado un 65% en los últimos 5 años, siendo el granizo una de las principales causas. La temporada de granizo en Colorado suele extenderse desde mediados de abril hasta mediados de septiembre. Según informó la Asociación de Información sobre Seguros de las Montañas Rocosas, la cordillera frontal se encuentra en el corazón del Hail Alley, o el Pasillo del Granizo, donde se registra la mayor frecuencia de granizo de gran tamaño en Norteamérica. En la última década, las tormentas de granizo han causado más de 5 mil millones de dólares en daños asegurados en el estado. Esa presión financiera es uno de los motivos que llevó a los legisladores a aprobar en la sesión de este año un proyecto de ley que establecerá un impuesto del 0,5% sobre las pólizas de seguro de vivienda, y esos fondos se destinarán a subvenciones para tejados residentes o resistentes al granizo, lo que podría reducir las reclamaciones y los costos. Un nuevo estudio publicado esta semana en la revista Nature advierte que el aumento de las temperaturas provocará tormentas de granizo más intensas y destructivas en todo el mundo, lo que añade urgencia a esos esfuerzos. Bueno, y los votantes de Colorado decidirán en noviembre si se imponen penas más severas por la posesión de fentanilo en el estado. El grupo de defensa Advance Colorado presentó una propuesta electoral que tipificaría la posesión de esta droga como delito grave. Según la legislación vigente, la posesión de menos de un gramo de fentanilo se considera un delito menor. Pero el proyecto de ley de la iniciativa 85 indica que cualquier distribución de fentanilo constituiría un delito grave de clase 1, con una pena de al menos 8 años y hasta 32 años de prisión. Asimismo, clasifica la posesión de entre 1 y 4 gramos como un delito grave de nivel 3 y la posesión de drogas mezcladas con una mayoría de fentanilo sería un delito grave de nivel 2. El proyecto legislativo también tipifica la posesión de un gramo o menos como delito grave clase 4, pero los cargos podrían retirarse si la persona condenada completa un programa de tratamiento. Advance Colorado afirmó que la iniciativa electoral contribuye a que los traficantes de drogas rindan cuentas. Pero la Coalición para la Reforma de la Justicia Penal de Colorado se opone a la medida, alegando que afecta a cualquier persona que posea fentanilo, incluidas aquellas que luchan contra la adicción, y agrega que la legislación es demasiado extrema. Un voto a favor de la medida supondría penas más severas, con un delito grave como pena mínima por la posesión de fentanilo. Un voto en contra significaría que la posesión podría clasificarse como un simple delito menor. 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
0: Una investigación reciente reveló que las muertes por suicidio en centros de ICE alcanzan un ritmo alarmante. Priscila Cabral Pérez informa.
2: La situación ha alarmado a las autoridades de salud pública y a expertos en cárceles, quienes señalaron que el número sin precedentes de fallecimientos por suicidio es un indicio de que las autoridades no supervisan adecuadamente la detención de decenas de miles de inmigrantes atrapados en la agresiva estrategia de deportación del gobierno del presidente Donald Trump. La investigación encontró que al menos 10 detenidos, todos varones, han muerto por suicidio desde que Trump asumió el cargo en enero de 2025, un ritmo que supera ampliamente el crecimiento de la población detenida. Desde octubre, 7 muertes han sido clasificadas como suicidios, una cifra que ya es la mayor para cualquier año fiscal en la historia de la agencia. Aunque Trump ha caracterizado a quienes enfrentan la deportación como lo peor de lo peor, 7 de los 10 no tenían antecedentes de delitos violentos en Estados Unidos. Los suicidios representan casi una quinta parte de las 51 muertes bajo custodia de ICE desde enero de 2025. La mayoría de esas muertes fueron por causas naturales y expertos dicen que muchas de ellas se habrían podido evitar con atención médica oportuna. La secretaria adjunta interina del Departamento de Seguridad Nacional, Lauren Biss, dijo que el personal de detención sigue protocolos para proteger a los detenidos que muestren señales de autolesionarse y que ICE exige capacitación anual en prevención de suicidio. Asimismo, indicó que los detenidos reciben atención médica integral, incluidos servicios de salud mental. Las razones detrás de cualquier suicidio son complejas y cada muerte suele tener múltiples factores coadyuvantes, dicen los expertos. Los detenidos por ICE reportan un estrés intenso tras su detención, miedo a ser devueltos a países donde su seguridad podría estar en riesgo y frustración y soledad por la incapacidad de comunicarse debido a barreras lingüísticas. Los detenidos también pueden sentir impotencia por la complejidad que rodea la ley migratoria y, a diferencia de quienes están en el sistema de justicia penal, la mayoría de los detenidos no tiene abogados y su detención por infracciones migratorias no pretende ser punitiva. La investigación encontró que los centros de detención de ICE han quedado repetidamente por debajo de lo esperado de maneras que violan los propios estándares de la agencia, informó Priscila Cabral Pérez, RNC Unión Radio Noticias.
0: Bueno, en otras informaciones, el aumento de los acuerdos de salida voluntaria en los tribunales de inmigración está suscitando la preocupación de que las tácticas de la administración Trump estén presionando injustamente a los inmigrantes para que abandonen Estados Unidos, incluso cuando tienen derecho legal a permanecer en el país. Según el Deportation Data Project, una iniciativa de investigación académica, las salidas voluntarias durante la segunda administración de Trump han alcanzado hasta el primero de mayo 89.494 casos, lo que supone más de 7 veces la cifra registrada en los últimos meses de la administración Biden. Una política de 10 meses de antigüedad de detención obligatoria sin fianza, que ahora está siendo impugnada en los tribunales de apelación y que probablemente será resuelta por el Tribunal Supremo, aumenta la presión sobre los inmigrantes para que se marchen. La organización no partidista Migration Policy Institute dice que las condiciones en algunos centros de detención son pésimas y sobre todo en aquellos lugares donde no se ofrece la posibilidad de pagar una fianza, lo que hace que las personas puedan considerar que la salida voluntaria es su mejor opción en esas circunstancias. La salida voluntaria es un acuerdo judicial que exige al inmigrante pagar el viaje fuera del país y hacer frente a multas por cualquier retraso. Una posible ventaja para el inmigrante es evitar una orden judicial de expulsión que podría hacer prácticamente imposible regresar a Estados Unidos y vivir aquí legalmente. La salida voluntaria no incluye a las personas que utilizaron una aplicación del gobierno para marcharse con un billete de avión pagado por el gobierno federal y un incentivo en efectivo que ahora asciende a los $2,600. El Servicio de Inmigración y Control de Aduanas está presionando para construir y abrir rápidamente nuevos centros de detención, cuyas condiciones, según describen los grupos de derechos humanos, son de hacinamiento y a menudo insalubres. Bueno, y el presidente Donald Trump lanzó otra de sus amenazas. Esta vez fue contra Omán, país al que amenazó con hacerlo estallar si no cedía a sus exigencias sobre el control del Estrecho de Hormuz, en medio de los intentos del presidente estadounidense por alcanzar un acuerdo de paz con Irán que permita reabrir esa estratégica vía marítima. Durante la reunión de gabinete en la Casa Blanca, Trump volvió a insistir en que Omán y otros países se sumen a los acuerdos de Abraham, el tratado impulsado por Estados Unidos durante su primer mandato para promover la normalización de relaciones entre naciones árabes e Israel. La amenaza del presidente llega en un momento en que el Estrecho de Hormuz permanece cerrado desde hace casi 90 días, una situación que interrumpió rutas clave para el transporte de petróleo y gas natural, impulsó los precios globales de la energía y comenzó a generar efectos sobre el resto de la economía. Especialistas advierten que incluso si el paso marítimo reabre pronto, las consecuencias podrían extenderse durante meses. Hasta ahora, los intentos de Estados Unidos por reabrir el estrecho, ya sea mediante presión militar o negociaciones diplomáticas, no han dado resultados. Aunque los republicanos mantienen mayorías en ambas cámaras, cada vez más voces dentro del partido cuestionan la narrativa de la Casa Blanca sobre Irán. Pero pasando ahora a noticias de América Latina. La presidenta de México afirmó que eran 4 los agentes estadounidenses que estaban operando en el país sin autorización, de los cuales 2 fallecieron en abril en un accidente en el estado de Chihuahua y otros 2 abandonaron territorio mexicano a solicitud de las autoridades. Alejandra Ospina amplía.
3: A más de un mes del incidente que generó fricciones entre México y Washington y tensiones internas, la mandataria confirmó un número de agentes estadounidenses que es el doble del que habían reconocido las autoridades mexicanas inicialmente en Chihuahua. Sin ofrecer detalles de la identidad de los agentes, las actividades que estaban cumpliendo en México o si pertenecían a la Agencia Central de Inteligencia de Estados Unidos, la CIA, por sus siglas en inglés, Sheinbaum dijo que a los 2 agentes que sobrevivieron se les pidió abandonar el país porque no tenían acreditación. Asimismo, detalló que los 4 agentes entraron a México con pasaportes legales, diplomáticos, como turistas, pero que no cumplieron el protocolo de registro ante el gobierno mexicano. De igual manera, agregó que a los 2 agentes que se les pidió que se registraran o abandonaran el país optaron por salir. El incidente fue protestado por el gobierno de Sheinbaum, quien se quejó a Estados Unidos de que no le informara de las actividades de sus agentes en territorio mexicano. El hecho también ocasionó fricciones entre el Ejecutivo Federal y la gobernadora opositora de Chihuahua, María Eugenia Campos. Informó Alejandra Ospina, RNC, Unión, Radio Noticias.
0: Bueno, en otras noticias de México, la gobernadora de Chihuahua denunció estar siendo perseguida por el partido gobernante del país en relación con el caso de los 2 funcionarios estadounidenses que fallecieron en abril durante una redada antidroga no autorizada en su estado. María Eugenia Campos, del partido opositor Acción Nacional PAN, compareció para ser interrogada en la Fiscalía General de la República en Ciudad de México en relación con el incidente del 19 de abril. Fuera del edificio, Campos afirmó que estaba siendo perseguida con todo el peso del aparato estatal, mientras que los políticos del partido gobernante Morena gozan de absoluta impunidad. En el incidente de abril, 2 funcionarios estadounidenses, supuestamente agentes de la CIA, fallecieron en un accidente de tráfico mientras acompañaban a soldados y fiscales estatales en una redada a un laboratorio de drogas en Chihuahua. La presidenta Claudia Sheinbaum ordenó una investigación sobre la operación, afirmando que podría haber violado las leyes de seguridad nacional que impiden a agentes extranjeros no autorizados a operar dentro de México. Las operaciones antidrogas son responsabilidad exclusiva del gobierno federal, señaló la mandataria, y agregó que los agentes de la CIA no habían anunciado sus actividades de conformidad con los acuerdos de seguridad entre Estados Unidos y México. De prosperar la investigación, Campos y otros funcionarios de Chihuahua podrían ser enjuiciados por vulnerar las regulaciones sobre seguridad nacional. Bueno, y el presidente de Colombia, Gustavo Petro, pidió a la Cancillería enviar una nota de protesta al gobierno de Estados Unidos por la muerte de un joven colombiano en un centro de detención de ICE en Missouri. El caso también ocurre en medio de tensiones diplomáticas entre Bogotá y Washington por las políticas migratorias y de deportación impulsadas durante el segundo mandato de Donald Trump. El presidente colombiano también ordenó a la Cancillería entregar nota de protesta y aseguró que el gobierno de Estados Unidos debe reflexionar sobre cómo la política de inmigración está matando a estadounidenses y a latinoamericanos. La muerte del colombiano ocurre en medio de una relación tensa entre los gobiernos de Gustavo Petro y Donald Trump. Las diferencias se intensificaron desde enero de 2025, tras el inicio del segundo mandato del presidente estadounidense. La primera gran crisis surgió cuando Petro se negó a recibir vuelos militares estadounidenses con migrantes colombianos deportados. El mandatario colombiano consideró que los ciudadanos eran trasladados en condiciones inhumanas. Como respuesta, Trump amenazó con imponer aranceles y sanciones económicas contra Colombia. 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

0: Gracias, Salvador. 27 minutos después de las 8 de la mañana, en este jueves 28 de mayo. Temperatura en estos momentos en la ciudad de Denver es de 58 grados. La mañana continúa nublada, aunque, como mencioné antes, el sol está tratando de dejarse ver. No mucha suerte todavía, pero es muy posible que finalmente lo logre, porque hoy esperamos una temperatura máxima de 77 grados, una mínima de 57, y hasta este momento hay solo un 15% de posibilidades de precipitación. Los cielos permanecen algo nublados y al parecer así los vamos a tener gran parte del día. Inclusive también hay pronósticos de ráfagas de viento de hasta 5 millas por hora. Mañana el día podría estar similar en cuanto a cielos parcialmente nublados se refiere. Sin embargo, la temperatura es posible que aumente un poquitito más, entre 81 y 82 grados, la mínima en 53. Y hasta este momento hay 25% de posibilidades de precipitación. El fin de semana, sábado, lo iniciamos con cielos mayormente soleados. La temperatura baja ligeramente a entre 75 y 76 grados, las mínimas en 52, y hasta este momento hay un 25% de posibilidades de precipitación. Ya para el domingo, no solo las temperaturas van a aumentar nuevamente a unos 83 grados, sino que también vamos a tener cielos al parecer despejados, claros, soleados, y hasta este momento solo un 15% de posibilidades de precipitación. Así que realmente nos esperan días muy agradables. Una vez más, 58 grados es la temperatura en estos momentos en la ciudad de Denver. Vamos a hacer una pausa y nos preparamos para recibir a nuestros invitados especiales aquí en Hablemos Hoy.
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0: Gracias, Salvador. 32 minutos después de las 8 de la mañana, en este jueves 28 de mayo. Y a esta hora tenemos Una invitada muy especial aquí en Hablemos Hoy. Se trata de Carla Carranza, quien trabaja precisamente en Denver Health. Ella es trabajadora social clínica licenciada y consejera licenciada en adicciones. Carla, muy buenos días. Bienvenida, encantada de saludarte. ¿Cómo estás?
9: Hola, buenos días. Muchas gracias por tenerme.
0: Ya, es un placer y gracias por hacer tiempo para conversar con nosotros. Gracias también a Héctor por hacer posible esta entrevista del día de hoy. Porque precisamente vamos a hablar acerca de salud mental, porque tengo entendido, Carla, que mayo es precisamente el mes de la salud mental, ¿no?
9: Correcto.
0: Ya, qué bien. Y estaba viendo que se estima que uno de cada cinco adultos vive con una condición de salud mental, pero solo casi la mitad no recibe tratamiento, ¿no? ¿Cuál es tu mensaje para esas personas y a qué se debe esta falta de que tantas personas no reciban tratamiento?
9: Así es, creo que es muy, muy complicado, pero algo que yo recomendaría es entender que el cerebro es parte de nuestro cuerpo. La mente y cuerpo están muy conectadas y realmente no se puede tener una salud física sin una buena salud mental. Los síntomas de salud mental también pueden ser, pueden salir, en formas de síntomas físicos como dolores de cabeza, migrañas, problemas de estómago, palpitaciones del corazón, problemas para dormir y muchas cosas más. Atender las necesidades de la salud mental ayuda a tener una vida más equilibrada. Es muy importante tener esa salud física y salud mental.
0: Ya, no, indudablemente. Y sabes tú que precisamente hoy tuvimos en nuestro noticiero una nota en la que precisamente se refería a la urgente crisis de salud mental que afecta a los niños y jóvenes aquí en Colorado. Eso naturalmente me sorprendió. Pero como tú dices, esto es algo que hay que tratarlo, hay que verlo y hay recursos para ello, tengo entendido. Te quería preguntar, Carla, ¿todavía existe mucho estigma alrededor de buscar apoyo? ¿Y cómo pueden las personas preocuparse menos por el estigma y enfocarse más en fortalecer su salud mental?
9: Sí, pues es muy importante buscar ayuda y creo que el mensaje que yo quiero dar es que todos tenemos algo que está pasando en nuestra vida. Todos tenemos estreses, estamos pasando por algo en todas nuestras vidas. Y así nosotros podemos apoyarnos uno al otro. Muy importante poder platicar sobre lo que está pasando en nuestras vidas. Algo importante es pensar en nuestras metas personales, enfocarnos en quién queremos ser y cómo queremos sentirnos. Esto nos va a ayudar a sentirnos más seguros de uno mismo, alinearnos con nuestras metas y sentir esa claridad en términos de quiénes somos. Es muy importante tener esa comunidad y pedir esa ayuda.
0: Ya. ¿Sabes tú, Carla, que muchas veces algunas de las cosas que suceden las atribuimos quizás a nuestra cultura? En la cultura latina, indudablemente, yo me acuerdo, de muy pequeño allá en mi país de origen, que se hablaba precisamente muy poco acerca de esto y había cierto estigma. ¿Crees tú que esta sea una razón, quizás, no me refiero a una razón cultural, por la que quizás muchas personas no busquen ayuda?
9: Sí, creo que puede ser un gran componente. Creo que todavía existe muchos mitos sobre la salud mental y aún así muchas personas ni quieren decir la palabra salud mental, pero es muy importante reconocer que es gran parte de nuestra vida y que todos tenemos algo que esté pasando en nuestra vida y a algún punto podríamos pasar por diferentes trastornos de salud mental y no importa la cultura, a todos vamos a tener tener en alguna manera algún trastorno, sea estrés, depresión, cualquier cosa, y eso no discrimina en términos de cultura.
0: Ya, definitivamente. Ahora, quería preguntarte también, Carla, como supervisora de salud mental integrada en Denver Health, ¿qué condiciones estás viendo con más frecuencia?
9: Sí, creo que vemos mucha depresión, ansiedad, estrés, trauma, y por el causa de estos trastornos de salud mental también vemos mucho uso de sustancias como una forma de automedicarse. Pero creo que es importante reconocer que hay ayuda y es posible encontrar herramientas para manejar estos síntomas y encontrar apoyo y ayuda. Personas que quieren buscar ese apoyo pueden visitar el sitio web de denverhealth.org /, haz tu cita.
0: Uh-huh. Qué bien. ¿Y qué programas están marcando una diferencia en estos momentos?
9: Diría que como yo trabajo en clínica primaria, lo que yo veo que es muy importante y que está marcando una diferencia en nuestra comunidad son el tratamiento de salud conductual en atención primaria, también el tratamiento de por uso de sustancias de atención primaria y las evaluaciones psicológicas en atención primaria. Esto es el primer lugar que muchas personas están buscando respuestas, buscan ayuda. Todos vamos al doctor y en estos momentos estamos preguntando qué pasa, por qué existen estos síntomas, y el lugar adecuado para recibir ese apoyo. Muchas veces es como podemos conectar a muchas personas en el momento con proveedores de salud mental que los pueden guiar a buscar diferentes tipos de tratamientos.
0: Ya, qué bien. Ahora, hablemos de la salud mental en los jóvenes. Como te mencioné, hoy tuvimos una nota precisamente sobre ello y de cómo precisamente esto está influyendo en el aumento del consumo de sustancias que mencionaste también, ¿no?
9: Sí, por supuesto. El uso de sustancias, y como comenté, es una forma de automedicarse cuando hay emociones muy difíciles. El cerebro de los adolescentes está más a riesgo de adicciones por la falta de desarrollo cerebral. Para jóvenes, ellos no han podido todavía desarrollar esa parte del cerebro donde pueden tomar buenas decisiones lógicas o manejar esas emociones. Muchos jóvenes se sienten muy aislados, precisamente por algo que comentó usted temprano sobre el estigma, ¿no? Creo que muchas personas no entienden la salud mental, entonces jóvenes no quieren platicar sobre su salud mental, entonces se sienten más aislados. Creo que algo súper importante de reconocer es que como padres tenemos un rol muy grande en la salud mental de nuestros hijos. Si como padres nosotros no podemos manejar nuestras emociones, eso es lo que le estamos enseñando a nuestros hijos. Entonces, hay que también enfocarnos en poder manejar esas emociones como padres y poder entender que nuestros hijos todavía no han desarrollado esa parte del cerebro y que ocupan más de nuestro apoyo.
0: Ya. Mencionas que en el caso de los jóvenes estos recurren a las sustancias. ¿En el caso de los adultos también pasa esto o recurren también al alcohol, pienso yo, ¿no?
9: Sí, realmente de muchos tipos de sustancias, pero creo que en términos de nuestra cultura latina hispana vemos mucho el uso de alcohol primeramente. Entonces, muy importante poder tener esas pláticas sobre el uso de alcohol, los límites del uso de alcohol también.
0: Uh-huh. Ahora, el tema de este año para el mes de la salud mental es Más días buenos juntos. Háblanos más sobre la importancia de tener una persona de confianza con quien compartir el tema, ¿no?, de la salud mental.
9: Sí, muy importante tener a alguien de confianza para ese apoyo. Esto crea un sistema de apoyo seguro en el cual las personas pueden pedir ayuda. Las relaciones seguras ofrecen la oportunidad de ser vulnerables y allí podemos platicar mucho sobre qué es lo que está pasando y podemos ofrecer diferentes perspectivas en términos de lo que está pasando, hasta diferentes oportunidades de ver qué podemos hacer sobre nuestros problemas de salud mental o problemas en general. Y realmente también puede ser un salvavidas en momentos de crisis para muchas personas. Cuando hay esa relación de seguridad, podemos pedir esa ayuda cuando hay momentos de crisis, porque es difícil preguntar por ayuda en esos momentos. Pero para personas que no tienen ese apoyo y buscan ese apoyo, pueden recibir apoyo con una terapeuta o proveedora de salud mental aquí en Denver Health. Y personas que quieren ese apoyo pueden ir al sitio web de denverhealth.org/haz tu cita.
0: Ya. ¿Sabes tú que hoy en día pues hay muchas maneras de recibir atención, ¿no? Mental, en línea y también en persona, ¿no? ¿Cuál es tu recomendación a alguien que está considerando por primera vez recibir atención de salud mental?
9: Había comentado temprano que personas que tienen citas con el doctor pueden preguntar por apoyo allí y pueden conectarlos con proveedores de salud mental en donde puedan tener una cita consulta para entender los servicios. Hay diferentes tipos de métodos, resultados. Entonces es importante reconocer que una plática puede ayudar a entender qué hay en términos de servicios para cada persona. Es importante reconocer que el nivel de atención realmente necesita ¿qué atención, perdón, necesita cada persona? Todos tenemos diferentes necesidades y diferentes problemas. Entonces, muchas veces una combinación de las dos opciones puede ser lo mejor para cada persona. Pero todos deben de hablar con un proveedor para entender qué es mejor para cada uno.
0: Ya. Ahora, hemos escuchado, ¿no?, que pues tú practicas con frecuencia la terapia de aceptación y compromiso, o ACT, por sus siglas en inglés, con los pacientes, ¿no? ¿Puedes contarnos qué es precisamente este ACT, si eres tan amable?
9: Sí, por supuesto. La terapia de ACT ayuda a las personas a aprender a aceptar las emociones y los pensamientos difíciles en lugar de luchar contra ellos. La teoría es poder encontrar una manera de aceptar lo que en vez de siempre estar luchando contra algo que está fuera de nuestro control. Eso proporciona flexibilidad psicológica para ayudar a manejar las emociones mejor. Hay diferentes cosas que realmente no podemos cambiar y entre más lo pensamos, entre más nos preocupamos sobre esas cosas, no van a cambiar. Entonces, este tipo de terapia ayuda a vivir una vida con más intención, vivir en el momento, en vez de siempre estar pensando en lo que va a pasar o lo que ya ha pasado, porque ese enfoque realmente no nos trae nada bueno.
0: Ya. Ahora, ¿hay maneras de manejar este estrés diario, ejercicios, qué sé yo, ¿no?, que le guste practicar y que pueda compartir con nuestra comunidad?
9: Sí, por supuesto que sí. Una de las herramientas que me gusta más es la herramienta de respiración profunda. Es como el control remoto de nuestro cuerpo y ayuda a regular el sistema nervioso. Yo recomendaría la herramienta que yo llamo el 4x4x4, que significa que vamos a inhalar por la nariz 4 segundos, dejándolo en el estómago 4 segundos y exhalando por la boca 4 segundos. Otra herramienta que me gusta mucho es la relajación muscular progresiva. Cuando estamos pasando por diferentes trastornos de salud mental, esto afecta la tensión muscular en nuestro cuerpo. Y nuestro cuerpo y cerebro puede confundirse y no entender la diferencia entre relajación y tensión. Entre más tensión tenemos, más va a aumentar la severidad de nuestra salud mental o los trastornos de salud mental. Entonces, esta técnica de relajación relajación muscular progresiva ayuda a nuestro cerebro a entender esa diferencia entre tensión y relajación. Lo que vamos a hacer es tensar cada músculo de nuestro cuerpo apretando 5 segundos y luego relajando esa parte del cuerpo, empezando con los pies, doblando los dedos de los pies hacia abajo, tensando 5 segundos y relajar. Movemos hacia las piernas, tensando las piernas 5 segundos y relajamos. Subimos hacia el estómago, tensando el estómago 5 segundos y relajamos. Subimos hacia los brazos, poniendo los brazos hacia las orejas, tensando 5 segundos y relajamos. Y luego los brazos y las manos apretando en un puño y tensando los músculos 5 segundos y relajamos. Al último hacemos la cara, apretando la cara como si estuviéramos comiendo un limón muy agrio, apretando la cara 5 segundos y relajamos. Al final hacemos tensión en todos los músculos a la misma vez, de pies a cara, 5 segundos y relajamos.
0: Esto hasta cierto punto es sencillo de hacer, ¿no?
9: Muy sencillo.
0: Ya, qué bien. El mes cuando nos enfocamos en la salud mental puede terminar, por supuesto, y ya está a punto de terminar mayo, pero ¿cómo podemos seguir promoviendo el cuidado de la salud mental durante todo el año?
9: Sí, por supuesto, pues sí, se acaba el mes de mayo, pero la salud mental existe en todos los días, todos los meses, muy importante de reconocer. Pero podemos buscar ayuda de largo plazo, sean sesiones más frecuentes para personas que necesitan más apoyo. Y entender que los trastornos de salud mental no discriminan a las edades, a los géneros, a las culturas, todos estamos pasando por algo. Y hay que hacer chequeos con uno al otro, muy importante. Encontrar tiempo para autocuidado. Creo que muchas veces nos estamos enfocando tanto en muchos estreses, cosas que están fuera de nuestro control, y no nos enfocamos en hacer tiempo para autocuidado. Nuestro cuerpo, nuestra mente necesita un tiempo de descanso, y ese autocuidado nos ayuda a tener esos momentos para uno mismo, y manteniendo nuestras metas, nuestros valores en mente. Sí, y la última cosa que yo recomendaría es mantener una dieta saludable, hacer ejercicio, tomar suficiente agua, mantener buena higiene del sueño. Y personas que buscan más consejos, que buscan más apoyo, igual, como comenté temprano, pueden visitar el sitio web para agendar una cita con un proveedor de salud mental en el denverhealth.org/haztucita.
0: Ya. Tara, te quería preguntar, por ejemplo, para los padres o para las parejas de los adultos, ¿hay algún tipo de manifestaciones que te pongan en guardia, bien sea a los padres o a las parejas de adultos, algún tipo de manifestaciones que digan, aquí hay algo que no está funcionando bien, vamos a conversar, vamos a buscar ayuda? ¿Hay algo que le diga tanto a los padres como a los adultos que hay que buscar ayuda? ¿Hay algunos síntomas, quiero decir, más o menos?
9: Sí, bueno, podría ser muchas cosas, pero alguna de las cosas que yo recomendaría poner atención es que si tenemos dificultades en irnos a quedarnos dormidos, y esto está pasando frecuentemente y está impactando partes de nuestra función. Esto puede ser dificultades en concentrarnos en el trabajo o en nuestras en todo el día, ¿no? También si se nos dificulta comer, si estamos notando diferentes problemas de estómago, esto puede ser una manifestación de nuestros síntomas. Como había comentado temprano, la salud mental tiene ciertos síntomas que se manifiestan en síntomas físicos. Es como manda nuestro cerebro la señal a nuestro cuerpo de que algo está pasando. Hay que tomar mucha atención a lo que está pasando en nuestro cuerpo para poder entender qué necesita, cómo podemos ayudarlo.
0: Ya. Carla, y me imagino que la salud mental es algo que no discrimina, es decir, bien puede no afectada a latinos, a afroestadounidenses, a asiáticos, en fin, o hay algún grupo en particular que es más sensible a este tipo de situaciones?
9: Realmente no. Había comentado temprano que la salud mental no discrimina el género, la cultura, nada. Entonces, ni la edad, ¿verdad? Es muy importante entender que todos podemos pasar por trastornos de salud mental. Pero igual, muy importante de reconocer que para jóvenes tal vez sería más importante de hacer chequeos, porque como son más vulnerables, pueden tener más trastornos joven, y si no reciben ese apoyo en su juventud, esto puede resultar en su vida adulta.
0: Ya. Estos problemas de salud mental pueden generar o pueden terminar en algo mucho más serio que, por ejemplo, lo que mencionaste, de repente algo de depresión, algo de uso de sustancias, pero esta situación, estos problemas podrían terminar en algo mucho más grave.
9: Sí,
0: si por no, supuesto. Digo yo, si no se les pone atención, ¿no?
9: Por supuesto que sí. Con la salud mental en términos de depresión, ansiedad, trauma, estas cosas pueden ser muy fuertes para personas que están pasando por esos trastornos, y pueden crear problemas como pensamientos de suicidio o atentos de suicidio. Muy importante de reconocer que estas cosas pueden manifestarse por esa salud mental si no recibimos apoyo. También cuando hablamos sobre el uso de sustancia con tiempo, si esto es recurrente y una persona está usando uso de sustancias muy severamente, esto puede causar problemas físicos, cirrosis, problemas de físicos en general. Muy importante reconocer esos síntomas antes de que empeoren.
0: Ya. Carla, creo que fue ayer que leí una nota de una niña que se suicidó supuestamente por bullying en la escuela. Esto no quiere decir que, o sí, que la niña quizás sufría de algún trastorno de salud mental o algo así, porque solo por bullying, y esto lo vemos quizás seguido, ¿no? Eso preocupa mucho.
9: Por supuesto, el bullying es algo muy grave y está pasando en muchos lugares en nuestro país. Cuando alguien está haciendo bullying, está causando un problema en la persona y su confianza. Esto puede realmente causar un problema en nuestra autoestima y empezamos a tener pensamientos negativos sobre uno mismo. Y cuando escuchamos esas palabras, nos arde. Y realmente esto puede impactarnos significantemente. Igual podemos empezar a tener diferentes pensamientos negativos y esas palabras lo confirman. Entonces, para muchas personas se manifiesta en depresión, trauma, al igual son problemas tan complicados, tan difíciles, síntomas que son tan difíciles de tener que muchas personas sienten que lo mejor es no estar en esta vida, para no sentir esas emociones.
0: Ya. Qué terrible esta situación, sí. Indudablemente. Y lamentablemente son casos que se ven muy seguido, ¿no? Yo, por ejemplo, aquí en que todo el tiempo estoy recibiendo noticias, cada vez que veo una nota de estas digo yo, Dios, pero ¿no? ¿De qué manera poder evitar este tipo de situaciones, ¿no? Yo creo que aquí allí, Carla, los padres, en el caso de los niños, ¿no? Juegan un papel muy importante de comunicarse, ¿no? Para evitar llegar a esos extremos, ¿no?
9: Sí, por supuesto que sí. Los padres tienen un rol muy grande en la vida de sus hijos y es muy importante tener esas conversaciones con nuestros hijos sobre el bullying, y también recibir apoyo como padres y darle el apoyo a nuestros hijos para poder tener esas conversaciones de lo que está pasando, para que estos hijos sepan que no están solos, que tienen ese apoyo, y que hay manera de recibir apoyo en diferentes maneras si es que los padres no saben cómo apoyar.
0: Ya. Una conversación indudablemente muy interesante. Carla, te agradezco muchísimo el tiempo que has tenido para compartir con nuestra comunidad todo esto sobre salud mental, muy, pero muy importante. Como mencionamos, el mes de mayo termina en unos días, pero los cuidados permanecen y Denver Health está allí para ayudar, ¿no?
9: Por supuesto que sí. Y una vez más, para personas que buscan ese apoyo y quieran agendar una cita con un proveedor de salud mental, pueden ir al sitio web para agendar esa cita al denverhealth.org/haz tu cita.
0: Ya, perfecto. Pues Carla, ¿algo más que te gustaría agregar antes de despedirnos?
9: No, muchísimas gracias por su tiempo. Cualquier cosa, si tienen alguna pregunta, pueden agendar esa cita, entender un poco más sobre su salud mental. Muy importante, pero aquí estamos para apoyar a la comunidad.
0: Qué bueno. Gracias, Carla, que tengas un lindo día, ¿eh?
9: Muchísimas gracias, igualmente. Gracias.
0: Y gracias también a Héctor Cortés por hacer posible esta entrevista. Muchísimas gracias. Muy bien. Ya casi nos vamos, Al, ¿verdad?
10: Sí, ya casi las 9, así es.
0: Muy bien, entonces vamos a invitarlos a continuar en nuestra sintonía. Continúa el doctor Velasco con un programa muy interesante, así que le invito a que lo acompañe, como siempre, a través de la 1150 AM y 96.1 FM, donde tenemos programación para todos los gustos. Entonces, de mi parte, que pasen un precioso día. Les habló Rodolfo José Cárdenas.

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10: Hola, hola, hola, queridos amigos, muy buenos días. Bienvenidos a este programa de radio Nuevas Dimensiones de la Mente, que hacemos los jueves a las 9 de la mañana a través de la 1150 en Denver y transmitimos también por nuestro canal de televisión por internet, PNL TV, y también transmitimos por nuestras redes sociales, Facebook, YouTube, Instagram. Así que si nos estás viendo en redes sociales y ahí nos puedes ver y escuchar, bienvenido. Si nos estás viendo y escuchando en nuestro canal de televisión, bienvenido. Y si nos estás escuchando a través de la 1150, bienvenido. El programa se llama Nuevas Dimensiones de la Mente porque lo que queremos presentarles es eso, una nueva dimensión de la mente. Y el día de hoy estoy preparando un trabajo para el mes de julio, pero ya quiero empezar a platicarles un poquito de lo que llamamos el poder del mago interior. Es una metáfora, no es que seas un mago en el sentido David Copperfield o en el sentido David Blaine o en el sentido Chris Angel o cualquier mago famoso. Te hablé de los tres magos más importantes en los Estados Unidos, sin duda alguna. David Copperfield, el número uno. Ellos hacen trucos muy buenos, pero es un truco. Nosotros, cuando decimos que tenemos dentro un mago interior, estamos hablando de ciencia, específicamente de neurociencia. Hoy te voy a platicar de uno de los ganadores de premios Nobel, Erwin Schrödinger, que desarrolló una ecuación que le dio el premio Nobel, que se llama la ecuación de la realidad. Es decir, él propuso una ecuación matemática como la de Albert Einstein, la relatividad, diciendo la realidad, nuestra realidad, se crea así. Y él fue el primero en mencionar que no es que era magia, porque parece magia lo que la física cuántica ha descubierto. No, no es magia, es tu lo que ahora sabemos se llama neurociencia y que está generando un impacto en el campo cuántico, en las partículas, nuestra energía.

0: energía mental, y de ahí viene este concepto de el mago interior. A lo que se refiere es que estamos creando constantemente. Tenemos el poder de influir en la realidad. Y este hombre ganador de premio Nobel llamado Erwin Schrödinger nos decía, es una ecuación muy compleja, ¿eh? Bueno, si quieres búscalo en Google, nomás para que veas la matemática tan compleja y por qué le dieron el premio Nobel. Y decía él que ese fenómeno de que el observador afecta al observado, que ya se había descubierto antes, tiempo antes, se había descubierto por ahí de los años 20, a él le dan el premio Nobel en 1933, más o menos. Tengo un vecino que está haciendo ruido, entonces si escuchas martillazos es que está colgando clavos o algo así. Entonces, amigos, lo que presentaba Erwin Schrödinger es que efectivamente esos descubrimientos de los años 20 de la doble rejilla, de que el observador afecta al observado, que era ciencia, y era algo muy subjetivo, el observador afecta a lo observado, sí, si hay un observador, la realidad se conforma, se hace diferente que si no hay un observador. El observador es el ser humano. Entonces, esto causó una revolución en los años 20, cuando le preguntaban a Albert Einstein, Niels Bohr, le decía, Albert, ¿qué está pasando con este ejercicio de la doble rejilla que afecta que haya una persona observándolo? Estoy descubriendo, decía Niels Bohr, una hipótesis muy atrevida, que la realidad no existe hasta que la observamos. Platicaba Niels Bohr con Albert Einstein. Y Albert Einstein le contestó con una broma. Oye, Niels, si la realidad no existe hasta que la observamos, espero que la luna esté ahí, aunque no la esté observando. Y fue una burla realmente irónica de Albert Einstein a Niels Bohr, a Max Planck, a toda esta camada, por llamarla así, que venía surgiendo de la física cuántica. Y entonces, en el 2023, ahora hace 3 años, fueron tres ganadores de premios Nobel. Tres personas, tres físicos, porque el premio Nobel se puede dar a una persona o a varias, y se le dio a tres, y había un trabajo de más de 35 años sobre Albert Einstein. Ellos habían ganado ese premio porque habían estado por más de 35 años fundamentando, analizando, valorando o no todas las teorías de Albert Einstein. Cuando ganan el premio Nobel, llegan los periodistas, les hacen entrevistas, salen en la televisión, ya sabes, y entonces le preguntan a una periodista, le dice, ustedes han estudiado por 35 años, pues todo lo que Albert Einstein hizo. Y bueno, tienen más tecnología, tienen más aparatos, tienen, si pudieran hablar con Albert Einstein y mencionó si les que pudieran escribir una carta a Albert Einstein, ¿qué le dirían 35 años después? No, de las investigaciones de 35 años después. Y uno de ellos contestó, si yo le pudiera escribir una carta, le diría, querido Albert, Niels Bohr tenía razón, la realidad no existe hasta que la observamos. Y esto nos genera, pues así como, ay, esto está de miedo, qué susto, si no observo la realidad no existe, pues sí, así es, física cuántica y ganadores de premio Nobel, porque parece muy loco, parece muy ilógico que si no estoy observando la realidad no aparece. Y entonces eso lo postularon en los años 20 por un experimento del cual te voy a platicar después del corte. Y Schrödinger dijo, yo quiero saber cómo pasa eso, de qué manera ocurre eso de que el observador afecta al observado. Y bueno, le dieron el premio Nobel por la ecuación de Schrödinger, a la cual se le llamó ecuación de la realidad. Y él proponía que él propuso, y esto ya está aceptado por la ciencia, que a nivel cuántico todo son probabilidades, pero que si hay un observador mirando esas probabilidades dejan de ser probabilidades y se convierten en una sola. Te lo voy a platicar después del corte con aquello del gato vivo muerto de Schrödinger, famoso experimento mental. Pero eso nos lleva a decir que, y con esto quiero terminar este primer bloque antes de irnos a una pausa comercial en la radio, que la realidad, dicho ahora de una manera psicológica, neurocientífica, si yo estoy mirando el mundo como un mundo carente, como un mundo, entonces la realidad difícil, carente y que va mal. Pero si yo observo el mundo desde el amor, la compasión, la bondad, la abundancia, para mí el mundo va a ser lleno de amor, de compasión y también de abundancia. Entonces, dicho de una forma ahora de metáfora, de cuento, de Blancanieves, de metáfora, es somos magos y tenemos el poder como una varita mágica para crear o descrear. ¡Wow! Entonces, yo he venido estudiando por muchos años, yo creo que ya tengo 20 años, por lo menos he metido al 1000 en la física cuántica, entendiéndola como un ser humano, no como un físico cuántico. A mí no me interesa presentar propuestas y teorías, me interesa entender y codificar ese patrón para gente como nosotros que no somos físicos cuánticos y decimos en México entenderlo con bolitas y palitos, o sea, con manzanitas y peras. Y eso es lo que vamos a ver el día de hoy en el programa. Tú, te lo dejo como premisa del programa, tú has creado la vida que tienes, ahora sí que partícula por partícula, molécula por molécula, átomo por átomo, tú la has creado. Y conociéndolo o sin conocerlo, puede ser que no sabíamos que teníamos ese poder y lo usábamos de una manera equivocada. Pero hay personas que lo descubrieron, grandes maestros, y trataron de enseñar que el reino de los cielos, ese poder creador, está en tu interior. ¡Wow! Y de eso vamos a hablar el día de hoy, queridos amigos. Ese es el tema que vamos a platicar y los que están en el círculo íntimo lo voy a ampliar y les voy a presentar imágenes y filminas de la física cuántica. Pero quédate con nosotros. Este programa, Nuevas Dimensiones de la Mente, está orientado a eso, a que tu mente vea otras dimensiones. Jacobo Grinberg le llamaba al campo cuántico la latice y trabajó con chamanes, porque podían hacer esas curaciones mágicas. Y entonces empieza a presentar desde la ciencia lo que está pasando. También lo hicieron los físicos cuánticos, pero ellos no se meten a la parte espiritual porque chocaría con las religiones y son respetuosos de la creencia que tenga cada quien. Estamos en un programa de radio, queridos amigos, Nuevas Dimensiones de la Mente. Si nos sigues en las redes sociales, tenemos que hacer una pausa comercial. No termina el directo, la transmisión va a ser de 1 hora, pero tengo que tener pausas comerciales. Entonces, si estás en las redes sociales, quédate. Este programa va a estar bien interesante, bien interesante, así que quédate con nosotros para que lo veas. Yo voy a mandar a un corte comercial, 2 minutos, y vamos a regresar para seguir hablando de este poder mágico que tenemos para crear o cambiar nuestra realidad como si tuviéramos literalmente una varita mágica. Así que el tema va a estar candente, interesante, por demás, útil para ti. Vamos a nuestra primera pausa comercial. Adelante, Denver, con nuestra primera pausa comercial.
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4: Gracias, gracias, gracias por continuar con nosotros. Saludo a Job Blanco, a Lorena Hernández, a Flor Leticia Juárez. Gracias, Luza 4003 desde España. Camila Sandoval, buenos días. Daisy García, muy buenos días. María Isabel Martínez Flores, María del Carmen, buen día. Aleje Mejía, gracias. Ángeles Mercado, gracias. George Ponce, gracias. Airán Pupangara, buenos días. Estrella Cohen, buenos días. Clarisa Verónica, buenos días. Rocío Fausto, Beatriz Armenta, Cecilia Sabrinat, Airán Fernández, saludos. Sandra Hernández, Airán Fernández, Jenny Guevara, gracias. Isabel Osa, gracias. Bueno, amigos, entonces seguimos hablando de esta parte. Fíjense qué interesante que el primer libro que se escribió de programación neurolingüística por el lingüista John Grinder y el experto en informática Richard Bandler, el primer libro que dio base a todo lo que se llama programación neurolingüística se llama La Estructura de la Magia. Así se llama, La Estructura de la Magia. En donde ellos estudiaron a tres terapeutas famosos, a los cuales les llamaban el mago de la terapia. A eso le hablamos. Un mago es una persona que hace cosas con excelencia. El mago de las ventas, el mago de las finanzas, un médico, el mago de la cirugía. Tiene una habilidad muy fuerte y de ahí viene el concepto mago. Entonces, la magia tiene una estructura. Quiere decir que en este momento, en tu interior, existe una estructura neuronal, una estructura cardíaca, que hace que el observador, tú, afectes tu mundo. Dicho de una manera romántica, en este momento de ti hay un poderoso mago que puede cambiar tu vida por completo, transformando todo lo que está ahí. Pero no como consecuencia de un poder mágico, sino como consecuencia de algo que ya tenemos. Entonces, es una metáfora viva que no tiene que ver con un mago de tipo de las fantasías y etcétera. Cada vez la física cuántica ha ido ganando terreno científico. De hecho, los ganadores, te puedo decir que los ganadores de premio Nobel en los últimos 10 años, premio Nobel de física, han sido físicos cuánticos. Pero yo les digo que es un área que es espiritual, tiene que ver con Dios, no con religiones, ¿eh? No estoy hablando de religiones, estoy hablando de Dios. Cada religión enfoca su propio criterio de cómo acercarte a Dios, entonces no me meto a eso. La espiritualidad es reconocer que tenemos dones, capacidades, habilidades, todos los seres humanos de todas las razas en el mundo, que Dios nos ha dado a todos. Entonces, tú puedes iniciar un viaje de encuentro con ese poder. Para hacerlo, ese viaje es hacia adentro. Por eso decía Jesús, el reino de los cielos, ese reino que donde todo se puede, donde todo es posible, donde puedes tener salud, amor, dinero, donde puedes estar feliz, está en tu interior. Entonces, cuando tú quieras encontrar o pretendas encontrar el poder mágico que tenemos, está en el interior. Está en el interior. Así que la invitación es que vayamos al profundo, a la parte interna nuestra. Dentro de ti y de mí y de todos hay una parte sabia, intuitiva, creadora y espiritual, y es muy profunda y es muy poderosa. Y a esa parte, si tuviéramos que ponerle un nombre, ¿cómo le ponemos? Ahí yo le llamo el mago interior. Pero entendiendo que no es un mago, como te decía David Copperfield, no. Es un poder mágico interior que tenemos todos los seres humanos. Es decir, no hablamos de magos, de cuentos, ni de varitas mágicas físicas, ni tampoco de fantasía infantil. Estoy hablando de física cuántica. Ese poder que el observador afecta al observado, que sabe que la física cuántica lo reconoce, que afecta al observado y puedes transformar. Fíjate, hicieron el experimento con personas observando y afectaban el experimento, pero luego lo hicieron con un ave, no afectaba el experimento, con un perrito, no afectaba el experimento. Se requiere una conciencia que solamente los humanos tenemos. Y esa es la conciencia que hace los cambios. Y una de las variantes o propuestas o que dejes de usar tu poder para hacerte daño, transformes el miedo en claridad, transformes la carencia en abundancia, la confusión en dirección hacia donde quieres ir, el dolor en aprendizaje. Y de esta manera, tú como mago de tu vida, puedas crear como mago, como mago en el sentido no de truco, sino como un poder mágico, y poner la vida de la manera que tú quieres. Y el mago interior no aparece cuando todo está bien. Pues cuando todo está bien, no le muevas. Aparece cuando decides cambiar algo. Y siempre me preguntan en los cursos presenciales, y me preguntan, así mandan correos, ¿qué es lo que tengo que cambiar en mí? Fíjate qué pregunta tan interesante. Ok, aceptando que Erwin Schrödinger tiene razón, lo vamos a ver más adelante, y sí tiene razón, le dieron el premio Nobel por su descubrimiento, es decir, es ciencia. Aceptando eso, ¿qué es lo que necesito que el mago interior, mi mago, cambie? Y yo, si tuviera que ponerlo, cambiar tu infancia, cambiar los traumas, cambiar tu historia, cambiar formas de pensar, y son tantas cosas que cuando me preguntan qué es lo que tengo que cambiar, y si lo pudiera poner en una sola palabra, sería: cambia tu historia de víctima. Cambia tu historia de haber vivido como víctima y de continuar siendo una víctima. Fíjate lo que te estoy diciendo. El cambio transformacional más fuerte de un ser humano es cuando deja de culpar a los demás y yo soy víctima. Mi padre, mi madre me hicieron heridas de la infancia, todo. Que es cierto, no digo que no. Pero para resumir todo, esto es dejar de vivir como víctima. El día que tú utilices tu magia para dejar de ser una víctima y ser un participante de la vida, todo va a cambiar. Por eso yo comento, también metafóricamente, que ese poder en nuestro interior está dormido. No es que no lo tengamos. Porque la gente dice, ¿por qué no pasan entonces las cosas que yo quiero? Porque no es querer nada más, es transformar lo que está haciendo que yo manifieste como manifiesto. Es eso, nada más, es transformar eso. Entonces, lo que llamaríamos dormido, lo podemos explicar como programado. Tienes traumas de la infancia, abuso, golpes, cosas, heridas de la infancia, heridas de la adolescencia, traemos una historia de dolor, traemos una historia, cada quien tiene su historia, ¿no? Pero eso nos pone en el papel de víctimas de la vida. Y entonces programa nuestro poder a limitación. Entonces estamos programados por ponerle nombre, tú no puedes, tú no sabes, no haces las cosas bien, no sirves para nada, siempre eres un tonto, siempre eres un fracasado, nunca te va a ir bien en la vida. Entonces, eso te hace ponerte como víctima. Pero como eres creador, creas victimez, creas circunstancias en donde estás ahí. Entonces, tú has creado producto de tu historia, y cuando eres niño no tenías el poder de cambiarlo, esa personalidad de víctima. Pero ahora como creador y recuperando tu poder, puedes modificar, eliminar eso. Por eso cuando me dicen, y yo si me convierto, si recupero ese poder de mago, dígame doctor, ¿por dónde empezaría? ¿Por eliminar? La programación de víctima. ¿Qué es eso? Me preguntan. Mira, una persona que está programada como víctima dice, yo soy así por lo que me pasó. Yo no puedo cambiar. Yo nací con mala suerte. A mí nadie me ayuda. Yo siempre atraigo lo mismo. El dinero nunca llega. El amor nunca se queda en mi vida. La salud siempre se me va. Ahí está creando una realidad conforme a estas palabras. Así que quiero decirte algo con muchísimo respeto. Yo sé que te pasaron cosas difíciles, a mí también. Tal vez viviste heridas, yo también. Tal vez viviste pérdidas, yo también. Tal vez sufriste traiciones, yo también. Tal vez viviste abandonos, yo también, o simplemente momentos muy duros. Pero una cosa es reconocer mi historia y otra cosa muy distinta es decir, entrego mi historia para que ese sea mi destino. Soy una víctima y por eso soy así. Y ahí me quedo. Es decir, estoy entregando el poder de crear mi destino a las circunstancias que me sucedieron. Entonces, yo reconozco mi historia, pero no le voy a entregar mi destino a esa historia, porque como mago lo puedo cambiar. No eres culpable de lo que pasó, pero si no te haces responsable, a partir de ya que lo conoces, entonces sí tienes la culpa. No tienes la culpa de lo que te pasó, pero si cuando conoces esto, te das cuenta y no haces los cambios, entonces sí vas a tener la culpabilidad. Como te decía, como víctima dices, no puedo, tengo cadenas, me dañaron, me hicieron. Y entonces el mago interior dice, ahora voy a cambiar. Esta historia la voy a modificar como mago y voy a tener un destino diferente porque tengo el poder y el reino de los cielos en mi interior. Y cuando regresemos, vamos a la ciencia de todo esto que te he dicho, porque suena muy filosófico, muy bonito, pero está avalado por la ciencia todo lo que usted está diciendo. Vamos con nuestro amigo Erwin Schrödinger, después del corte comercial. Le digo mi amigo, nunca lo conocí, murió antes de que yo naciera, pero ha sido mi amigo a lo largo de los años cuando yo lo estudio y lo aprendo. Así que amigos, vamos a hacer una segunda pausa comercial para a la radio a la 11:50. Recuerda que estamos transmitiendo un programa de radio. Tengo más de 10 años con el programa Nuevas Dimensiones de la Mente y también lo transmito por mis redes sociales. Si me estás viendo redes sociales, vamos a tener una pausa. Todavía no acaba. Se va a poner más buenas estas reflexiones que te estoy haciendo y vamos a ir a nuestra segunda pausa comercial. Adelante, Denver, con nuestra segunda pausa comercial.
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4: Gracias, gracias, gracias. Seguimos en este programa de radio en vivo, Nuevas Dimensiones de la Mente, que al mismo tiempo lo estamos transmitiendo por nuestras redes. Marta González, miedo y al mismo tiempo esperanza de saber que hay manera de hacer cambios. Sí, claro. Saludos desde Colombia, Mercedes Ortiz, Domitila Rojas, Clara Victoria desde Colombia también, Carlota Bonilla también desde Colombia. Ahora tenemos un buen público de Colombia. Silvia Flores, gracias por la información. Con gusto. Luce Figueroa, buen día. Noemí Marcela, gracias. Mario Hernández, María Velázquez desde Ohio. Alexis Díaz, gracias. Carla Serrano Campos desde Perú. Acabo de estar en Perú hace 2 semanas en el curso CLEAR. Elías Herber, gracias. Mirta Jiménez Cochabamba, Bolivia. Cocha. No sé si de ahí son los... No. Era un nombre diferente, un grupo musical. Antonia Florencia, gracias. Mauricio Rolando, Rosalía García, Gloria Olvera, Karen 6713, Mari Fontanila, Gloria Olvera, María Báez, Erika Gómez. Aquí estamos, con mucho gusto. Entonces, decíamos antes de la pausa que sí o sí, porque no lo puedes evitar, tienes un poder creador. A lo mejor no lo estás usando conscientemente, pero lo estás usando para crear lo que no quieres. Entonces, el primer acto de una magia interior sería quitar esa identidad de víctima. La física cuántica en los años 20 hizo un ejercicio, si quieres conocerlo más, búscalo en Google, se llama el experimento de la doble rejilla, que llevó a la física cuántica a decir el observador afecta al observado, que como te decía en el primer bloque, Niels Bohr se lo presenta a Albert Einstein, no podía creer a Albert Einstein lo que estaba viendo. Y eso fue en los años 20. Siguió trabajando ahí Erwin Schrödinger, y en el 1933, 13 años después, se clavó a descubrir por qué el observador afecta al observado. Ya estamos viendo qué pasa, pero somos científicos. Y descubramos por qué cuando yo observo, las partículas se comportan como materia. Pero cuando no lo observo, las partículas que lanzamos se comportan como energía. O sea, ¿por qué cambia el estado de energía a materia cuando están lanzando fotones o partículas de neutrones o fotones de luz? Cambia. Cuando observo, se convierte en materia. Dejo de observar y hay un sensor que está registrando cómo se comporta como energía. Y bueno, los físicos dijeron, señores, la única conclusión que hay es que el observador afecta a la realidad. de las partículas, pero todo está hecho de partículas. Y Erwin Schrödinger dijo, pues sí, ya lo descubrimos, pero ¿por qué? O sea, soy científico, no me va a quedar con algo mágico, debe haber una razón. Y en 1933 presenta su ecuación de la realidad que dice, un sistema físico, esto, cualquier sistema físico, yo, puede existir en dos o más estados posibles, simultáneamente, hasta que se observa o se mide. ¡Ah! A ver. Como decimos en México, barajéamela más despacio. Un sistema físico, el que quieras, esta mesa, la computadora, yo, puedo existir en dos o más, 3, 4, 5 estados posibles simultáneamente en el campo cuántico, hasta que es observado y se mide. Quiere decir que no siempre te has dado cuenta de esto, pero tú has observado la realidad y la has medido. Ahí se hace el colapso de la función de onda. Y Schrödinger, cuando lo puso su ecuación y la presentó, y dice, allá en el campo cuántico hay probabilidades, tenía razón Heisenberg con su teoría de incertidumbre y premio Nobel también. Pero ¿por qué esas probabilidades se convierten en algo? Abundancia, carencia, soledad, compañía, enfermedad, salud. ¿Por qué? ¿Cómo? ¿Cómo eso que está en el campo cuántico se convierte en real? Y eso es lo que siempre hemos usado. Y Schrödinger ilustró su matemática compleja con un ejemplo que se llama el famoso experimento mental del gato de Schrödinger, que explica cómo la física cuántica pasa de ser superposiciones cuánticas, posibilidades, a ser una realidad. Entonces te lo voy a explicar con bolitas y palitos lo más que pueda. No soy físico cuántico, he estudiado física cuántica por 20 años, pero no llego todavía al nivel de un físico cuántico. Entonces se ha hablado de un estado cuántico, es la primera cosa. Entonces vamos a hablar, ¿cuáles son las pelotitas que están en juego aquí? La primera pelotita es estado cuántico, donde en el campo cuántico se dice que todo puede existir en múltiples posibilidades al mismo tiempo. Entonces ahí hablan de partículas, hablan de energía, hablan de fotones, hablan de bosones, leptones. Puesto para nosotros, en el campo cuántico hay abundancia y pobreza, hay salud y enfermedad, hay amor y desamor, hay todo lo que tú quieras, pero está en posibilidades. Y luego aparece la superposición, donde todas las posibilidades coexisten. Es decir, no solamente están ahí, sino están superpuestas, conectadas. ¡Wow! Entonces, no es una sopa desordenada. El estado cuántico tiene superposiciones cuánticas que están conectados. Pero luego viene el colapso, que pasen de allá para acá. La observación de un ser humano o de un equipo que maneja el ser humano causa el colapso de la función de onda. Y este concepto, colapso de la función de onda, es lo que Schrödinger le dio el premio Nobel. Dicho ahora, te lo voy a poner todavía más fácil. Todo está ahí, que puede pasar. Pero cuando observas, todo empieza a ser superposiciones cuánticas, se empiezan a encimar una con otra rapidísimo y ¡pau! Colapsa. ¡Pum! Y aparece una realidad. El resultado es que el sistema se convierte en un sistema físico en un único estado real. ¡Guau! Entonces, volvemos. En el campo cuántico está todo. Salud y enfermedad. Sí, y están interconectados, están con cierta conexión, superposición, están así. Pero cuando hay un observador, la superposición se aumenta. Eso de las superposiciones lo manejaba Heisenberg, le dieron premio Nobel por decir que todos son probabilidades. Sí, pero ahora Schrödinger dijo, ¿y qué hace que esas probabilidades se junten hasta convertirse en una realidad? Un concepto que se llama colapso de la función de onda, que da el resultado. Puesto en el experimento del gato, dice, mire, se los voy a poner con bolitas y palitos. Tenemos una caja y metemos un gato donde hay un veneno. Hay dos posibilidades, que se coma el veneno y se muera, o que no se lo coma y esté vivo. Pero depende del observador. Esa caja está cerrada, yo no puedo saber si el gato se lo comió o no. Pero si yo como observador digo, ¡ay, pobrecito gato, se ha de haber muerto! Acuérdense que hay el refrán de que la curiosidad mató al gato y por curioso ha de haber probado el veneno. Entonces, en el campo cuántico, donde está el gato, está muerto. Porque eso fue lo que yo observé, aunque no lo observé, pero lo pensé, y entonces se crea una realidad, el gato está muerto. Pero si yo por el contrario digo, no, hombre, estos gatos son muy intuitivos, por eso tiene 9 vidas, no es tan tonto, tiene un sexto sentido que no se coma el veneno, el gato está vivo. Luego vinieron los ecologistas de risa, hay que hacer manifestaciones contra Schrödinger. ¿Por qué metió al gato con un veneno? Nunca. Todo fue un ejemplo mental. Nunca metió a un gato, solamente lo presenta como ejemplo para que tu mente comprenda. Si tú dices que el gato está muerto, está muerto. Y si tú dices que el gato está vivo, está vivo. Porque en el campo cuántico, el gato está vivo y muerto al mismo tiempo. Porque allá están todas las posibilidades de Heisenberg de probabilidades. Entonces, el efecto observador es esa magia. El mago dice que la física cuántica dice que observar o medir un experimento altera el estado cuántico y lo convierte en realidad. ¿Cómo mides tu vida? ¿Cómo la analizas? Abundancia, carencia. En el campo cuántico está para ti lo que quieras, salud, enfermedad. Pero lo que tú observas colapsa la función de onda y aparece para ti. Y lo dice un ganador de premio Nobel. Así que, ¡ah, usted está! ¿De cuál fumó? ¡Páseme de la verde! No, lo dice un ganador de premio Nobel, Erwin Schrödinger, y a su ecuación se le llama la ecuación de la realidad. ¿Cómo se forma la realidad? Es interesantísimo esto que te acabo de explicar. Lo que tú creas de tu vida va a hacer un colapso de la función de onda en el campo cuántico y así va a ser para ti. Lo que tú no creas de tu vida vas a generar un colapso diferente y va a aparecer para ti una realidad diferente. Por eso, para ponerlo como metáfora, decimos, eres un mago creador, tienes el poder de crear. De hecho, lo has estado haciendo. A veces sin saber que lo estás haciendo hasta ahora. No, la vida está muy difícil, no me pagan bien, todo va mal. Carencia. Soy un triunfador, voy a lograr éxito. Voy a ver cómo, dentro de mis circunstancias, puedo generar abundancia. Y veo abundancia, genero superposiciones cuánticas, colapsa la función de onda y hay abundancia en mi vida. Porque el reino de los cielos mora en tu interior. ¡Uf! Así. ¡Uf! ¡Wow! Por eso le llamo despierta a tu mago interior. Vamos a ir a nuestra última pausa comercial, amigos, y hacemos un cierre. Espero que esto te esté sacudiendo fuertemente y desde las enseñanzas de Jesús. El reino de los cielos está en tu interior. Pide y se te concederá. Pero para que se te concede, regocíjate como si ya fuera cierto. ¡Ve al gato vivo! ¡Wow! Lo puedes explicar desde todas las enseñanzas místicas. Buda, Krishna, Jesús. Para mí el mejor es Jesús. Para mí. No las iglesias, Jesús. Así que vamos a ir a nuestra última pausa comercial y regresamos. Adelante, Denver, con nuestra última pausa comercial.
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4: Gracias, gracias, gracias por continuar con nosotros en este programa de radio que estamos haciendo en vivo en la 1150 en Denver, y gracias por acompañarnos en las redes sociales. Pues tuvimos un tema muy interesante, este proceso cuántico. Yo de hecho he formado instructores cuánticos, voy a hacer una formación el próximo año en Perú y otra en México, para gente que quisiera dar este tipo de conferencias. Yo necesito mucha gente que hable de esto. Yo les doy todo el material, les doy la conferencia, les doy tres, salud, dinero y amor, todo. Pero ya tengo conferencistas cuánticos dando conferencias. Llevo dos generaciones. Javier Vázquez, experiencia de reprogramación en el Hotel Quinto Orlando, Colombia. 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También tenemos Seminario Cuántico del Dinero, toma la batuta de tus finanzas, imparte David García, el 11 de julio en la Ciudad de México. 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Muy bien. Entonces, si yo estoy teniendo un formato electromagnético, porque mis pensamientos están hechos con cargas eléctricas y mis emociones con cargas magnéticas, se genera electromagnetismo, y ese electromagnetismo es el que el campo cuántico recibe y hace el colapso de la función de onda. Así que cada vez que repites una historia negativa y dices que tu vida ha sido muy dura y pobrecito de ti, estás creando. Cada vez que sostienes una emoción de rabia, de ira, de enojo, de malestar, estás creando. Es simple. Cada vez que te enfocas en algo, estás creando. Cada vez que agradeces, creas abundancia. Cada vez que te quejas, creas carencia. Estás entrenando a tu mente para crear ese algo. Así que, amigos, la realidad es que cada ser humano es un mago creador. Cada ser humano está creando su vida a cada instante y lo hace a través de sus pensamientos. Espero que ahora comprendas que dentro de cada ser humano existe el potencial cuántico de ser un mago. Y aunque la persona ignore que ese poder existe y que el campo cuántico existe y que el observador afecte al observado, al tener el poder lo va a usar inconscientemente para manifestar lo que no quiere. Es decir, tú eres un mago que manifiesta lo que quieres o lo que no quieres. La pregunta, amigo, amiga, no es entonces, ¿tengo yo el poder creador? Lo tienes y lo has usado. La pregunta es, ¿estoy usando mi poder creador para crear lo que quiero o lo estoy usando para crear lo que no quiero? De esa manera, metafóricamente decimos, ¿mi poder está dormido o está despierto? Dormido sería que estés usando el poder a ciegas para crear un desastre. Y despierto es que uses tu poder para aquello que tú quieres. Así que, amigos, puedes crear desde el miedo o puedes crear desde el amor. Tú decides. Puedes crear desde la carencia o puedes crear desde la abundancia. Tú decides. Entonces, lo que nosotros queremos en entrenamientos, voy a tener un entrenamiento que voy a hacer en julio de un día completo y lo voy a transmitir por internet. Lo voy a tener en vivo en un entrenamiento en la Ciudad de México. Pero como hay mucha gente que es de fuera y no puede viajar a la Ciudad de México por primera vez, bueno, es la segunda, pero la otra fue por una causa noble, altruista. Ahora lo voy a transmitir por internet. Ya les iré dando en las siguientes semanas. Va a ser un sábado en vivo. Voy a estar en vivo, me vas a hacer preguntas, como ahorita estoy en vivo y estoy saludando. Va a ser un sábado completo. Te voy a dar la fecha. Yo creo que la próxima semana ya te doy la fecha para que la apartes. Todo un sábado, desde las 10 de la mañana hasta las 8 de la noche, 2 horas para comer. Entonces, vamos a estar con todo, dándote toda la tecnología para que despiertes al mago interior. Pero lo más interesante es que lo voy a hacer también, no como negocio, sino como ayuda. Cuando te diga la inversión, el ticket, va a haber 2 tickets, el normal y el premium. El premium va a llevar algunos bonos y libros y cosas. Bueno, tú vas a decir, bueno, pues esto que debe costar, no sé, 197, $100, mínimo 97 dólares un día. Estuve 3 días en Perú en vivo y costó 2.500 dólares. Y estaba lleno. Entonces, ahora voy a hacer lo siguiente. Ya te diré después cómo, pero para que anotes, va a tener un costo de 10 dólares el día. ¿Escuchaste bien? 10 dólares o 17 el premium. Un día de capacitación conmigo por solo 10 en estándar y 17 en premium, no te lo puedes perder porque va a ser para activar el mago interior. Entonces, ya les diré más adelante cómo te inscribes y demás. Estoy dando un anticipo. La campaña oficial la empezamos en 1 o 2 semanas y te va a llegar correo si eres. Voy a publicar cosas en YouTube, Facebook, Instagram, todas mis redes sociales. Como por internet no hay problema, puede haber 1,000 personas, no hay problema. En internet no tenemos problema. En un salón sí. En el en vivo, lo más que podemos meter para tener calidad y control, porque no se trata de masivo, para que la gente que esté en vivo también pueda preguntar y hacer dinámicas, va a ser yo creo que de unas 100, máximo 150 gentes. Ese sí va a tener un costo más alto. Pero para toda la gente que me sigue, para el programa de radio, para los que me siguen ahí, va a tener un sábado completo en vivo conmigo, que me vas a poder estar haciendo preguntas, como ahorita que saludo a la gente. Y voy a tener un espacio para, mandas tu pregunta y voy a estar contestando. 10 dólares, 17 dólares el premio. Es imposible, ya no puedes decir que no tienes dinero. ¿Ok? Entonces, ya les diré dónde se inscribe para que ni empiecen a preguntar ahorita. No lo tenemos abierto. En un par de semanas ya lo tenemos, o probablemente la próxima semana. Y amigos, ha sido un placer estar con ustedes. Si te gusta este programa, hazme un gran favor. Dame un like. Es gratis. Es gratis. No te cuesta. ¿Me gustó? Le pongo que me gustó. ¿Por qué? 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Y si no estás inscrito, inscríbete, porque yo tengo dos sesiones, los jueves el programa de radio, los martes preguntas y respuestas. Entonces, por favor, inscríbete al canal y en ese momento, cuando te inscribes al canal y a todo esto, ya vas a poder, te avisa. El próximo martes se te olvida la mejor y te avisa el doctor Edmundo Velasco está en preguntas y respuestas. ¡Ay, se me había olvidado! Y te metes. O el próximo jueves, el doctor Edmundo Velasco está en el programa Nuevas Dimensiones de la Mente. ¡Ay, ya se me había olvidado y no me lo quiero perder! Y te acuerda. ¿Ok? Muchas veces las creencias limitantes o nuestro ego victimizándonos. Sí, exactamente, Sandra Ramírez. Tienes que hacer esa reprogramación como si fueras un mago. Muy bien, amigos, si estás en PNL TV, quédate, porque enseguida viene el programa Transformando Vidas con Alfonso Gutiérrez, así se llama el programa. Alfonso Gutiérrez es un entrenador cuántico. Y el tema de hoy es la verdad incómoda. La verdad incómoda. No, la verdad incómoda. La verdad incómoda porque tu vida no cambia a que te esfuerces tanto. Entonces se volvió incómodo, la verdad, y es malvar el tema. Yo cierro mi transmisión, la cierro, ya cierro mis redes. ¿Te interesa ver conferencias las 24 horas del día? Muchas en vivo, muchas grabadas. PNLTV.com es un sitio web donde corre la televisión. No es un programa, no es un sitio de YouTube. Es una página web donde hemos montado toda la tecnología de una televisión. Ahorita hay muchos gentes que salieron de la televisión y ya tienen su programa de YouTube. Este es un programa de página.com. Amigos, en Denver, Colorado, el gran Donovan nos ayudó llevando la transmisión el audio a todos los radioescuchas que nos están escuchando a través de la 1150, la comunidad latina en Denver. Y en Guadalajara, México, la señal la toma y la manda a las redes sociales, Facebook, YouTube, Instagram, Kenia. Gracias, Donovan. Gracias, Kenia, por el enorme apoyo para que esto sea posible. Y quédate entonces con el programa Transformando Vidas con Alfonso Gutiérrez, con el tema La Verdad Incómoda, incomoda, la verdad incomoda, tiene el acento y no lo veo, la verdad incomoda, porque tu vida no cambia aunque te esfuerces tanto. Así que está en vivo y le puedes hacer preguntas y le puede contestar ahí algunas preguntas. Yo los veo el próximo martes. El martes es una sesión de preguntas y respuestas, pero antes doy un tema de 10, 15 minutos y luego ya contesto preguntas de salud, dinero, amor, en vivo, una hora en vivo. Y el próximo jueves vamos a trabajar nuevamente con invitados, casi todos son entrenadores cuánticos, algunos no. Y es un podcast que tengo los jueves en vivo también, y ahí no hay cortes comerciales. Bueno, el del jueves sí, que es el de aquí, y el del martes es sin cortes comerciales. Así que te espero el martes y te espero el jueves. Soy Edmundo Velasco, Master Coach con programación neurolingüística, y me despido como siempre diciéndote, bye bye.

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1: ¿Qué tal? ¿Cómo se encuentran? Muy buen día, espero que súper bien, buena mañana, felices, contentos, dichosos, alegres, positivos, emprendedores. Yo creo que como Donovan, sí. ¿O no, Donovan? Buenos días.
2: Buenos días, Milo, claro que sí, audiencia, y van más al ratito. Pues sí, ya estamos aquí listos para recibir las llamadas al 720-310-3100, 720-310-3100, y seamos felices, ya casi es viernes.
1: Ah, sí, es cierto, oye, ahí la llevamos ya. Ahí le puse a Donovan un mensaje, espero que no se haya emocionado de más. Pero sí, ya lo normal.
2: Así es.
1: Ok, Donovan, pues listísimos entonces, gracias por tu valiosísima colaboración.
2: Claro que sí.
1: Ahí estamos. Bueno, un saludo para la gente de... Ahorita nos vamos a acordar de los que van a la Chispa Nightclub con un tema que al ratito vamos a tocar. Porque allá en la Chispa de la 72 Avenida en Commerce City, 72 y el Highway 2, se toca la música del norte y también la que no es del norte. Un saludo para el personal de la Chispa. Ahí cuando quieran se reportan, ¿eh? Y un saludo para todos los que aman y quieren el béisbol. Este fin de semana, pues, los Rockies en casa regresan y la transmisión a través de la radio 1150. Muy bien, teléfono lo dijo Donovan, lo repito yo, 720-310-3100. Ahora hay buen tiempo para hablar de los temas que ustedes quieran. A las 12, de 12 a 12:30, tendremos la valiosa participación del abogado Arturo Vázquez. Hay mucha gente inquieta con el asunto de inmigración, con que si ya no se van a poder arreglar residencias aquí, en Estados Unidos, que a todo mundo tiene que salir, no se asusten. Sí hay cosas que tomar en cuenta, nada más que no hay que ponernos tan, ¿qué será?, negativos antes de tiempo. Hay que tomar cartas en el asunto, pero todo eso lo discutiremos con el abogado Arturo Vázquez. Si usted quiere ir planteando alguna pregunta, con toda confianza puede hacerlo, de lo que sea, pregunta de inmigración, pues se la tomaremos con mucho gusto. Pregunta de física y química, se la pasamos a Donovan, que es el experto en esas materias, en esas materias formales, no factuales. Bueno, ¿cómo está, señor? ¿Cómo le va?
3: Bien, aquí para malas noticias en cuanto al deporte.
1: No me diga que ya nos echaron para la casa.
3: Nos trajeron para la casa.
1: Nos mandaron para la casa ya. Qué sí, mala onda, pues ni hablar.
3: Díjola. Sí. Decía...
1: No, digo, ni hablar.
3: Oh, sí, pues sí. Ni modo, dijo la mosca, nos barrieron 4-0.
1: Híjole. Bueno, pues, así es el deporte, hay que respetar las cosas.
3: Sí, y los San Antonio, en el baloncesto, NBA, San Antonio perdió el martes, el mismo día que lo estaban ahí. Esos van 3-2. Favor, Oklahoma.
1: Ok. ¿Quiénes eliminaron? Los de Oklahoma que eliminaron a los Nuggets también, ¿verdad?
3: No, a los Nuggets los eliminó ya Minnesota.
1: Ah, no me acordaba, sí es cierto. Minnesota, Oklahoma. Pues ahí vamos por el rumbo, luego me equivoco porque están rumbeando para donde mismo estos dos estados. Ok.
3: Sí, entonces San Antonio eliminó a Minnesota y pues Oklahoma peligrando San Antonio, ¿verdad? Oklahoma es el equipo número uno del oeste, entonces mucho peligro. Esta noche juegan en San Antonio, si gana San Antonio emparejan y juegan el 7 allá en el otro rancho.
1: Muy bien, Jorge.
3: Y pues ahí estamos, a ver si hay una cancioncita.
1: Oiga, por de los que, nada más que no sea chera, a ver, ahora pida una tropical, porque ya tenemos una chera lista, ya tenemos una chera encargada. No, ahora algún tema tropical que le guste, ¿no? ¿Usted puro de acordeón o qué?
3: Los tropicales no me gustan.
1: ¿A poco no le gustaba ninguna, digamos, de quién? ¿De quién serían los grupos pegadores de nuestros tiempos, Jorge? Porque usted y yo somos más o menos de la camada, de los mismos tiempos. La Sonora Santanera, ¿quién más? ¿Quién? Acapulco Tropical y aquellos, ¿no? Pues... como somos de Durango y de Chihuahua, van a decir, ¿qué voy a saber yo de Acapulco o de la Ciudad de México? No sé, ok.
3: No, mire.

0: esta que le voy a pedir con los Broncos, a ver si se puede, es, no es con acordeón, ¿verdad? Pero es como cumbia.
1: Ok.
0: A ver si hay tiempo y voluntad. Se llama El Boxeador.
1: El Boxeador. Dedicada a Julio César Chávez. Ok. Está bueno, joven.
0: Sí, gracias por lo de joven y por todo. Muchas gracias. Hasta luego.
1: Que esté bien. Hasta luego. Saludos. ¿De qué quiere hablar? ¿De qué quiere usted que tratemos el asunto? ¿De la economía? No debemos ser tan negativos. Nada más algo de realidad. Fíjese que hay detalles que uno no pone atención hasta que la situación se va poniendo un tanto difícil. Por ejemplo, pero ¿sabes qué? Vamos a darle a algo de música. Primero lo primero, Donovan. Y luego hablamos de esto que les quiero comentar. Detalles que para muchos serán sin chiste, que no le ponemos atención y algunos ni le pondrán atención. Hablando de economía, aquí estamos en su espacio, en la radio 1150.
2: Tienes a Javier en la línea 1 esperando.
1: Ah, tengo a Javier. ¿Y luego dónde dice ese mensaje, Donovan? Ah, sí, sí me llegó, perdón. No lo había visto. Que tiene un anuncio, Javier. ¿Qué nos irá a anunciar, Javier? A ver, póngase al teléfono nada más, mi Javi. Javier. Retírese del radio, por favor, Javier.
3: Qué bueno, soy yo ahora.
1: Sí, oye, Javier, el otro día me estaba acordando de ti. Que hace mucho que no hablas acá con tu servilleta, pues y también que
3: está medio raro esta conexión, no sé, ahora sí está conectado bien.
1: Adelante, Javier, así me quedo.
3: Así, Nilo, con favor tuyo y perdón, con tu permiso y que me aproveche de tu programa, pero quiero hacer un anuncio de trabajo. Que no he tenido trabajo y tú sabes que la fui a comprar el otro día comida, ya no me alcanzó el dinero. Porque la carne ya está como a $15 una libra, yo como me aviento 2 libras, imagínate, como $30 nomás para una cena.
1: En una sentadita.
3: Entonces ya no me está alcanzando la comida, entonces, por favor, si alguien tiene una quinceañera, que me inviten a comer y yo la hago de galán. O si alguien tiene un cumpleaños para niños, por favor, yo la hago de botarga. La condición es que me den de comer. Y si tienen por ahí una boda, por favor, también háblenme. Si quieren ahí uno que baile gracioso y para que la gente se burle de él, yo estoy listo. O si alguien tiene por ahí también un funeral, pues háblenme para rezar o también háblenme para llorar. Todo esto es con tal de que me den de comer y también que vengan por mí, porque la gasolina también ya está bien cara. Entonces, nomás que me marquen al 1-800, estoy jodido. Y gracias, sí. Milo, por eso.
1: Muy propio, gracias, Javier. Fíjese que... Seguro. Gracias, mi Javi. Ok. Fíjese que es una buena manera de abordar el tema de la economía. Una manera diferente, Javier. ¡Qué talento! Dicen que Javier come plomo y escupe balas. O sea, se las come ardiendo. Quiere decir que tiene mucha chispa, mucho poder de tomar las cosas con humor. Va a decir, no, ¿cuál humor? Es la realidad. Cuando dijo que sea alguna boda, dije, nomás que no va a decir que él es el novio, porque lo van a agarrar a catos. Van a agarrar ya a trompadas y va a querer ponerse como novio. Y cuando dijo que el funeral, dije, no va a querer ofrecerse como el difunto tampoco. La economía está difícil, no podemos negarlo, no queremos ser llorones ni negativos, pero sí hay que tomar cartas en el asunto. Entonces ahorita, después de un tema musical, hablamos un poco más de esto. Gracias, Javier. Lo que iba a decirle a él, que una vez me propuso un cambalache de algo de los artículos viejos, no sé si de un radio o una llave de telégrafo, algo así. No me acuerdo si era cuestión del equipo viejo que se usaba en telégrafos. Bueno, ni modo que equipo nuevo, ya no hay telégrafos, que yo sepa. O de radio viejo. No sé si el cambalache me lo propuso en serio o era broma, porque con este Javier ya ni se sabe. Ok, volvemos con sus comentarios. Estemos contentos dentro de lo que cabe y continuamos.

0: 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Un saludo para ustedes que están manejando con muchito, dicen en Chihuahua, con mucha precaución. Ok, cuidado. A la gente que viaja por el 25 rumbo para Colorado Springs, Castle Rock, todo aquello, les saludamos con gusto. A la señora Jacqueline, saludos Jacqueline, y a su marido también. Yo no sé de dónde es Jacqueline, creo que el marido es de la Ciudad de México. Ya saben a quién le estoy saludando. Buenos amigos de hace años que conozco, muchas gracias. Por allá rumbo a Colorado Springs, Castle Rock, todo aquello, con mucho gusto. Gracias por acompañarnos. A la gente que nos ve en Fort Morgan también, porque luego andamos por aquí por Denver, por Aurora, pero nos olvidamos de los pueblitos alrededor, Fort Morgan, Fort Collins, muchas gracias. A ustedes que nos oyen por allá para Lafayette también. Eso está pegado al área metropolitana de Denver prácticamente. Para la gente por ahí en Lyons, muchas gracias por sintonizarnos. A la gente trabajadora, con gusto. Teléfono. ¿Sabe qué? Le voy a pedir es más. Ustedes fueron testigos ahorita que habló Javier, que no me escuchó lo que yo quería decirle al principio. No me escuchaba bien. Y por eso le sugiero que marquen, si pueden, mejor el 844 con Milo. Márquelo, así directo. Agarre su teléfono, guárdelo, póngale ahí derecho total, póngale Milo, póngale como quiera. Guarde el número que es 844-266-6456. Me escuchó mejor Jorge. Jorge me marcó por ese número, Javier me marcó por el otro. Entonces, pues, le sugiero que tenga el 844 con Milo. Lo tenga ahí preparado, lo tenga almacenado si puede, si quiere. Es un honor con nosotros, para nosotros que nos tome en cuenta. Estamos, dijimos que vamos a hablar de economía, pero como ya llegó la hora de comerciales y hay que pagar los compromisos, pues vamos a darle y regresamos más hablando de economía. Si quiere hablar de inmigración, si quiere hablar de divorcios, de matrimonio, quiere hablar de carros, de trocas, quiere hablar del clima, quiere hablar usted de, dijo el abogado Eduardo Fers, cada rato nos dice, hombre, es que ese programa, Milo, donde antes cada rato te hablaban para decirte que es que había chinches en el apartamento y todo eso, dice como que ya no, lo de las chinches, no, el abogado no se le olvida eso. Volvemos acá con ustedes en la radio 1150.
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0: Ok, estamos aquí para servirle, para que usted nos diga de qué quiere hablar. Hablando de economía, les voy a comentar algo que yo creo que muchos saben, pero ¿le habrán puesto atención o no? No sé. Oyendo a gente experta, y no porque los estaba buscando, pero resultó este tema. Usted sabe, en las redes uno puede encontrar mucha información, a veces confiable, a veces no confiable. Hablando de economía, un detalle con el cual podemos economizar, porque todo abona, todo ayuda. Dicen los que saben de autos, pero hablo de autos después de que platiqué con Nelson, porque Nelson nos ayuda a llevar bien nuestros números, nuestras cuentas, y cómo ahorrar en la declaración de impuestos de una manera legal, qué se puede reportar cuando llega la temporada de impuestos, qué no, qué deducciones puede hacer usted en los gastos de su negocio. Todo esto Nelson nos ayuda, lo tengo en la línea, hablando de expertos, él es especialista en números. ¿Cómo está, señor Escobar?
6: Sí, buenos días, señor Milo, ¿cómo está? Un saludo a toda la audiencia.
0: Pues gracias a Dios estamos bien, Nelson, y pues todo mundo estamos como que queremos un auxilio. ¿Qué podemos hacer para economizar? No se salva el que es profesionista, no se salva el que tiene más negocios más grandes, de repente tiene compromisos más grandes. El que tiene negocios más pequeños, pues compromisos más pequeños. El ama de casa y los señores que son responsables del hogar, aunque seamos empleados o sean empleados, igual andamos buscando cómo economizar. Y tú nos ayudarás, para los que tengan negocio especialmente, cómo llevar bien las cosas, cómo hacer deducciones correctas legalmente para que nos ahorremos dinero, poniendo cuidado en cómo hacemos nuestro negocio, Nelson.
6: Sí, claro que sí. Pues bueno, una de las cosas bien importantes es que haya una buena organización, y eso implica pues tener una contabilidad, tener orden en sus finanzas, saber el negocio, qué rumbo tiene, qué rumbo está tomando en cuestión de las finanzas. Pues los números nos dicen mucho, y pues basado en esa información uno puede tomar unas buenas decisiones, ¿no? A veces se toman decisiones a la ligera, se hacen inversiones de pronto sin pensar qué conlleva todo, sin tener esa información, y pues es muy importante esa parte, ¿no? Lo que es la contabilidad, que es un servicio que nosotros les podemos ayudar. Eso también nos ayuda a hacer una planeación en impuestos para cuando llegue el momento, pues ya uno tenga toda esa información a la mano y haya tomado las decisiones a tiempo, ¿no? Entonces, pues con así eso es. Ayudamos nosotros, también con payroll, con registro de nuevas compañías, con el reporte de sales tax. 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
0: Es muy importante que usted encuentre cualquier tiempo del año a quien le ayude a entender lo de los impuestos, o por qué algo le mandó decir el IRS, no sé, usted que tiene ITIN, usted que no tiene ITIN, usted que tiene negocio, el número federal para su negocio, todo. 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Nelson, ¿qué más podemos decir respecto a impuestos, respecto a ITIN? Preguntas muy comunes que la gente tiene. ¿Quién puede sacar un ITIN? ¿Todavía los dan, no los dan, etcétera? ¿Quién puede tener un ITIN y para qué nos sirve?
6: Bueno, el ITIN es un número que está diseñado exclusivamente para presentar impuestos. El IRS pues todavía lo sigue dando. Hay que aplicar, hay que llenar de impuestos para poder solicitarlo. Entonces, normalmente aquellas personas que están aquí en el país y no, en el momento no pueden calificar para un número de seguro social y necesitan reportar sus ingresos, pues este número el gobierno lo ha diseñado pues para poder hacer su declaración de impuestos. Entonces, es un número que el gobierno lo sigue dando y pues nosotros podemos ayudarle con eso también.
0: Muy bien. Algo que me preguntan a veces gente que conozco, oye, el señor Nelson es contador profesional, no nada más es que complete los impuestos, no es nada más una oficina que le ayuda a llenar los 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Entonces, Nelson, agradezco mucho el apoyo que me has dado. Acá, un saludo para tu esposa Rita, a todo el personal, y repítenos el número y nos agregas lo que tú quieras, por favor.
6: Sí, señor, creo que sí. Pues igualmente, usted, muchas gracias también ahí por la oportunidad de poder anunciarnos en su programa y pues poder llegar a la comunidad y con nuestros servicios y con la información que pues la gente necesita, ¿no? Y el
0: sí, señor.
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0: Fíjate que estaba entrando una llamada, no sé si la tomé sin querer o no, vuélveme a marcar, si sobre todo si tienen una pregunta para Nelson, yo creo que la colgué sin querer. Si es una pregunta para Nelson, aquí en este segundo vuelvan a marcar, por favor, antes de que se nos vaya de la línea, que anda trabajando él, como siempre, muy responsablemente. Déjame contesto la llamada. No sé si es para Nelson o no. Bueno, buenos días. Sí, señor. Ah, aquí estamos.
7: No, pues viendo la mañana de esta mañana.
0: Ok, permíteme. Permíteme un poquito, no es una pregunta para Nelson, ¿verdad? El contador. Ok, permíteme un poquito, José. Ahí te voy. Entonces, muchas gracias, señor Nelson. Seguimos en contacto.
6: Bueno, sí, señor Nito, claro que sí. Que tenga una buena tarde.
0: Que continúe gracias. Todo bien. Hay saludos a todo el personal de Professional Latin Tax Services.
6: Sí, señor. Muchas gracias a usted que también.
0: Gracias, que esté bien. Ok, señor José, ahora sí. Adelante. Que José es... Oye, José, por cierto, tú eres cliente de Professional Latin Tax Services, ¿verdad?
7: Sí, claro, ya llevo, no sé, creo que 5 años haciendo los impuestos ahí con la señora Rita.
0: Muy bien.
7: Es la que me hace los impuestos, ¿no?
0: Perfecto. Adelante con lo que me decías de la mañanera.
7: Pues la presidenta estaba dando una estadística, inclusive ahorita me puse a revisar el video, porque en la mañana que yo lo oí dije, esto es mentira, de que dijo ella que somos uno de los países más bajos en los precios de la gasolina. Ahorita puse el video otra vez para comentarlo y a lo mejor sí, comparado con otros países, esa estadística yo no la tengo. Pero comparado con Estados Unidos, pues no. Allá está más barata, más cara en México que aquí.
0: Doble.
7: La gasolina.
0: Bueno, ahorita ya subió mucho, ya no está el doble, pero sigue estando más cara todavía. Con este precio tan alto que tenemos de gasolina en Estados Unidos, sigue siendo más cara en México. Adelante.
7: Aún así, es cierto, porque... Sí. Y de lo que yo digo, ¿de dónde sacó ella esta estadística?
0: José, ya me estás creyendo que muchísimas cosas que hice en la mañana son mentiras, pero como mucha gente no hace lo que tú hiciste bien, investigar, comparar, ver, a ver de dónde sacó esa información, o pues sí, mucha gente, lo que diga la presidente, eso es, ya no tiene discusión, esa es la verdad, lo que diga la presidente, y eso está mal.
7: Bueno, que Carlitos de Aurora, él ya está cambiando un poquito, ya reconoce que efectivamente hay cosas que no son así. Porque él, si la presidenta decía vamos a quemar el Zócalo, él iba a quemar el Zócalo. Entonces sí. Ahora ya cambió un poquitín. Es lo bueno. Sí, yo reconozco que hacen muchas cosas buenas la presidencia. Pero como tú dices, no hay que creer todo. ¿Verdad, Milo?
0: Así es, sí señor, claro, es que ellos le hablan mucho a la gente que son sus seguidores y que esperan sigan votando por ellos, no le hablan tanto a las personas que de repente dudamos lo que digan y nos ponemos a escuchar a otros o nos ponemos a investigar un poco, le hablan a quienes incondicionalmente lo siguen, ellos hablan para sus seguidores, dicen algunos, perdón, no, es una palabra poco fuerte, pero así lo dejo, hablan para los que incondicionalmente les creen.
7: Sí, así es. A ver si pones una canción de Napoleón, Milo. Es todo, gracias.
0: Ok, gracias. Bueno, a ver cómo nos va con el tiempo. Gracias, José. Ya es hora del otro corte. Prácticamente nada más voy a comentar. No, después del corte. Después del corte comercial, ahí le encargamos la canción, por ejemplo, de una de Napoleón. Pues ahorita falta una pendientona también que nos encargaron, ¿verdad? Que nos encargó el señor Jorge. Comerciales y volvemos.
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0: Me estoy riendo. ¡Qué bárbaros! Se reporta Alberto de Washington. Me escribes de Washington. Se acaba de conectar hace unos dos minutos y me dice, aquí ya llegando a la cita, Milo. Ya quedó. Y luego, oyendo la música, vuelve a escribir. Dice, ¡ah, caramba! Creo que ya habló mi paisano Jorge. Solito. Nada más escuchó el tema que estaba al aire y me dice, creo que ya habló mi paisano. Pues ya habló tu paisano hace rato. Efectivamente, fíjese que desde el principio del programa he querido hablar un poquito de recomendaciones tratándose de economía y no he llegado a ese punto, por una cosa o por otra. Y ahorita que habló José, me recordó de lo de la mañanera. No voy a... lo que voy a poner en audio no es por lo que está diciendo el caballero, porque dice una cosa que en verdad da pena ajena. Este joven, a quien mandan de palero, a quien mandan a que se arrastre frente a la presidenta, es un joven que trabaja para la revista Polemón, y nada más lo voy a poner para que, no sé ni qué va a preguntar al principio, pero cada cosa, es que no es pregunta, más bien va y le pone los temas que la presidenta quiere, que sigan machacando, y siguen con lo mismo, y lo mismo, y lo mismo, Salinas Pliego, los neoliberales, TV Azteca, lo mismo, en serio. Pero no sé ni qué va a preguntar al principio, pero da pena ajena a este joven que va de arrastrado. Pongo el audio poquito que se escuche y luego ya continuamos.
1: Se encuentra de la revista Polemón. Presidenta, preguntarle, porque pues varios opinadores ligados a la derecha comenzaron pues señalado, sincronizado, a manejar un discurso de franco intervencionismo extranjero. Por ejemplo, Ciro Gómez Leyva publica hoy un artículo que titula Como vamos a la guerra, dice literal, y retoma unas declaraciones del secretario de Defensa estadounidense.
0: Hasta ahí lo dejo nada más. Ok.
1: Contextualiza estas declaraciones y dice que Estados Unidos emprenderá una guerra, ¿no? Debido a...
0: No descontextualiza, creo, Ciro, no lo escuché así, pero no descontextualiza. Es que una guerra no necesariamente son con material físico, de tanques y bombas, ¿no? Pero de que hay una guerra entre algunos del gabinete de Donald Trump contra la ineficiencia o la negativa de México de tomar cartas en el asunto para ir controlando lo de los narcopolíticos, es otra cosa. Pero ese joven, César Huerta, de la revista Polemón, es, en opinión de Milo, perdón, un arrastrado de primera. Y lo dejan hablar todo lo que quiera. Lo dejan hablar todo lo que quiera, puras mentiras de que dos preguntas o tres preguntas pusieron por reportero, y él no hace pregunta, hace afirmaciones, y le da el tema, le da el tema, le da los temas que la presidenta quiere hablar. Ahí dura un montón de tiempo la presidenta ya alternando, pero es un joven que en verdad, no sé quién le diría que eso es ser periodista o que eso es ser reportero. Lo que me mueve también a comentar esto, es que no es cierto que ya no hay dinero por debajo de la mesa, por ir a atacar a los contrarios del régimen o por ir a hacerle la barba a la presidente, que ya no hay dinero, claro que lo hay, y descaradamente se nota, se sabe quiénes son los paleros, los que no creo que estén trabajando por un sueldo normal de periodistas o de reporteros, si lo son. Es que si usted escuchara la mañanera, no hay vuelta de hoja. No hay vuelta de hoja. Y no soy panista, ¿eh? Dice Paz que nos da vergüenza decir que somos panistas o que somos del PRI. Ok. Voy a hablar un poco de lo de... No sé si José se da cuenta, José, que si escucha casi todo el tiempo las mañaneras, me podrá dar la razón o me dirá mentiroso. Si no se nota que este joven de la revista Polemón va y habla y habla y habla y habla. Ahorita dice otras dos cosas de a tiro más descaradamente para darle vuelo a la presidente en su retórica. En su insistencia, en su necedad de estar tirándole patadas hacia el norte, y los mexicanos podemos pagar las consecuencias de una necedad, de una ideología barata, de una ideología trasnochada que tiene la presidente. Yo creo que ni López Obrador estuviera tan necio, tan terco en estarle tirando las patadas hacia el norte, dicen por ahí rascándole los que te platiqué al tigre. Porque López Obrador, tontito, como lo consideren, como se considere, él yo creo que no estuviera tan necio. Eso yo, tal vez se lo esté se lo esté dictando a la presidente, no sabemos, pero él personalmente no lo haría. Porque si se acuerdan que López Obrador vino a agradecerle al presidente Trump por el buen trato que estaba dando desde su primer mandato, cuando entró Trump a la presidencia, vino en persona a arrastrarse, a arrodillarse, a hacerla de guaripolero ante Trump. ¿Se acuerdan? Ahí están los audios, ahí están los videos donde dijo, donde le manifestó en persona el agradecimiento al presidente Trump por el buen trato que siempre ha dado a los mexicanos. Ni López Obrador estuviera ahorita con esa manera de manejarse si a él le tocara, si se hubieran puesto las cosas tan como están frente a Estados Unidos, pero a Claudia Sheinbaum sí la manda a que ella esté con esa necedad. Perdón por las interpretaciones que a algunos no les gusta. Faltan 19 minutos y medio para las 12. Estamos aquí para servirles. Teléfono 844-266-6456. Ahorita a las 12, de 12 a 12 y media, va a estar el abogado Arturo Vázquez con asuntos muy importantes de actualidad de inmigración. Hay mucha preocupación en las personas que estamos acá como no nativos de este país, algunos más preocupación que otras. Entonces, sí, los nativos también. Hablando de nativos, es que ya vi una cosa con otra, perdón. Hablando de nativos, gente gringa, güeros y morenos y gente de acá 100%. Una, no sé si en qué va la huelga que se desató en las últimas horas allá en New Jersey, una huelga de hambre en un centro de detención de inmigración por las condiciones inhumanas, condiciones inapropiadas, que pagamos mucho dinero a estos centros de detención que son subcontratados o que son contratados por el gobierno federal para que traten bien a los inmigrantes. No solamente que no estén detenidos injustamente, que les den el trato humano en medicamentos, en cosas básicas que necesitan, como que haya instalaciones, si no 100% limpias, pues sí, medianamente que pueda estarse ahí. Después de que están detenidos algunos sin la razón 100% legal, están con malos tratos y en peligro de perder la vida algunos porque tienen condiciones serias de salud y no se les ha atendido. Entonces algunos políticos están yendo para allá y no les han permitido, especialmente del Partido Demócrata, claro, no les han permitido entrar a este centro para corroborar las buenas condiciones que las autoridades del centro de detención dicen que existen. Que hay atención médica, que hay buena alimentación, que hay buenas condiciones no comprobadas, y la huelga de hambre, la verdad no sé si ya la terminaron o en qué va. Bueno, regreso a lo de la economía, que no puedo avanzar nada en esto. Los que saben, los mecánicos especialmente, los que saben de motores, de nuestros vehículos, dicen, si quieres en estos tiempos ahorrar, cuando la gasolina está tan cara, pues toma medidas tan sencillas como no manejar con el pie o con la patota, perdón la expresión, con la patota pesada sobre el acelerador. Dice, te ahorras muy buen, no recuerdo qué porcentaje de ahorro de gasolina, pero te ahorras buenos dólares en gasolina si no eres de las personas que maneja el auto, la camioneta, a base de rápido, el arrancón. Dice, ahí se abre el consumo de gasolina, que es una lindura, es una chulada, la gasolina que se traga el motor. Y sobre todo si no está bien afinado, cuando le pisas para arrancar de repente, en los altos, en los semáforos, dice que si manejaras con el pie liviano, con una manera sensata de hacer avanzar el vehículo, te ahorras mucho. ¿Cómo? Por ejemplo, no frenar, porque también ahí es otra cosa, ¿eh? El frenar cuando estás bien cerca de los otros autos, cuando estás muy cerca del semáforo, frenar de repente, ir recio y frenar cuando estás llegando al semáforo. Si ves que el semáforo está en rojo, bueno, es que ya no quiero revolver la frenada con el arranque, bueno. Si ves que el semáforo está en rojo, pues desacelera para que no tengas que frenar de repente. Desacelera un poco, te vas más despacio y probablemente para cuando llegues, que te acerques al semáforo, ya cambió a verde. Ya te ahorraste lo de la frenada, que también ahí es desgaste del auto y otras cosas, pero para que después no tengas que dar el arrancón desde cero cuando vas a seguir avanzando. Todos esos detalles del ahorro se van a reflejar en tu bolsillo. del no consumo de gasolina o del menos consumo de gasolina. Y no seas de esas personas, si no te importa ahorrar, pues ok, pero no seas de esas personas desesperadas que van avanzando y acelerando para rebasar a aquel y rebasar al otro, manejar así sin mucha paciencia, que también, por cierto, si manejas feo te puedes llevar una buena multa de careless driving, de manejar sin cuidado. Entonces, ahorrar gasolina en procurar tomar los semáforos en verde y no arrancar de repente que quieras ir como el auto que acaba de sacar, ¿quién era? ¿Ferrari? O Lamborghini, uno de estos, Ferrari creo, su auto que acelera de 0 a 100 en 3 segundos. Y algunos quieren salir así, cuando arrancan del semáforo, sobre todo están mero adelante, quieren salir como si fueran en una prueba de arranque rápido. Ahorrar gasolina en eso. Y dice que ahorrar gasolina también en vaciar tu cajuela, tu maletero, como le llames, o la caja de tu pickup, vaciarla de cosas innecesarias. Cuando traes carga, andas cargando ahí, no sé, si madera, si sillas, si botes, si piedras, lo que sea, lo que andes cargando, herramienta innecesaria, que le hacen más peso al vehículo, eso te lleva a gastar más gasolina, si traes mucho peso. Si revisas tu caja de la camioneta, tu cajuela del carro y la vacías de cosas innecesarias, también te va a ayudar a ahorrar gasolina. Son cosas simples, son cosas, dirá, ay, Milo, que ahorre gasolina él, a mí que me deje en paz. Bueno, gracias por sintonizarnos. Vamos a oír comerciales. Regresamos acá en este espacio a las 12. Hablamos de inmigración con el experto Arturo Vázquez. Volvemos.
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0: Ok, estamos acá para servirles en su programa de estoy aquí enviando un mensaje y haciendo algunas dos cosas a la vez, hablando y enviando un mensaje ya. Ok. Opiniones, sugerencias, invitaciones, dijo Javier, invitaciones a bautizos, bodas, lo que fuera, se aceptan aquí al 844 con Milo, 844-266-6456. Si tiene alguna pregunta de inmigración, puede enviarla desde ahorita, si gusta, acá al 844 con Milo para hacérsela al abogado. Para hacérsela al abogado cuando esté con nosotros en unos minutos más. Okay. Usted es una persona que no le interesa lo que pase con los demás si usted no está en medio de un arreglo de inmigración? Espero que no, ¿eh? Usted es una persona que no le importa tanto escuchar a, pues a los que saben, no le importa tanto escuchar a los especialistas, sino que busca cuando necesita información a lo más cercano o a lo más barato. Cuidado con eso, ¿eh? Este es un espacio que se caracterizó por muchos años en un 97% en estar tomando llamadas de la gente que necesitaba ayuda. ¿Cómo resolver problemas? Así nació Derecho Total. ¿Cómo resolver problemas comunes de la comunidad con información que le hemos estado dando, que le estuvimos dando? Y gente, de ahí aprendimos. Yo aprendí junto con ustedes muchas cosas, naturalmente consultando a los especialistas. Dice por aquí un mensaje que nos acaban de escribir. Buenas tardes, audiencia y Milo. No escuché, probablemente ya lo mencionaste. Cuando estamos en stop, poner en neutral el vehículo. Saludos. Fíjese que no mencioné nada de lo de neutral. No mencioné nada porque en eso de... No recuerdo bien lo que explican los mecánicos, especialmente los que saben de transmisiones, los especialistas en transmisiones. ¿Qué ventaja hay? Creo que, repito, no estoy seguro. Algunos dicen que no tiene nada que ver de ponerlo en neutral o no. Por eso no lo mencioné. Si eso ahorra gasolina o no, ponerlo en neutral o no. Algunos dicen que tiene su ventaja y me parece que otros dicen que no, que tiene su desventaja el llegar y poner en neutral cada vez que llegamos a un semáforo, poner el vehículo en neutral. Entonces, y por lógica yo diría que sí, ponerlo en neutral, pero me parece haber escuchado a algún especialista que dice que eso en algún detalle no ayuda, que ni para qué lo pongamos en neutral. Entonces, así le dejo hasta el momento, pero sí, yo creo que, hablando de lógica, nadie puede dudar que el evitar dar arrancones nos va a ahorrar gasolina, el evitar dar arrancones, no pisarle tanto. Dicen que se va bastante gasolina en arrancar rápido, aunque a usted, porque lleve apuro o porque ya está acostumbrado a arrancar rápido, aunque no le importe tanto o no lo haya reflexionado, los que saben de esto están aconsejando, sobre todo creo que últimamente con los precios de la gasolina a nivel mundial, los que estamos acá en Estados Unidos y en México, no se diga, como comentaba ahorita José, aún sigue estando más cara la gasolina en México que acá, litro por litro, sale más caro allá que aquí. Entonces, son detalles que yo les paso al costo así, de una forma sencilla, que escucho de los que saben. Entonces, si usted ve el semáforo que está en rojo, desacelere, y tal vez cuando llegue ya está en verde y se ahorra ahí lo de la parada y lo del arrancón. Dice acá Beto, una invitación, Milo, tengo quinceañera el 7-Eleven 11 de julio, hablando de que se aceptan invitaciones, es que Beto no escuchó lo que nos dijo Javier, una manera muy especial de entrarle al tema esta de la economía, una manera muy creativa de Javier acá en Denver, que nos habló y él mencionaba, a ver si Beto escucha en YouTube, no, es que no estábamos en YouTube, perdón, en la radio 1150, si localizas el programa en onda 1150am.com, onda 1150am.com, para que escuche lo que nos decía Javier. Y por eso me acordé de que se aceptan aquí sugerencias, reclamos, invitaciones a quinceañeras, bodas, velorios y todo. Fue una manera muy, muy inteligente de Javier de abordar el tema este de la economía, de la no muy saludable economía que tenemos en Estados Unidos como en la mayor parte del mundo. Entonces, por eso. Entonces, tiene quinceañera, dice este señor Beto, que no, él no es tan joven, no lo conozco, pero la quinceañera es de una hija tuya, entonces si estás joven, si todavía tienes una hija de 15 años, si estás joven, jovenazo, ¿cómo no? Porque ahorita, por ejemplo, bueno, así lo dejo, si es de una hija directa o solo que sea de alguien más de la familia, pues no sé, un saludo y luego nos pasas el nombre de la quinceañera, ¿eh? Y ojalá y que un día que estés viajando con ella en tu auto, en alguna parte, nos pudieras avisar para mandarle un saludo, sobre todo cuando se acerca la fecha de la quinceañera, para que nos escuche, que le mandaremos un abrazo y un buen saludo por sus 15 años, a su debido tiempo. Para servirle, teléfono 844-1150. con Milo, 844-266-6456. Hablando de los temas de la mañanera todavía, dice la presidenta de México que hay que bien entender a lo que se refería el... ¿Quién fue el que dijo? ¿El director de Seguridad Interior de Estados Unidos? El asunto de la guerra contra el narco y la guerra que se puede emprender contra quienes México no quiere atender de combatirlos. Dice que hay que bien entender. Se quiere hacer, como siempre, loquita la presidenta, darle vuelta a las cosas que nos los han dicho de una y de otra manera, clara y súper claramente, los diferentes funcionarios que tienen mando. Peter Hegseth y otros funcionarios, el secretario de Guerra y otros funcionarios, el secretario de Estado, okay, el subsecretario de Estado y varios funcionarios, empezando por Donald Trump, que no es un funcionario, así nada más, es el presidente de los Estados Unidos. ¿De qué otra manera quiere que nos lo digan, que están urgiendo a que México mande asegurar de alguna manera o asegure que se encuentre y un momento dado que lleguen a ese paso, que se puedan mandar para Estados Unidos, que se puedan extraditar hacia Estados Unidos algunos sospechosos de delincuencia? Tenemos dos, es que yo no sé por qué ya ahora sí no me llegó por aquí. Saludos, ya me está dando el nombre, que ahorita no está escuchando, ya me está diciendo Beto que sí es su hija, la muchachita que va a cumplir 15 años. Está Anabel y Artemio. Híjole, minuto y medio para cada quien, no sabía que estaban ahí. Adelante, Abel, bienvenido.
7: Se fue Abel,
0: estamos con Artemio. Adelante, Artemio.
8: ¿Cómo está, Lick?
0: Gracias a Dios, bien, te escuchamos, Artemio, y bueno, espero que estés bien.
8: Oye, pues, literalmente me di una desintoxicación de este programa.
0: Qué bien, muy bien.
8: Yo andaba en Wyoming, allá no llega la señal. Y dejé de oír a los tóxicos que te llaman todos los días.
0: Ah, ok.
8: El mundo sigue rodando. Y claro, la gente en Denver, como te digo, es simplemente la ideología de cada quien. Todos pueden apoyar y creer en lo que quieran. Pero no me lo tomes a mal, es una crítica constructiva. Cuando tú, señor, tienes una audiencia que simplemente quiere jalar agua para su molino, y ya te lo mencioné una vez, intoxica el ambiente, no es productivo tu programa ya. Uh-huh. No me lo tomes a mal, de nuevo, es una crítica constructiva.
0: No, pues si no te lo tomo mal, te conozco y me lo has dicho como unas 100 veces. ya, sí, eso no, ya lo entiendo perfectamente bien.
8: Pero, ok, Milo, toma la batuta, maneja el programa de lo que tú quieres hablar, de lo que tú crees que es importante hablar. No, la gente tiene que influenciar en los demás. Neta, en serio, yo estuve en Wyoming por 15 días, no oí los programas de la 1150 y de la 1280 también, que sí, también está enfermo ese locutor. Pero yo nada más digo, tu programa de la 1150 es una buena estación, simplemente que se está dejando ya llevar y manipular por audiencia. O sea, ni Televisa hace eso. Televisa maneja la América y es su programa, y pues de vez en cuando lo pones, ¿verdad? Cuando te interesa.
0: ¿Qué pongo de Televisa?
8: Una analogía de lo que está pasando, nada más. Hay cosas feas que están pasando, Lee.
0: Sí, sí, claro. Estoy de acuerdo, Artemio. No, nunca te he tomado mal las opiniones que os das. Todo el tiempo son bienvenidas, Artemio. Me dio gusto saludarte el otro día, por cierto, allá en el evento donde estuvo la abogada Monclova y Jesús Esquivel y el abogado Vázquez.
8: No, y muy buen evento, es lo que te digo. Hay que crecer. No hay que enfrascarnos, encerrarnos en este círculo. Qué buen evento se armó contigo, con la estación, con los que hayan patrocinado. Y ¿sabes qué? Yo apoyé a Héctor en un momento, claro. Pero cuando estaciones se prestan a, no sé, a ideologías, ahí es donde se corrompe el sistema.
0: Entonces, sí, señor.
8: Pero no, para mí, mis respetos, muy buen evento, Milo. Y gracias. Hay que hacer más, hay que hacer más, hay que apoyar a la ciudadanía y todo eso.
0: Gracias, Artemio. Un abrazo.
8: Gracias, igual, gracias por dejarme opinar.
0: Cuídate, identificamos porque enseguida se enlaza el abogado Arturo Vázquez y también entraremos en YouTube y Facebook, aquí en la Radio 50 y en las redes. Volvemos.
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0: Continuamos. Yo creo que debemos de aprovechar muy bien los 30 minutos, perdón, media hora, que va a estar con nosotros el abogado Vázquez para oír, aprender, porque se está poniendo más fea la situación de inmigración. No queremos alarmar, sino tomar las cosas como son. Ayer hablé un poquito con Jesús Esquivel de esto, pero no es la especialidad de Esquivel. Ahora sí, vamos a las redes. Entramos en YouTube, en Facebook. Bienvenidos, acá está Donovan en los controles. Les recordamos el número de teléfono 844 con Milo o el 720-310-3100. Bienvenidos, gracias. Conectándose a Derecho Total, Rosa Jazmín, nuestra infalible radio escucha desde Austin, Texas. Saludos, mucho cariño, con mucho cariño, todos los derechonautas, Iván Rico y Milo Sánchez. Gracias, Rosa Jazmín. No es la especialidad de Esquivel. Ahora sí, vamos a las redes. Entramos en YouTube, en Facebook. Bienvenidos, acá está Donovan en los controles. Les recordamos el número de teléfono 844 con Milo o el 720-310-3100. Bienvenidos, gracias.

0: mucho cariño, con mucho cariño, todos los derechonautas, Iván Rico y Milo Sánchez. Gracias, Rosa Jazmín. 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Un saludo para la gente de Guerrero. Gracias por continuar con nosotros, por el apoyo. Ahí está conectándose también ya el señor Zambrano desde la ciudad capital de nuestro país. Qué bien, saludos. Creo que ya está caliente por allá en Ciudad de México. Ahí me comentan. Creo que ya hace calorcito. Pudiera consultarlo acá, ¿verdad? Pero pues me gusta más cuando ustedes nos lo comentan. ¿Cómo anda el ambiente físico, el ambiente climático? También en algunos lugares estamos para servirle. Fíjese que no he comentado, pienso comentar algunas cosas. Luego se me va olvidando. Hace muchos días que he querido comentar e ir dando algunos nombres de patrocinadores que han estado a lo largo de los años en el programa de Milo. He escrito algunos, tal vez se me han escapado a la memoria, algunos nombres de negocios o de personas que han patrocinado. Se me olvidó el nombre del dueño del negocio o de la dueña del negocio de hace muchos años, o de repente se me olvidó el nombre del negocio. Digo, ¿cómo se llamaba aquella boutique? ¿Cómo se llamaba aquel taller, etcétera? Voy a la línea donde está Guadalupe. Buenas tardes. Hola, adelante, por favor.
1: Milo.
0: Sí.
1: Milo, tengo una pregunta para usted. ¿Sí me escucha bien?
0: Sí, sí le escucho.
1: Milo.
0: Adelante.
1: Ah, la pregunta es, mi mamá tiene 88 años. Todavía hace taxes, pero donde le hacen los taxes este año no se los hicieron. Y no le cobran por hacérselo por su edad. ¿Qué puede hacer ella para que se los hagan o dónde los puede hacer?
0: Ah, ok. Hay muchos lugares donde le pueden ayudar. Déjele, doy el número cuál de organizaciones que hay que le pueden ayudar con esto de los impuestos. Permítame, le doy un número. Ahí le van a decir a quién tienen, ¿eh? No es que vaya a llamar directamente a la oficina donde se los hacen gratuitamente, pero le van a decir a dónde llame. A ver, por ejemplo, ¿quién nos puede ayudar con esto? Centro Juan Diego, yo creo. Centro Juan Diego es un lugar de ayuda a la comunidad. 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
1: Muchísimas gracias, Milo.
0: Estoy para servirle. Gracias, Guadalupe. Que estén bien. Bye, bye. Saludos a su mami. Personas que son responsables de atender de una forma u otra lo que tenemos que hacer. Si las reglas dicen que debemos declarar impuestos, hay que declararlos. No importa si el joven es de 19 años y ya trabaja, de 15, de 18, de 20, o si es una persona de 100 años, de 80 y tantos, hay que cumplir con las reglas. Los que son especialistas en eso le dirán, ¿sabe qué? Aquí ya no es necesario reportar, acá sí, etcétera, etcétera. Estamos en el espacio de ustedes, esperando la llegada del abogado Arturo Vázquez, que ojalá y no se le haya pasado que ya cambiamos el programa para los jueves, el programa de información con él sobre inmigración. 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Está la gente siguiéndonos, algunos escriben en el chat, algunos no escriben. Ojalá que todos nos den algo que quieran compartir ahí en el chat de Derecho Total o en Facebook, Abogada Monclova. Gracias, Idalí. Vamos a poner el corte comercial, muchachos. Vamos a adelantarlo un poco para después ya irnos más seguido hablando con el abogado Arturo Vázquez. Anuncios y volvemos.
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6: Ok, le estamos pidiendo a Paz, que marcó, que nos hable por el otro número, por favorcito. Gracias, Donovan. Un saludo para Abel de Juaritos, que lamentablemente ahorita no pude atenderlo rápido, no sé, no tenía tiempo de esperarnos. Cuando supe que estaba en la línea, que había estado en la línea, ya se había retirado. Ok. Estamos hablando de asunto que usted debe atender, Consejo de Inmigración. Consejo de Inmigración con el abogado Vázquez, que está aquí. Voy a saludarle. Lamentablemente el señor Paz no me alcanzó a marcar por la otra línea. Entonces yo creo que Paz quería hablar de otro asunto y ya está el abogado Vázquez. Entonces lo dejamos para cuando terminemos el espacio con el abogado Vázquez, Paz. ¿Qué te parece? Si lo dejamos, ahí está entrando la llamada, pero casi creo, déjamela. Es que es muy importante no tener al abogado aquí nada más de adorno y ni siquiera le he saludado. ¿Cómo estás, Arturo Vázquez? Buenas tardes.
7: Buenas tardes, Milo. Bien, gracias a Dios. ¿Y tú?
6: Pues bien, gracias. Déjame, le digo aquí a nuestro radioescucha amable que si nos marca cuando terminemos. ¿Cómo está, señor Paz? Buenas tardes.
8: Buenas tardes, señor.
6: Por el mensaje que me mandaste ahorita acerca de Trump, yo creo que quieres hablar de otro tema que no es pregunta de inmigración, ¿verdad? ¿Correcto?
8: Pensé que no estaba el abogado.
6: No, es que ya está, no estaba, pero ya está. Entonces, ahorita márcame después de la media. Aquí te espero, por favor.
8: Ya va.
6: Gracias, aquí estamos, gracias. Tenemos público muy comprensivo, eso es lo bueno. Entonces, abogado, es que hay mucha expectativa, hay mucha inquietud en la comunidad y ustedes son los indicados, los que saben momento a momento lo que está pasando con los cambios en inmigración. Abogada María Monclova, Arturo Vázquez y equipo le van a aconsejar de una forma profesional. Y voy a empezar, Arturo, porque he escuchado información de lo que en realidad está pasando, aunque no debiera pasar probablemente, pero que sí están aplicando algunos cambios que inmediatamente se comunicaron por medio de un memorándum del gobierno de Estados Unidos, cambios en inmigración, que decimos, pero no entra en efecto luego, pero ha habido reportes que algunos oficiales de inmigración están empezando a implementar algunas cosas que no son nada buenas para muchos en la comunidad. Si quieres, empezamos a hablar por ahí, por ese punto.
7: Sí, y una vez más, buenas tardes, Milo. Y esto tiene que ver referente a aquellas personas que están haciendo el ajuste de estatus. Básicamente lo que está pasando es el gobierno está diciendo que quieren que todas las personas arreglen saliendo fuera del país o básicamente que hagan el proceso consular, y eso es algo muy interesante. No sabemos en qué va a terminar. Yo soy alguien muy optimista, pienso que no va a llegar muy lejos, pero como dijiste, ya estamos viendo oficiales y cómo es de que lo están empezando a implementar. Lo que está pasando es de que no están aprobando casos en este momento. Ahora, no lo confundan con decir que los están negando, simplemente hasta los mismos oficiales están un poco confundidos. Uh-huh. Y están diciendo, no, pues a nosotros nos han dicho que tenemos que hacer ciertas preguntas Estas preguntas son cosas como, ¿por qué motivo te quedaste? Si decías que venías a visitar, ¿por qué motivo te quedaste? ¿Por qué motivo no puedes hacer el proceso consular? ¿Por qué motivo quieres seguir aquí o aplicando aquí? ¿Y qué cosas te mantienen aquí al país?
6: Y otra pregunta que también les están añadiendo ahora los que ya están tomando en cuenta este memorándum, los oficiales. ¿Has trabajado alguna vez sin permiso en Estados Unidos? Están incluyendo esa pregunta, que antes si es que la hacían, no importaba tanto. Ellos sabían que hemos trabajado sin papeles, pero ahora creo que sí tiene peso la respuesta que va a dar uno. Y aclaramos, me amplías esto, y aclaramos que no es que le esté negando, le están diciendo, no te puedo dar una respuesta ahorita del caso, abogado.
7: Sí, correcto. Y la pregunta es que si has trabajado aquí, pues por hecho, la misma aplicación pone que, que ponga si has trabajado aquí. Entonces eso siempre, sí, siempre han preguntado y siempre se ha requerido que uno les diga si has trabajado aquí anteriormente. Pero sí es algo muy interesante. Hay mucha inseguridad, mucha incertidumbre de qué va a llevar esto, pero sé que ya hay demandas que se están preparando en caso de que empiecen a negar casos por esos motivos, porque una vez más, esto fue a través de un memorándum y eso no es más grande que una ley. Entonces, el ajuste de estatus viene a través de una ley y la ley es ley, entonces veremos qué es lo que pasa.
6: Ahorita comento esto. Hay dos cositas que quiero hacer un paréntesis para atender a nuestro público. Me manda un radioescucha que le agradezco bastante, que él normalmente nos oye, la foto del precio de la gasolina. Dice, no es posible, ¿no, Milo? Pues ya ves, es una palabra, dice, no es posible que esté pasando esto, pero tan posible es que está pasando. El precio de la gasolina, me manda la foto donde está 4.66, 66.9, 66.9, realmente son 4.65, es el 9, siempre nos lo ponen ahí, son 4, perdón, realmente son 4.67. Y es la unleaded, es la más baja de precio, la más baja en octanaje, como sea. Sí, yo creo que es de lo más alto que hemos visto. Yo sí he visto 4.69.9. Yo creo que es también lo más alto que he visto. Recomendación, si usted no tiene tarjeta del Sam's o del Costco, yo creo que ahora conviene pagar la membresía del Sam's o del Costco. Algo que se ahorre, algo es algo. Digo yo, no le estoy echando porras a estos, pero ponga gasolina donde pues lo que encontremos. No va a viajar desde una orilla de la ciudad a otra para poner donde esté más barata, porque ahí se le va la diferencia, ¿no? Pero si pasa usted, hay una, y le voy a hacer publicidad, hay una que se llama Murphy, una Murphy que no es de las más que tengan más localidades, creo que ahí tienen precios también, ya la calidad, no sé, pero Murphy creo que tiene de los precios más bajos. Entonces, bueno, ese es un punto, abogado. 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El número con el que empecé era de otro patrocinador, no de inmigración, de otra cosa. Es que tengo tanto y estoy leyendo aquí a la misma vez y todo eso lo traigo en la mente. Dice acá, hola abogado, te voy a leer este, pero lo dejamos para el ratito, perdón, porque es muy amplio eso, lo que están sugiriendo. Hola abogado, ¿puedes hablar de la visa U, por favor? Gracias. Ahorita hablamos de la visa U en lo que se pueda. Gracias, Ana. Es que nos lo había encargado desde el lunes pasado, esto, Ana. Abogado, ayer ayer con Jesús Esquivel, que ya lo conociste, periodista, se tocó el punto porque yo comenté muy brevemente, porque el programa ayer era para que él hable de las cosas más recientes, y él rara vez habla de inmigración. Entonces yo dije, tranquilos con este memorándum, que no va a afectar a tal y tal y tal, y no es una cosa que ya sea ley. Entonces, tranquilos, les dije ayer, mañana que hablemos en jueves con el abogado Vázquez, vamos a ampliar esto. Y en ese momento dijo Jesús Vázquez, fíjate, Milo, qué coincidencia, porque yo dije esto, regresando de un corte comercial, dijo, qué coincidencia, yo lo iba a comentar porque acaba de salir una nota, acaba de salir aquí información de la Casa Blanca que se pone en efecto ese memorándum y que pues entra en vigor y que y que ya la gente no va a poder. Comentó poquito Jesús, pero yo le dije, Jesús, pero eso no es ley, eso se va a pelear, seguramente va a haber retos y eso no hay que, no sé cómo le dije, pero él dijo, pero es que el presidente ya lo dijo y lo va a hacer por orden ejecutiva. Yo le dije, el presidente no puede, lo poco que yo sé, el presidente no puede cambiar la ley mediante una orden ejecutiva, menos no puede cambiar la ley con memorándum, pero no le quise discutir a Jesús, porque Jesús me quiso dar a entender que con el presidente dijo que ya y ya. Entonces tú nos explicarás esto que nos acabas de decir, precisamente que, pues, lo que comentaste y que estoy recalcando, que no se puede cambiar la ley con un memorándum. Entonces.
7: Correcto. Y esa es una de las cosas, uno de los problemas que enfrentamos con DACA. Entonces, DACA es algo que sí queremos, pero es uno de los problemas que hemos tenido con DACA y por eso es que DACA no avanza y no sale de estar en lo que está, porque es una orden ejecutiva y nomás hasta ahí puede llegar. Por eso no les da un estatus permanente, por eso no pueden agarrar residencia, porque el presidente Obama no pudo cambiar la ley, pudo hacer una orden ejecutiva y no más. Y no les puede dar un estatus legal, puede decir, les puede dar permiso de trabajo, puedo hacer esto, pero no puede cambiar las leyes porque él no puede determinar a quién darle residencias o no, porque esto viene a través de una ley.
6: Ok, muy bien. 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Voy a leer la pregunta de Rigo Tobar, pero Ana, ojalá y que nos mande una o dos preguntas más específicas acerca de la visa U, porque hablar de la visa U nos ocuparía una o dos horas completas. No sabemos si quiere una respuesta más directa en qué parte de la visa U quisiera más saber, porque el tiempo no nos va a alcanzar. A ver si nos dice más directamente Ana. Dice Rigo, yo tengo un año esperando aprobación de mi caso. ¿Cuánto se tarda normalmente? Bueno, no sé qué va a decir el abogado, pero no sabemos ni mediante qué está su caso o qué, cuál es la petición. No sé qué le quiere decir el abogado.
7: Buenas tardes, Rigo. Sí, como dice Milo, necesitamos que saber qué tipo de caso, porque pues hay un número, muchísimos tipos de casos. Entonces, para saber qué, darle una respuesta, necesitamos que saber qué tipo de caso.
6: Mínimo, ¿quién lo pidió? ¿Por medio de quién? Si el caso es un ajuste, si se pretende arreglar dentro de Estados Unidos, si es un caso consular, etcétera. Rigo, gracias por seguir en Facebook, Abogada Moncloa. Especifíquenos ahí, por favor, Rigo. Dice, de mi esposa, es ciudadana. ¿Dónde van a arreglar? Yo le preguntaría, no sé. Ahí está escribiendo un poquito más.
7: Sí, lo que pasa es de que hay muchos procesos, aunque sea a través de una esposa. Hay proceso consular, hay ajuste de estatus. Entonces, ahí, si está con inmigración, si no está con inmigración.
6: Ok. Yo le sugeriría, y no por nada, hay gente que de ahí no la sacas. Es que lo que quieren los abogados es que les paguen la consulta. Es que Milo lo que quiere es mandarle más clientes a los abogados. No, ustedes saben. 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De verdad, vale la pena. Si gastamos unas botas de... 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Nos dice Ana por aquí respecto a lo de la visa U. Dice, la abogada dijo que ya no iban a deportar a la gente que teníamos pendiente la visa U. Es que hay confusión también con esto. Si nos explicas qué tanta tranquilidad puede haber, porque si nos confundimos, gente que dice, porque algunos exageraban, no, te van a deportar, no importa qué, lo que nos puedas hablar con lo poco que nos ha dicho Ana aquí respecto a la visa U, por favor, abogado.
7: Sí, entonces, brevemente, anteriormente, antes de este presidente, yo creo todos los otros presidentes, la visa U, el tener un caso pendiente específicamente una aprobación de buena fe, ofrecía un tipo de protección en contra de la deportación. Entonces ya cuando uno tenía una aprobación de buena fe, decían, ok, ya vemos, parece que sí te van a aprobar el caso. Si te llega a agarrar inmigración, siempre y cuando no hayas cometido un crimen nuevo desde que sometiste la aplicación, no te vamos a deportar hasta que se dé una decisión en tu caso. El presidente Trump hace, no sé, unos 8 meses, yo creo, dijo, a mí no me importa en qué proceso vaya tu caso. Dice, ya no les vamos a ofrecer ningún tipo de protección a las personas que tengan una visa U pendiente. Obviamente lo estoy simplificando, ¿verdad? Palabras más, palabras menos. Y empezaron a deportar a personas, ya dijeron, no nos va a importar. Apenas acaba de salir un nuevo caso que dijeron, no, vamos a regresar a como estaban las cosas antes. Entonces no es que bajo el presidente Trump a todos los que tenían o aplicaban para visa U estaban deportando, no era eso. Y no es de que ahora a nadie que aplique para la visa U no van a deportar, pero ya existe una vez más un tipo de protección, si es de que has aplicado, si es de que tienes esto de la buena fe, es de que uno ya se puede volver a sentir un poquito más relajado, que bajo el presidente Trump en los últimos meses ya no había nada de protección aunque tuviera la visa U.
6: Correcto. Y vamos a aclarar, perdón que sé de metiche, abogado. La gente ya sabe que yo soy metiche y que no soy abogado. Tampoco es que a toda persona que tenía aplicación de visa U que iban a revisar los archivos y decir, vamos a buscar, aquí tenemos la información de todos los que están aplicando por visa U, vamos a buscarlos. No. Cuando el presidente Trump dijo, no le importa, vamos a deportar todo, es cuando te agarraban, cuando te detenían por algo y te reportaban con inmigración. Si te detenían en un aeropuerto o cometías algún ilícito, alguna falta ante la ley y te identificaba migración, es cuando no les importaba si tenías el proceso de visa U para deportarte. Pero lo recargó el abogado. Ya otra vez salió un juez a decir, no pueden pasarse por alto la protección, el cobijo que le da la ley a personas que han sido víctimas de un crimen. Los que están en proceso de visa U deben respetarles ese proceso, y a los que ya sacaron, que tienen proceso de visa U, que ya lo sacaron, incluso tienen derecho a regresar a Estados Unidos, ¿correcto, abogado? Que lo sacaron, y ellos pueden volver y no les pueden negar la entrada para seguir el caso acá, ¿correcto?
7: Correcto, Milo. Y por hecho esto tiene que ver, si uno ve la historia y el motivo de la visa U, ¿por qué empezó? O sea, tiene sentido de que esta protección existe. Uh-huh. Cuando empezó, estamos en una situación, yo creo similar a lo que estamos ahorita, que la gente tenía miedo. Entonces, si yo era víctima y yo le hablaba a la policía, llegaban, me preguntaban a mí mi estatus y aunque yo haya sido víctima, me llevaban. Entonces la gente dejó de cooperar, que es el propósito de la visa U, cooperar. Ya no le hablaban y la policía batallaba mucho. Hey, ¿alguien vio qué pasó aquí? ¿Alguien vio quién mató a esta persona? Y nadie decía nada. Entonces dijeron, para que ya no tengan miedo, para que cooperen, para que si fuiste víctima de violencia doméstica lo denuncies, vamos a ofrecer un tipo de protección. Ya no tengan miedo de denunciar, y ese fue el propósito, de ofrecer protección. Y ya con esta administración volvimos a lo mismo, la gente ya no quiere denunciar, ya no quiere cooperar, entonces tiene sentido por qué existe esta protección.
6: Ok, y otra vez aclarando, Ana, Pedro, Milo, José, Ramiro, Susana, todos, los inmigrantes no estamos seguros en Estados Unidos, incluso a ciudadanos, es lo que también el abogado pues ahorita dijo, queremos que entiendan que así como que digamos, estamos 100% seguros de que no nos saquen, no estamos seguros, nadie está seguro, depende si tienes un mal récord, si te has metido en un problema muy grave y todo, si andas viajando sin necesidad, si andas cruzando puntos fronterizos, si tenemos una protección de buena fe o tenemos un permiso de trabajo o algo, dice el abogado y la abogada, porque los hemos escuchado varias veces, procure no viajar si no es una emergencia, no viajar menos hacia las ciudades fronterizas, ¿no, abogado? Si tenemos algún tipo de trámite pendiente y no necesitamos viajar, pues que nos quedemos tranquilitos.
7: Correcto, sí, y el motivo es de que, como se lo han de imaginar, ciudades fronterizas es donde hay más vigilancia, es donde hay más inmigración, entonces por eso recomendamos de que no lo hagan, especialmente cuando tienen un proceso pendiente. Y cuando digo especialmente por eso, es porque ya mero les toca, ¿sí me explico? O sea, ya han esperado, ya tienen su ajuste listo, ya son los siguientes en la línea, entonces digo, pues espérense, ya me lo van a arreglar, que es la prisa.
6: Ok, aquí se está reportando alguien que antes no había leído, no sé cómo se pronuncia su nombre, Luis Villalpa, es que no alcanzo a ver, aparte que está chiquito, las letras acá, pero un saludo hasta La Piedad, Michoacán. Siempre que escucho el nombre La Piedad, pues me acuerdo de Caminos de Michoacán, irremediablemente, de ese gran tema popular mexicano. No sé si quieras decirle a Rigo Tobar, de todas maneras, en caso de que se ajuste de la petición para él por su esposa, ¿cuánto está tardando el ajuste? ¿Cuánto está tardando si está dentro o si va a ser proceso consular más o menos de los dos lados?
7: Si es ajuste de estatus, ahorita es relativamente rápido, unos 3-4 meses. Si es proceso consular, si es unos 4-5 años.
6: Ok, bueno, entonces ahí está la respuesta para cualquiera de los dos casos. 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Saludos michoacanos, saludos Ciudad México también. En Texas nos siguen, muy amables, gracias. En Seattle, Washington, no nos faltan la gente que se conecta allá. Estamos acá desde Cuauhtémoc, Chihuahua, también saludos, gracias, Idalí. Este es el espacio de preguntas con el abogado Vázquez, respuestas con el abogado Vázquez. El lunes la abogada Monclova nos extenderá, nos ampliará esto. Entonces, regresando, muy en resumen, abogado, un memorándum no puede pasar sobre la ley que está, la ley de inmigración, pero hay oficiales que por dudas de ellos mismos sí están todavía diciendo no puedo resolver el caso de ajuste, de aprobar el caso aquí dentro de Estados Unidos, pero eso se está peleando y es difícil que prevalezca un memorándum sobre la ley de que la gente que va a hacer arreglo de papeles que ya no va a poder hacerlo dentro de Estados Unidos. ¿Nos lo resumen, por favor?
7: Sí, correcto, Mino. Básicamente lo que está pasando es de que el memorándum les dijo queremos que todas las personas arreglen fuera del país a través del proceso consular, excepto si hay circunstancias excepcionales. Entonces, ¿qué significa? Que hay algún motivo por el cual la persona tiene que permanecer aquí o debería de permanecer aquí para arreglar. Entonces, les dieron literalmente una lista de preguntas que tienen que preguntar para hacer esta determinación y los oficiales no saben, han hecho las preguntas y no saben qué procede o qué es lo que va a seguir, y por eso es de que ahorita no pueden tomar esa decisión. Ellos están esperando a ver qué es lo que va a proceder o cómo van a seguir. Es algo muy, muy nuevo, pero yo les sigo diciendo a la gente, no tengan miedo, apliquen, todo va a estar bien. Y eso es al frente de UCIS. Les recuerdo a las personas que obviamente no queremos que esto pase, pero existe la posibilidad de hacer el ajuste también en frente de un juez. Y el memorándum de UCIS no es igual a lo que esté pasando con los jueces de inmigración.
6: Ok, dice acá Alberto Seattle, presente, saludos abogados desde Seattle. Y hablando de Washington State, abogada renunció a su licencia. Si nos quieres comentar algo nada más para que estemos pendientes, no es un chisme, es una noticia muy, muy recorrida en las redes de que una abogada que estaba sometiendo casos por miles, casos sobre VAWA, que la está investigando y que prefirió renunciar antes de que la barra de abogados de Washington le quitara la licencia, y renunció a ejercer ley. Y no si quiera comentar algo, Arturo, sino de todas maneras nada más decirle que tengan mucho cuidado con los abogados malos que les aconsejan contar mentiras para someter un caso.
7: Sí, me lo creo que esta noticia está por todas las redes sociales. Creo que muchas personas, incluso yo creo, están utilizando el nombre de esta abogada para tal vez tratar de agarrar clientes. Si ven nuestro programa aquí con Milo, yo creo desde que empecé diciéndole a la gente, tengan cuidado, no hagan caso, porque no es la única abogada, hay muchos abogados y ustedes van a ver que van a seguir saliendo abogados. Yo les he dicho, si se escucha muy bonito, no hagan caso, porque sabíamos que estas prácticas están pasando. Como le digo, a mí no me gusta decir el nombre de la abogada ni de los otros abogados, porque ya sabíamos que esto estaba pasando. Porque venían clientes de esas oficinas donde les estaban negando los casos y les decíamos a los clientes el abuso de hijos, no es nomás porque te rezongó, le decía a los clientes, parte de ser un buen padre es pues educar a los hijos, y sí es difícil ser un padre, pero no más porque te rezonga o porque un día se escapó para irse a una fiesta, no significa que eso es abuso. Entonces sí es algo muy desafortunado, y yo personalmente pues es algo difícil, es algo muy triste que se aprovecharon de la comunidad, pero también siento que la comunidad sabía, o sea, la gente sabía con quién estaban haciendo y sabían que lo que estaban haciendo hasta cierto punto. Entonces, claro. No sé.
6: Sí, que responda cada quien por lo que tiene que responder. 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Dice acá tu primo, oye, Milo, ¿y por qué no mejor? Es que ahorita que estaba diciendo de Michoacán, de la Piedad, que me acuerdo de la canción. Dice, ¿por qué mejor cuando escuchas Michoacán te acuerdas de las carnitas e invitas al primo a comer? Las carnitas, la comida riquísima de Michoacán, de muchas partes de México, prácticamente todo México, pero en Michoacán es donde más he disfrutado la comida popular, francamente. Sí me acuerdo, nada más que el primo tuyo, aquí mi buen amigo, el abogado Vázquez, ellos me han invitado a mí a comer. La abogada y él me han invitado más que yo a ellos. Qué pena, no me da ni pena decirlo, ¿no? Pues bueno, algún día los invitaré yo, a los carboncitos. Ok. Arturo, ya para despedirte, porque nos estábamos quedando atrás con la publicidad, si nos quieres comentar algo de la huelga en Washington, vale la pena hacer cosas así, que la gente se sacrifica, no en Washington, en New Jersey, una huelga de hambre. No sé si tengas detalles de esto, porque los malos tratos, los abusos en un centro de detención, ¿no tienes comentarios sobre esta información?
7: No, apenas lo estaba leyendo, Milo, entonces no estoy muy muy informado, okay. Pero sé que a veces pues ese tipo de medidas son necesarias, ¿verdad? Especialmente es como la comunidad se entera, es como nos damos cuenta de lo que está pasando. Y por hecho, no sé si hemos hablado de esto anteriormente, pero pues Gio aquí en Aurora no se queda atrás referente a los maltratos que hemos estado. Hay una demanda que tiene como 20 años y está en la Corte Suprema y no se ha resuelto.
6: Imagínense.
7: Hace como un mes fueron personas allá al centro de detención. Yo estaba ahí cuando fueron a revisar, y es referente a esta demanda que tiene como 20 años, no solo el trato, pero también el hecho de que les pagan, no sé si un dólar al día o no sé cuánto por el trabajo que hacen. Y lo pueden buscar, entonces es algo muy desafortunado, pero se tienen que hacer estas cosas para que les llame la atención a la comunidad y la gente se entere de lo que está pasando.
6: Para quien no le suene muy familiar, lo de que dijo el abogado, el GIO aquí en Aurora es el centro de detención de inmigración aquí en el área de Denver, aquí donde estamos nosotros. 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Te despedimos por ahora. Nos vamos a quedar en la radio. Salimos del Face de la abogada, pero nos quedamos en la radio. Abogado, listos para la next.
7: Saludos.
6: Buenas tardes. Vamos a anuncios y volvemos.
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6: Muy bien, seguimos en la radio. Gracias por acompañarnos. Número del estudio 7. Bueno, mejor márqueme el 844. ¿Qué le parece? 844-266-6456. Estoy diciendo el número de teléfono, el 844 con Milo. Paz. Si quiere llamarnos, ahorita lo tuve en línea, pero nos hizo el favor de dejarnos el espacio para entrar con el abogado. Entonces, puede comentar lo que gusten. Bienvenidos. Artemio también nos llamó hace rato. Gracias, Artemio. Quiero saludar al personal del Event Center, del lugar de Héctor, Héctor Salazar. Cool Event Center. A David, hombre, David. A ver cuándo se reporta. Saludo para David, que es parte del personal, un guardia de seguridad muy responsable. Saludos, David. El otro día saludé a su hermano aquí en el aire, pero no mencioné el nombre de David. Una disculpa, David, le saludamos con mucho gusto. Saludos a todos los de Guerrero, México. Si no me equivoco, ellos son de allá de Guerrero. David, su hermano. Su hermano es DJ. No sé si tenga otra actividad aparte de DJ. Y también David, si aparte de ser guardia, así que se pone como una pared ahí para que las cosas se respeten. Digo, una pared así de firme, quiero decir, por eso. Bueno, continuamos. Nos está escribiendo aquí, creo que es quién es. Voy a ver el nombre, creo que es, bueno, no voy a decir el nombre, porque si no me lo escribe, mejor no lo digo, porque tal vez no deba decirlo. No es por nada malo, ¿eh? Buenas tardes, señor Milo. Si usted me puede quitar esta duda, ¿por qué mantienen a la gente detenida en esos centros por tanto tiempo? Si de todas maneras son deportados, es una duda que la verdad no he sabido. ¿Por qué? Gracias otra vez por su ayuda a la comunidad. Dios lo bendiga. Le voy a dar mi opinión, ¿eh? ¿Por qué? Así, grosso modo. Porque son abusones muchas veces y el abuso en gran medida está respaldado por lo que es la ideología, por lo que es el sistema, por lo que es la manera del presidente Trump. El presidente Trump es la cabeza de este gobierno, y si de por sí hay tendencia a abusar de la gente desprotegida, y cuando los envalentona la actitud del primer mandatario de la nación, es una opinión general, son abusivos, y muchas veces, ¿por qué? Bueno, todo entra dentro del abuso. Entre más tiempo los tienen detenidos, es que cobran por día la mayor. Creo que todos los centros, no sé si todos, francamente, la mayoría de los centros de detención son empresas particulares, no son del gobierno. Le cobran por cada espacio donde no les dan las condiciones correctas, por cierto, es lo que recalcamos. Le cobran por cada detenido, por cada día, por cada noche que pase ahí. Oiga, la lógica es que la ambición al dinero es la que pudre al ser humano. Entre más tiempo estén ahí, más dinero ganan los propietarios de estos centros de detención. Injusto. Ahora, ¿por qué algunos están detenidos? Tal vez porque han decidido pelear su caso. También eso hay que comentarlo. Porque deciden no firmar su salida. Algunos ya firmaron la salida y no los sacan rápido. O se pasan el negocio para otro centro que estén en Texas o en Oklahoma o en otra parte o en Washington. Y algunos porque han decidido pelear su caso y no quieren que los saquen del país. Y si no son candidatos para pelear por habeas corpus o por una fianza, pues ahí siguen. Es un comentario nada más general. Buenas tardes.
12: Sí, lo buenas tardes. Y como dice la presidenta, sobre el tema, yo le pregunté al abogado Vázquez, ahí el Día del Niño acerca de esto. Le digo, oiga, abogado, y si uno cae ahí, porque pues alguien que nunca ha estado encarcelado para nada, ¿qué hacer? Porque dice él, dice que la gente se desespera y firma su deportación. Le digo, pues debe ser desesperante estar ahí.
6: Sí.
12: Porque...
6: Sí, sí. Creo, Héctor Salazar, ¿verdad? No es un secreto, Héctor Salazar nos ha narrado más de una vez su desafortunada experiencia en eso. Entonces sí, ha de ser terrible. Ha de ser terrible la desesperación. Muchos firman porque se desesperan y otros firman porque les engaña, les hacen creer que eso es para que lo suelten aquí, que más pronto y que lo hagan. Algunos los engañan, los presionan. Firman bajo presión algunos, engañados, y otros conscientes, pero ya lo que quieren es salir de ese infierno.
12: En el caso de aquí, del gran amigo a Willy García.
6: Sí.
12: Que cómo lo que le pasó a él, si, o sea, estaba en el lugar equivocado a la hora equivocada.
6: Sí, señor.
12: Sí, entonces, pues sí, es feo eso, y hay que estar preparados, ¿no? Para que si nos tenemos que ir, pues, estar preparados.
6: Si tenemos los $1,000 por año, tanto que hemos dicho, José, creo que la gran mayoría no hemos seguido esto que no es tan difícil tener de ahorro $1,000. Tienes 10 años, te irías con $10,000 mínimo. Se hace algo en México con $10,000. Ok, José.
12: Ok, Milo, a ver, vamos a ver qué nos dice Paz, a ver si ya te marca.
6: No, ya no me estaba marcando, nada más que no quise arriesgarme a que se te cortara la llamada, ya estaba marcando ahorita en este momento. Estamos contigo, sale. Gracias. Muy bien. Continuamos 8:44 con Milo. El número, y le recuerdo que esta tarde a las 6 en punto, porque somos puntuales, Reina Aide, periodista, reportera valiente en Derecho Total. Vamos a la llamada que entró primero por la línea de la radio, va a decir Paz. Por eso me dijiste que marcar acá, es que vamos en orden, nada más que en el 720 estoy batallando para que me escuchen, por eso les sugiero que me hablen por el otro. Déjeme ver quién está. Donovan, algo tenemos que hacer para que cuando tengo el programa con el abogado no se nos cambie a otro sistema, que no sigo leyendo los mensajes por donde estábamos conectados. Conchita y después Paz. No te me vayas, Paz. Conchita, gracias por la espera. Adelante.
13: Primero Paz.
6: No, primero Paz. Conchita, bueno. Adelante, Paz.
14: No, primero las damas.
6: Bueno, primero la regla que tenemos.
14: Soy un caballero.
6: Aparte de quien entró primero va primero, aunque Conchita no quisiera. Adelante, señora Walker.
13: Okay. Bueno, mira, los centros de detención se comenzaron a hacer y las cárceles. Todo esto vino de los políticos y de personas retiradas de la política, porque cada centro de detención las cárceles estaban produciendo muy poco dinero. Entonces, cuando entraron las leyes y cambiaron, agarraron a toda la gente y a la policía le daban un porcentaje por detener a una persona y después investigar. Ahora hemos llegado a más gravedad, pero los lunes van los compañeros para que estas cárceles de Gio se cierren. Lo que está ahorita diciendo Michael Bennett, que si él llega a gobernador, va a hacer todo lo posible de que estos lugares se cierren, pero son ricachones poderosos y son republicanos. Y la persona que dio más dinero para estas cárceles fue el West Fargo. Y el West Fargo muchas veces dijo de las personas que no tenían papeles. Es todo.
6: Muchas gracias, Conchita. Hasta luego. Es el entendimiento que tiene Conchita de lo que ha pasado y es la opinión y explicación de Conchita Walker. Paz, ahora sí.
14: Buenas tardes, señor.
6: Buenas.
14: Nada más quiero agradecerte infinitamente que, a pesar de que pensamos casi el 99% de las veces pensamos diferente, aún así me das entrada en tu programa y eso es de agradecer, ¿verdad? Ahora, creo que tu programa es especialmente para eso, ¿no? Para quitar todas las voces, porque luego dicen, ya no dejes que hable este, estos son muy tóxicos, pues es que de eso se trata, ¿no? El debate, de la discusión, sí. Pues digo yo, si no quieren escuchar a alguien que piense diferente, pues escuchen Radio Fórmula desde las 5:30 de la mañana, están defendiendo a Maru Campos. Pues cuando llegue Milo, perdón que lo diga, amigos, pero pues si no les gusta oír a los tóxicos, pues que le bajen al radio o no oigan su programa. Pero tú siempre lo has dicho. Drama, ese es el concepto. Que hable Paz, que hable Carlitos de Aurora, que hable Uri. Ese es tu concepto, ¿no? No sé por qué don Artemio no lo ha entendido. Si no quiere escucharnos a nosotros, pues ahí está Chumel Torres, sale a las 10 de la mañana. Entonces, eso es lo que quería decir. Además de volverte a agradecer que nos des la palabra. Gracias y feliz fin de semana.
6: ¿No? Que esté bien, gracias. Esta tarde, Reinaide Ramírez y un servidor en el canal Derecho Total. Síganos. Hay gente que no tiene WhatsApp. ¿Por qué? Perdón, hay gente que no tiene YouTube. ¿Por qué? No sé. Es fácil tenerlo y buscar el canal Derecho Total y seguir ahí los temas que tratamos. Tenemos muchas llamadas en la tarde de personas que no son de Colorado. La mayor parte de las llamadas es gente de México o de otros estados de la Unión Americana, para que escuchemos otras voces también. Dice Leopoldo, nada más no sé. Desespere, señor Milo. Pues procuro no desesperarme. Y yo le decía a Paz ayer o antier que si todavía no le tenía, no estaba claro por qué era el programa de Milo. Y creo que ahorita con lo que nos dijo, pues sí está claro. No sé por qué ayer o antier dijo una cosa que dijo entonces, no sé, una cosa como que, ¿cuál es la función del programa? Pues, ya sé qué dijo. Dijo que los que no apoyamos al gobierno de Sheinbaum, los que somos, como dicen, oposición, que por qué no entendemos ciertas cosas que funcionan y que no nos funcionan, estarle tirando al gobierno, que no nos va a hacer convencer a la gente de que no voten por Morena. Le dije, Paz, aquí en el programa no estamos para convencer a la gente de que vote contra Morena. Dice, entonces, ¿cuál es el propósito del programa? Dijo, en este espacio, le dije, Paz, lo he dicho mil veces. Yo pensé que ya sabías que el propósito de un servidor al buscar mantener estos programas en el aire es que haya precisamente el espacio para compartir diferentes opiniones, aunque no sean la que a mí no le gusta. Y ahorita ya lo expresó muy bien, ya lo he entendido. Yo creo que lo tiene entendido desde hace mucho. Yo no estoy aquí para convencer a unos o a otros por quién vote. Yo digo lo que pienso bajo mi propia responsabilidad. Les abro la línea para que digan lo que piensan bajo su responsabilidad de quien lo está diciendo. Y ahorita ya, sí, Paz, qué bueno que sí, sabes que no es para escuchar nada más lo que a Milo le gusta o para tirarle a quien no le gusta, ¿no? Dice acá Beto, Paz, no me ayudes, compadre, ¿por qué? ¿En qué se refirió? En lo que no le ayudes, compadre, no sé. Ok, y Paz opinó hace rato cuando estábamos hablando de que la presidenta, creo que es cuando escribió el mensaje, cuando estaba un servidor antes de terminar la hora anterior, diciendo que la presidenta de México sigue haciéndose tonta en que el mensaje que le ha mandado Marco Rubio, que lo ha declarado públicamente, que ha hecho de México, lo que ha hecho Peter Hegseth, secretario de Guerra, lo que ha dicho Christopher Landau, ex embajador de Estados Unidos en México, abajito en el puesto de Marco Rubio, lo que ha dicho el mismo presidente Trump, lo que ha dicho Mullin, que es el secretario de Seguridad Interior, lo que han dicho todos ellos, de que si México no atiende el llamado a que se coopere para procesar a los cómplices del narco, que entonces Estados Unidos lo va a hacer. Dije, lo han dicho de una y mil maneras todos los más fuertes aquí en el gobierno de Estados Unidos, empezando por Donald Trump. Y se lo han dicho de una y muchas formas a la presidente, y se está arriesgando mucho a México al no entender que hay que procesar a ciertas personas, que hay que acercarlos para procesar. Si no se demuestra que tienen culpabilidad, correcto, pero hay que llevarlos a un juicio. Y si se ha sugerido a México que los retenga para después traerlos a Estados Unidos y enfrentarlos en un juicio, si no se ha entendido que hay bases suficientes que no se le tienen que dar a la FGR de México ni a la presidenta Sheinbaum, que en esta etapa no tienen por qué darle toda la información que Estados Unidos tiene para que se avance en extraditar posiblemente a esas personas acá a Estados Unidos. Si no se ha entendido eso, que hay bases, el por qué estar solicitando a determinada gente, entonces, ¿en qué estamos? Entonces, escribió Paz un mensaje que ya se me perdió, porque creo que no sé por dónde lo vi, lo puso por otro lado, que dice, entonces Donald Trump sí tiene razón o sí dice la verdad, algo así. No. Si alguien nos ha demostrado muchas veces que hace las cosas sin razón, a su modo, a su capricho, es Donald Trump. Pero hay que recordar que el caso de a quien se pretende investigar por nexos con el narcotráfico no es Donald Trump el que abrió el caso. No es asunto de que la Casa Blanca, no es una orden ejecutiva, son casos del Departamento de Justicia de Estados Unidos. Y el Departamento de Justicia de Estados Unidos sí es independiente, pero van a decir, ¿pero cómo? Entonces, ¿por qué cuando Donald Trump está en la presidencia es cuando se trae todo esto? ¿Cuando se sigue? Bueno, porque el Departamento de Justicia está llevando los casos por su obligación y por su sistema de justicia, pero también hay que reconocer que lo que está moviendo al secretario de Guerra, lo que está empujando a Marco Rubio, sí es el sistema, el método, tenga o no tenga razón Donald Trump. Con Donald Trump se ha tenido el empuje, se ha tenido el valor de ir más directamente, de estar más directamente en la decisión de atacar a los narcotraficantes, a los narcopolíticos. Es verdad que con la presidencia demócrata ha habido mucha tibieza, aun cuando se haya abierto el caso contra Rochamoya, el caso, y para otros políticos de Sinaloa, desde que estaba la administración demócrata, como que no han tenido el valor de darle el empuje o de hacer por lo que corresponde, de empujar esto, lo que corresponde al Departamento de Estado, o lo que corresponde a la presidencia, de decir, sí queremos ir por ellos, y yo, Donald Trump, digo que vamos por ellos. Es verdad que con Donald Trump se le da el empuje, con el demócrata se abren los casos y hay tibieza, incluso hay condonación, hay ciertas cosas que se han hecho mal, como por ejemplo haber devuelto a Alex Saab a Venezuela. Alex Saab, que es un criminal colombiano, pero que actuó en favor de Maduro, según el proceso que se le está siguiendo. Falta acabar de comprobar todo esto, ya está acá en Estados Unidos. Así como Donald Trump actuó mal, no nos explicamos y él no nos ha dado una razón comprensible de por qué soltó a Juan Orlando Hernández, expresidente de Honduras. Pero lo que quiero decir con esto a Paz y a quien dice, entonces Donald Trump sí hace las cosas, sí tiene razón. No, pero tiene el poder. En muchas cosas no tiene razón, pero tiene el poder. ¿A poco esperó tener la razón o esperó decir que la comunidad internacional estuviera de acuerdo para ir y extraer a Nicolás Maduro? No esperó, ¿verdad? Tuviera o no tuviera razón de cómo, por orden de él, ahí sí, porque las Fuerzas Armadas están debajo de la orden de él, ahí sí fueran, entraran y extrajeran a Maduro y a su esposa de Venezuela. Ahí sí fue por decisión de la Casa Blanca y por la tontería de Nicolás Maduro de estar de valentito diciendo, vengan por mí, cobardes, aquí los espero, yanquis de mí. Por estar de valientito, pues le demostraron, sí, ¿con qué crees que no podemos? Pues ahí vamos. Y desafortunadamente, les guste, como lo dice Ciro Gómez Leyva, o no les guste, yo no escucho mucho a Ciro, recalco una vez más, y no porque no me guste, simplemente pues porque no es mi primer fuente tampoco de creer o de no creer lo que se dice. Estamos en el riesgo de que por el poder que tiene Donald Trump, mal sostenido por muchos cobardes en el Congreso de Estados Unidos, el poder que sigue ejerciendo Donald Trump, puede pasar eso con México, puede pasarle a Rocha Moya, puede pasarle a Dan Augusto López, puede pasarle a otros políticos, que muy sonada el agua del río, que cuando suena es que agua lleva, muy sonada de la deshonesta participación, la deshonesta actuación de estos personajes en decisiones que han afectado tanto a México. Es muy probable, lo dice Milo Sánchez y lo sostengo, yo creo, estoy convencido que es muy probable que sí tienen responsabilidad a Adán Augusto, Américo Villarreal, Rocha Moya, su secretario de finanzas de Rocha Moya, el secretario de seguridad de Rocha Moya, Rutilio Escandón, por mencionar algunos políticos, Mario Delgado, sí es muy probable que tengan responsabilidad por muchas pruebas que sí las hay. A la presidenta se le había olvidado un poquito el discurso de pruebas, pruebas, pruebas, y hoy lo retomó, hoy volvió más o menos a recalcar lo de pruebas, pruebas, pruebas. Es muy probable que Estados Unidos, al ver la falta de cooperación de Claudia Sheinbaum y su equipo, que decida actuar unilateralmente una vez más, porque debe, porque está de acuerdo a las reglas internacionales, no, porque está de acuerdo a las reglas, a las leyes que se han aprobado dentro de este país, que es criticado, y a veces con mucha razón, de arbitrario. Entonces, pero ha hecho leyes que dice, mientras afecte a mis ciudadanos, mientras estén haciendo morir a muchos ciudadanos norteamericanos o afecte la economía de nuestra nación, Estados Unidos de Norteamérica, por la actuación delictiva de algunos del otro lado de las fronteras, no solamente con los de México, nosotros vamos a ir por ellos, vamos a intervenir, los vamos a traer bajo las leyes solo de Estados Unidos. Cuando Estados Unidos estuvo esperando a que los panameños estuvieran de acuerdo a que fuera por Antonio Noriega, cuando lo trajo y lo procesó aquí, al dictador Noriega, esperó a que los panameños estuvieran de acuerdo, que creo que la mayoría del pueblo panameño quería que sacaran ese cáncer de ahí, así como mucha gente del pueblo mexicano queremos que saquen el cáncer de personas, cuando menos para que los procesen, si no se les comprueba que lo suelten. A Adán Augusto, de repente hasta el mismo expresidente Andrés Manuel López Obrador, a Andy López Beltrán y a muchos políticos que suena fuerte, que han sido corruptos. Si Ricardo Anaya ha sido corrupto igualmente, si Alito Moreno tiene un proceso que se le debiera seguir fuera de México igualmente. No soy panista, no defiendo a políticos o no ataco en la opinión de Milo, que no soy un periodista, a políticos nada más porque pertenecen a Morena, porque las cosas que se han visto no dejan mucho lugar a dudas de que estén corruptos. Con permiso, los espero esta tarde a las 6 en Derecho Total, el canal, con la periodista reportera Reina Aide Ramírez, que enfrenta, en lo que le permiten, a la presidenta, así como lo hizo con López Obrador y como lo hizo cuando pudo con Felipe Calderón, que no había mucha chance de enfrentar a Felipe Calderón, Peña Nieto y a los demás. Buenas tardes, buen provecho.
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4: Del Paseo de la Reforma, donde están llevando a cabo un bloqueo en esta zona, y son más de 300 integrantes de esta CENTE quienes están haciendo pues el bloqueo de esta importante vialidad, y el caos extendido por toda la Ciudad de México. Déjame decirte que hicieron este bloqueo para condenar, primero que nada, los hechos ocurridos el día de ayer en Mitla, en Oaxaca, luego de que sus compañeros hayan sido agredidos, mientras sostenían un bloqueo carretero, y también han condenado y culpado a los tres órdenes de gobierno por esta represión, según dicen, que se llevó a cabo el día de ayer en su contra. Pues también llegada de más maestros para accionar el día de mañana de cara pues al fin de semana, y también por supuesto alistar todo para la huelga general de la gente que se llevará a cabo a partir del próximo lunes, y por supuesto, de cara al próximo mundial. Mientras tanto, los maestros no tienen hora para irse, pero eso sí, el perifoneo no cesa condenando los hechos del día de ayer y la represión que han tenido. Mientras tanto, Enrique, es el reporte que te tengo desde las calles de la Ciudad de México.
5: Muchísimas gracias, Ulises Soriano, con el reporte y esta nueva jornada de bloqueos por parte de miembros de la Coordinadora Nacional de Trabajadores de la Educación. Dicen maestros, siempre maestros de la CENTE. Yo no sé si todos son maestros, pero pues todos pertenecen a la Coordinadora Nacional de Trabajadores de la Educación, que dedica mucho de su tiempo a esto de las marchas y los bloqueos. Fer Caso, ¿cómo te va? En jueves hoy te tenemos aquí en Grupo Fórmula, ¿cómo te va?
6: Muy bien, Enrique, un gusto estar por acá. Justo pensaba que hace unas semanas todo mundo discutía de la gravedad de que los niños se quedaran sin clases y se recorría el calendario. Pero bueno, para muchos niños esto es la normalidad, porque los maestros se la pasan en plantones.
5: Sí, de nuevo, es generoso el título de maestros, porque pues no pasan más tiempo en las aulas de lo que pasan en las calles manifestándose, y esto no quiere decir que seamos insensibles a los desafíos y las condiciones laborales de cientos de trabajadores de la educación, de maestros, de maestras que hacen una labor extraordinaria, heroica en nuestro país. Simplemente cuestionamos pues las motivaciones y la forma de operar, la lógica de operar de una organización como la CENTE, pues que siempre está en esto. Pausa, ya volvemos en tiempo real.
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10: Cuando los niños nos dicen no te quiero, no siempre lo dicen desde el corazón, así que no te mortifiques. Lo dicen desde la emoción del momento, que puede ser enojo, o frustración, o cansancio, o porque simplemente tienen una necesidad de atención y de afecto. Aunque esas palabras sí nos duelen mucho como mamás, representan una oportunidad valiosa para enseñarles a reconocer y nombrar lo que sienten, así como para aprender a regular sus emociones. Lo que tienes que hacer es mantener la calma, escucha y valida su emoción sin reforzar la conducta negativa, y recuérdale a tus hijos que el amor que se siente entre padres e hijos no desaparece por un conflicto o un mal momento. Este tipo de situaciones

0: fortalecen la comunicación, la comprensión mutua y los lazos afectivos en la familia. 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
6: El cuello de la jirafa tiene solo 7 vértebras, el mismo número que posee el cuello de un ser humano.
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11: Ya estamos de regreso en tiempo real. Gracias por continuar con nosotros. Maru Rojas, pues una sesión maratónica para darle duro al cliché, querida Maru. Se extendió por la madrugada y finalmente pues se aprobaron una serie de iniciativas, de reformas, entre estas, la reforma de la reforma judicial. Se va a cambiar al 2028 el tema de la votación de los jueces del Poder Judicial, va a empatar con la revocación de mandato y también se aprueba esta causal de nulidad en elecciones por interferencia, por injerencia de actores internacionales, aunque con una redacción un poco más precisa, diría yo, distinta a la que se había promovido inicialmente, Maru.
12: Efectivamente, no sé ni por dónde empezar. Creo que te comento lo último. Hubo necesidad de emitir un receso de 5 minutos, duró 7, pero después de esos 7 minutos, desde su curul, todos los coordinadores parlamentarios que siguen pidiendo la palabra, pero que de todos los partidos se pronunciaron por la prudencia. Había un acuerdo entre coordinadores para que no se atacaran. El PRI ponía como condición que dejara de denigrarse la figura de Alejandro Moreno, su presidente nacional del partido, y aquí siguieron atacándolo y siguieron referenciándolo. Las mujeres del PRI, no todas, subieron a galeras, desplegaron una manta de la barredora con las fotografías de Adán Augusto López, de Rubén Rocha Moya, de Andrés Manuel López Beltrán, y con estos altavoces, megavoces al estilo de la barredora, Dolores Padierna gritaba que ya habían tomado los priistas el papel que Lili Téllez tiene en el Senado. Se está reanudando con la advertencia de Ricardo Monreal que esta iniciativa en materia de leyes secundarias para la nulidad de la elección, de una elección o de una candidatura en caso de que se compruebe hay injerencia del extranjero, se iba a desaparecer, no se iba a dar, se iba a pensar si se estudiaba mejor y se llevaba a un extraordinario posterior, o bien ya en el ordinario, ya que esta, como no requiere de una planación de casillas o boletas, se podría dar en el próximo ordinario. Bueno, pues ahora acaba de decir que a estas 28 horas que estamos por cumplir continuas, se van a sumar otras 5 horas para precisamente ver la posibilidad de hoy mismo, casi medianoche, concluir la votación con estas leyes secundarias de la nulidad de una elección en caso de intervención extranjera. Vamos a estar pendientes de cómo se desarrolla. Por lo pronto, sí. Vámonos por partes. La primera ley constitucional aprobada es la que tiene que ver con el artículo 35 para cambiar la fecha de la elección de jueces, magistrados y ministros, que mete con calzador no solo la revocación de mandato, que dicen los petistas, sí vamos porque no es concurrente, ni a elecciones presidenciales ni a intermedias de diputados federales, pero sí es concurrente y será ya puesto en la Constitución, ya fue aprobado aquí, ya se envió al Senado y falta que lo aprueben también en el Senado y en por lo menos 17 congresos estatales, que sea en el cuarto año del presidente en turno, en este caso coincide con el 2028, junio, pero al mismo tiempo que las elecciones judiciales y elecciones de gobernador en por lo menos 4 entidades del país. Decirte que con la revocación de mandato, con el cambio de fecha, en esa misma iniciativa se aprobó la reelección de ministros que ya se tienen a modo en el Tribunal Electoral del Poder Judicial de la Federación. Sí, los que calificaron la elección de Claudia Sheinbaum, sí, los que negaron que existieran acordeones, sí, a esos que se les dio primero 3 años más, luego 1 año más, ahora pueden ser reelectos por 9 años más. Algunos, como Felipe de la Mata, podrían estar cumpliendo hasta 14 años al frente de su cargo en esta sala superior del Tribunal Electoral del Poder Judicial de la Federación. Es el regalo para los magistrados, Enrique, en esta primer iniciativa constitucional que en este extraordinario se manda al Senado de la República. Palomeamos ese tema, le damos la vuelta a la página. La segunda iniciativa que ya se envió, pues es la que tiene que ver, pero en esta sí quisiera decirte que se da un rompimiento fuerte entre morenistas, es Alfonso Ramírez Cuellar. Yo platicaba con Olga Sánchez Cordero lamentando que todas sus propuestas fueron desechadas, incluso en reservas. Ella quería la profesionalización de candidatos a jueces, magistrados y ministros, que hubiera un órgano colegiado de la Suprema Corte que calificara previamente las candidaturas. Y pasa Alfonso Ramírez Cuellar y le dice, nos quieren chamaquear, vente al pleno porque quieren regalarle a los magistrados del tribunal la reelección. Dice, no, eso no puede ser. Se bajan corriendo y en un discurso verdaderamente fuerte que duró 5 minutos, doy un extracto de 30 segundos, yo creo que lo más fuerte que dijo Alfonso Ramírez Cuellar, hablándole un morenista vicecoordinador al coordinador de Morena, que detenga barbarie judicial. Lo dijo así.
13: Se les dio los 6 años y se les dio 2 y se les va a volver a dar otro, y todavía lo que ustedes nos están proponiendo es que les demos otros 6 años. ¿Eso es lo que quieren? Es una vergüenza, amigas y amigos. Por eso yo, de manera clara y respetuosa, les pido que retiren esta propuesta, porque sería la vergüenza nacional que nuestro partido no debe sufrir.
12: Después de esto vino la postura del propio Ricardo Monreal, que ya después fuera de micrófono nos dijo, si yo no hubiera subido al pleno, no salvo la votación, que solo por 5 votos de diferencia alcanzó la mayoría calificada, porque se presentaron por primera vez en lo que yo recuerdo de esta legislatura 22 abstenciones de Morena, por supuesto, Alfonso Ramírez Cuellar, Olga Sánchez Cordero y todos los del grupo de este lado de Morena, digamos, votaron en abstención a nada, porque incluso abstenciones que ya se habían dado después se quitaron del tablero, a nada de perder esta mayoría calificada. Y viene la elección de esta reforma constitucional para que se nulifique en caso, explicó también en una larga explicación de casi 2 horas en el pleno, porque los coordinadores no tienen límite de tiempo, para decirles que tienen que aprobar esta nulidad en caso solamente de que se compruebe fehacientemente que un candidato está siendo apoyado económicamente o ideológicamente desde el exterior. Es una ley con claro mensaje a Alejandro Moreno Cárdenas o a los que hoy están pidiendo la licencia para un partido, los requisitos para ser partido político, y que hasta con el nombre pueden estar coincidiendo con partidos en España como Somos. Y entonces esta nulidad se logra, pero aquí el asunto es que Ricardo Monreal explica que es el colmo el cómo se estaba llevando ya la sesión con verdaderos enfrentamientos, incluso entre morenistas. Lo dijo así.
14: que no se venga con el cuento de que habrá censura, de que si se publica un artículo en el New York Times ya será motivo de la anulación, que si un Twitter se publica en el exterior, que si una entrevista en el exterior se reedita en México será motivo suficiente para poder anular una elección. Falso.
11: Falso, dice Monreal, falso, que es un cuento todo esto.
12: Que no es verdad que con un mensaje en redes sociales pueda nullificarse la elección. Solamente
11: o algo
12: del
11: New York Times, ¿no? Prueba. Dice incluso de un diario.
12: Exacto.
11: Oye, sí, que espérame, no porque ¿sabes qué, Maru? Esto se lo pregunté yo. Esto se lo pregunté yo la semana pasada. ¿Y qué crees que me dijo?
12: ¿Qué te dijo?
11: Que sí. A ver, vamos a escuchar el audio.
12: Sí.
15: Supongamos que en plena campaña en México electoral el próximo año, un periódico estadounidense publica documentos que son auténticos, que se pueden verificar y que comprueban un caso de corrupción de un candidato mexicano de cualquier partido. La información puede modificar las preferencias de los votantes, afectar el resultado electoral. ¿Estaríamos ante una causal de nulidad de una elección?
16: Si ese periódico se distribuye y se usa de manera indebida en la elección, sí puede ser causal. Pero si ese periódico simplemente lo saca en su ámbito y aquí lo retoma un comentarista nacional o un periódico nacional, no tiene ningún problema. Hablo de los extranjeros, no de los nacionales.
11: Sí, bueno, pues ahí está, ¿no, Marusa? Dice, si ese periódico se reedita o se publica y se distribuye en México, sí. Pues el New York Times se distribuye,
12: Enrique,
11: en México, ¿no? En celulares, en tabletas, en medios sociales.
12: Es que
11: en...
12: el desaseo es tal que en el texto de la reforma dice incluso publicidad en medios o redes sociales extranjeras.
11: Ahí está.
12: Entonces, ¿eso de qué te habla? Y además también no se puede volver a retomar una iniciativa ya desechada a menos de que pase un año. Y la revocación de mandato fue el motivo de ruptura entre PT y Morena y votaron en contra. Sí se presentó y se desechó. No podría volver a votarse. Es inconstitucional. Pero no puede, a menos de que alguien se atreva a presentar la inconstitucionalidad en una Suprema Corte también a modo.
11: Bueno, pues ahí están las contradicciones, el desaseo. Algo que de forma muy diplomática describe Maru Rojas, que no es una de tus cualidades, Maru, tampoco una de las mías, acepto, ¿eh?
12: Ya acepto, tengo sueño.
11: Pero mira, nos estamos haciendo más prudentes, tal vez es parte de la demanda de los tiempos.
12: De mi edad y de la...
11: De la nuestra. Maru Rojas con el reporte desde la Cámara de Diputados.
12: Muchísimas
11: Muchas gracias.
12: Gracias.
11: Buenas tardes, hacemos una pausa, ya volvemos en tiempo real.
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21: El arroz es un cereal que se consume en gran parte del mundo. La planta del arroz es originaria del sureste de Asia. El arroz aporta muy poca cantidad de grasa y contiene magnesio, fósforo, potasio y ácido fólico, así como vitaminas del grupo B.
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11: Ya estamos de regreso en tiempo real. Gracias por continuar con nosotros. Pues Fer ahí nos daba el reporte ya Maru Rojas de este periodo extraordinario en el Congreso, de los desencuentros, las críticas, por cierto, y importantísimo, no en la Cámara de Diputados, pero sí en el Senado. Sabemos ya que Enrique Insunza ha pedido licencia después de un periodo vacacional importante en el que se ausentó pues algunas semanas.
26: Vacacional no autorizado, ¿no?
11: No, porque, sí.
26: Digamos, nada más escondió.
11: Ya sabes, en Badiraguato. El tema pues es este, ¿no? Que ya ha pedido finalmente licencia y así enfrentará las acusaciones, las investigaciones que deriven de esas acusaciones en Estados Unidos o, en su caso, en México, después de también de rendir una declaración, no como imputado, es importante señalarlo, pero pues sí, pues como parte interesada, involucrada, no sé, testigo, entrevistador, lo que sea, que haya sido este asunto. Pero bueno, lo importante de lo de Maru, pues tratando de arreglar lo que todos sabemos que ocurrió con esta reforma judicial pasada, con la aplanadora, con una discusión poco seria, sin el proceso legislativo, el empeño, el trabajo de diálogo, de negociación, de discusión, y que podría haber permitido una reforma en el sentido en el que todos apoyábamos una reforma del Poder Judicial. Todos. Bueno, no sé si todos, pero había un consenso importantísimo, ¿sí?, sobre la necesidad de reformar el Poder Judicial y terminaron escogiendo la peor reforma posible y ahí están las consecuencias. Meses después, estamos otra vez en un proceso de reforma de la reforma.
26: Y meses después se vuelve a hacer de la misma manera en la que se hizo originalmente, que es lo que a mí me parece increíble. Después de haber hecho un proceso al vapor, sin discusión, que te sale una mala reforma, ahora para hacer las modificaciones se hace idéntico. Sin periodo de discusión, sin consultar a los expertos, sin diálogo entre los distintos sectores. Y bueno, pues lo que tenemos como resultado es una reformita que acaba modificando detallitos de un sistema que no funciona, un sistema entero que no funciona para elegir a nuevos jueces, magistrados y ministros.
11: Así es esa es la realidad, ya lo reportaba Maru. Vamos ahora con Israel Aldave, quien tiene el reporte de la mañanera. Te escuchamos, Israel, adelante.
27: Hola, ¿qué tal, Enrique? La presidenta Claudia Sheinbaum advirtió sobre el riesgo latente de que un sector de los Estados Unidos quiera intervenir en las elecciones intermedias de nuestro país el próximo año.
25: Sí, sí puede haber un riesgo de una intervención extranjera en las elecciones en México. Y en la circunstancia actual, con esta ofensiva que estamos viendo desde fuera, pues es importante que quede muy claro que en México decidimos los mexicanos. Ahora es importante que se regule. Entiendo que queda la aprobación en la Constitución, pero tiene que venir la ley. Entonces, en la ley, pues ya tiene que especificarse qué quiere decir eso, cómo se revisaría, si realmente hubo una intervención extranjera.
27: Por ello, Enrique vio con buenos ojos la iniciativa que se está trabajando en la Cámara de Diputados para sancionar con la nulidad de la elección la injerencia de algún gobierno o ente extranjero en los procesos electorales de nuestro país. También se refirió Enrique a estas pues recientes declaraciones del secretario de Guerra del gobierno del presidente Donald Trump. Dijo que en ningún momento nuestro país va a permitir alguna acción injerencista y dejó en claro lo siguiente.
25: Nosotros tenemos que estar muy atentos, de todas maneras, porque frente a cualquier injerencismo mayor o deseo de intervención mayor, pues eso no lo podemos permitir. Porque México es un país independiente, libre y soberano, no somos colonia de nadie, no somos protectorado de nadie. Y como lo hemos dicho, y lo decimos muy responsablemente, en la colaboración para disminuir la violencia en México provocada por el tráfico de drogas y otros delitos vinculados con la delincuencia organizada, para disminuir la violencia aquí y para evitar que entre droga a los Estados Unidos, pues hay que trabajar de los dos lados.
27: Por todo lo anterior, Enrique dijo que es fundamental que se conozca todo lo ocurrido en el estado de Chihuahua con la participación de estos agentes de la CIA en el operativo para desmantelar un narcolaboratorio en la Sierra Tarahumara. Aquí aprovechó la titular del Ejecutivo y dejó en claro que detrás de la gobernadora panista de aquella entidad, María Eugenia Campos, no hay ningún interés político.
25: Ya la Fiscalía pues tendrá que dar sus resultados, les corresponde a la Fiscalía. ¿Tiene que ver con un asunto político de la presidenta? No, pero es importante que haya investigación en un caso donde hay la participación de dos agentes extranjeros. ¿Por qué? Pues porque las leyes mexicanas establecen claramente cuál es la participación. Entonces la Fiscalía lo que está haciendo es investigando.
27: Enrique, el reporte.
11: Muchísimas gracias, Israel Aldave. La presidenta asegura que no hay una motivación política en el caso de Maru Campos. No sé si ella en lo personal tenga o no una motivación política, pero pues estamos a meses de la elección y ya estamos en plena precampaña con actos anticipados, incluso lo que ha pasado con Andrea Chávez, el ambiente en el estado y la presencia de Ariadna Montiel, sí. Marchas, Andrés López Beltrán. Por supuesto que hay un interés político, tal vez no personal de la presidenta, pues le daremos el beneficio de la duda si lo dice.
26: No, además de que al mismo tiempo están acusando a gente de su propio partido pues por delitos muy serios, ¿no? Por hay señalamientos de vínculos directos del crimen organizado en elecciones, de poner a miembros del crimen organizado a dirigir la policía en Culiacán, ¿no? Entonces, mientras tanto todas esas acusaciones, pues el gobierno federal enfocándose en perseguir sí. A la gobernadora de Chihuahua.
11: Pero Enrique Insunza, el senador, ahora con licencia de Morena, diría que eso no son acusaciones. Es una embestida mediática.
26: Ah.
11: Una embestida mediática. Sara Pablo, cuéntanos cómo te va. ¿Cómo están las cosas por el Senado?
4: ¿Cómo estás, Enrique? Muy buenas tardes. Pues aquí esperando que llegue ya todo las minutas de la Cámara de Diputados. Ya por lo pronto se recibieron dos minutas. Una que tiene que ver con la posposición de la elección judicial del 27 al 28 y algunas otras modificaciones. Y la que tiene que ver también con la causa de nulidad de una elección por intervención extranjera. Son dos de reformas constitucionales que ya se recibieron y que ya en unos momentos se espera que inicien las Comisiones Unidas de Puntos Constitucionales y Estudios Legislativos para dictaminar y posteriormente ya la sesión en el Pleno, pero justamente pues minutos antes de que todo esto ocurra, se informó por parte del senador Enrique Insunza en sus redes sociales que solicitará licencia de sus labores legislativas y no estará en este periodo extraordinario. Él había dicho que sí vendría, como también aseguró que acudiría a los trabajos de la Comisión Permanente, sin embargo no es así. Él señala que ante la embestida mediática que se ha desplegado por personeros y medios de la derecha, pues decidió que sea su suplente Omar Alejandro López Campos, quien por cierto es funcionario del gobierno de Sinaloa, quien participe en las sesiones de hoy y mañana. Y él asegura también pues que se encuentra en el Senado y que va a seguir las reuniones de comisiones y del Pleno, apoyando a su grupo parlamentario con opiniones y argumentos a favor de estos dictámenes que son materia de deliberación. Escribe que nadie va a detener la consolidación del Estado Constitucional de Bienestar en México, y bueno, pues que se encuentra en el Senado, lo cual, bueno, pues no hemos podido corroborar porque nadie lo ha visto, ni sus compañeros senadores. Incluso pues Nacho Mier a su llegada dijo que en efecto solicitaría licencia, pero la verdad es que estuvimos en el estacionamiento esperando, también fuimos a su oficina, es decir, no, nadie lo ha podido ver, pero él dice que se encuentra aquí en las instalaciones de la Cámara Alta. Vamos a escuchar parte de lo que informó el senador Mier.
5: Toda la intención de preservar el recinto, la discusión, el pleno, hay un debate de altura. Si ellos quieren apostarle al pleito y al circo, por parte de nosotros no, no es mi costumbre. Y asumo el grupo parlamentario de cuidar la unidad del grupo, de cuidar la discusión y un tema que es fundamental para nuestro movimiento, que son estas dos reformas constitucionales. Claro, que se declaró, él nos esconde. La otra no quiere, ¿verdad? Se arropa con toda la tropa. Lo ha dicho públicamente. No tiene ninguna responsabilidad que le permita primero agachar la cabeza y segundo no responder ante cualquier llamada.
4: Y bueno, pues dice que ya declaró en todo caso el senador Insunza ante la fiscalía y que bueno, pues con eso es suficiente, que no se escondió como él sostiene. Él hizo la gobernadora de Chihuahua, Maru Campos. El hecho es que bueno, pues no estará en la sesión del pleno en este periodo extraordinario. Lo que sí es que bueno, pues espera una larga sesión, ya que se trata por lo pronto de estas dos minutas que vienen de la Cámara de Diputados. Una minuta que propuestas que se modificaron en la Cámara de Diputados como llegaron originalmente, por ejemplo, la que tiene que ver con la intervención extranjera y la causa de nulidad de una elección que se agrega a la Constitución, se modificó la redacción y ahora dice que se va a anular la elección cuando se acrediten actos de intervención o injerencia extranjera que influyan en los resultados electorales, y esperemos a ver qué pasa con la legislación secundaria si es que la aprueban en la Cámara de Diputados, Enrique.
11: Perfecto, pues Sara Pablo, ahí está la información completísima. Como siempre, un abrazo y buenas tardes.
4: Gracias, Enrique, un abrazo, muy buenas tardes.
11: Pausa, regresamos con más en Tiempo Real.
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12: La FIFA acaba de perder una batalla que al mismo tiempo le salva el pellejo. Y es que yo no sé si tú sabías, pero hasta hace unos días casi la mitad de la población mundial no iba a poder ver por televisión la Copa del Mundo, porque ni India ni China habían firmado acuerdos de derechos de transmisión con la FIFA. Pero ya salió la FIFA a anunciar que había cerrado un acuerdo con la CCTV, la televisión china estatal, por 60 millones de dólares, que, ojo, es solamente una quinta parte que lo que la FIFA había pedido en un inicio, 300 millones de dólares. Y aquí la clave está en que China, como en muchas otras cosas, negocia de manera, digamos, única con un solo jugador, CCTV, el Estado es el que está negociando, y si el Estado no firma el contrato con la FIFA, ninguna televisora ahí puede transmitir los partidos, así que competencia no existe, y eso le dio una fortaleza que hoy a la FIFA no le gustó nada.
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13: Fórmula Deportes. La selección de Suiza jugará su Mundial número 13. El equipo helvético tuvo una eliminatoria envidiable donde no perdió un solo partido, calificando por encima de Kosovo, Eslovenia y Suecia. Los dirigidos por Murat Yakin buscan cambiar la historia en las Copas del Mundo para Suiza, y es que nunca ha podido avanzar a semifinales de dicho torneo. Sus mejores actuaciones se dieron en las ediciones de 1934, 1938 y 1954.
14: Xhaka. With another goal back for Switzerland.
13: Con una generación muy competitiva, con figuras como su arquero Gregor Kobel del Borussia Dortmund, Manuel Akanji del Inter de Milán, Dan Endoye del Nottingham Forest y su experimentado capitán Granit Xhaka, Suiza buscará liderar el grupo B, donde enfrentará a Qatar, Bosnia y Canadá.
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0: Pues en honor a Enrique Insunza, que no aparece ni en el baño ni en los pasillos, ¿dónde diablos habrá metido el senador ahora con licencia de Morena? Estamos escuchando a la superestrella de Aitana.
1: Atinadísimo.
0: No, pues la canción, no, no yo.
1: Lo sí, encontramos porque además no se encontraba por ningún lado. Dice que ya pidió licencia, pero bueno,
0: sí, los reporteros
1: lo han estado persiguiendo, buscando.
0: En el baño y en los pasillos.
1: En el baño y en los pasillos, efectivamente.
0: Del Senado.
1: Del Senado, pero bueno, fuera del Senado tampoco lo encuentra, sí, ¿no? Sí, si sí. No es desayunando, comiendo ahí
0: club,
1: con algún amigo.
0: Que dice Corral que es un lugar público el Country
1: claro,
0: Club.
1: Claro.
0: Qué bien ser
1: socio. Iban pasando por ahí y se encontraron.
0: Ser socio de un country club y llamarle un lugar público, pues ¿para quién? Para los miembros. Qué locura. Nos reímos, ¿no? La verdad, porque ya ni llorar es bueno, como dicen los clásicos. Pero además también pues bailamos con un poquito de Aitana y esto que se llama Superestrella.

0: con la información y qué gusto poder platicar con Guillermo López Portillo. Querido Momo, un gusto escucharte y saludarte. Y esta historia tan interesante que has publicado, que has reportado sobre 15,000 balones donados por una fundación, a México, 15,000 balones de estos que no se desinflan y que no aparecen. ¿De qué se trata? Cuéntanos.
1: ¿Cómo estás, Enrique? Qué gusto, Fer, saludarles y estar pendiente de mi trabajo periodístico. Pues sí, es una investigación que me tomó bastante tiempo, más de un año, porque se perdió la pista, que eran casi 16,000 balones que se perdieron y se robaron. Estaban destinados a comunidades pobres, a colonias de diversas ciudades de todo México, y venían de la fundación One World Play Project. Eran balones imponchables de este material tipo croc, ¿no? El donativo salió de Taiwán y llegó al puerto de Lázaro Cárdenas. Y fíjate que ahí empiezan los problemas porque el SAT niega la autorización para el donativo. Entonces, fundaciones locales ya habían hecho previos donativos, insisten a que se trata de un donativo para comunidades y Hacienda dice no. No, no es donativo porque lo podrían comercializar. Entonces empieza ahí el lío. Llega la pandemia, Enrique, en el 2020 y se quedan atorados 3 contenedores con casi 16,000 balones de estos imponchables que hasta el Papa Francisco se ha echado una cáscara con ellos. Estos balones fueron diseñados y, bueno, promovidos principalmente por el cantante Sting y algunas otras estrellas mundiales como Bono. Entonces, el gestor aduanal va en septiembre del 2021 a tratar de bajarlos ahí en la aduana del puerto de Lázaro Cárdenas y le niegan toda la información de los balones. ¿Quién sabe de qué manera, Enrique, como pasan algunas cosas en México, son descargados los balones y se pierde el rastro de los balones imponchables? Imagínate, 3 contenedores, pero sí aparecen los contenedores que son de una empresa naviera y ya no aparecen los balones. Entonces Salvador de Anda, el representante de One World Trade Project, empieza a preguntar y preguntar y algunos militares le dicen, te vamos a entregar los balones, pero no en el puerto de Lázaro Cárdenas, sino en Zapopan, Jalisco. Y le piden algunos depósitos en efectivo, ayuda para gasolina, y que sí se los van a devolver. Entonces Salvador de Anda, el representante de esta fundación internacional, renta una bodega en Zapopan, piensa que se los van a dar. Los balones nunca aparecen, Enrique. Sigue esto, dura 5 años y llega hasta el día de hoy. Esto empieza en el 2020, hasta que un coronel le dice a Salvador de Anda y a esta fundación internacional que están en el INDEP, en el Instituto para Devolver al Pueblo lo Robaron. Te aclaro que esa investigación...
0: De lo que se robaron.
1: Con el, apoyo.
0: El Instituto para Devolver al Pueblo lo Robado de por lo nosotros. Que se robaron.
1: Exactamente, y ahí la indignación, porque ellos, algunas cosas que son aseguradas, Enrique, pues... Existe el proceso legal para que algunas cosas sean rematadas y el dinero pues venga para beneficio social, pero aquí es exactamente lo contrario. Quiero aclararte que esta investigación que conté con el apoyo de Milenio Noticias, muchas gracias, estuve en algunas comunidades que recibieron los imponchables, Enrique, pero de donativos anteriores, eran otros donativos del 2014 en adelante, y esos balones que sí llegaron, pues los atesora mucho la gente porque duran mucho, duran más de 10, 11 años, ¿no? Pero los nuevos balones realmente se perdieron. El activista Tim Hannigan es quien los creó, ¿no? Músico y activista Tim Hannigan. A ver cómo jugaban los niños refugiados en Siria, porque los balones se ponchaban fácilmente y eran destruidos, ¿no? Entonces el cantante Sting dio el apoyo para este desarrollo y bueno, se han repartido en 185 países, Quique. Resulta que los han recibido más de 1,000,000 de niños, jóvenes y adultos, pero en ningún lugar se perdieron o robaron, como ocurrió en México a partir del 2020 y 2021. Bueno, acudimos a las autoridades, a todas las que te imagines, por transparencia, pedimos entrevistas directamente y todas niegan saber el destino de los balones. Acudimos con Puerto Lázaro Cárdenas, acudimos con aduanas, con el INDEP, Secretaría de Marina. y Salvador de Anda, que es el responsable de haber recibido esta donación, bueno, de enviarla a México, quien ha trabajado en África, en Colombia y en zonas de guerra, no presentó denuncia penal, Enrique. No hay una carpeta de investigación, porque en One Wall le dijeron que ya había recibido muchas amenazas de muerte en México por estar investigando dónde quedó. La hipótesis, pero no está comprobado.
0: Amenazas de muerte por investigar dónde quedaron balones donados para niños que tienen que ver con estos balones, que se han repartido en más de 180 países. Y que en México, pues, te ganan eso, amenazas de muerte.
1: Sí, Enrique, y ya había una lista de comunidades esperando los balones, porque te digo, había habido donativos anteriores y habían funcionado muy bien. Pero te quiero decir que los testimonios dicen que en ningún lugar del mundo de estos, todos estos países donde se han donado, se habían robado, hasta en Ucrania han llegado al destino. El precio individual de los balones va de alrededor de los $18 en América y aproximadamente 80 euros en Europa. Pero los balones no están diseñados para ser comercializados, sino son para donaciones, Enrique. Entonces, pues cae la pregunta, ¿no? ¿Qué pasó? ¿Dónde quedaron? Posiblemente porque hemos visto muchos que están a la venta en Mercado Libre, ¿no? Y posiblemente en tianguis, pero se les perdió el rastro completamente. Más información, Enrique, vamos a tener primero en
0: y justo
1: en,
0: lo que tenía el SAT, ¿no? Video. Que fueran comercializados, pero eso es lo que provocaron.
1: Sí, el SAT, pues, dice que ellos no saben nada, pero sí hay un momento en que los balones se ve que están en los tres contenedores. Bueno, no se ve, no hay una fotografía, pero sí hay un documento, Enrique. Les voy a tener todo esto documentado. Tenemos, digamos, alrededor de 10 documentos principales de esta investigación y los voy a tener un poquito más adelante en mi sitio www.guillermolopezportillo.com para que se vea la documentación que hay, Enrique, porque claro. Sí, no se vale, ¿no?, que se quedaron esperando miles de comunidades. Ya estaban las listas hechas de 5 o 6 estados de la República y ya no les llegaron. Son alrededor de 16,000 balones que tenían que estar ahorita, pues haciendo lo que hacen los balones, que son imponchables, que es recuperar el tejido social, Enrique. Cuando yo fui a Guanajuato,
0: espacio público, el sentido de comunidad, la oportunidad de hacer ejercicio, no todo lo que implica que
1: la gente los atesora mucho, Enrique. La gente no me dejaba grabarlos porque, ¿sabes qué, Guillermo? Lo recibí yo hace 11 años con el apoyo de One World Trade Pro y con Fundación Chevrolet y Fundación como Tere del Bajío, entonces no te lo presto para grabar. Entonces nos prestaron 3 balones, los grabamos y ya, pero de los últimos balones sigue el misterio, Enrique.
0: Pues Guillermo López Portillo, un gran trabajo, un seguimiento de esta nota y estaremos muy pendientes, sí, a la información. Entonces www.guillermolopezportillo.com.
1: Sí, Enrique, ahí es un sitio web que, pues, donde está un trabajo mío y, bueno, de algunos compañeros. No te quiero decir que no lo hago solo, me ha apoyado Alejandro Hermenegildo, Rodrigo Díaz, Pedro Rodríguez. Tú sabes que el trabajo siempre es en equipo, entonces, pues, agradezco y a quienes han tenido la paciencia, ¿no, Enrique? Porque el periodismo de investigación, tú sabes, toma bastante tiempo. Pero pues nos llevamos a veces este tipo de sorpresas, pues que ya las fundaciones internacionales, sí, pues están yendo de México, sí, Enrique. Sí,
0: ni siquiera un donativo funciona y termina en otra cosa.
1: De ruedas, Enrique, ya sí. No lo están haciendo porque son tantas las trabas y los robos en carreteras, sí, que desgraciadamente siguen ocurriendo, ¿no? Posiblemente estos balones cayeron por casualidad, pues con algún cártel y en algunos tianguis, y te digo, se pueden encontrar a la venta en Mercado Libre.
0: Sí, lo hemos visto ahí en línea. Pues Guillermo López Portillo, como siempre, un gusto saludarte. Gracias por compartir con nosotros la información. Un abrazo para Alex Hermenegildo y el resto del equipo. Buenas tardes.
1: Gracias, un abrazo.
0: Bueno, qué caso la verdad, un gran trabajo por parte de Momo López Portillo. Le agradezco al secretario de Movilidad de la Ciudad de México, a Héctor Ulises García, que nos tome esta comunicación, uno de los hombres con los trabajos más difíciles del mundo. La movilidad en la Ciudad de México no es un asunto para nada menor y todos los días están en ello. Créame, secretario, que se lo reconocemos. aunque como pues habitante de la Ciudad de México, a veces cuesta mucho trabajo entender que en medio de este esfuerzo para embellecer la ciudad y tenerla lista para un evento tan importante como el Mundial que ya viene, incluso en el debate que es absolutamente válido sobre pues la estética de la ciudad y los colores y los símbolos, que de pronto hay intervenciones de avenidas pues muy importantes en horas pico para realizar estos trabajos, y esto pues ha generado ya unos problemas de movilidad bárbaros en varios puntos. Secretario, ¿cómo está?
2: Muy buenas tardes, Enrique. Muy bien, como bien lo dices, es un reto enorme. Era importante acelerar los trabajos por el tema del Mundial. Evidentemente, pues causan muchas molestias, pero nosotros estamos realizando cosas no solo que tienen que ver con el Mundial son 5 partidos, pasan rápido y nosotros nos quedamos a disfrutar todas las obras que hoy estamos acelerando. Como bien dices, al cuarto para las 2 estamos terminando muchas cosas, pero las vamos a terminar y creo que van a quedar como un emblema, como una señal de participación de la Secretaría por instrucciones de la jefa de gobierno.
0: ¿Cuáles son los planes de movilidad específicamente para el Mundial, secretario?
2: Para el Mundial, el día 11 de junio, desde las 7 de la mañana, vamos a iniciar un operativo. Quiero decirte que tenemos dos grandes operativos. Uno, garantizar que la gente que ya transita por esas vías tenga posibilidad de hacerlo, ir a sus hogares, ir a su trabajo, llegar en tiempo y forma. Pero para el Mundial también tenemos que garantizar que arriben cerca de 100,000 usuarios del estadio que van a disfrutar tanto de la inauguración como del partido. Y tenemos, como bien sabes, un cierre de la última milla, que eso es lo que se estila en los partidos de FIFA. En realidad se hace un cerco alrededor de la última milla del estadio para volverlo peatonal. Eso dificulta en parte el tránsito en la zona, pero estamos realizando varias cosas. Primero, para asegurar que todos aquellos que quieran ir al estadio lo puedan hacer. Quiero decirte que tenemos circuitos de apoyo al sistema de movilidad integrada. Nuestro sistema de movilidad puede garantizar por sí solo, uno de ellos, que es el tren ligero,
0: sí,
2: que arriben en cerca de 14 horas más de 200,000 personas a la estación Estadio Azteca. Y esa
0: sí,
2: sola línea posibilitaría el arribo, pero en 14 o 16 horas. Sin embargo, es una de las líneas. La otra es la conexión con el Metro Tasqueña, el Metro Universidad y la Terminal 1 de Metrobús que llega a Perisur. En todos ellos tenemos circuitos de apoyo a través de transportes eléctricos y a través de la operación del tren ligero. El tren ligero fue renovado, se duplicó la capacidad de movilización, se extendieron las estaciones para que no solamente cupieran 2 vagones articulados, sino 4, y por lo tanto pudimos aumentar de 90,000, 100,000 pasajeros a cerca de 200,000 pasajeros al día. Entonces, estamos muy preparados de Perisur, de la línea del Metrobús, de la línea 1, pueden salir transportes eléctricos que lo van a llevar a cerca de la última milla y desde ahí caminar. Son alrededor de 700, 800 metros los que caminarían para accesar. De Tasqueña también tenemos el tren ligero, pero tenemos también servicios de apoyo de transportes eléctricos que van a circular rumbo a Eje 10, Circuito Azteca, y llegan hasta Santa Úrsula. Del Metro Universidad construimos una línea nueva, que es la línea 14 de trolebús, que también la gente podrá tomar el metro, salir del Metro Universidad, tomar un transporte eléctrico y llegar hasta Santa Úrsula. También del aeropuerto de la Terminal 1 y Terminal 2 los dirigirán a un RAI de Palacio de los Deportes y en transportes eléctricos de ahí podrán llegar directamente al Estadio Azteca. Tenemos también en vinculación con FIFA servicios de estacionamiento park, que ellos le llaman park and ride, que quiere decir estacionamiento, sí, y aventón o estacionamiento y dirígete al estadio. Desde Campo Marte, del Centro Comercial Santa Fe, del Parque de Diversiones Six Flags, del Parque Ecológico de Xochimilco y del Centro Comercial Plaza Carso. Y tenemos también servicios ride. Esos servicios son directos, exclusivos, desde Bellas Artes, del CEPRAM Chapultepec, que también va...
0: Nos va a interrumpir la pausa. Secretario, si no le molesta, le pido un segundito en la línea y ya regresamos en tiempo real. Gracias.
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5: Los guacamayos pertenecen a la familia de los loros y son hermosos por su peculiar y brillante plumaje de colores. Tienen un pico grande y robusto que usan para romper frutos secos y semillas. En su lengua seca y escamosa, tienen un hueso que le facilita golpear frutas. La forma de sus patas le permite agarrarse de ramas y coger todo tipo de cosas.
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4: Caminando por México.
5: A poco más de media hora de Cabo San Lucas, en Baja California Sur, se ubica el pueblo mágico Todos Santos, con un toque bohemio, cultural y artístico. Esta localidad llena de encanto destaca por su estilo colonial, por su hotelería, su exquisita gastronomía local, una importante escena artística y playas cercanas como La Poza, Batequitos, San Pedrito, Cerritos, Punta Lobos y Los Esteros, donde se puede practicar deportes acuáticos o simplemente relajarse y tomar el sol. Con sus calles empedradas, Todos Santos ofrece galerías de arte y su atractivo centro turístico, en donde está la Plaza de Armas, una gran explanada adornada por palmeras y cocoteros, y la Misión de Todos los Santos, una majestuosa iglesia fundada por los jesuitas en 1720.

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2: Campeón del mundo.
3: Hablar de Italia en la historia de las Copas del Mundo es hablar de una auténtica potencia. La escuadra azzurra posee 4 títulos, pero sus glorias más épicas nacieron del caos. No llegaron como favoritos, sino señalados por la prensa y bajo la sombra de escándalos de apuestas en su liga local. En España 82, tras el escándalo totonero, la azzurra avanzó sufriendo con 3 empates. Eliminaron al Brasil de Zico y vencieron a Alemania en la gran final.
2: Tardelli.
3: Para 2006, el fantasma del Calciopoli hundía al fútbol italiano. Sin embargo, Marcello Lippi blindó al equipo. Vencieron al anfitrión en semifinales y coronaron la gesta ante la Francia de Zidane, con 4 titulares del equipo señalado, la Juventus.
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5: Ya estamos de regreso en tiempo real, son las 2 de la tarde en punto tiempo del Centro de México y le agradecemos, por supuesto, al secretario de Movilidad de la Ciudad de México, Héctor Ulises García, que nos haya tenido la paciencia de permanecer en la línea porque estábamos terminando con los detalles de un plan muy amplio, muy detallado de movilidad para el Mundial, secretario.
6: Así es. Me quedé en que una parte tiene que ver con la gente llega en su carro, en su vehículo, lo estaciona y toma un transporte que lo lleva directamente al estadio. Y hay servicios que se puede bajar en cualquier transporte público y abordar estos servicios exclusivos hacia el estadio. Hay algunos que tienen estacionamiento, algunos no tienen estacionamiento, pero estamos calculando en mover más de 600 vehículos, casi la mayoría de ellos eléctricos, que van a llegar al Estadio Azteca. Pero también estaba diciendo que de Bellas Artes tenemos un servicio directo de Celtrán Chapultepec, que vamos también a inaugurar una nueva línea. Vamos a sacar todos los vehículos, los camiones que circulan por Avenida Patriotismo y Avenida Revolución, y van a entrar trolebuses eléctricos, ya se adquirieron, va a entrar por pausas porque no tenemos todos, se fabrican y tardan más de 5 o 6 meses en llegar a la ciudad, pero vamos a iniciar con 42 en próximos días y va a correr de Cetram Chapultepec hasta Ciudad Universitaria. Tenemos también del Ángel de Reforma, del Ángel de la Independencia, en el Palacio de los Deportes, del Parque México, del Estadio Olímpico Universitario, que tiene opción de estacionamiento, y de San Jerónimo. Entonces, tenemos una oferta en términos de movilidad de transporte público eléctrico sustentable para llegar al estadio. Estamos sugiriendo que vayan desde las 7 de la mañana, porque a las 11 es la inauguración, y tenemos que movilizar a más de 100,000 gentes en 4 en 5 horas. Pero en próximos días, y va a correr de Cetram Chapultepec hasta Ciudad Universitaria. Tenemos también del Ángel de Reforma, del Ángel de la Independencia, en el Palacio de los Deportes, del Parque México, del Estadio Olímpico Universitario, que tiene opción de estacionamiento, y de San Jerónimo. Entonces, tenemos una oferta en términos de movilidad de transporte público eléctrico sustentable.

0: inauguración y tenemos que movilizar a más de 100,000 gentes en 4 en 5 horas. Pero también tendremos bicicletas públicas y sin anclaje, los llamados scooters. Vamos a tener 7,000 de estos vehículos que van a usar la ciclovía recién construida en Tlalpan. Estos vehículos o sistemas de movilidad van a estar instalados en corrales cerca de la de calzada de Tlalpan para que le sea fácil llegar a la última milla del estadio y también regresar y tomar un transporte público. Tenemos rutas peatonales, tenemos también servicios de taxis de aplicación. No podrán entrar al estadio vehículos, solo los vehículos de auxilio, de emergencia, etcétera, y vehículos acreditados. Entonces, tenemos un plan enorme para garantizar, como dije al principio, la posibilidad de que la gente que transita, que use el transporte público, lo pueda hacer, y no es menor. En un día, por ejemplo, en el CETRAM Huipulco se trasladan más de 60,000 personas, sí. Y nosotros tenemos que trasladar a esas 60,000 personas más de 100,000 personas que van al estadio, sí, a realizar.
1: Sí, sí, la demanda adicional que se va a dar por el evento y obviamente pues los cuellos de botella, sobre todo a la salida, porque en la llegada tendrán un periodo más amplio para ir ingresando al estadio. La salida es en donde pues todo el mundo quiere hacerlo al mismo tiempo y es donde normalmente también se dan estas complicaciones.
0: Congestionamientos.
1: Pero bueno, pues le agradecemos, secretario, enormemente que nos haya compartido esta información. Tenemos 30 segunditos.
0: Una aclaración, sí, rapidísimo. Tenemos también una operación para la salida, para la entrada y la salida. Tenemos disponibles 600 vehículos para que la gente pueda regresar a donde tome ese vehículo público.
1: Perfecto, pues secretario Héctor Ulises García, secretario de Movilidad de la Ciudad de México, de nuevo gracias por su tiempo, por la información en tiempo real y seguiremos en contacto. Muy buenas tardes.
0: Muy buenas tardes, gracias Enrique.
1: Pausa, ya volvemos en tiempo real.
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8: De arquitecta a princesa, ¿podrías imaginar que el día de tu boda de paso te conviertas en princesa y futura reina de Jordania? Así ha sido la historia de Rajwa, hija de uno de los constructores más importantes de Arabia Saudita. La joven estudió en Nueva York y trabajó en Los Ángeles, coincidió en el camino con el príncipe Hussein y el amor hizo la suyo. 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
13: Lo que vimos en las últimas horas en el Congreso vuelve a confirmar una tendencia preocupante en nuestro país. Morena y sus aliados no solo quieren aprobar su agenda, quieren hacerlo rápido, sin desgaste, sin discusión, cada vez más sin construir legitimidad democrática alrededor de las decisiones que avanzan en el Congreso. El problema no es únicamente qué leyes impulsan, el problema es cómo las impulsan. Sesiones atropelladas, iniciativas introducidas en el último minuto, dictámenes que cambian mientras se votan, las mayorías utilizadas como aplanadoras políticas, legisladores que reciben documentos sin tiempo real para leerlos, para reflexionar, para legislar. Debates reducidos al mero trámite y esta lógica de poder donde cualquier cuestionamiento se interpreta como sabotaje, como traición. Eso no fortalece la credibilidad, la confianza y el trabajo del Congreso, lo degrada. Durante muchos años Morena lo criticó con razón estas prácticas del viejo régimen, el abuso de las mayorías, las reformas cocinadas desde el poder, el sometimiento del legislativo al ejecutivo. La idea de que la discusión pública era un obstáculo incómodo para gobernar, para la gobernabilidad. Y hoy las mismas prácticas están ahí, no han desaparecido, han cambiado de manos, han cambiado de dueños. Y es algo que debería de preocupar incluso a quienes simpatizan con el proyecto gobernante, porque las reglas que hoy se utilizan para imponer agenda correcta, mañana pueden ser utilizadas para imponer una agenda profundamente autoritaria. Las instituciones democráticas no se diseñan pensando en lo que le gusta al gobierno en turno, se diseñan pensando en protegernos a todos del abuso del poder, del abuso cuando llegue el gobierno que no nos guste. La velocidad, pues tampoco es sinónimo de eficacia. Gobernar no es acumular victorias legislativas, no es utilizar la aplanadora porque puedo. Es persuadir, es escuchar, es negociar, es construir y corregir. Construir y corregir los consensos mínimos para que las reformas tengan legitimidad social, estabilidad política. Ese frente interno tan importante en el discurso soberanista. Cuando un Congreso deja de deliberar y se convierte en una oficina de validación del poder, pues todo empieza a vaciarse desde el interior. El desaseo legislativo, este término que hemos escuchado tanto en los últimos días, contamina incluso las iniciativas más, vamos a llamarles, legítimas. Porque cuando la ley nace entre prisas, entre opacidad, entre la confrontación permanente, pues dejan de percibirse como ideas de política pública y a verse como instrumentos de control político. Y sí, el país necesita reformas, muchas. Un país tan dividido, tan desconfiado, tan polarizado, pues necesita de ajustes, pero no ajustes que se construyen a golpe de mayoría, porque las democracias sólidas no son las que aplastan a los menos. A los menos me refiero a las minorías. Son las que entienden que tener votos suficientes... no elimina la obligación del diálogo. El diálogo, lo central en cualquier orden democrático, lo central en cualquier democracia. Vámonos con otros temas. Bueno, por supuesto lo que está pasando en la Ciudad de México, entendemos que el circuito interior continúa bloqueado, se había pensado que los integrantes de la CENTE iban a levantar ya este bloqueo que ha generado caos en otras vías, entre ellas patriotismo. Cuéntanos, Ulises Soriano, ¿cómo van las cosas?
1: Enrique, muy buenas tardes. En estos momentos la Coordinadora Nacional de Trabajadores de la Educación sale del circuito interior y se incorpora al Paseo de la Reforma a la altura de la Estela de Dulus, donde en estos momentos está pues sosteniendo ya las últimas declaraciones previo a la dispersión de todos sus integrantes. Déjame decirte que pues el bloqueo que comenzó alrededor de las 12 del día, en estos instantes, pues está retirando toda la logística que se tenía sobre esta importante vialidad que generó caos, sobre todo en patriotismo, además de bastante carga vial sobre Avenida Chapultepec y, por supuesto, sobre este Paseo de la Reforma. En estos instantes, el carril central de Reforma en dirección al centro se mantiene bloqueado por los integrantes de la CENTE que están haciendo su retirada. Perdón, también la Subsecretaría de Tránsito está haciendo todo lo necesario por, en estos momentos, dispersar la vialidad para poder evitar alguna situación, algún incidente vial que se pueda registrar durante esta concentración de la CENTE, y en unos minutos más se tiene planeado que se dispersen de aquí a su plantón, o también se tiene previsto también una marcha que podría partir de aquí y hasta el bloqueo en 5 de mayo que sostienen desde el lunes pasado. En esos momentos se está consultando a las bases para saber qué será lo que van a decidir. Mientras tanto, nosotros continuamos pendientes, Enrique.
13: Gracias, Ulises Soriano, con el reporte desde este plantón de miembros de la CENTE. Nos vamos hasta Oaxaca. Guadalupe Tomás ha estado siguiendo también los bloqueos, las manifestaciones de la sección 22 allá en muy cerca, alrededor de la ciudad de Oaxaca. Cuéntanos, Guadalupe, el alcalde de Mitla, que acusa a maestros de incumplir acuerdos para evitar bloqueos en la región y que fue a comparecer ante la fiscalía, entiendo.
4: Gracias, Enrique. Sí, pues de ayer a hoy han cambiado muy rápido la situación. Esta demanda que era del magisterio de pues pedir licencia ya lo hizo por la noche, y este jueves dio una conferencia de prensa en la que él menciona pues ese argumento de que había un acuerdo con la comunidad que en su opinión se incumplió por parte del magisterio. Lo que no explicó, pues bueno, fue la presencia de estas armas R-15, que ya se ha identificado a una persona que sí es parte de la Corporación de la Policía Estatal. Pero bueno, también él, si me permites, es algo de lo que comentó en su conferencia de prensa este jueves, Enrique, podemos escucharlo.
7: Quiero decirle a los medios de comunicación que estoy enterado de que la sección 22 pide mi cabeza. Quiere mi renuncia y pide cárcel. Yo le hago un llamado a la sección 22, que si con mi cabeza, con mi renuncia, yéndome a la cárcel, se solucionan los problemas de Oaxaca en el tema del magisterio, mi cabeza está puesta en la mesa. Pero que lo usen como un botín o como un objeto de negociación, algo que ellos vinieron y rompieron el acuerdo de hace más de 10 años.
4: Bueno, comentarte que este jueves también hay activos bloqueos en Oaxaca, Enrique, y una de estas protestas está ubicada en la Fiscalía General de Oaxaca. Ellos están pidiendo efectivamente que se inicien las acciones legales en contra del presidente municipal y la investigación, pues bueno, determine quiénes hicieron uso de estas armas que son reglamentarias de las corporaciones de seguridad. Y bueno, pues hay una aparente calma, continúa el plantón en el Zócalo de la ciudad, pero pues bueno, esto pone un ingrediente más al tema de la negociación de la sección 22 sobre temas educativos y demás que estaban viendo, para especificarlo en el estado de Oaxaca y bueno, en este municipio Mitla, ¿no? Que ha sido el conflicto en los últimos tiempos, como bien lo mencionaban, viene desde 2006 a la fecha. Había un acuerdo de que no se iban a suspender clases, de que aún el magisterio que participa en estas escuelas, siendo de la sección 22, no estaría en estas movilizaciones, pero bueno, pues hay una situación ahí de posturas encontradas tanto de la sección 22 como de las autoridades en Mitla, Enrique.
13: Bueno, pues Guadalupe Tomás, gracias por la información. Estaremos muy pendientes.
4: Muchas gracias, pendientes. Buenas tardes.
13: Ahí está. Se ven las imágenes del circuito interior que está bloqueado en ambos sentidos. Una vialidad esencial para la movilidad en la Ciudad de México. Hoy que hablábamos con el secretario de Movilidad. Y de nuevo, pues lo vamos a decir hasta el cansancio. Pues qué bien que haya este respeto y esta libertad de manifestación en la Ciudad de México. Pero pues hay vandalismo. Estaban retirando, por ejemplo, las vallas de protección. Esto es infraestructura de la ciudad que nos cuesta a todos de nuestros impuestos y que además pues no está en el mejor estado que digamos, ¿no? Y estaban retirando esas vallas de protección para montar barricadas en circuito interior, violentando automovilistas, pintando pues lo que tanto trabajo le ha costado a la Ciudad de México llenar de guajolotes, de ajolotes. Tanto trabajo, tanto esfuerzo.
8: Tanta pintura,
13: tanto
8: morada.
13: Morado. Y llegan los de la CENTE. No, o sea, pero es que es en serio absurdo lo que pasa. Circuito interior bloqueado en ambos sentidos. Y mañana lo que se les antoje. Está bien manifestarse, pero hacerlo en el espacio público, vandalizando el espacio público. No es un monumento en donde pusieron una consigna. No. Agarrando completas las bardas de protección de los sentidos, digamos, la valla que divide los dos sentidos del circuito interior, quitándola y poniéndola como barricada en el pavimento. Y pues no les dicen nada. Es que si yo me paro ahorita en Chapultepec y agarro un semáforo y pues me van a detener y me van a decir, oiga, señor, ¿usted qué está haciendo? Pues les diré que soy de la CENTE.
8: Claro. No, a ver, si tienes un accidente automovilístico y sin querer, por alguna razón, le pegas a la valla o a un poste, terminas en el Ministerio Público, ¿no? Hay una investigación en tu contra, es falta administrativa, ¿no? Hay un proceso alrededor.
13: A menos de que seas de la gente. Hacemos pausa, ya volvemos en tiempo real.

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5: Una vuelta al mundo.
6: Ámsterdam es la capital de Países Bajos. El centro de la ciudad está rodeado por el anillo de canales. Tiene más de 2.000 casas flotantes. Ámsterdam es reconocida por su reputación como ciudad amiga de las bicicletas. Y es que más de la mitad de sus habitantes usan la bicicleta todos los días. En Ámsterdam está prohibido fumar en cafeterías, restaurantes, trenes y zonas de espera. Sus espacios verdes, sus fachadas de ladrillo rojo y sus museos con obras de Van Gogh hacen de esta ciudad una de las más bellas en Europa.
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10: El pitcher japonés Shohei Ohtani sigue haciendo historia. Ayer pegó un cuadrangular para arrancar el partido y después tiró 6 entradas sin permitir un solo imparable. Con esto, Ohtani se convierte en el pitcher de los Dodgers con el mejor promedio de carreras limpias después de los primeros 9 encuentros de una campaña, dejando atrás una marca que tenía desde 1981 el mexicano Fernando Valenzuela. Soy José Pablo Coello y, como siempre, te doy las gracias.
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12: Ya estamos de regreso en tiempo real. Gracias por continuar con nosotros. El 31 de mayo celebramos el Día Mundial Sin Tabaco, una oportunidad para revisar la situación actual del tabaquismo en México. Yo no pierdo oportunidad de mencionar que a mediados del siglo pasado se estableció una estrategia por parte del cirujano general de los Estados Unidos, del Surgeon General, para combatir el tabaquismo desde la salud pública, las herramientas de salud pública. Se restringieron los espacios públicos para fumar, se incrementaron los impuestos, se incrementaron las campañas de concientización sobre los peligros del uso del tabaco, se restringieron también, obviamente, la distribución, venta para menores, y todo esto ha salvado millones de vidas y ha prevenido millones de casos de cáncer, por ejemplo, entre otros males causados por el tabaco. al mismo tiempo, pues ya sabemos qué estrategia se siguió con las drogas y los resultados que ha tenido eso en poco más de medio siglo. Ahí están los resultados y son muy claros. No obstante, pues hay que seguir hablando de que existen millones de fumadores, alrededor de 63 mil muertes al año que se asocian al tabaquismo, más de 170 todos los días, y por eso le agradezco a Jesús González Roldán, presidente de la Red México Sin Tabaco, que nos acompaña hoy en tiempo real. ¿Cómo estás, Jesús?
13: Bien, muy bien, Enrique, a tus órdenes y encantado de estar contigo y tu audiencia.
12: Pues justo platicar de esto, la situación actual del tabaquismo y cómo hemos avanzado, sí, en toda una agenda de salud pública. No obstante, pues, digamos, seguimos teniendo estas cifras de las que hablaba.
13: Sí, mira, justo déjame comentarte que las últimas cifras de mortalidad atribuible que un servidor sacó son 81 mil muertes al año, 224 diarias en nuestro país. Y si bien han avanzado las políticas públicas para la prevención y el control del tabaco, hoy desafortunadamente somos un país que, por ejemplo, las muertes por infarto agudo al miocardio se han duplicado en los últimos 25 años. ¿Por qué? Porque no estamos teniendo alternativa. 75% de los fumadores quieren dejar de fumar. La nicotina es una sustancia altamente adictiva que lo ideal es que nadie inicie en su consumo, y menos los menores de edad, pero porque genera adicción. Pero el principal problema sigue siendo el cigarro usado en su forma convencional, porque la combustión de este cigarro libera alrededor de 7000 sustancias tóxicas, 69 de ellas carcinogénicas, y sobre todo tiene la combustión se hace a una temperatura de alrededor de 800 grados centígrados, entonces tienes el riesgo de enfermedad respiratoria como cáncer pulmonar, como enfermedad pulmonar obstructiva crónica, pero también problemas cardiovasculares como el infarto agudo al miocardio o accidentes vasculares cerebrales. Una de cada tres defunciones por infarto agudo son atribuibles directamente al tabaco.
12: Entiendo que la Red México Sin Tabaco ha encabezado pues un esfuerzo en donde ha sumado otras organizaciones de la sociedad civil para buscar regulación, entiendo diferenciada, que visibilice la problemática del tabaquismo en México. ¿De qué se trata este esfuerzo, Jesús?
13: Mira, nosotros desde hace 25 años también hemos impulsado todo lo que es la Ley General para el Control de Tabaco, todos los reglamentos de para no fumadores en la Ciudad de México desde el 2008, pero actualmente tenemos un marco regulatorio prohibitivo. Se equipara al igual lo que sería un vapeador, que es un instrumento para calentar algunos aromatizantes, sabores, etcétera, y nicotina, y está prohibido. Y entonces hoy tú lo que ves, de acuerdo a la última ENCODAT, es que a pesar de la prohibición desde hace 5 años que primero se prohibió la importación, lo que más se consume hoy en día y ha duplicado su consumo son los vapeadores, tanto por adolescentes como por los adultos. Y si comparas la prevalencia en nuestro país de hace 25 años al momento actual, pues es igual la prevalencia. Sin embargo, otros países como Reino Unido, como Canadá, como Suecia, con regulaciones estrictas donde se prohíba la venta a menores de edad, donde no tengan acceso estos menores de edad al tabaco, han disminuido su prevalencia. Y, por ejemplo, Suecia puede ser el primer país libre de humo de tabaco. Nosotros traemos una prevalencia en términos de todos los productos con nicotina de alrededor de 18%, mientras que Suecia tiene una prevalencia de 5%, y una disminución en todos estos países que te señalé de la mortalidad por cada 100.000 habitantes en términos de la mortalidad por infarto agudo al miocardio. Y sin embargo, nuestro país se duplicó desde el año 2000 hasta el año 2025, ¿no?
12: Bueno, pues ahí está la información y los esfuerzos que hay para pues mantener visible y, por supuesto, atendida la problemática del tabaquismo en nuestro país, alrededor del mundo. Jesús González Roldán, presidente de la Red México Sin Tabaco, te agradecemos estos minutos en tiempo real en el contexto, ya decíamos, del Día Mundial Sin Tabaco el próximo 31 de mayo.
13: Encantado y como siempre a tus órdenes.
12: Bueno, Jesús González Roldán, presidente de la Red México Sin Tabaco. Vámonos con otros asuntos. Como sabe, aquí hemos dado seguimiento a todo lo que tiene que ver con la evolución demográfica de la sociedad mexicana. Lo que pasa después de los 50, una población que pues ya encabeza, digamos, esa pirámide demográfica. Y le agradezco, como siempre, que nos acompañe aquí en el estudio a Alejandra Rosillo, cofundadora de Soy Más, para platicar de la educación después de los 50. Un tema interesantísimo. Alejandra, ¿cómo estás? Qué gusto saludarte.
14: Hola, Enrique. Hola, Fer. ¿Cómo están? ¿Qué tal?
12: Oye, a ver, cuéntanos, porque aquí tengo algunos datos. Por ejemplo, el problema es que, dicen, nadie le avisó a la gente de 50 que el mundo laboral ya cambió. La OCDE ya lo dice, para 2050 uno de cada cuatro trabajadores estará por encima de los 55 años.
14: Sí, y hoy en México pues hay más de 30 millones de personas mayores de 50 años, y eso pues está haciendo cambios pues en el tema de cómo estudian, qué hace la gente, qué ocupa su tiempo. Y yo recuerdo que, si ahorita les pregunto, y le pregunto a la gente que nos escucha, cuando hablamos de educación, ¿en qué piensas? Entonces, tal vez te lleva una imagen de un salón de primaria y piensas en niños o piensas en universidad, pero nunca pensamos que se puede estudiar después de terminar tu carrera profesional, de jubilarte o cuando tienes tiempo para ahora sí realmente aprender o estudiar lo que quisiste, ¿no?
12: Lo que existe, o sea, es la idea de terminar o completar estudios, o más bien este concepto de reskilling, ¿no? De conocer y aprender nuevas habilidades y nuevos recursos.
14: El término ahora es lifelong learning, ¿no? Y eso es lo que realmente pues nunca dejas de aprender. Y entonces en todas las etapas de tu vida pues puedes seguir aprendiendo. Lo que nos hemos dado cuenta es que muchas veces a nosotros nos enseñaron que estudiar o tenías que prepararte para el mundo, ¿no? Y entonces muchos eligieron su carrera o decidieron que estudiar, pero sin saber que eso era realmente su vocación.
12: Sí, a los 18 años es difícil, ¿no? O sea, digo, hay quien lo tiene muy bien definido, pero difícil saber que te quieres dedicar a eso el resto de tu vida.
14: Y hay quien no. Entonces aquí lo que estamos aprendiendo y también un poco lo que queremos impulsar es un cambio de mentalidad, porque lo que necesitamos es que te des cuenta que pues puedes reinventarte y puedes reelegir, y tal vez, ¿no? Hay muchos que somos fotógrafos frustrados o no, o nos gustaban los idiomas, y entonces lo que es también importante es que si te puedes seguir preparando y que puedes seguir estudiando, también te puedes autoemplear. Y eso es súper importante después de los 50, porque pues muchas veces también lo que decías del mercado laboral, pues también no están las vacantes abiertas para personas después de los 50 años. Entonces, ¿qué habilidades necesitas? Hay un dato, por ejemplo, de la gente que está utilizando el internet para estudiar o prepararse.
12: Sí.
14: El 72% es para aprender algo nuevo. El 66% para temas tecnológicos, por ejemplo, todo lo que es inteligencia artificial o nuevos nuevas tecnologías que están, que seguramente no las estudiaron cuando ellos pasaron por una universidad o por una institución educativa, o el 63% en habilidades como soft skills, ¿no? O también cosas que pueden necesitar para reinsertarse o autoemplearse en la segunda etapa de su vida, por decirlo así.
15: Y que muchas veces pensamos en los 50 como una edad que en la generación anterior era la edad de jubilación, ¿no? Porque vivían poco después.
12: ¿Por qué te me quedas viendo así? Porque está planteando la pregunta, Fer, diciendo los 50 y le señalan, exacto, no tengo todavía 50.
14: Todos vamos
15: bueno,
14: para
15: pero
14: allá.
15: Para que te vayas programando, digamos. Hoy quiero decir que ya sí. No es la edad de la jubilación.
12: Bueno, menos mal, sí.
15: Hoy estás a la mitad de la, pues, de la carrera, en el punto pico. Pero para muchas personas que tal vez están cambiando de trabajo o que ya terminaron una primera etapa, pues es difícil pensar desde cómo le hago para volverme a inscribir, ¿no? ¿En dónde busco información, dónde haya cursos para mí? ¿Me van a pedir que sepa usar softwares, cosas de computación que no sé usar, que van a dar por sentado, por ejemplo? ¿Qué puede hacer una persona que quiere ver alternativas a esta edad?
14: Pues mira, nosotros, por ejemplo, creamos una guía del empleo después de los 50, porque muchas, como dices, muchas personas inclusive no usan LinkedIn, o sea, no había esa red social cuando buscaron su primer trabajo y tal vez tuvieron un, una carrera exitosa de 30 años en gobierno o en una empresa y pues salen al mundo y ahora ¿qué hago? ¿No? ¿Dónde, cómo me conecto? Entonces,
12: ¿a quién le mando mi currículum? ¿Cómo lo hago?
14: Así, ¿no? Hola mundo, ¿qué hago? ¿No? Entonces, aquí lo interesante pues es eso, ¿no? O sea, y pues que también que se informen, porque sí hay muchísimas opciones para que puedan pues aprender, hay cursos, o sea, ahí sí el internet yo creo que los acerca y también hay instituciones, sobre todo las universidades que están preparando sus cursos para los Silvers.
12: Déjame hacer una breve pausa, sí. Alejandra, estamos platicando con Alejandra Rocío, soy más y regresamos en tiempo real.
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21: Los pingüinos le proponen matrimonio a sus parejas, entregándoles una piedra perfectamente circular que encuentran en las orillas heladas.
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23: El primer correo electrónico, fíjense que fue enviado en 1971 por el ingeniero informático Ray Tomlinson, obviamente en Estados Unidos, y el mensaje viajó a través del ARPANET, todavía no existía el internet, y fue una prueba técnica que tenían las primeras teclas del QWERTY, ¿no? QWERTY. Pero resulta que fue básicamente lo mandó de una universidad a otra. Pero ¿cómo le puso? Él dijo, ¿cómo le voy a llamar este correo? Si es un correo, pero no es un correo, no tiene postal, no es un correo postal. Dijo, le voy a llamar Electronic Mail. Y de ahí, de Electronic Mail, quedó y por la... Obviamente por el apócope de Electronic Mail.
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24: El senador morenista Enrique Insunza Cáceres solicitó licencia a su cargo para el periodo extraordinario, esto dijo ante la embestida mediática en su contra. Precisó que su suplente Omar López será el que asista a las dos sesiones para discutir las reformas en materia electoral. El secretario de Obras Públicas de Tamaulipas, Pedro Cepeda Anaya, destacó el avance de la prolongación del bulevar José López Portillo, fundamental para el desarrollo urbano de Ciudad Victoria. Precisó que permitirá el enlace de vialidades importantes en la demarcación. El SAT informó que en los primeros cuatro meses del año, los ingresos del gobierno federal alcanzaron los 2,324,325 millones de pesos. El organismo precisó que representó un aumento de 19,153 millones de pesos en comparación con el mismo periodo del 2025. Informó Daniel Wellbanks. 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
12: Ya estamos de regreso en tiempo real. Gracias por continuar con nosotros en conversación con Alejandra Rocillo, cofundadora de Soy Más. Alejandra, nos hablabas de estudiar después de los 50. Mencionaste una guía que ustedes han elaborado para ayudarle a la gente pues, a entender este proceso de regresar a los estudios.
14: Sí, bueno, no, hago la aclaración. Fue una guía para emplearse. Pero ahí también nos dimos cuenta de la importancia de que pues se tienen que preparar o se tienen que actualizar, uh-huh. Porque pues justamente, ¿no? Cuando ponías tus habilidades hace 30 años, pues ahorita ya tienes que poner inteligencia artificial o no, y ese puede ser un filtro para quien te contrate. Y lo que nos dimos cuenta es justamente con esa guía del empleo es que hay muchísima, o sea, se necesita poner afuera los recursos para que la gente se entere y pueda pues elegir realmente qué hacer, porque pues puede ser gente que quiera seguir estudiando para aprender cocina, ¿no? Y solo por diversión o hobby, pero hay gente que también tiene las capacidades para volver a estudiar una carrera o volver o continuar su maestría o hasta llegar a un doctorado.
1: Sí, o cursos de esto, ¿no? De cómo aprender a utilizar la tecnología, simplemente. O sea, tecnología como inteligencia artificial y otras aplicaciones.
14: Y que les puede servir para su vida diaria o también, ahora sí, para autoemplearse. O sea, puede ser una, imagínate una persona que puede planear, no sé, lo que puede, no sé, cocinar y entonces puede poner un restaurante, sí. O sea, sí, saludable. Sí.
1: Alguien arriba de 50 que nos esté escuchando y que, oye, yo quiero, pues en lugar de estarle preguntando a un colega, alguien en la familia, y me da un poco de pena, quiero aprender a utilizar bien, por ejemplo, los modelos de inteligencia artificial, ¿qué le recomendarías?
14: Pues la verdad es que que le pierdan el miedo, que en internet busquen, hay muchísimas herramientas, la oferta es infinita, ¿no? Y también ya está muchísimo más acotada porque tienen que ser cursos a veces breves, sencillos, prácticos, y que realmente te aporte algo que puedas tener las credenciales para decir ya aprendí de inteligencia artificial. Y hay empresas, sobre todo también hay muchas asociaciones que están, sí, acercando la tecnología a las personas mayores, ¿no?
1: Sí, y empresas, incluso mencionaba un caso de una empresa que da cursos presenciales para personas mayores de 50 años y bueno, para todas las edades, ¿no? Sobre el uso de inteligencia
14: artificial.
1: Y muchos
14: son gratuitos. Ese que platicábamos son gratuitos, es Escuela de Digital de Adultos Mayores, ¿no? Y hay algunos gratis, hay otros que los pueden los pueden pagar, pero es sorprendente, ahora sí, las dinámicas y además la comunidad que se puede generar de personas que están buscando lo mismo.
15: Sí, yo platicaba, mi mamá tomó uno de estos cursos y habla maravillas, ¿no? Porque explican desde lo básico, ¿no? ¿Qué es la inteligencia artificial? ¿Qué tipo de inteligencia artificial hay? ¿Para qué es mejor cada una de ellas? ¿Cómo crear una cuenta? ¿Cómo hacerles las preguntas? ¿Cómo hacer un prompt? ¿No? Cosas básicas que te pueden ir llevando ya poco a poco a lo que tú te quieres especializar.
1: Pues ahí está. Como siempre, un gusto platicar de estos temas con Alejandra Rosillo, cofundadora de Soy Más. Gracias por acompañarnos.
14: Gracias, Enrique.
1: Gracias, Alejandra. Gracias. Bueno, vámonos con otro asunto. Carlos Bravo, regidor, un gusto escucharte, tenerte en este espacio. Propones hablar de AMLO, dices, tenemos que hablar de AMLO. ¿En serio? ¿Tenemos? ¿Seguro?
2: ¿Cómo estás, Enrique?
1: ¿Cómo Muy estás, buenas Carlos? Tardes.
2: Bien, bien. Yo no sé si tú habrás visto una película que se llama Tenemos que hablar de Kevin.
1: No, pues la única referencia de personaje de películas Kevin, pues es el de Home Alone, el de Mi Pobre Angelito, pero no me he visto esta.
2: Ah, bueno, pues es que es un guiño a, no menciono la película en la columna, pero es un guiño, digamos, al título, sobre como hablar de, no quiero arruinarle la trama al auditorio que no la haya visto, pero bueno, digamos que está inspirada en esa película. Cosas muy dolorosas o incómodas que ocurren y de las que de pronto uno luego prefiere no hablar, ¿no? Y lo decía un poco porque fíjate que yo creo que a la luz de todo lo que ha estado pasando durante las últimas semanas o meses en torno a la acusación de Estados Unidos contra Rocha Moya y otras nueve personas, yo creo que todo esto de alguna manera nos obliga a ver el sexenio de López Obrador como bajo otra luz o con otros ojos. Esto no es nada más un tema como de insistir en un sexenio que ya terminó o volver a un personaje que ya se jubiló. Tiene que ver, en mi opinión, con hacernos cargo de una responsabilidad política que sigue vigente. Todos los presidentes en México siempre, de alguna manera, pues los hemos discutido o volvemos a ellos, porque pues los hacemos responsables de las cosas que pasaron o no pasaron durante su sexenio y de lo que le legaron a los presidentes posteriores. Y en ese sentido no tendríamos por qué hacer una excepción con López Obrador, ¿no?
1: No tendríamos que hacer una excepción con López Obrador, pero es un tema que que evita la propia Cuarta Transformación, en cierto sentido, o que desvía. Están obsesionados, ya supérenlo. Otros fueron peores. Tienen una obsesión con López Obrador.
2: Sí, bueno, mira, o sea, yo creo que puede ser, o sea, no sé, supongo que depende cuál es la razón por la cual uno quiere volver a hablar de él o no, pero en este caso me parece que hay un montón como de cosas que pasaron durante su sexenio, cosas que dijo López Obrador entre 2018 y 2024, que de pronto incluso ya, pues ya sabes, con la amnesia a la que es tan propensa la inmediatez, se nos olvidan, ¿no? Y que a la luz de lo que está pasando ahora, pues como que cobran un sentido muy inquietante, ¿no? Todas aquellas ocasiones, por ejemplo, en las que López Obrador trató de plantear que el crimen organizado no era necesariamente como un enemigo, un adversario, cuando decía que eran pueblo, que se portaba bien, que eran gente respetuosa. Aquella ocasión, la recordarás, cuando Porfirio Muñoz Ledo, apenas unos meses antes de morir, dio como una conferencia de prensa y dijo una cosa que en el momento sonó, pues francamente, medio desorbitada, o como que está pasando a señora Muñoz Ledo, y que ahora cobra como una dimensión muy distinta, que decía que si López Obrador tiene que entender que su pacto con el narcotráfico no es heredable, dijo Muñoz Ledo, ¿no? El hecho extraño de que López Obrador fue un presidente que visitó Badiraguato, un lugar de enorme peso simbólico, digamos, en la imaginería, en la historia del narcotráfico, en particular del cártel de Sinaloa, casi una vez por año, cosa que ningún presidente desde luego había hecho, o todavía aquella cosa, por ejemplo, que también yo creo que ya se nos pasó, se nos olvidó, que después de la crisis que ocurrió en Sinaloa por la extracción del Mayo Zambada y el asesinato de Melesio Cuen, López Obrador viajó varias veces al estado a arropar a Rocha Moya. De hecho, durante el periodo de transición lo hizo 3 veces, acompañado de la presidenta Sheinbaum, y las tres veces con la deliberada intención de decir públicamente que apoyaban a Rocha Moya o que confiaban en él. Entonces, todo este episodio que estás... Es verdad que el tema del narcotráfico y la narcopolítica no viene de López Obrador, viene de mucho más atrás. Pero el caso concreto de Rocha Moya sí es una herencia de López Obrador.

0: va a ser en una conferencia de prensa y esas. Sería bueno con mariachi, tiene razón, porque además, como han sido las presentaciones espectaculares de la selección, sí, les han dejado la vara muy alta. Pero bueno, ya platicaremos mañana, Enrique, del fin de semana, el sábado que se presenta espectacular en Budapest. Van a jugar Arsenal y Paris Saint-Germain, la final de Liga de Campeones de Europa. Luego tendremos por la tarde en la Bombonera, en el Nemesio Díez de Toluca, la final de la Liga de Campeones de la CONCACAF, Toluca-Tigres. Y un poco más tarde aquí en Pasadena, el Rose Bowl, donde ya están vendidos 75,000 boletos. Sí, 75,000 boletos. La despedida de la selección mexicana en Estados Unidos, el Rose Bowl. México, si queda, que esperemos que no suceda, si queda segundo lugar de su grupo, tendría que jugar aquí en Los Ángeles, no en el Rose Bowl, pero sí en el SoFi Stadium de Los Ángeles. Oye, por cierto, nada más una cosa. Ayer escuché a Javier Aguirre en el podcast de Compass, que es muy simpático, que hacen 13 jugadores del América, si lo has visto, ¿no?
1: Sí, Cuauhtémoc Blanco, Germán Villa, Cuauhtémoc y Terrazas.
0: Y Terrazas, correcto. Y le dijo ahí, porque a veces el entrenador se abre más ante exfutbolistas, ¿no?, que ante periodistas.
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10: Muy buenas tardes a todos. Su servidor Felipe Reyes Navarrete les da la cordial bienvenida. A ver, aquí estamos transmitiendo en vivo y en directo desde La Paz, Baja California. Ron Novan, ¿cómo estás? Nada más, confírmame que me escucho bien. Gracias.
11: Buenas tardes, Felipe. Bien, claro y fuerte. Adelante.
10: Es todo. Sí, como les decía, estamos acá en La Paz, Baja California, esperando entrar al barco que nos va a llevar a la a ciudad y puerto de Mazatlán, Sinaloa. Y pues estamos en vivo, aquí transmitiendo desde la sala de espera. Un fuerte saludo a todas esas personas que nos escuchan. Y vamos a comenzar con los eventos astronómicos más importantes de la semana del 28 de mayo al 5 de junio del 2026. Esto incluye una excepcional luna azul y una notable alineación planetaria matutina. ¿Ok? Empezamos del 28 y 29 de mayo. Estos son los últimos destellos de las setas acuáridas. Esta termina la actividad de la lluvia de meteoritos acuáridas. Aunque el pico ya pasó, todavía es posible captar algunos bólidos brillantes antes del amanecer. El 29 de mayo, gran alineación planetaria matutina. Cinco planetas, fíjense nomás, wow. Impresionante, cinco planetas: Urano, Mercurio, Júpiter, Neptuno y Saturno. Todos estos se alinearán en el cielo antes de la salida del sol y podrán observarse muy bajos en el horizonte. Al este, noroeste, se recomienda el uso de binoculares y se podrán ver y observar. El 31 de mayo, la luna llena azul. Es impresionante. Ese 31 de mayo ocurre la segunda luna llena del mes, fenómeno conocido popularmente como la luna azul. Además, coincide con el apogeo lunar. por lo que será una microluna. Se verá ligeramente más pequeña y menos brillante de lo habitual. ¿Ok? El 31 de mayo también la conjunción lunar y ocultación de Antares. La luna pasará muy cerca de la estrella gigante roja Antares, el corazón de la constelación de Escorpión, en regiones del sur de Sudamérica y el Pacífico. La luna llena llegará a ocultar la estrella por completo, ¿ok? Del primero al 5 de junio, la fase de luna menguante. El satélite entrará en su fase gibbosa menguante. Esto dejará los cielos progresivamente más oscuros durante la primera mitad de la noche, ideal para observar cúmulos estelares y la Vía Láctea que empieza a ganar altura. Todos estos eventos se van a realizar en esta semana, son unos eventos extraordinarios que también los puedes observar directamente con telescopio si pudieras y tuvieras esa oportunidad. Bueno, como les decía, estamos transmitiendo en vivo y en directo desde acá, La Paz, Baja California. Muy, muy, muy bonito lugar. Y he estado haciendo un recorrido muy, muy interesante. Se los comento rápidamente. Un recorrido que viene siendo desde Tijuana, Baja California, bajando a Mexicali y de Mexicali por toda la Baja California hasta La Paz. Y aquí estoy esperando abordar el barco para irnos a Mazatlán, Sinaloa. Un saludo a todas esas personas que nos escuchan. Gracias por estar escuchándonos. Y por favor, pues conéctese, márquenos al teléfono 720-310-3100. 720-310-3100. Ahí estamos. Pues para todos sus comentarios. Vamos a tener un programa muy interesante, ¿ok? Este programa, fíjense muy bien todo lo que está pasando actualmente con el gobierno de Estados Unidos y la desclasificación. Todo esto pues ha llevado a ciertas investigaciones, ciertas cosas que ya han pasado y que quedaban ocultas, ¿no? Y dentro de todo esto, pues se da a conocer que el gobierno de Estados Unidos ha tenido contacto y ha tenido cuerpos de seres extraterrestres, tanto vivos como muertos. Entonces, y ya no es, ahora sí, ya no es algo que oculten, ¿no? Ya ahora sí es una realidad, pero definitivamente todavía no abren completamente esa caja de Pandoras. Muy importante todo lo que está pasando y lo que viene, ¿no? Lo que viene, aunque muchas afirman y están pensando que todo esto que está pasando en el gobierno, pues solamente es una cortina de humo para ocultar los verdaderos problemas, los verdaderos detalles que está pasando la administración esta. Para desviar toda atención. Pero dentro de ello, pues nos están haciendo un favor, ¿no? Ya nos están haciendo el favor de desclasificar varios archivos, archivos muy importantes, los cuales, pues, están dando imagen a fenómenos aéreos extraterrestres que definitivamente, pues, ya abundan a nivel mundial. Ahora sí que es algo que está pasando, no nada más en Estados Unidos, sino a nivel mundial. Antes de pasar los audios, quiero comentarles algo. Cuando yo venía viajando de Tijuana a Mexicali, estábamos hablando el día lunes por la tarde-noche, ya estaba oscureciéndose, pues me tocó ver, al entrar a la ciudad de Mexicali, me tocó ver un fenómeno luminoso. Un fenómeno el cual pues se iba moviendo muy despacio y parecía una estrella. Desafortunadamente no pude grabarlo, pero ¿por qué? Porque al mirarlo yo, que estaba moviéndose muy despacio, iba adentrándose hacia la ciudad, hacia la ciudad de Mexicali en el cielo. Cuando lo vuelvo a ver o lo trato de ubicar otra vez, ya no estaba, desapareció de manera rápida e insólita. Entonces me quedé pensando, wow, dije, esto sí es gracias a mis primos, porque así les llamo yo, que se dejan ver. Bueno, pues ya terminando esta historia, llámenos ustedes también, coméntenme sus historias, 720-310-3100, y damos comienzo al programa de seres, los tipos de seres extraterrestres que el gobierno de Estados Unidos ha tenido en su posesión, en contacto, y que los ha tenido vivos y muertos. Este es un reportaje muy importante, escúchenlo, y también pues esperando sus opiniones. Ron Novan, adelante con el primer audio. Gracias.
5: A través de diversos medios de comunicación se ha difundido la reveladora noticia de que científicos de Estados Unidos están investigando 4 razas de seres extraterrestres. Esta sorprendente información se deriva de las declaraciones del reconocido astrofísico y consultor aeroespacial para la NASA y el gobierno, Eric Davis, quien trabajó durante muchos años en proyectos secretos de defensa para el Pentágono. Su posición le permitió tener acceso a información altamente clasificada, lo que lo llevó a compartir detalles sobre estas razas extraterrestres durante su participación en la conferencia sobre fenómenos aéreos no identificados llevada a cabo en mayo de 2025 en Washington, D.C., titulada Understanding UAP, Science, National Security and Innovation, comprendiendo los UAP, Ciencia, Seguridad Nacional e Innovación. De acuerdo con el Dr. Davis, estos seres están clasificados como grises, nórdicos, insectoides y reptilianos. En este evento se encontraban presentes miembros de la Cámara de Representantes que impulsan el proceso de desclasificación. El representante Eric Burleson mostró particular interés en las declaraciones de Davis, quien detalló las razas. Por lo general hay múltiples especies con las que la gente está familiarizada, los grises, los nórdicos. La gente ha hablado de reptilianos e insectoides. No es que sean reptilianos o insectoides, es que se asemejan al percipiente a un reptil o tipo de insecto. Un humanoide, porque tienen una cabeza, 4 extremidades y un torso. Grandes, pequeños, del tamaño de un humano, de escala humana. Recientemente, a partir de estas declaraciones y de notas periodísticas, el representante Burleson confirmó en el podcast Redacted que durante reuniones de trabajo en el Congreso ya se discutía sobre estas 4 razas de seres extraterrestres, aunque no proporcionó más detalles. Estaba sentado junto a Eric Davis. ¿Te sorprendió lo que oíste cuando describió estas 4 clasificaciones o especies de extraterrestres? Sí, me sorprendió. Me di cuenta que esto estaba sucediendo en cámara. He estado en reuniones con personas que no son de ámbito clasificado, donde mencionaron las 4 clasificaciones distintas de extraterrestres. Cabe recordar que esta no es la primera ocasión en que un miembro destacado del gobierno estadounidense confirma que la nación ha identificado a 4 razas extraterrestres que han arribado a nuestro planeta. En la década de los 90, el fallecido mayor general Robert O. Dean, quien trabajó como analista en la Organización del Tratado del Atlántico Norte, OTAN, y dedicó gran parte de su vida a luchar por la desclasificación, ya había declarado que en la Tierra interactúan 4 tipos distintos de seres extraterrestres, cada uno con características y propósitos diferentes. Dean afirmó haber tenido acceso a un documento clasificado redactado en 1964, titulado The Assessment, An Evaluation of a Possible Threat to NATO Forces in Europe, la evaluación, diagnóstico de una posible amenaza a las fuerzas de la OTAN en Europa. Este informe contenía detalles sobre avistamientos, encuentros con seres extraterrestres e incluso autopsias de cuerpos alienígenas, confirmando la presencia de estas 4 razas. Cuando ese estudio concluyó en 1964 y se publicó, yo todavía trabajaba en la sala de guerra en ese momento. Tuve acceso a este documento, tuve la oportunidad de leerlo. Y tras haberlo conocido, debo decirles honestamente que mi vida nunca ha vuelto a ser la misma. Porque leí informes de primera mano, material militar verificable de la OTAN, que indicaban que los ovnis no solo eran reales, sino que representaban algo mucho más allá de todo lo que jamás hubiera imaginado. Cuando el estudio concluyó en 1964, concluyeron que aparentemente había 4 grupos diferentes que venían a visitarnos. De estos 4 grupos, uno se parecía exactamente a nosotros, tanto que podrían sentarse a tu lado en un restaurante, un avión o un teatro, sin que nadie lo supiera. Y ese punto en particular inquietó mucho a los militares. El punto era que algunas de estas personas de algún lugar podrían estar caminando por el patio de un cuartel general, o podrían estar caminando por los pasillos del Pentágono. Un día, durante el almuerzo, un teniente coronel comentó: Dios mío, ¿te das cuenta de que podrían estar en la Casa Blanca? Recuerdo que una pequeña risa forzada en ese momento, porque muchos de nosotros, a lo largo de los años, hemos tenido ciertas dudas sobre los ocupantes de la Casa Blanca. Una vez más, queda evidenciado que las más altas esferas políticas y militares de Estados Unidos tienen pleno conocimiento de la presencia de seres no humanos en nuestro mundo.

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5: Bueno, aquí continuamos con nuestro programa Más Allá de las Estrellas. Interesante el audio, gracias Ronova por ponerlo. Interesante ese audio porque pues te da a qué pensar, ¿no? Como lo mencionan, un científico lo mencionó hace unos meses atrás de la existencia de este tipo de contacto y pues nadie le hizo caso, ¿no? O sea, lo tildaron a loco, no le dieron la importancia de vida que era necesaria, pero pues ahí está el hecho de que se preguntan y mencionan que, imagínate nada más, que estén trabajando, caminando por los pasillos del Pentágono, de la Casa Blanca, de oficinas gubernamentales, y que uno mismo ni siquiera se da cuenta de que están ahí. Es interesante todo esto y las razas que mencionan, que son las más típicas que han visto, ¿no? La gran mayoría de las gente, los grises, reptilianos y los nórdicos. Esas tres razas mencionan que son las más importantes, que han estado más en contacto o que han tenido esa interacción ahí con ellos, pero no nada más son ellos, o sea, hay varias razas más que más adelante en el siguiente audio pues van a escuchar también, que se han presentado actualmente y que se están dando avistamientos de este tipo de razas y que posiblemente ustedes dirán, ¿cómo es posible? Pero sí, o sea, hay videos, hay evidencia que se está generando y que se está viendo, ¿no? Por lo tanto, pues ahí se queda a consideración de cada persona. Puedes creerlo, puedes no creerlo, mas sin embargo, platícame tú si realmente has visto a algún tipo de ser o de seres extraterrestres. Yo pienso que sí. Por ahí un saludo a nuestro amigo Luigi, que ya ha tenido ese tipo de contactos, y también un saludo a esas personas que han estado en el programa de invitados y que de una u otra manera pues han dado su testimonio, ¿no? A lo mejor no han visto seres extraterrestres, pero sí han visto fenómenos aéreos no identificados.
6: Felipe, tenemos a Macario en la línea.
5: Ok, adelante. Tarde.
7: Buenas tardes, oiga, es la segunda vez que escucho su programa, que me da mucho gusto oír que existan ese tipo de programas, porque, mire, yo he tenido como unas 6 experiencias observándolos en el cielo, aquí en Denver, y una vez venía de Salt Lake City, Utah, como a las 8 de la noche en el avión, y siempre agarro la ventanilla para estar observando, y en eso, mire, como 7 luces en forma de L.
5: Wow.
7: En sentido opuesto al avión. Y yo cuando traté de agarrar mi teléfono para grabarlos, que pasaron muy rápido y nadie me creyó, pues nada, te las imaginaste. En la pandemia, en el 2020, en verano, ya estaba cansado de estar adentro de mi casa y me acosté afuera encima de mi carro, y cuando veo, mire, una esfera así pasando también a alta velocidad. En el 2006 me estaba alistando para manejar hacia Utah con mi familia a las 5 de la mañana, y estaba subiendo las cosas al carro cuando mi hija me dice: papá, ¿qué es eso? Y volteo a ver, en el cielo estaba una como nave espacial verde, y en eso que wow. Volteé a ver, agarró y pum, se fue a una velocidad que no, y nunca nadie me ha creído eso. Entonces, con esto de la desclasificación, para toda la gente que es escéptica en esto, ahí están las pruebas. Y me da mucho gusto que programas como el de usted, como el de Jaime Maussan, que yo lo veía desde niño, y que mucha gente no creía, y yo siempre había visto ese tipo de naves espaciales extraterrestres, lo tomaban a uno como loco. Gracias, lo
5: felicito
7: y que tenga un excelente día.
5: ¿De qué parte es usted, perdón?
7: Yo soy mexicano del sur.
5: De Chiapas, de Guerrero. Ah, oh, okay, Guerrero. Okay, no, pues un saludo.
7: Y allá también, cuando yo era niño, nos sentábamos a observar el cielo con mi papá. Y mire, 7 luces, a veces veíamos luces que venían juntas y se desplazaban a una velocidad que me decía mi papá: esos no son seres de aquí. Y yo era niño, tenía como unos niños, y yo siempre los he visto, y nadie ha creído eso, que no existe, que según no existen.
5: Sí, no, sí, tiene toda la razón, y así como usted, hay mucha gente que no se anima a comentar sus experiencias, precisamente por lo que dirán, ¿no?
7: Ya. Sí, bueno, y mire, y también lo que es el de los casos paranormales, algún día le contaré. Que tenga un excelente día, ¿eh? Gracias.
5: Adelante, gracias. Gracias por llamar. Ok. Escuchen a todos los jueves a las 3 de la tarde, hora de Denver, 720-310-3100, teléfono a llamar. Y
6: Felipe,
5: adelante. Sí.
6: Y hablando de extraterrestres, tenemos a Manolete en la línea también.
5: Ese Manolete. ¿Dónde andas?
8: ¿Qué tranza? ¿Qué rollo, Felipe? Acá estamos en el hospital y tú te andas paseando allá, Shida, donde dicen, en el mar, la vida es más sabrosa. Ahí, ¿sabes qué, compañero? No mires para el cielo, mejor mira para el agua, a ver si encuentras una sirenita, la que se casó con el Rigo Tobar.
5: No, pues aquí hay sirenitas, hay muchas.
8: No, pues felicidades, disfruta el viaje allá, Shido, y te vamos a esperar acá con toda la manada de vatos locos forever.
5: Sí, gracias. Allá los voy a esperar cuando regrese en las Potrancas Mexican Restaurant.
8: Ya dijo, ahí nos guachamos.
5: Cuídate, un abrazo.
8: Órale, gracias.
6: También está Uri, okay. En línea, Uri.
5: Adelante, Uri.
9: Buenas tardes, Felipe, ¿cómo estás?
5: Bien, gracias.
9: Comentabas de las personas que... Te preguntaba si alguien le había tocado ver algún tipo de seres o grabarlos o fotografiarlos. Fíjate, Donovan, como aficionado o es aficionado al rock, pues, ¿no? Sí. Y nosotros, de alguna forma, nosotros también, yo... De aquella época de los grupos de los 80, de los 90. No sé, Dono, por esa vez la historia de los Enanitos Verdes de este grupo de rock argentino. Que en un principio, cuando ellos iniciaron, tenían otro nombre, nomás no recuerdo cómo se llamaban. Vinieron quedándose con el nombre Los Enanitos Verdes porque en un LP que sacaron, fueron a tomarse unas fotos a unas montañas en Argentina para la portada del disco. Y supuestamente cuando nos vieron ahí en el set de fotografías, pues nadie se dio cuenta de nada. Nadie se dio cuenta de nada, pero una vez que revelaron las fotografías para lo que iba a ser el póster del disco, detrás de ellos aparecieron unos enanitos color verde, unos marcianitos color verde. Entonces la cámara los captó, pero de las personas que andaban ahí nunca nadie se dio cuenta que ahí estaban. Entonces por eso se les vino quedando el nombre de los enanitos verdes a ese grupo de rock.
5: Fíjate, mira, qué bonita historia.
9: Sí, no, yo creo que Donovan la sabía como rockero que es. Ahorita comentabas de personas que se animen a decir sus experiencias. Fíjate que creo que hay una clase de contactados que le nombran, ¿no? De personas que han visto, pero que no tienen una experiencia así cercana, sino que han visto artefactos como la persona que estaba hablando ahorita.
5: Sí,
9: a mí también me ha pasado, o sea, yo me cuento entre ellos, porque yo también desde niño me ha tocado ver, son varias veces las que he visto yo naves pues no identificadas, ¿no? Una vez había una que le nombran la Luna de Sangre aquí en Denver, que estaban anunciando en el radio, iba a ver Luna de Sangre, esa luna roja que aparece muy bonita en octubre. Ese día yo venía a trabajar, iba a guardar una camioneta que traía con una traila ahí en una yarda. Cuando iba yo en el camino me di cuenta pues ya estaba la luna roja, no muy bonita, una lunota grandota. Llego y dejo mi camioneta, y de hecho cuando llegué a la yarda había varias personas ahí hasta cobijados porque estaba haciendo un poco de frío, varias personas cobijadas viendo la luna. Llego yo, dejo mi camioneta y mi traila y agarro una camionetita que tenía y me voy para la casa. A medio camino me doy cuenta que una llanta iba en el puro rim, ya se le había salido todo el aire. Me bajo en un área por aquí entre la Tower y la Airport, un área donde hay muchas bodegas. Estaba muy oscuro. Me puse a echar llanta, pero con un gatito de esos que de fábrica le ponen a las camionetas, unos gatitos muy peligrosos. Sí. Pero era lo único que traía. Me pongo a echar llanta y ya casi quitaba la llanta cuando se cae el gatito. Y dije yo, no, si sigo así, aquí la camioneta se me puede caer encima y yo solo aquí, ¿qué hago? Aquí me mata la camioneta. Uh-huh. Me regreso caminando a la yarda, que estaba como a dos cuadras, porque ahí tenía yo un gato grandotote, que lo traía en la camioneta. De esos gatos de lagartija que le nombran. Me regreso y llevaba el gato en el hombro cargando. Cuando en el cielo volteé, había una luz como en forma de las lámparas esas largas de neón, esas blancas, esas barras de neón largas. Entonces me quedé viendo, ah, caray, no, hombre, me quedé sorprendido, me quedé embobado. Bajé el gato, saco mi teléfono para grabar. Yo te juro, Felipe, que yo estaba viendo la luz en la pantalla del teléfono. Yo estoy seguro que la estaba grabando. 100% seguro. Entonces, dije, voy a tratar de... Ya ves que con los dedos se le da zoom. Ajá. Dije, voy a tratar de darle más zoom para de más cerquita. Cuando traté de hacer eso, la imagen se me movió y se me salió de la pantalla. Y ya trato de ver así de directo. Y ya no la vi, como ahorita comentabas tú, que una luz que ya no la viste.
5: Sí.
9: Ya no la vi. Entonces dije, bueno, al menos la tengo ya grabada aquí en el teléfono para que, pues ya, ahora sí logré grabar una. Pues me puse, ya arreglé mi camioneta y me fui para la casa y llegué bien contento platicándole a mi esposa mi experiencia. Uh-huh. Quise ver el video, Felipe, y no se grabó. Y yo estoy 100% seguro que lo estaba grabando. Era nada más... todo negro, todo el cielo negro, pero la luz no se grabó. Nos pusimos a buscar en el internet y sí encontramos ese tipo de naves que de hecho la habían grabado en Texas hacía poco. Pero es como una barra de luz blanca, de esa luz de neón.
5: Lo que le llaman tipo cigarro, ¿no?
9: Sí, pero esa era, haz de cuenta, una luz blanca de neón, o sea, lo mismo, lo de una suspendida en el cielo. Y y pero te digo, o sea, yo estaba 100% seguro, bien contento, porque ahora sí ya grabé una y no se grabó. No salió la imagen. Todos se miraban, no. Se miraban hasta las estrellitas así, pero la imagen no se miró.
10: Wow.
9: Y así,
10: increíble. Ya te digo.
9: Sí, así es. No, gracias por compartir, como lo que platicó el señor ahorita que habló, pero pues no algo así muy contacto así muy cercano, pero ese tipo de experiencias. Gracias, Felipe, paso y bueno, traer mi comentario.
10: No, gracias por llamar, y está abierta las líneas para el que quiera hablar. Ya, 720-310-3100, creo que nos vamos a el segundo corte comercial, Ragnón.
6: Así es, Felipe.
10: Adelante.
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10: Bueno, gracias por continuar con su programa Más Allá de las Estrellas. Su servidor, Felipe Reyes, les da las gracias por estar ahí escuchándonos. Qué interesante todas esas historias, hombre. Gracias, Uriel, Uriel, por llamarnos, y también la otra persona, se me fue el nombre. Pero continuamos con el programa. Ronald, ¿está listo el otro audio? Por favor, adelante, pongan mucha atención porque está súper, súper interesante, ¿ok? Adelante.
15: No son pocos los relatos y evidencias que confirman la presencia de seres extraterrestres en nuestro planeta. De acuerdo con el Dr. Eric Davis y el fallecido mayor de la OTAN Robert Dean, el gobierno de los Estados Unidos tiene confirmada la presencia de 4 razas. Según analistas e investigadores, sin la menor duda, la que más reportes y evidencias documentadas presenta es la de los seres grises, entidades de cabeza y ojos grandes, boca y nariz pequeñas, así como largas extremidades. Una de las evidencias más claras fue reportada en 1997 por un personaje que guardó el anonimato y se hizo llamar Víctor, quien aseguró haber trabajado en el Área 51 y haber extraído la secuencia que usted observa en su pantalla. Víctor afirmó que fue contratado para realizar transferencias de cintas analógicas a formato digital, y fue en ese proceso que encontró este material, el cual copió y difundió a través de diversos medios de comunicación. Un ser de origen extraterrestre que habría sido intervenido por complicaciones médicas durante su resguardo en el Área 51. Asimismo, en 1999, empleados de una empresa dedicada al mantenimiento de computadoras fueron contratados por el Servicio de Inteligencia del Reino Unido y, en su labor, lograron sustraer ilegalmente 6 fotogramas de un video originalmente filmado en visión nocturna. Aunque no se proporcionaron más detalles, fue posible observar la presencia de un grupo de los denominados seres grises, Estas evidencias fueron sometidas a múltiples análisis, determinando que se trata de una de las pruebas más claras de la presencia de estos misteriosos seres. El escritor e investigador norteamericano Whitley Strieber, a través de sus redes sociales, compartió una extraña imagen enviada por un vigilante nocturno del estado de Nuevo León, quien, al realizar un rondín en el edificio donde trabajaba, tuvo la oportunidad de fotografiar en 2004 a esta entidad. Una fotografía intrigante que el propio Strieber consideró auténtica, ya que encontró gran similitud con los seres con los que había tenido contacto. En el invierno de 1992, en los bosques de la ciudad de Quebec, Canadá, un grupo de amigos que paseaba en motonieves se disponía a regresar cuando ya había anochecido. Repentinamente, a un costado del camino, observaron un conjunto de cuerpos. Detuvieron la marcha y comenzaron a inspeccionarlos. Enorme fue su asombro al percatarse de que estas entidades presentaban características muy extrañas. Uno de los jóvenes del grupo tomó su cámara y documentó al menos 11 imágenes de los misteriosos seres. Ante el temor de que pudieran estar contaminados por virus o bacterias, no los tocaron. Sin embargo, utilizando cuerdas, decidieron levantar a uno de los seres para fotografiarlo y observar mejor su aspecto. Sin duda, se trataba de seres grises que habían sufrido algún tipo de siniestro. Las fotografías fueron investigadas por el gobierno de Canadá. Otra de las razas mencionadas por el Dr. Eric Davis es la de los insectoides. De esta raza existen dos evidencias extraordinarias que serían contundentes. La primera fue registrada por una cámara de seguridad en un estacionamiento de la ciudad de Fresno, en California, el 10 de noviembre del 2023. La imagen fue obtenida por medio de una cámara de seguridad en la modalidad de infrarrojo, a la 1:30 minutos de la madrugada del día 10 de noviembre del 2023. La grabación del equipo muestra con toda claridad la zona de estacionamiento de esta área de las casas. El ser se muestra por detrás de un auto. Lo podemos apreciar de la cintura hacia arriba. Se está moviendo. Quizás está observando lo que ocurre en el sitio y gira buscando algo. Contrastando la toma, podemos apreciar con mayor detalle su silueta. Este ser expone una estatura considerable. No es como los pequeños grises si ponemos atención. Su cabeza tiene un aspecto insectoide semejante al ser captado en una milpa de maíz grabado en la población de Metepec, en el Estado de México. Un registro realizado por la señora Sara Cuevas en el mes de septiembre de 1994.
12: Está volviendo a verme, Erika, te lo juro por mi madre, qué feo está. Diosito, Diosito lindo, Erika, que Dios me perdone, si no, tú vas a ver en el video. Qué feo, ya se va, Erika.
5: Wow, es increíble. Es increíble cómo se han dado estos avistamientos y no nada más aquí en Estados Unidos, como pueden ver, escuchar, también en Canadá, en México y pues en muchas partes, ¿no? En muchas partes, los cuales ya tienen, han fotografiado o los han grabado de una u otra manera, y como decía la señora, se asustó, ¡ay, están feos, están feos! Pues sí, para nosotros tienen un aspecto un poco feitos, ¿no? Imagínate cómo nos verán a nosotros cuando ellos nos observan y nos ven. Ay, qué feos están.
6: Felipe,
5: ¿tú qué piensas, Ragnar?
6: No, pues sí, ya me imagino el susto que se han de dar también. Tenemos a Efren en la línea también.
5: Efren, okay, adelante.
16: Hola, buenas tardes, Shalom a todos, gracias. Sí, mira, a veces no, la gente no sabe, me llamo Efren Herrera. Quien quiera me puede encontrar en Facebook. ¿Te puedo decir algo, Felipe? Tú sabes bien que pues la moneda tiene dos caras, ¿verdad? Y es bien importante que la gente que te escucha le invite a otras personas para que escuchen más personas. Mira, como ahorita la persona que dijo que tenía apenas dos oportunidades escuchándote. Ojalá y que se tomen la chance de escuchar no solamente este programa, sino los demás de la 1150. Fíjate lo que dice, ¿eh? Voy a voltear la moneda, Felipe. Le voy a dar vuelta, sí. Mira. J.T. Vance dice, J.T. Vance y otros, ¿verdad? Dicen que esto salió el 31 de marzo de este año. Dice que no son ovnis, que son demonios. Así es como él lo maneja. Y este otro lado de la cara de la moneda, pues nos hace reflexionar, pensar, ¿verdad? Todo lo que se mueve, en este plano material tiene vida. Así es como tiene que ser, porque si no estaría muerto. Se habla de reptilianos principalmente, de las razas, pero se habla de reptilianos principalmente. Morfológicamente sabemos que siempre puede haber cualquier tipo de transformación o cambio. Y podemos encontrar en la Biblia, que es la base fundamental, quienes creen en el Mesías, Yahshua, quienes creen en él, creen en su palabra. La palabra está, es la palabra escrita. Dice Génesis 3:14, te arrastrarás sobre tu vientre y comerás polvo todos los días de tu vida por cuanto has hecho mal. En cuanto todas las bestias, acuérdate de los Terians ahorita, de las bestias y los animales del campo. Recuérdate que también la tierra es un campo. La gente no alcanza a entender porque no estudia y no se da cuenta realmente de que la Biblia tiene mucha profundidad. Leemos por encima, a veces no alcanzamos a entender porque el Padre no permite que tengamos ruaj para poder entendimiento. Pero hay otras personas que sí. Y hay que entender también que no solamente Ezequiel habla de verdad para estos tiempos y el pasado, también de los carros de fuego, que muchas veces pues no ponemos atención sobre esto. Estas razas de víboras, de reptiles, de reptilianos, claramente lo dijo el Mesías Yahshua en Mateo 23:33, dice, serpientes, raza de víboras, ¿cómo escaparán del castigo de venidero del infierno? Por esto yo les voy a enviar profetas, sabios y maestros. Esa es la otra cara de la moneda. Felipe, me da mucho gusto por darme la oportunidad de la participación. Y no más, lo único que tiene que hacer la gente es escuchar. Y cuando yo comparto algo, que lo investiguen en la Biblia, a ver si viene así. Por cierto, hay Biblias que ya están restauradas de una visión hebrea. Gracias, gracias Felipe. Y saludos. Qué bueno que andas por ahí paseándote. Cuídate.
10: Gracias. No, pues qué buena reflexión y opinión para todas las personas. Es que aquí está abierto el programa para todas las personas que quieran opinar, que quieran decir a sus anécdotas, ¿no? Y eso es importante. Ron Novan, ¿tú qué piensas de esos seres que han aparecido, los grises, nórdicos, reptilianos y todo esto?
6: Pues te diré que... ¿Cómo les llaman el Vaticano? Que son nuestros hermanos mayores, algo así, ¿no?
10: Ajá.
6: Así es, y por lo que me habían dicho de que se espanta la mujer, ¿te imaginas cuando ellos nos miran? Yo si me veo al espejo me espanto ahora ellos.
10: Sí, así es. Pero es una forma de ver la visión de estas situaciones que se están presentando, exactamente. O sea, ellos están acostumbrados a verse a sí mismos y a convivir, ¿no?, con su aspecto. Cuando me imagino que cuando ven nuestra raza y de una u otra manera, pues han de decir, ay, canijo, ¿qué aspecto tienen? No los nórdicos, porque los nórdicos aparentan que son como nosotros humanos. Ahora sí que yo no los he visto, pero por lo que platican y los dibujos que han hecho, wow, son la verdad, son una especie muy muy atractiva, muy guapa. Pero en fin, cada quien tiene su opinión, y gracias por compartir a esas personas que nos han llamado al 720-310-3100, 720-310-3100. Ron Novan, nos vamos al último corte comercial, por favor, y regresamos en un minuto. Gracias a todos.
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10: Bueno, bueno, aquí estamos de regreso en el último segmento de su programa Más Allá de las Estrellas. Qué rápido se nos ha ido el tiempo, increíble, la verdad, y ha estado muy, muy emocionante, muy, ahora sí que educativo y con muchas anécdotas de el programa. Y por favor, pues todavía tienes tiempo de llamarnos. Ahí te espero que nos puedas echar una llamadita, siquiera para saludarnos o para comentar algo. Tenemos otro segmento de audio interesante, escúchenlo. Por favor, continuamos. Rognaman, adelante.
24: George Adamski, una figura clave en la investigación OVNI de los años 50, se hizo notar por afirmar haber tenido contacto con hermanos del espacio o seres extraterrestres de aspecto nórdico. Su primer encuentro significativo ocurrió en 1952 en el desierto de California, donde un humanoide alto, rubio y de ojos azules llamado Orton bajó de un platillo volante. Adamski afirmó que Orton venía de Venus y que se comunicaba con él principalmente a través de telepatía y gestos, transmitiendo mensajes de advertencia sobre los peligros de la energía atómica y la guerra. Estos seres, llamados nórdicos, se parecen a los humanos, específicamente a personas de Europa del Norte o los países escandinavos. Suelen ser altos, de piel pálida, con cabello rubio y ojos azules. A veces se les describe como muy delgados, con piernas largas y frentes grandes. El caso de Amaury Rivera Toro, ocurrido en 1988 en Puerto Rico, es uno de los más conocidos en la investigación OVNI. A diferencia de los casos de Adamski y Fry, el contacto de Rivera Toro no fue con un ser de apariencia nórdica. Él describió un encuentro con un ser de piel color cobre, cabello negro y lacio, de aproximadamente unos 70 metros de estatura, que vestía de negro y se presentó como Amaron, quien hablaba un español perfecto, afirmó provenir del planeta Ka y actuó como un intermediario entre los humanos y otros seres más pequeños y con cabezas grandes y ojos saltones, a los que llamó Oemores. Edward Billy Mayer afirmó haber tenido contacto con seres de otros planetas, en particular con una raza humanoide conocida como los Pleiadianos. Se dice que tuvo contacto con ellos desde una edad temprana, y a lo largo de su vida sostuvo conversaciones psíquicas y encuentros con ellos. Los Pleiadianos con los que tuvo contacto tenían un aspecto muy parecido al de los seres humanos, específicamente con rasgos nórdicos, seres reptiloides. David Icke, este escritor y teórico de la conspiración británico, es el principal proponente de la idea de que una raza de humanoides reptilianos, conocidos como los draconianos y reptilianos, controlan el mundo. Icke sostiene que estos seres han estado infiltrándose en la sociedad humana por miles de años. Según su teoría, los reptilianos se alimentan de energías negativas como el miedo y el odio, y por eso manipulan los eventos mundiales. Icke afirma que estos seres se disfrazan de humanos para ocupar posiciones de poder e influencia, incluyendo figuras de la realeza, líderes políticos y celebridades. Según él, su apariencia humana es solo un traje que pueden quitarse para revelar su verdadera forma reptiliana. El caso Caponi es un famoso incidente de un ser pequeño de aspecto muy extraño, al parecer reptiloide pequeño, ocurrido en Italia, que involucra a un hombre llamado Filiberto Caponi en 1993, quien afirmó haber tenido varios encuentros con un ser extraterrestre en las cercanías de la localidad de Pretare, en la región de Las Marcas. Según su testimonio, el primer encuentro ocurrió en su jardín, donde vio una extraña criatura. Asustado, huyó, pero el ser volvió a aparecer en las semanas siguientes. Durante el segundo encuentro, Caponi tuvo el valor de fotografiar al ser con una cámara Polaroid. Las fotografías de la criatura se convirtieron en la evidencia central del caso y circularon por todo el mundo. El ser, de acuerdo a las fotos y el relato de Caponi, era un pequeño humanoide de aproximadamente 70 centímetros de altura, con una cabeza redonda, grandes ojos oscuros y piel de color anaranjado. Parecía estar herido o en una condición debilitada. Una criatura muy extraña que algunos investigadores han asociado con los reptiloides. En fechas recientes también se han logrado realizar registros en video impactantes de seres gigantes. Alrededor de las 9:30 de la noche del lunes 1 de enero del 2024, cientos de personas que acudían al centro comercial Bayside Mall de Miami fueron desalojados por el reporte de disparos en el interior de este complejo. La gente que entró en pánico huyó rápidamente de la zona para ponerse a salvo, y al mismo tiempo la policía acudió al lugar para tratar de hallar a los responsables. Más tarde, a través de importantes medios de comunicación, entre ellos la revista Newsweek, se informó de un extraño y misterioso suceso en el que se reportaba la presencia de extrañas entidades gigantes. Esta imagen que usted observa en su pantalla fue compartida por el sitio Misterios Inexplicables y fue obtenida por uno de los testigos que huía rápidamente del lugar. En esta se observa una de las entidades extraterrestres de pie junto a un poste de alumbrado público, donde podemos ver que es de dimensiones considerables. El día 7 de enero del 2023 se registró una extraordinaria grabación en la carretera sobre un cerro en el estado de Aguascalientes, justo antes de llegar a la caseta de cobro de nombre La Chona. Un conductor de nombre Luis F.R., quien al cruzar cerca de esta zona con dirección a Lagos de Moreno en Jalisco, observó una figura de dimensiones colosales sobre la punta de una de las montañas. El 12 de marzo de 2025, un grupo de amigos se preparaba para disfrutar de la vista. La persona que estaba grabando trató de estabilizar la cámara, y entonces ahí estaba, en la cima del cerro. Una figura imponente, oscura, se movía con una lentitud casi sobrenatural. Esta es una breve selección de imágenes y casos en los cuales podemos ver con toda claridad la presencia de seres de diversas morfologías, las cuales nos indican que se trata de entidades no humanas e incluso seres gigantes que no tienen explicación y frecuentemente visitan nuestro mundo.
5: Wow, qué interesante esto que nos... hemos escuchado frecuentemente razas nos visitan a nuestro mundo y algo muy importante, esa raza que acaban de mencionar al último, se han estado dando avistamientos en diferentes partes del planeta.
24: Cuales podemos ver con toda claridad la presencia de seres de diversas morfologías, las cuales nos indican que se trata de entidades no humanas e incluso seres gigantes que no tienen explicación y frecuentemente visitan nuestro mundo.
5: Wow, qué interesante esto que nos...

0: avistamientos en diferentes partes del planeta. E inclusive Tijuana, Baja California, hay un video de un ser gigante. Ese ser gigante lo vieron en los cerros de Tijuana, por ahí cerca de la ciudad. También Monterrey y en algunas otras partes del planeta, ¿no? Pero son seres que son de dimensiones grandes, o sea, que dices tú, ¿cómo es posible? Entonces, yo me he preguntado, cuando he visto esos videos y esas notas, ¿dónde se esconden? Quiere decir que, pues si andan por ahí libres, pues ¿por qué no hay más avistamientos? ¿Por qué la gente no lo reporta? Y yo mismo me contesto, ¿no? Bueno, pues es que no están viviendo aquí, simplemente bajaron, andan explorando y luego se van en sus naves o simplemente los recogen, ¿no? Esa es la respuesta que yo me doy en mi pensamiento. Pero ¿tú qué opinas? ¿Tú qué opinas? Todavía nos quedan 5 minutos donde puedes llamar y comentarnos qué es lo que opinas tú y poder entablar esa interacción entre ustedes, mi público y su servidor.
1: Tenemos a Gerardo.
0: Gerardo, adelante.
2: Sí, muchísimas gracias, Felipe. Oye, muy interesante eso que estaba comentando el documental, ¿verdad? Yo ratifico que vi un ser extraño, una ser muy extraña, llamada Claudia Sheinbaum, que decía, ¡no miren TV Azteca! ¡No miren TV Azteca! Así son los López Obradoristas, han de ser extraterrestres. Un saludo a Milo Sánchez y al licenciado doctor Salazar. ¡No vean TV Azteca, eh! Gracias, Felipe. Hasta luego.
0: Cuídate, un abrazo, ya. Bueno, diferentes opiniones, se respetan lo que piense cada quien. Afortunadamente, pues, yo creo que ahora sí que ellos no ven de ese tipo de situaciones, pero... Pues lógicamente, por ahí mencionaban también en los audios de los reptilianos que dicen que están controlando el mundo. Y se habla mucho de esas historias, ¿no? De los reptilianos que pues han estado en esferas de poder como reinados, como gobiernos, como en militarmente. Y se alimenta, dicen, se alimentan del miedo. Lo cual quiere decir que nos están ellos provocando, o están provocando que la humanidad de una u otra manera se sostenga o tenga ese temor, ¿no? Y es como nos han controlado. Y pues ni modo, así es la situación. De corroborarlo o afirmarlo, pues no tengo ahora sí todas las pruebas que digamos, pero pues ahora sí, como dice el dicho allá en México, ¿no? Si el río suena es porque agua lleva, ¿no? Entonces, pues así está la cosa. Pues estamos a punto de despedirnos del programa. Más que nada, pues les agradezco mucho el hecho de que nos estén escuchando. Yo desde acá estoy en La Paz, Baja California, haciendo el programa. Gracias, le doy a Ron Novan para que pueda haber hecho ese contacto, el que nos estén escuchando de una u otra manera correctamente, y agradecerles pues a toda la colaboración de la 1150 y a todos para poder hacer este programa, fíjate nomás, desde La Paz, Baja California, México. Y nos vamos rumbo a Mazatlán, Sinaloa. El próximo programa lo estaré transmitiendo desde Mazatlán, Sinaloa, ¿ok? Y si Dios no lo permite, pues allá nos escuchamos. Rondo, ¿alguna otra cosa que quieras decir? Algo, sino para despedirnos y darle paso al licenciado Héctor Salazar.
1: Un mundo nos vigila.
0: Es todo. Híjole, cómo me acuerdo de ese señor en la televisión, en el Canal 2. Bueno, un mundo nos vigila y estamos en contacto. Muchísimas gracias y un fuerte abrazo. Hasta la próxima. Gracias, Rondo.

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0: Muchas gracias, muy buenas tardes, una disculpa, como siempre, las fallas técnicas de las nuevas tecnologías. Hoy, por cierto, se hace énfasis en la primera encíclica del Papa León XIV que tiene que ver con la inteligencia artificial. Yo no tanto me estoy peleando con la inteligencia artificial, me estoy peleando con Rocknovan y con este sistema Teams, pero bueno, ya está mi amigo Carlos González, a quien le había pedido que nos hiciera el favor de invitarnos a su nueva empresa, su nueva bendición. Te deseamos toda la suerte del mundo. Platícanos de esta nueva localidad que tendrás, Carlos González de Premier Taxes. Bienvenido.
1: Bueno, muchísimas gracias, licenciado. Y sí, pues básicamente, pues lo hemos mencionado aquí en su programa también durante la temporada de impuestos, pues esta nueva localidad pues que tenemos en Westminster, abierta para muchas opciones adicionales a lo que hacemos regularmente, que son impuestos, contabilidad, todo lo que es la apertura de negocios, incluyendo auditorías, ¿no? Para este sábado, precisamente, tenemos la oportunidad de estar llevando a cabo un taller informativo completamente gratuito, y el tema principal es cómo invertir, obviamente, en México, a través de desarrollos de comunidades, en este caso, turísticas, y cómo a través de esa inversión usted también puede generar recursos o ingresos adicionales a través de rentar su propiedad cuando no esté usted directamente de vacaciones o cosas de ese estilo, ¿no? Entonces, para todos los que quieran un pedacito de México, pues es viable, es posible y se puede enterar de cómo hacer esta realidad o este sueño una realidad este sábado que viene, el 30 de mayo, a partir de las 10 de la mañana. Vamos a tener un desayuno, es decir, algo ligero, café, entre otras cosas, para que usted pueda pasar un buen tiempo y conocer más personas que pueden llegar a abrir puertas adicionales, ¿no? Entonces, eso lo estamos llevando a cabo precisamente en esta nueva localidad. La dirección, para que pues tengan esa idea clara de dónde es que se va a estar llevando a cabo esta presentación, va a ser en la 8436 Federal Boulevard, en Westminster, Colorado, a un ladito del DMV, y obviamente pues es mucho más sencillo si también nos da una llamada para poder apartar su lugar. 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Todo esto está virtualmente al alcance de su mano. 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Nada más importante como poder crear un patrimonio, nada más inteligente, en este caso, de cómo hacer crecer nuestras finanzas también, y pues dejar un legado, ¿no? Ir construyendo ese legado para nuestros hijos.
0: Muy bien. Carlos, entonces, ¿esta nueva localidad también va a hacer estas funciones, entre otras, o nada más va a ser específicamente para esta cuestión?
1: No. De hecho, pues digamos, nuestra función principal sigue siendo la misma que tenemos aquí en La Chérida. Seguimos, como les comento, pues en los servicios regulares, contabilidad, impuestos, lo que es la parte de la nómina o payroll para las compañías, impuestos corporativos también, registro de negocios, todo eso es exactamente igual a lo que hacemos aquí en nuestra localidad de la Sheridan, y aquí a un ladito del Strong Lake, pero esa localidad en específico tiene una gran diferencia con respecto a esta, que es el estacionamiento. Entonces, hemos hecho muchos talleres aquí durante los años en la Sheridan. Sin embargo, en esta localidad pues hay mucho más espacio, tenemos la oportunidad de pues como incentivar más este tipo de talleres informativos. No es el primero que hacemos, pero sí es el primero que vamos a estar llevando a cabo en esa localidad, y así como ese vamos a tener muchos otros. Les doy aquí también la primicia, pues debido a estas situaciones que hemos visto en esta administración, pues estamos hablando con abogados con el fin de poder llevar una reunión igual de información, un meeting simplemente informativo durante el mes de junio, para que usted pueda entender exactamente cuáles de estas últimas leyes ejecutivas o estas firmas que ha promulgado esta administración lo puede estar afectando, y pues cómo sobrellevar todo este tipo de cosas, ¿no? Entonces son los talleres informativos que pues hemos venido dando durante muchísimos años, pero pues ahorita los estamos como centralizando en esta localidad, gracias a que hay un estacionamiento mucho más amplio, y pues bueno, pues, sigue siendo muy central para nuestra comunidad hispana.
0: Muy bien, Carlos, pues bueno, nuevamente darnos el número de contacto. Muchas felicidades de antemano y mucho éxito, sé que lo van a tener, y pues por allá, primero Dios, nos damos una vuelta. Carlos, ¿no va a haber tortas?
1: Pues no va a haber torta, pero va a haber, ¿cómo es que se llama este? Croissant con jamoncito, okay, quesito, va a haber frutica, va a haber, en este caso, café. Así que pues no les tenemos la torta mañanera, pero pues ahí va a haber un sustituto que espero pues sea también del agrado de Rognovan, ahí que nos pueda acompañar y nos da su visto bueno, obviamente, en lo que tiene que ver con el croissant. ¿Por qué no? 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México, en áreas bastante exclusivas y pues no necesariamente costosas para usted. Todo esto vamos a estar hablando precisamente el día sábado 30 de mayo a partir de las 10 de la mañana, y pues como les comento, pues va a haber botanita, así que vengan con algo de hambre y con muchas ganas, obviamente, o hambre también de aprender y ver esa oportunidad tan grande que pues podemos llegar a ver a través de estas compañías de desarrollo.
0: Muchas gracias por la invitación y por la información, Carlos González, estaremos muy pendientes. Hasta la próxima.
1: Claro que sí, licenciado, usted por la oportunidad y estamos en contacto. Se cuidan.
0: Gracias, gracias. Vamos a ir al corte comercial y regresamos. Hay mucha información, pero vamos a regresar para tocar dos temas que tienen que ver con el Papa León XIV. Regresamos enseguida a Palabras.
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0: Muchas gracias, gracias. Fíjese que venía yo, ahora sí que voy a presumir, venía yo pensando cómo ha sido, bueno, desde mi perspectiva, ¿no? Nuestro andar en nuestra vida en relación con lo que ha aparecido a lo largo de, pues, algunas décadas con respecto a la tecnología, ¿no? Yo creo que, por así decirlo, allá en los años 80, pues, que viví mi niñez y mi juventud, pues apareció de repente la televisión a color, ¿no? Apareció, por ejemplo, pues, ¿qué otra cosa pudiéramos ver? Ah, pues las videocaseteras, ¿no? Que la Beta y luego que la VHS, y luego más adelantito, a lo mejor el teléfono celular. Digo, aparecieron, no es que yo los haya adquirido, ¿no? A lo mejor en algún momento, pues sí se dio esa oportunidad, pero estoy solo recordando algunas cosas que nos sorprendieron, ¿no? Que nos fueron sorprendiendo y que, pues bueno, nos traían a lo mejor un distractor, cierta alegría, pues era una novedad, ¿no? Éramos sin duda que muy influenciados por esta cercanía como frontera geográfica, pues por los Estados Unidos, en algunos estados de la República a lo mejor más impactados que en otros, pero pues siempre la presencia estadounidense, ¿no? Pues no vamos lejos, ¿no? Por ser niños, por ser jóvenes y por a lo mejor también estar bombardeados, permítame ese término, ese calificativo, por películas hollywoodenses que pues a lo mejor cuando teníamos la oportunidad de ir al cine veíamos, ¿no? Cómo era la sociedad estadounidense, particularmente cómo era pues aquellas películas donde pues actuaban niños, jóvenes, y pues también, ¿no? Pues tenías la influencia deportiva, el básquetbol, el béisbol, y también deseabas tener cierto calzado, ¿no? Los tenis de alguna marca, los Converse para los basquetbolistas, no sé, los tenis Nike o Nike, como se le quiera llamar, y mucha influencia, ¿no? Pero independientemente, hablando de lo tecnológico, pues hoy por hoy, pues ya hablamos, imagínense de todo lo que nos tocó vivir, ¿no? Y hoy ya en la inteligencia artificial y saber o tratar de entender y comprender en dónde estamos, ¿no? Y hacia dónde vamos con este concepto que ya está activo y que no deja de sorprendernos, porque los que lo están usando, pues bueno, a lo mejor están encontrando respuestas a aquellas dudas que existenciales, si usted quiere, que hemos tenido a lo largo de la vida. Pero con la inteligencia artificial, si hacemos buen uso, a lo mejor podemos consultar muchas cosas de manera positiva, pero el abusar, o el también a lo mejor de alguna manera llegar a algo negativo, ¿hacia dónde nos llevará? Mi general, no hay como vivir al natural, qué mejor que en las bellas montañas de este bello estado de Colorado. Venga, Tajuarín.
1: Buenas tardes, licenciado. Eita, tú eres tu propio Dios, pero no serás igual al Altísimo. Dios te dio capacidades, imagen y semejanza a causa de su esplendor. Además, la soberbia es el creer el que puedes ocupar el lugar que no te pertenece. Tengas.
2: ¿Qué dijo?
0: Querer ocupar el lugar que no te pertenece. Pues, para la reflexión. Muchas gracias al Tajuarín. Todo un personaje, el Tajuarín, sin duda en los medios de comunicación en Colorado, el Tajuarín, que desde hace también muchos años, mucho tiempo, ha tenido sus participaciones en diferentes programas, cosa que yo le agradezco infinitamente. Volviendo al punto, ¿no? Por ejemplo, los que éramos o los que somos de provincia en México, cuando sabíamos que algún familiar, vecino, amigo, iba a la Ciudad de México, al DF, y que sabíamos que se iban a dar una vueltecita por Tepito, pues ahí les encargabas algo, ¿no? Que la sudadera, o que los tenis, o pues a lo mejor hasta una videocasetera, o por qué no, los que todavía usa y que son de su predilección, los Ray-Ban, de piloto aviador, que usa Rognovan Anaya. Pero bueno, el tema es este, ¿no? Hasta dónde estamos llegando hoy y hasta dónde estamos siendo conscientes de nuestra, de nuestra propia libertad. Libertad incluso hasta para decidir, a pesar de que estamos bombardeados en un mundo de tanta información que también se puede considerar en algunos casos, si es de manera negativa, en una desinformación. Pero ahí está el libre albedrío, la conciencia de pensar, de razonar, de meditar algo sin que nos influyan, sino tomar nuestra propia decisión, ¿no? Ahorita, por ejemplo, escuchaba los saludos de Gerardo, muchas gracias, ¿no? Que hace un señalamiento diciendo que la presidenta de México dijo que no vieran TV Azteca, ¿no? Hoy por hoy, en el siglo XXI y en este momento, yo no sé qué tanto pudiera afectar a alguien que te digan no escuches la 1150 o no escuches palabras, ¿no? Tú tendrás, creo que, tu propia decisión de ello, ¿no? O te vas a dejar llevar por alguien que te sugiera que hacer algo o no hacerlo. Pero bueno, yo creo que por eso es la invitación en esta oportunidad, en este preciso momento, en este mundo, de que tomemos nuestras propias decisiones en todo, con libertad y respeto, obvio, no agraviando a nadie, ¿no? Sobre el marco también del derecho, claro, ¿no? Pero bueno, no nos metemos en tanto rollo. Y ahorita, antes de ir a lo del Papa León XIV, le comento que hay una coalición por los derechos de los inmigrantes de Colorado. CIRC lanzó ayer miércoles, un nuevo proyecto comunitario que busca cambiar la percepción negativa sobre los inmigrantes en Estados Unidos. ¿Por qué importa? La iniciativa surge en medio de debates constantes sobre inmigración y busca responder a narrativas que, según la organización, generan miedo y división en las comunidades. El proyecto lleva por nombre de Colorado Story y fue presentado como una plataforma digital enfocada en relatos humanos de inmigrantes y recién llegados. Y pues la propuesta incluye entrevistas con decenas de residentes de Colorado. Es interesante esta parte, ¿no? Porque yo creo que todos los migrantes de cualquier parte del mundo, hablando de América Latina y como mexicanos, tenemos nuestra propia historia que tiene un gran valor. Todas tienen un gran valor, empezando por la decisión, la valentía de dejar nuestros países de origen, ¿no? Y creo que muchas veces, ya cuando estamos acá, no nos dan ese valor ni siquiera laboral, ¿no? Y creo que es hora de unificar criterios, de unificar alianzas, pero no solo buscando el beneficio personal, escalar o que sea trampolín, creerme líder y después aprovecharme y ya estar en otra posición y ya después olvidarme de quien me aproveché, es decir, de nuestras propias comunidades. Y así hay también, hay que decirlo con todo respeto, pero cada quien puede hacer su análisis, muchas, muchas instituciones que nada más son de etiqueta y que hacen por un momento, entre comillas, algo por la comunidad, para después, bye bye, se olvidan. Son las 4:28, todavía oportunidad. Pues bueno, le decía que el Papa, en uno de los temas, creo que polémicos, pueden ser polémicos, pues está ofreciendo una disculpa histórica por el papel de la esclavitud. Así es, el Papa León XIV ofreció esta disculpa histórica este pasado lunes por el papel que la propia Santa Sede desempeñó al legitimar la esclavitud y por no haberla condenado durante siglos, y calificó el historial del Vaticano como una herida en la memoria cristiana. Papas anteriores se han disculpado por la participación de cristianos en el comercio transatlántico de esclavos, pero ningún papa había reconocido públicamente y mucho menos pedido perdón por el papel que jugaron los propios papas del pasado al otorgar a soberanos europeos una autoridad explícita para someter y esclavizar a infieles, entre comillas. El primer papa nacido, por cierto, aquí en los Estados Unidos en la historia, cuya historia familiar incluye tanto a personas esclavizadas como a propietarios de esclavos, presentó la disculpa en su primera encíclica magnífica, Humanitas, Humanidad Magnífica, que se publicó el lunes. El amplio manifiesto trata sobre salvaguardar a la humanidad en una era de creciente dependencia de la inteligencia artificial. El Papa León mencionó el comercio transatlántico de esclavos en relación con lo que llamó las nuevas formas de esclavitud y colonialismo que está alimentando la revolución digital, como el trabajo no regulado necesario para obtener minerales raros requeridos por los chips de la inteligencia artificial. Al hacerlo, el Papa León respondió a décadas de llamados de católicos afroestadounidenses, activistas y académicos para que la Santa Sede expiara su propio papel en el comercio de seres humanos durante la era colonial. Así es que, pues bueno, creo que digno de análisis, ¿no? Y le decía que también en esta encíclica del Papa León XIV habla de la inteligencia artificial y se destacan 6 puntos claves de esta primera encíclica. Entre ellas está, pues, la situación de que la inteligencia artificial es fundamentalmente no humana. Otro de los puntos es el de que ninguna tecnología puede arrebatar la dignidad de los seres humanos comunes y corrientes. Tener cuidado con la tentación de erigir una nueva Torre de Babel. Y el Papa cita investigaciones y hace recomendaciones concretas sobre esta inteligencia artificial, y también dice que la vida humana es bella. Regresamos enseguida a Palabras.
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0: Muchas gracias, aquí teniendo problemas con el chat. Una disculpa, don Héctor, no vi que estaba en la línea, pero ya sabe que es bienvenido, lo escuchamos sus palabras.
1: Pues buenas tardes, ya volví para los que lo pensaron que ya no estaba.
0: Ya lo extrañábamos.
1: Sí, oye, tocayo, mira, la presidenta sí dijo que no escucharan TV, que no vieran TV Azteca, pero para informarse. Lo que pasa que hay un sector ahí del PRIAN, como se hacen llamar, que se están haciendo las víctimas y que ya están comparando a México con Cuba y con Venezuela y que no sé, que se le reprime, pero pues nada que ver. Si se le reprimiera, pues olvídate. Ya sabes lo que pasa en países con dictaduras. Y ellos, no sé, como que quieren malinformar a la gente, porque luego hay gente que, pues, que no está muy informada o no sé, que les cree, y luego lo anda reproduciendo en otros lugares, pero no. Ella dijo que para informarse, nomás que ellos han puesto nada más ese pedazo donde dice, no vean TV Azteca, pero no han visto el contexto.
0: Y sin embargo, si hubiera sido de otra forma, digo, cada quien hoy por hoy en este pleno siglo XXI, yo creo que tenemos el poder de decisión y sobre todo de pues libre albedrío, ¿no? O sea, no porque usted, don Héctor, me diga, sabes, no veas tal canal o no escuches tal programa, pues yo puedo escuchar tu recomendación, pero mi decisión pues es propia, ¿no?
1: Sí, claro. Te digo, lo que sucede es que no sé por qué tanto drama, la verdad, porque pues sí, de hecho yo escucho a muchas personas que son de la hoy llamada oposición, porque pues hay que ver a la gente, ¿verdad?, a ver cómo piensa y ver qué es lo que hace y ver hasta dónde está llegando ese grado de desesperación y que todavía no superan la verdad que haya otro partido en el poder. Yo la verdad, yo siempre lo he dicho, no soy morenista, pero en muchas cosas sí coincido con ellos, y entonces pues a nadie, yo pienso que no nos cuesta nada ver la verdad. Pues eso era todo y esa era mi opinión. Que tengan buenas tardes, ¿verdad? Todos.
0: Muchas gracias igualmente, don Héctor. Vamos ahora pues con don Uri. Don Uri, bienvenido, muy buenas tardes. También qué milagro. Don Uri.
2: Buenas tardes, Lee, ¿cómo estás?
0: Muy bien, Uri, gusto saludarte, adelante.
2: Igualmente, Lee. Yo me gusta escuchar a Héctor, ya tenía mucho que no se escuchaba. Nos deja solos aquí a Paz, a Carlitos y a mí, luchando contra todos los antimorenistas. No me dio gusto escucharlo, ojalá esté bien, Héctor. Mira, tiene razón, o sea, drama por esto, drama por aquello. A ver si hacen, porque pues sabemos que la mayoría de los mexicanos somos católicos, a ver si se hace el mismo drama con lo que acaba de decir el Papa, ¿no?, que está pidiendo disculpas, el mismo drama que se hizo cuando López Obrador estaba pidiendo que la corona española ofreciera disculpas por todos los abusos cometidos cuando la conquista. Y y pues tiene razón, no sé, el Papa, mira, aquí en Estados Unidos hubo presidentes que tenían esclavos. Fueron varios, nada más que ahorita los que se me vienen a la mente fueron Washington, George Washington y Thomas Jefferson, creo que son los que se me vienen a la mente ahorita, que fueron presidentes que tenían esclavos. Y en algunos de estos personajes se dice que pues no nada más eran esclavas para trabajar o para hacer limpieza, sino para otro tipo de cosas también. Entonces sí fueron demasiados abusos. En México pues existió lo que se llamó la ley de Indias, que entre comillas protegía a los indígenas para que no fueran esclavizados. Pero aunque, entre comillas, no se esclavizó a los indígenas o se prohibía, de todos fueron muy, muy abusados. Algo muy similar a un esclavismo como el que hubo aquí en Estados Unidos. Entonces, pues sí, o sea, digo, a ver si con esto que mencionó el jefe de la Iglesia Católica se hace tanto drama, como decía Héctor, ¿no? Como cuando López Obrador estaba pidiendo también que la corona española ofreciera disculpas por todos los abusos cometidos y por todos los saqueos. Pues Ali, que es mi comentario, pues buenas tardes.
0: Muchas gracias, Uri. Muchas gracias. Muy válidos todos los comentarios, ¿no? No podemos negar que hoy pues hay una esclavitud diferente, pero hay una esclavitud en el siglo XXI, ¿no? Donde sin que esta crítica signifique que estás forzosamente en una posición política o en otra, ¿no? Es decir, que unos digan, esta expresión es porque él tiene un pensamiento de izquierda o este tiene un pensamiento de centro o de derecha o de extrema derecha. No, es que hay que ver con claridad, con conciencia, que hay una esclavitud en el siglo XXI. Nosotros como migrantes no dejamos de ser esos esclavos en este país donde todo tiene un costo. Y el costo de nosotros al principio, cuando llegamos, quizás en cierta medida fuimos pagando ese precio, y que en algunas situaciones, pues a usted a lo mejor fue explotado, es decir, a lo mejor a usted por esa necesidad de tener que vivir, que comer, que tener un techo, pues simplemente por el hecho de no papers, por el hecho de no tener papeles, pues le pagaban menos, ¿no? O lo abusaban, lo explotaban, le daban más horas y le pagaban menos, etcétera, ¿no? Hoy el inmigrante en muchas partes del mundo es azuzado, es recriminado, es correteado, es sin ser un verdadero criminal, digo un verdadero porque pues aunque le quieran poner siempre la etiqueta al inmigrante indocumentado que es un criminal, no lo es. No lo es. Hace unas horas platicaba con alguien y relacionábamos ciertas experiencias, ¿no? Cuando un inmigrante llega a ser detenido, ¿verdad? Solo por no papers, solo por no tener una licencia de conducir, y te llevan a la cárcel, ¿no? Y ahí te puedes quedar días, semanas, meses, ¿verdad? Coincidíamos en que muchas veces personas de otras comunidades, incluso anglosajones que estaban detenidos y con los que llegabas ahí medio a platicar, te decían, ¿tú por qué estás detenido, no? Pues me detuvieron porque pues me iba manejando y no tenía una licencia de conducir válida de Colorado, no tenía. Y de verdad no se explicaban esa parte, ¿no? Que obvio, hay un trasfondo, ¿no? Eres indocumentado, eres ilegal, eres criminal. Y realmente uno cuando está detenido se pregunta a uno, porque es una frustración, es un dolor, es un duelo el que se vive ahí. Cuando tú sabes que eres una persona honesta y que no eres un criminal, te haces muchas preguntas, ¿no? Entre ellas, ¿qué hago aquí? Pues sí, ¿qué hago aquí? La necesidad me trajo aquí. Producto en muchísimos casos de las nefastas políticas de nuestros países que nos fueron expulsando porque la economía era nefasta, era paupérrima, era simplemente no alcanzaba y por muchas otras razones, ¿no? Que hoy se suman. Te preguntabas qué hice mal en el pasado para que los que son creyentes probablemente les cruzó la cabeza decir, ¿para qué esté pagando esto Dios? ¿No? Y muchas cosas, pero al final de cuentas, cuando tú te analizas a ti mismo de una manera profunda y honesta, sabes que no eres criminal. Y es la historia del inmigrante. Ahorita estoy hablando de acá, ¿no? De casos que en Estados Unidos están pues todas las historias. El hecho de que uno no haya ido a la cárcel no significa que ustedes no tengan estas experiencias. ¿Por qué? Porque ustedes, al final de cuentas, también en un momento dado de su vida, aunque nunca hayan pisado la cárcel, nunca fueron detenidos, en algún momento, o no sé si lo sigan sintiendo, sigue esa presión. Simplemente, quizás yo estoy hablando muy, muy de mi parte, ¿no? Pero había veces en las que, por coincidencia, una patrulla de la policía estaba atrás del vehículo que yo conducía, y era un terror sentir que me iban a volver a detener, ¿no? Y así hoy, en esta ola de perseguimiento contra el inmigrante, es terrible, créame. Y no es que sea una posición política de querer señalar la presidencia o la administración que encabeza el presidente Donald Trump. Es una realidad, no lo estoy inventando. Felipe, ¿cómo estás? Muy buenas tardes, bienvenido a Palabras.
3: Buenas tardes, señor Héctor, gusto en saludarle.
0: Igualmente, Felipe.
3: Sí, ahorita que usted está hablando acerca de que el Papa tomó una acción para reconocer y disculparse por la acción de la Iglesia en contra de la esclavitud, ¿verdad? Y que no hicieron nada a favor de los esclavos y todo ese tipo de acontecimientos del pasado, pero yo he tenido esta pregunta para la gente que luego platica conmigo acerca de la religión y de lo escrito en la Biblia, y mi pregunta es esta con ellos: ¿en qué parte de la Biblia está escrito un pronunciamiento de Dios supuestamente en contra de la esclavitud, verdad? Que yo sepa, no hay nada, porque en aquel tiempo y la esclavitud era totalmente aceptada, y la Biblia y todos los libros sagrados están hechos por el ser humano, y ahí se muestra la ignorancia del ser humano, porque un Dios omnipresente, omnipotente, pues no existe el presente, el pasado y el futuro, conoce todo, ¿no? Entonces, ¿cómo un Dios omnipresente no entiende la idea de la esclavitud, verdad? Entonces es irrisoria la idea. Y así lo planteo. La esclavitud es aceptada en el pasado y por lo tanto Dios ignoraba, para no usar otras palabras, la idea de la esclavitud. Bueno, esa es una. Fíjese que también Juan Pablo II y lavó dinero con el Banco Ambrosiano, y con ese dinero apoyó al sindicato polaco con su líder Lech Walesa para el derrocamiento de la Unión Soviética. Juan Pablo II fue un hombre negativo para la comunidad mundial. También reprimió al obispo Ernesto Cardenal de Nicaragua en público, porque este sacerdote estaba a favor de los pobres y se pronunciaba y los apoyaba. Y bueno, ese es un acto que hizo Juan Pablo II, estar del lado de la opresión de los que tienen el poder. Ese es Juan Pablo II. Y así rápidamente, porque no quiero rebasar los 3 minutos que los 8 minutos que se toman los demás. Fíjese que la teología de la liberación dice esto: es un movimiento teológico y social surgido de la América mestiza en los años 60, que interpreta el evangelio desde la perspectiva de los hombres oprimidos, propone un compromiso activo con la justicia social y la transformación estructural, considerando a Jesús como su liberador, busca una liberación integral que abarque la emancipación social, política y económica, no solo la espiritual. En 1984, bajo el cardenal Joseph Ratzinger, la Congregación de la Doctrina, entre comillas, de la fe, emitió críticas debido a la adopción de principios marxistas y la asociación con movimientos políticos violentos. Esto en contra de la teología de la liberación. Y Joseph Ratzinger es el único papa moderno que ha sido eliminado Bueno, no eliminado en el sentido de matarlo, desaparecerlo, no, de sacarlo del papado. Es el único papa que ha renunciado a su cargo. Fue obligado a renunciar precisamente por su lengua viperina, porque creaba conflictos en vez de conciliar ideas y pueblos. Bueno, ese es mi comentario, don Héctor Salazar. Mucho gusto en saludarlo. Y aquí muchas escucho gracias. Su programa y a los que llaman también. Que tengan muy buenas tardes.
0: Gracias, gracias. Pues bueno, este Papa León XIV tiene todas las características también de un teólogo de la liberación. Opción preferencial por los pobres. Regresamos enseguida a Palabras.
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Muchas gracias a Rogno Bananaya, que ha estado muy activo contestando las líneas telefónicas ahí en cabina de la 1150 AM 720-310-3100. 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Por cierto, me dicen también que el próximo sábado, si es que no estoy equivocado, va a venir un guiando por encontrar un buen trabajo. 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

0: próximo sábado, si es que no estoy equivocado, va a venir un, pues, ¿cómo se les llaman a estos? No son comediantes, ¿no? Estanduperos, ¿no? Un estandupero que hace, pues, ironía del día a día, de la vida al día a día. Es un personaje, este estandupero, Carlos Vallarta. Carlos Vallarta va a estar aquí en Denver, que es polémico, sin duda, trata los temas así muy crudos, ironiza, y pues bueno, saludos a Luis René Espinosa, no me llega por acá, sí me llega su mensaje, pero no puedo escuchar en este momento, saludos a Efraín, que ya está en la línea número 6, nada más tenemos una, y ¿cómo le harán para decir que 6? Efraín, bienvenido a Palabras.
1: Gracias, Héctor, lo voy a comentar rápido. No, estoy en la línea 7 y sí me gusta comer carne al pastor. Fíjate lo que te voy a comentar, Héctor, a la gente que no se alcanza a dar cuenta, solamente se le pide perdón a Elohim, a Dios. Esta situación que se está viviendo ahora mismo es un engaño, es una burla. La verdad es que sabemos que todos los imperios tienen un tiempo y caen, ¿verdad? Y bíblicamente está escrito, ahorita lo voy a comentar si hay oportunidad. La verdad es que política y religión son corrupción, es lo mismo, gente, nada más que la gente no quiere ver las cosas como son. Ahora, todos aquellos que creen en el inmenso sacrificio de Yahshua el Mesías, sí, porque ese es el nombre hebreo, en Mateo 23:9 dice, no llaméis padre a nadie en la tierra, porque uno es el padre que está en los chamaín en el cielo. El que va en contra de lo que está escrito aquí y que le llama padre a otra persona o un jerarca es porque no está viviendo en una religión, precisamente la religión que va a tener que terminar, que es precisamente la lucha. Ahora mismo sabemos que los sistemas de comunicación, el internet, van a ser manejados por máquinas cuánticas, ¿sí? Máquinas que no que son con una tecnología muy grande, que no son realmente, que son parte de un organismos no humanos, más que la gerente no quiere entender que son demonios. Si la inteligencia artificial viene a ser esclavitud, como va a entrar eso, también va a ser parte de la nueva religión, la inteligencia artificial. En Éxodo 22, ojo, Éxodo 22, dice, yo soy tu Elohim, que te saqué de tierra de Egipto, de casa de servidumbre, de ser esclavo. En Éxodo 22, para quien habló ahorita, que dice que no hay ninguna parte en la Biblia donde Dios saca a la gente de esclavitud. Ahora mismo, los que no se entreguen a los sistemas como vienen, van a ser sacados de esa casa de esclavitud de Egipto, como es el mundo ahora mismo. También lo encuentra en Deuteronomio 5:6. Yo soy Elohim tu Dios, Yahweh Elohim tu Dios, que te saco de la tierra de Egipto, de casa de servidumbre, de ser esclavos. Y entendamos también, ¿verdad?, que no hay nadie apartado a Santo Kadosh más que Elohim Yahweh en el cielo, lo dice Samuel 1, del 2 al 4. Samuel 1, 2 al 24. Es importante que recordemos las palabras que dijo aquel hombre que quería ser presidente en México. Veo un México con hambre y sed de justicia. No solamente hambre de comida, sino también espiritual, gente, porque no alcanzan a entender que realmente la única oportunidad que tiene la humanidad para ser libre es por medio de Dios, de Elohim, Yahweh, que pronto Yahshua mismo va a bajar a la tierra, va a poner sus pies en el Monte de los Olivos y viene un sistema diferente, pero por lo pronto van a ser tentados por esta nueva esclavitud que viene. Cuando un imperio cae, otro listo tiene cadenas para esclavizarlos. A los religiosos, precisamente, es para quienes este mensaje. Buenas tardes, Héctor.
0: Muy buenas tardes, gracias, Efraín. Gracias. Pues mañana continuamos en Palabras. Le decía que viene Carlos Vallarta el sábado 30 de mayo a las 7 de la noche en el Teatro Paramount. Ahí los boletos van a costar $35, lleve cambio, porque si lleva uno de $250 con la imagen del presidente Donald Trump, a lo mejor no tienen cambio. Muchas gracias, quédese en el show de La Manada, ya sabe, viva la vida y sea feliz, que eso es gratis. Hasta la próxima, Dios mediante.

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11: Muy interesante, muy exitosa, que hoy estarán en el Auditorio Nacional y seguramente tienen sold out, seguramente hay todas las entradas vendidas. Es un gran show lo que nos han platicado. Yo no he tenido la oportunidad de verlos, fíjese. La única vez que pude verlos fue en la convención bancaria pasada, de hecho creo. Fue el show de la convención bancaria y ya no me pude quedar al evento porque tenía noticiario y ya no se pudo. No pude disfrutarlo, pero dicen que es un gran espectáculo, ¿eh? Porque aparte es un jugo de hits, tanto de Manuel como de Mijares, y bueno, pues esto se lleva de manera extraordinaria. Así que hoy, solamente hoy, por este simple hecho de que se presentan en el Auditorio Nacional, escucharemos a Emanuel y a Mijares.
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11: Pues ya la información está a todo lo que da. Desde hoy conocimos, ya casi se cumple un mes, y Enrique Insunza pidió licencia como senador de la República luego de una andanada mediática. Es lo que él dice. No, nada tiene que ver los señalamientos estos serios que llegaron desde Estados Unidos de presuntos vínculos con el crimen organizado. No. No vaya usted a creer eso, no lo piense así, por ahí no es el asunto. El señor pide licencia porque hay una andanada mediática. Y bueno, pues dice que él no se va a prestar a eso y que su suplente será el que tome cargo en las votaciones, discusiones y todo lo demás. Dijo que está aquí en la Ciudad de México, pero pues no se ha visto. No sé si alguien lo haya ya visto ahí en el Senado. Hablaremos en unos minutos con Sara para que nos hable de esto. Denuncia esta embestida mediática. Diputados aprobaron reservas que permiten la reelección de los magistrados. Aquí yo no entiendo, de verdad. El oficialismo está contra la reelección. Se pasó una propuesta contra la reelección. ¿Y aprueban algo que reelige? En serio, yo creo que ellos ya ni saben qué están votando. Maestros desquician nuevamente la Ciudad de México. Ahora fue en el circuito interior. Siguen en esta, pues, en este enfrentamiento contra el gobierno federal. De eso y más, estaremos juntos. Deje bien a la pausa. Es muy breve. Regreso.
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16: Campeón del mundo.
17: Hablar de Italia en la historia de las Copas del Mundo es hablar de una auténtica potencia. La escuadra azzurra posee 4 títulos, pero sus glorias más épicas nacieron del caos. No llegaron como favoritos, sino señalados por la prensa y bajo la sombra de escándalos de apuestas en su liga local. En España 82, tras el escándalo totonero, la azzurra avanzó sufriendo con 3 empates. Eliminaron al Brasil de Zico y vencieron a Alemania en la gran final.
16: Tardelli.
17: Para 2006, el fantasma del Calciopoli hundía al fútbol italiano. Sin embargo, Marcelo Lippi blindó al equipo. Vencieron al anfitrión en semifinales y coronaron la gesta ante la Francia de Zidane, con 4 titulares del equipo señalado, la Juventus.
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11: Bueno, ya regresamos las 5 de la tarde, 9 minutos. Un saludo muy grande, entrañable, Fer Solís. Cámara, un buen amigo, siempre escucha este espacio informativo. Desde aquí, Fer, te abrazo, cuídate, buen camino en esta Ciudad de México. Mañana se cumple ya un mes de los señalamientos de Estados Unidos en contra de 10 funcionarios y exfuncionarios de alto rango del gobierno de Sinaloa, entre ellos, ya lo sabemos, el gobernador con licencia Rubén Rocha Moya y el senador de la República, Enrique Insunza, quien hasta hoy estaba ejerciendo el cargo. Pero mi querida Sara Pablo, a través de un comunicado de en sus redes sociales, un mensaje, dijo que él estaba en el Senado de la República, por lo que entiendo, o que había acudido a la Ciudad de México, y ahí en el Senado de la República, cuya sede he acudido desde donde toma la decisión de hacerse un lado, de que su suplente ejerza pues la responsabilidad que él tiene, y llama de una embestida mediática, ya saben estos términos de los políticos que luego utilizan. Mi querida Sara, ¿tú lo viste el día de hoy a Enrique Insunza? ¿Cómo estás? Buenas tardes, Sara.
0: ¿Cómo estás, Jaime? Muy buenas tardes. No, fíjate que yo no lo vi, y la verdad es que de las personas con las que he podido hablar, nadie lo ha visto. O sea, no hay una persona que diga, sí, vi presencialmente al senador Enrique Insunza. Entonces, bueno, pues él dice que estuvo aquí. Uh-huh. E incluso, bueno, en esta comunicación que hace en sus redes sociales, dice que va a acompañar y que va a seguir las reuniones de comisiones y del pleno para acompañar a sus compañeros, ahora sí que acompañar a los senadores de Morena en este debate parlamentario, sobre todo con opiniones y argumentos. Entonces, bueno, pues eso es lo que él dijo. Sin embargo, nadie lo ha visto. Y decirte que ya en este momento inició la sesión del periodo extraordinario y quedó aprobada la licencia del senador de Morena, Enrique Insunza. Él había anunciado, pero bueno, pues ya hace unos minutitos se materializó y ya quedó avalada. No hizo uso de la palabra nadie de la oposición. Y bueno, pues ahí ya quedó. Seguramente en un momento más tendrán que asumir este cargo el suplente, que en este caso es Alejandro López Campos, uh-huh, quien era funcionario del gobierno de Sinaloa. Suponemos que también allá tendría que haber solicitado esta licencia pues para asumir el cargo el día de hoy. Y decirte que ya en unos minutos más, una vez que se aprobó en el pleno, en el pleno de las comisiones de puntos constitucionales y estudios legislativos primera, pues van a comenzar la discusión con esta iniciativa de reforma constitucional que básicamente aplaza las elecciones del Poder Judicial del 2027 al 2028. Uh-huh. Fueron avaladas en comisiones con 21 votos a favor y 9 en contra, y ahora ya vendrá pues la discusión en el pleno, donde se espera que no haya ningún cambio a lo que envió la Cámara de Diputados. Por supuesto, las legisladoras, los legisladores de oposición, pues argumentaron que hay un poder judicial que está capturado por Morena. La senadora de Morena, Julieta Ramírez, rechazó estas acusaciones de esta manera.
1: ¿Eso es lo que extrañan ustedes? ¿Un poder judicial plenamente cooptado? Pues les tenemos una noticia. El viejo poder judicial no va a volver, ¿eh? No va a regresar. O bueno, salvo que ustedes decidan armar un proyecto, como siempre, de despojo y de saqueo, si deciden socializarlo, reunir una gran mayoría y transformarlo en el Congreso. Pero al paso que van, pues lo dudo mucho.
0: Pues parte del debate que se dio en las comisiones, y la senadora del PRI, Carolina Villano, por supuesto, votó en contra de esto, dijo que esto representa el fracaso absoluto de un diseño que no ha dado resultados.
2: En el caso de los ministros y magistrados, la titular del Ejecutivo o el titular enviaba al Senado. Sí, y era mejor proceso, porque la o el titular debería tener la vergüenza de no mandar a personajes de dudosa calidad o de dudosa experiencia, y nosotros podíamos aquí revisar perfectamente bien su currículum, su historial, a la luz de todos, en la discusión de todos. Había ese mecanismo. ¿Por qué no funciona y no va a funcionar? Porque no partió de un diagnóstico real, porque fue demagogo.
0: Y bueno, Jaime, uh-huh, pues vendrá la discusión en el pleno. Posteriormente, ya por la noche, vendrá una nueva sesión, es decir, hoy habrá 3 sesiones para cumplir con las formalidades de primera y segunda lectura, sí, y se someterá a discusión del pleno esta iniciativa para agregar como causal de nulidad la intervención extranjera, así es que viene todavía una larga jornada. Híjole.
11: Oye, ¿no le cambia nada a eso de los magistrados, su reelección y nada de eso entonces, que causó también mucha polémica?
0: No nada. Le cambia nada, no se prevé ningún cambio aquí y los magistrados podrán competir, si así lo quieren, en el 2028.
11: Gracias, Sara, cuídate, muy buenas tardes y que te sea leve.
0: Buenas tardes, gracias.
11: Beso. En la línea se encuentra la doctora María Marván, ella es exconsejera de que fuera el IFE, Instituto Federal Electoral, académica, investigadora y también presidenta del Consejo Rector de Transparencia Mexicana. María, qué gusto saludarte, ¿cómo estás? Muy buenas tardes.
3: Muy bien, Jaime, muy buenas tardes aquí y a tu auditorio.
11: Pues María, yo pensé que iba a haber algún cambio con esto de los magistrados, se van a poder quedar 17 años.
3: Pues mira, es muy lamentable lo que están haciendo. No se entiende por qué vuelven a extender el periodo a los cuatro magistrados, a Felipe de la Mata, a Felipe Fuentes, a Reyes Rodríguez y a Mónica Soto. La verdad es que lo único que nos queda por pensar es que sí están reconociendo la deuda que tienen tan grande con ellos por haberles regalado la mayoría absoluta. La pregunta es cuándo vamos a acabarla de pagar.
11: Pues sí.
3: Me parece verdaderamente de escándalo lo que ayer metieron tarde a la mala, bueno, ayer o oye, pero sí, en sí, la madrugada, pues, tarde a la mala como un albazo. En fin, hay que reconocer, y yo creo que eso es necesario que nos demos cuenta, que aprobada esta reforma, en realidad queda un año para hacer una siguiente reforma. Okay. ¿Por qué? Pues porque a la hora que están pasando esto, hasta el 28, pues hay una serie de puntos que creo yo que deberían de haber visto y que se les abre la oportunidad de corregir. Por supuesto, el haber extendido tanto, o el haber extendido una vez más el mandato de estos cuatro ministros, perdón, magistrados. Sí, yo creo que además deberían de haber separado todas las elecciones judiciales de las elecciones de representantes, no nada más la del 28, la imposibilidad material de organizar la elección conjunta judicial y de representantes va a ser exactamente la misma en 31, en 35 o en el año que sea. Son dos leyes electorales sustancialmente distintas que son incompatibles, empezando porque una tiene como protagonistas centrales a los partidos políticos y la otra prohíbe la participación de los partidos políticos. Los distritos electorales de la elección de representantes no son compatibles con los circuitos judiciales, pero todo eso deberíamos de pensar que a partir de septiembre se puede corregir. A mí me gustaría ver una iniciativa de ley, permíteme ponerlo entre comillas, decente, por parte de la oposición o de los propios partidos oficialistas, que en septiembre esté proponiendo cómo mejorar y corregir todo esto.
11: Y no a las carreras.
3: Y no a las carreras, como ahorita. Lo que no se va a poder corregir, porque sí afecta a la elección de representantes, es las dos reformas metidas también un poco de última hora, sobre una sobre la intervención extranjera y otra sobre la obligación del INE con todas las instituciones de seguridad pública, de seguridad nacional, para hacer el escrutinio de los candidatos y tratar de garantizar, déjame también poner la palabra garantizar entre comillas, claro, que no se les cuelen candidatos que estén involucrados con el crimen organizado. Tristemente, estas dos propuestas,
11: sí,
3: por un lado son insuficientes porque no resuelven el problema que pretenden resolver,
11: claro,
3: y por otro lado generan una discrecionalidad tal que sí, lo único que van a hacer pues va a ser enrarecer todavía más el ambiente político. Es decir,
11: María, si ¿me dejas brincar el corte que llega de manera automática y regresamos contigo?
3: Con muchísimo gusto.
11: Volvemos.
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16: El corazón del camarón se encuentra ubicado en su cabeza, cerca de su sistema digestivo y sus órganos sensoriales principales.
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16: El oro es comestible siempre que sea puro, aunque no tiene sabor ni aporta ningún valor nutricional al cuerpo humano.
8: Las cosas que ignoras.
16: La luna se aleja de la Tierra aproximadamente 4 centímetros cada año, cambiando lentamente la duración de nuestros días terrestres.
8: Segundo piso de la transformación. Como parte del Plan México, implementado por el gobierno de la presidenta Claudia Sheinbaum, se concretó una inversión multimillonaria con 7 proyectos de la industria farmacéutica que fortalecerán la investigación clínica e impulsarán la producción nacional de medicamentos.
30: Son más de 21 mil millones de pesos en 7 proyectos de producción de medicamentos en México, vinculado también con investigación clínica. Como saben, el objetivo del Plan México es producir más en México, lo que consumimos en México, y el fortalecimiento de la industria farmacéutica en el país, pues es muy, muy importante. Entonces, agradecemos la confianza en México y que sigamos trabajando por el bien de todas y todos los mexicanos.
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11: Ya regresamos, 5:23 minutos. Agradezco a María Marván Laborde, quien fuera consejera del IFE, quien es presidenta del Consejo Rector de Transparencia Mexicana, nos permita seguir platicando con ella. María, nos decías que habían estas dos oportunidades también para septiembre, pero habría otras que también ya no se podrían modificar en esto que está ocurriendo en el Congreso.
31: Así es, fundamentalmente no se podría ya modificar la reforma que tiene que ver con la intervención de los extranjeros en las elecciones, uh-huh. Que eso puede ser cualquier cosa, si mucho me apuras, hasta un cura de pueblo que llama a votar por un partido o por otro, cosa que de por sí ya está prohibida, uh-huh, pues se puede leer como la intervención del Vaticano en las elecciones, ¿no?
11: Pues sí.
31: Si perdí, pues con mucho gusto anulo la elección o le solicito a este tribunal a modo que él la anule. Lo mismo sucede con la obligación del INE de convertirse en una suerte de guardián, de perro guardián a la entrada de las candidaturas para hacer un escrutinio de las personas propuestas por los partidos. No nos dicen qué va a pasar con los candidatos independientes y que estos no estén involucrados con el narco. Nuevamente la discrecionalidad les va a permitir eliminar a candidatos rivales que se consideren fuertes, uh-huh, con independencia de que estén o no vinculados al crimen organizado, pero también por otro lado supone que solamente el problema es a la entrada. La verdad, uh-huh, es que el involucramiento del crimen organizado en las elecciones y en la política se puede dar en cualquier momento del proceso electoral y en cualquier momento del proceso de gobierno. Y eso pasa por pensar que es la institución electoral la que debe ser responsable de tareas que naturalmente le deberían de tocar al gabinete de seguridad, a las instituciones de seguridad, a las instituciones de inteligencia, y no propiamente a una autoridad administrativa que su labor debería de ser o es, claro, organizar las elecciones de manera imparcial, de tal manera que todos los jugadores tengan la oportunidad de ganar o tengan la oportunidad de perder, pero que todos queden tranquilos porque se hicieron cumplir las leyes.
11: Pues ya veremos qué es lo que sale de todo lo que está ocurriendo, tanto en Cámara de Diputados y en Cámara de Senadores. En tanto, en verdad, muchas gracias, María. Te abrazo, te deseo una excelente tarde, cuídate mucho. Gracias por tu tiempo.
31: Muchas gracias a ti, Jaime. Muy buenas tardes.
11: Hasta
31: a ti
11: pronto.
31: Y a todo el auditorio.
11: Gracias. Es María Marván Laborde, la presidenta del Consejo Rector de Transparencia Mexicana. Voy a San Lázaro directamente porque ahí sigue Brígido y Maru Rojas. Maru Rojas y 500 diputados más. ¿Cómo estás, Maru? Que se puso tensa la cosa hace ratito, ¿no?
13: Sí, van dos episodios, te podría decir que tres, dos suspensiones de la sesión con recesos, pero aquí seguimos, solo faltan dos oradores para que se abra el tablero y se vote la última iniciativa que se va al Senado de la República. Serían tres en total, dos constitucionales, y esta que no es constitucional es una ley que crea el Comité de Evaluación Precandidaturas de todos los partidos políticos, y que en el INE se aceptó una reserva, se aceptó aquí, uh-huh, digo, para que los consejeros del INE que la integren bajen de 5 a solo 3, y esto se enviará al Senado de la República. Ya se envió la reforma constitucional que cambia la fecha para la elección de jueces, magistrados y ministros de 2027 a junio del 2028, y ahí entró con calzador no solo la revocación de mandato, sino también hoy en la mañana, en la madrugada, esta iniciativa de Sergio Gutiérrez Luna, esposo de Dato Protegido, que propone la reelección de los magistrados, sí, del Tribunal Electoral del Poder Judicial de la Federación. Este trife a modo que calificó la elección de Claudia Sheinbaum, este trife a modo que dijo que no existían acordeones, bueno, pues varios de sus integrantes ya tienen más de 9 años, y si se duplica o si se reeligen serían 6 años más, con lo que podrían estar entre 14 y 15 años al,
11: sí,
13: frente.
11: Lo hablábamos.
13: De este puesto. Y decirte que también se envió la ley, la reforma al artículo 41 que propuso Ricardo Monreal para la nulificación de una candidatura en caso de que estuviera comprobado recibe apoyo del exterior. Y sabemos que en el Senado de la República ya no la va siquiera a manejar el Senado de la República en comisiones, y por eso ya no se van a aprobar las leyes secundarias aquí. Y solo falta esta del comité que analizará las candidaturas de todos los partidos políticos después de llegar a un acuerdo tras banderas todos los partidos, y dicen los que saben que poderoso caballero es don dinero. Solo así aplacaron a priistas para bajar lonas, para dejar de ofender y de decir narcopolíticos, y que los morenistas también dejaran de mencionar a Alejandro Moreno Cárdenas con descalificativos en contra de los priistas.
11: Bueno, Jaime, pues ya veremos en qué concluye todo esto, mi querida Sara. Mi querida Maru, perdón, ¿cuántas horas llevan ya en total desde que inició? Porque hoy te escuchaba con...
13: Ahorita se están cumpliendo 30 horas. 30, yo creo que falta una hora más para que podamos dar por terminado aquí en la Cámara de Diputados este periodo extraordinario, porque la constitucionalidad se hará en la Comisión Permanente el lunes.
11: Bueno, pues ya veremos cómo termina. Maru, te abrazo, cuídate mucho. Saludos a Brígido y a todos los compañeros, muchísimas colegas, gracias, que están ahí dando pues cuenta de lo que está ocurriendo y llevando la crónica de esta situación. Abrazo grande, Maru. Besos.
13: Gracias, buenas tardes.
11: Muy buenas tardes.
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11: Continúa latente el estallamiento a huelga de los controladores aéreos, que han mantenido diálogos con funcionarios de la Secretaría de Infraestructura. El último lo tuvieron hace algunas horas. Está con nosotros el maestro José Alfredo Covarrubias, secretario general del Sindicato Nacional de Controladores Aéreos. ¿Cómo se encuentra, maestro? Muy buenas tardes.
17: Don Jaime, muy bien, muchas gracias, a sus órdenes.
11: Ayer se reunieron con la subsecretaria, tengo entendido, ¿no?
17: Sí, antier nos adelantaron la reunión. Afortunadamente, estuvimos reunidos con la subsecretaria de Egresos de Hacienda, de la Secretaría de Hacienda y Crédito Público, la licenciada Berta Gómez, y la subsecretaria de Comunicaciones y Transportes, Tania Carro. En la reunión también estuvo el director de la Agencia Federal de Aviación Civil, el general Emilio Bendaño, y el director general de CNEAM, ahorita olvidé.
11: Sí, pero ¿qué les dicen?
17: Javier.
11: ¿Qué es lo que les dicen?
17: Bueno, pues están conscientes ya de la situación, las veo empáticas, las veo preocupadas, quieren resolver las cosas. En ese sentido, pues lo dividimos en dos grandes temas, uno el económico y el otro el técnico operativo. En el técnico operativo vamos avanzando, estamos estableciendo mesas de trabajo para ir atendiendo en la medida de lo posible todos los rezagos y establecer un plan para poder atender las operaciones con seguridad. Si no hay controladores en alguna estación, en algún horario, pues tendremos que tomar medidas de restricción de horas de vuelo para que se manejen las que estén operando, se manejen con toda seguridad. Y en el aspecto económico, pues la subsecretaria de Egresos dijo que están dispuestos a apoyar a CNEAM para que, si hay falta de recursos para atender los pendientes, pues que cuente con ella para desatorarlo. Y a nosotros nos pidió un tiempo para revisar la afectación que tienen nuestros salarios a últimas fechas, y que nos hará alguna propuesta para que sea eliminada esa afectación.
11: Oiga, maestro, le comentó lo que hablamos la otra vez, esta ley que se impulsó desde el gobierno, que busca pues eficientar el gasto público, pero que al final del día les terminó pegando a ustedes.
17: Sí, correcto.
11: ¿Y qué les dijeron?
17: Pues es van a revisar por qué nos afectó y en qué porcentaje para poder ver que se elimine.
11: Se compensa, ¿no?
17: Sí, correcto.
11: ¿Y en torno a las horas de trabajo y todo la carga laboral que se tiene?
17: Sí, vamos a estar revisando los horarios de los aeropuertos y ver que no se rebasen para evitar lo posible o al 100% que haya un riesgo innecesario. Entonces vamos a programar también el ingreso de nuevos controladores, la preparación de ellos para su formación, para que puedan reforzarnos en el trabajo.
11: ¿Cuándo estaría emplazada la huelga? Recuérdenos.
17: También hablamos con el presidente del Tribunal Federal de Conciliación y Arbitraje. Aceptó ser mediador para apoyarnos en esta solución a estos problemas. Y depende de ellos un poco el tiempo, la fecha en que se pudiera estallar una huelga.
11: Okay.
17: Ellos también pondrían el porcentaje del servicio que tendría que garantizarse para que siga operando. Entonces, nosotros le estamos dando el beneficio de la duda a ellos y no, mantendremos al 100% la seguridad y las operaciones continuas, sin ninguna afectación.
11: Pues, maestro José Alfredo Covarrubias, secretario general del Sindicato Nacional de Controladores Aéreos en la República Mexicana, muchas gracias por este planteamiento y también la manera en la que se están estableciendo estas mesas de diálogo. Que sean exitosas, cuídese mucho.
17: Muy amable, vamos a ser firmes, pero no queremos afectar a nadie.
11: Gracias. Cuídese mucho, hasta pronto. Es el maestro José Alfredo Covarrubias, él es secretario general del Sindicato Nacional de Controladores de Tránsito Aéreo. Pues ya lo vio, ¿eh? Ahí está la postura.
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18: De arquitecta a princesa. ¿Podrías imaginar que el día de tu boda de paso te conviertas en princesa y futura reina de Jordania? Así ha sido la historia de Rajwa, hija de uno de los constructores más importantes de Arabia Saudita. La joven estudió en Nueva York y trabajó en Los Ángeles. Coincidió en el camino con el príncipe Hussein y el amor hizo la suyo. Las principales casas reales del mundo fueron testigos de la boda de Rajwa y Hussein, mismo día en que impuso su estilo minimalista y simétrico como buena arquitecta en su vestido de novia. La princesa Rajwa, y ahora madre de una bebita, tiene a su lado el mejor ejemplo de su suegra, Rania, quien ha sabido encontrar el equilibrio entre mostrar una imagen moderna de las mujeres jordanas y ser embajadora de la riqueza y cultural de su país. 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
19: El primer correo electrónico fue enviado por Ray Tomlinson en 1971 a través del sistema ARPANET.
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35: La Secretaría de Gobernación exhortó a los maestros de la CENTE a no afectar a los capitalinos durante sus manifestaciones. Asimismo, reiteró su disposición al diálogo mediante mesas de trabajo para atender sus demandas y alcanzar un acuerdo. La organización ecologista Greenpeace México presentó una denuncia ante la Agencia Nacional de Seguridad Industrial y de Protección al Medio Ambiente del sector hidrocarburos contra quien resulte responsable por el derrame de petróleo que se dio en el Golfo de México el mes de febrero. El Instituto Mexicano de la Propiedad Industrial señaló que es incorrecta la versión que circula en redes sociales sobre el retiro de la figura de ajolote a las afueras del Estadio Banorte por presuntas violaciones comerciales vinculadas al Mundial de Fútbol. Informó Itzel Vanegas. 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

0: Bueno, ya regresamos 5:39, tiempo del centro del país. Ya le decíamos que estamos escuchando hoy a Mijares y a Emmanuel porque se van a presentar en unas cuantas horas más aquí una nueva fecha, un nuevo concierto, seguramente con todas las entradas vendidas en el Auditorio Nacional. Hoy, 28 de mayo, Emmanuel y Mijares, este tour, amigos, que tiene 12 años de éxito. Imagínense de lo que estamos hablando, 12 años. Estos dos grandes cantantes, pues haciendo también participar a, pues, y hacer vibrar a miles y miles de personas en sus presentaciones.
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0: Hoy fue otro de esos días, híjole, para el olvido en calles de la Ciudad de México, porque hoy la coordinadora fue, los miembros de la coordinadora, fueron a la Estela de Luz, pero no es llegar a la Estela de Luz y tapar Reforma, no. Se bajan al circuito interior y allí, como tienen sombrita, está el puentecito, pues ahí se quedan y luego le quitan las cosas que dividen el carril, estas cosas amarillas, que yo te reto, querido Ulises, a que tú y yo vayamos a la calle a hacer eso y terminamos en una agencia del Ministerio Público, sí o sí. ¿Cómo estás, Ulises? Qué gusto saludarte. Muy buenas tardes.
3: Jaime, muy buenas tardes. Pues como bien lo dices, a la gente se le permiten muchas cosas. Ve, una de ellas fue
0: ahí
3: el bloqueo.
0: Estamos viendo, que... Ulises, estas tomas que tú tienes, quitaron lo de en medio, lo amarillo. O sea, yo entiendo la protesta social, entiendo, puedo entender muchas cosas, pero esto ya rebasa todo. Pero bueno, adelante, Ulises, perdóname.
3: Sí, Jaime, pues el día de hoy la gente desquició la Ciudad de México bloqueando el circuito interior a la altura del Paseo de la Reforma, y esto en protesta por los hechos ocurridos el día de ayer en Mitla, Oaxaca, cuando sus pues compañeros fueron agredidos durante un bloqueo, y esto fue a balazos. Ellos durante este momento hicieron una condena, sobre todo para exigir justicia y por supuesto que esto no se vuelva a repetir. Así lo dijeron los maestros de la coordinadora.
4: Condenamos esta estrategia paramilitar y de desgaste político impulsada desde las estructuras gubernamentales que pretende contener mediante la violencia lo que no ha podido resolver con capacidad política resolutiva ni atención a las demandas legítimas del movimiento magisterial democrático. Exigimos alto inmediato a las agresiones y provocaciones contra el magisterio democrático.
3: De manera muy fácil retiraron las vallas que dividen los carriles centrales del circuito interior, los colocaron para frenar el tránsito de los conductores y bueno, déjame decirte, Jaime, que durante al menos 3 horas ahorcaron esta vialidad, ellos sí, muy cómodos, sentados en sus sillas, tomando la sombra y por supuesto comiendo algunas papitas que llegaron de quién sabe dónde, pero llegaron hasta el bloqueo y pues alrededor de las 2 de la tarde ellos decidieron retirarse, no sin antes bloquear por varios minutos el Paseo de la Reforma, entonaron el himno Venceremos y de ahí se desperdigaron a su plantón que sostienen en 5 de mayo desde el eje central y hasta la calle de Allende. Esto pues para guardar fuerzas, con según dijeron, para el día de mañana, sí, que sostendrán más acciones. Mientras tanto, Jaime, la vialidad quedó completamente liberada y nosotros muy pendientes de lo que haga la gente de Oaxaca mañana.
0: Gracias, ahí te escucho con Ciro. Tú eres mi guía para ver a dónde me muevo y cómo me muevo. Cuídate mucho, querido Ulises. Abrazo.
3: Muchísimas gracias, Jaime. Nosotros continuamos pendientes y a la orden.
0: Hasta pronto. Voy con mi querido Enrique Hernández. Enrique, tú tienes lo que dice la Secretaría de Gobernación.
5: Es correcto, Jaime. ¿Qué tal? Muy buenas tardes. Te saludo con gusto. La dependencia federal que encabeza Rosicela Rodríguez informó que ante las afectaciones generadas por los bloqueos en distintos sitios, particularmente en el circuito interior, ya lo escuchábamos, la convocatoria fue evitar acciones que perjudiquen a millones de ciudadanas, ciudadanos, así como trabajadores, estudiantes, servicios de emergencia principalmente, así como las actividades económicas que diariamente dependen pues de la movilidad en la Ciudad de México. La dependencia federal reconoció el derecho a la libertad, pero también, bueno, reitera la disposición al diálogo, por lo que están abiertas las puertas de la dependencia federal para continuar con esta mesa de negociación que está pausada por los eventos allá en Oaxaca. Jaime, atentos a las negociaciones.
0: Pues entonces, sigue la disposición, el tema de lo que ocurrió en Mitla es lo que los tiene hoy confrontados, ¿no, mi querido Enrique? Ese es el punto.
5: Es el punto que se puso pausa por parte de la CENTE, ahí en Gobernación, se estaban llevando las negociaciones, pero ante esto, pues está interrumpido el diálogo.
0: Híjole, pues ya veremos en qué termina, porque además van a seguir llegando miembros de diferentes regiones del país de la Coordinadora Nacional de Trabajadores de la Educación. Enrique, seguiremos atentos de lo que ocurra desde la Secretaría de Gobernación. Cuídate mucho, que tengas una excelente tarde.
5: Igualmente, Jaime, buenas tardes.
0: Gracias, sí, y hay que estar muy pendiente por esto que le comento de que la coordinadora se seguirá movilizando porque están poniendo para el próximo lunes aquí su centro en la capital del país, un centro de movilización importante previo al Mundial de Fútbol. Ya son las 5:45.
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0: Bueno, vamos a concluir este espacio informativo con algo que se dio a conocer el día de ayer y que hoy reviso la prensa y no fue tan reconocido mediáticamente sobre los datos del INEGI, estos los más recientes, del primer trimestre del 2026 de la proporción de personas en pobreza laboral. Esta, a decir del instituto, ha disminuido a 30.7% en el país, una disminución que se refleja con 3.2% respecto a igual periodo, pero del 2025. Está con nosotros quien siempre nos ayuda a entender esto, Rogelio Gómez Hermosillo, presidente ejecutivo de Acción Ciudadana Frente a la Pobreza. Rogelio, ¿cómo estás? Qué gusto, buenas tardes.
6: Muy buenas tardes, Jaime, con mucho gusto, a la orden.
0: A ver, ¿qué significa este 3.8% en la disminución? Bueno, 3.7% respecto al 3.2 respecto al 30.7% que se tiene en el país de pobreza laboral.
6: Mira, es un indicador que tiene es como un agridulce.
0: Sí.
6: Por un lado, claramente muestra, ¿no?, estos datos de INEGI, que por cierto dan continuidad a algo que empezó Coneval hace ya 15 años, 16 años, y que ahora ha dado continuidad al INEGI, que le llama Índice de Tendencia Laboral a la Pobreza. Entonces, lo que vemos en los últimos años, yo te diría desde la pandemia, es que ha venido habiendo una reducción. Como bien dices, hace un año era el 33%, ¿no? Hace dos era casi el 36. Entonces, traemos una reducción, yo diría moderada, pero clara, ¿no?
0: ¿Una tendencia?
6: Una tendencia, sí, claramente es una tendencia que tiene sus bajadas y subiditas, pero digamos, si lo ves como línea, ¿no? Uh-huh. Sin los datos de algunos trimestres, claramente viene en bajada desde 2022, por decirlo así. Entonces, tuvo un pico muy alto con la pandemia en 2020, ¿no? También hay que decirlo. Pero mira, primer punto, sí hay esta parte de reducción, como lo reportaste al inicio de la nota. Ahora, ¿qué quiere decir? Uh-huh. Ahí es donde luego se nos confunde mucha gente. No es la medición oficial de la pobreza, que es cada dos años y que es multidimensional. Aquí solo es un dato que Coneval le llamaba como termómetro de corto plazo, donde solo se considera el ingreso laboral. Uh-huh. En la medición multidimensional se considera ingreso y las carencias, y no solo el ingreso laboral, sino también las pensiones, en fin, otras fuentes de ingreso. Entonces, pero funciona bien porque entonces cada tres meses tienes un corte solo de ingreso y solo de lo laboral, y la tendencia es de reducción. Esa parte es la correcta. Ahora, el indicador que dice Jaime, y uh-huh. creo que me gustaría mucho que todo el mundo entendiera, dice población uh-huh. con ingreso inferior al costo de la canasta alimentaria. Okay. Es decir, que de la población el ingreso laboral al 30% no le alcanza para comer.
0: Híjole.
6: O en términos técnicos, no superan la línea de pobreza extrema, uh-huh. porque el costo de la canasta alimentaria es la línea de pobreza extrema. Entonces, qué padre que ya no es 33, qué padre que ya no es 36,
0: pero sigue
6: 30%
0: siendo
6: de la población del país no le alcanza para comer, o digamos que por su ingreso laboral sería pobre extrema.
0: Okay. Oye, Rogelio,
6: eso es lo que dice el dato, Jaime.
0: Para continuar en la siguiente pregunta con este tema que dio a conocer ahí el INEGI, déjame hacer una pausa y preguntarte, si el ingreso de estas familias no es el adecuado o el suficiente para la canasta básica o esto que significa el poder tener ingresos suficientes para alimentarse, ¿lo compensan con otros ingresos, llámese remesas, ayudas sociales o algún otro tipo de ingreso? ¿O cómo es que este 30% no logra y al no lograrlo, de dónde llegan esos recursos, esas ayudas?
6: Sí, exacto. Esa es una gran pregunta y ciertamente tiene, porque digamos, traemos la pobreza extrema vamos a simplificar, claro, en 2024 en 6%. Entonces, la diferencia entre el 6 y el 30, por así decirlo, ¿no? Uh-huh. Son años distintos, pero para entendernos, tiene que ver justamente con esas otras fuentes de ingreso, Jaime, y ciertamente con que la pobreza extrema, además hay tres carencias. La pobreza extrema por ingresos es el 11, pero bueno, sí tiene que ver con por ejemplo pensiones, el monto más grande después, digamos, de cada peso de ingreso en los hogares, más o menos 70 centavos son trabajo.
0: Okay.
6: Pero otros 10, digamos, estoy diciendo muy rápido,
0: sí, sí, sí,
6: para que se entienda, son pensiones. Hay una parte de la población que recibe jubilaciones y pensiones, sobre todo pues, ya las personas mayores. Muchos no tienen, pero uh-huh. otros sí. Y luego están las transferencias del gobierno. Nada más acuérdate que ahí solo son 3 de cada 100 pesos. Pero bueno, todo cuenta. Y las remesas del exterior es uno de cada 100 pesos. Claro, eso en todos los hogares. Pero claro, hay hogares que reciben y hogares que no reciben, sean pensiones, sean transferencias de programas gubernamentales, sean remesas, y pues a esos pueden recibir más y les sube. Lo que pasa es que esto es una mirada sobre el conjunto de la población. Pero esa sería la explicación. Ahora, lo que ese número sí debería ser un escándalo. Claro, si lo ve uno, antes era 40. No, bueno, pues, pero uh-huh. es, ¿no? O sea, ¿cómo? Es un decir pobreza laboral, Jaime, es lo que me gustaría dejar aquí con uh-huh. nuestro auditorio, es como decir una gran contradicción. Quien trabaja no debe ser pobre. Entonces, la gente requeriría tener un ingreso por trabajo, pero aquí lo que están midiendo ciertamente no es cuánto ganan los que ganan, sino hasta los que no ganan nada, ¿no? Los que no tienen trabajo. Porque esto está midiendo a toda la población. Si tú solo mides cuánto ganan los que trabajan, pues te sale otro número.
0: Dato. Y por ejemplo,
6: claro, porque no todo el mundo trabaja, pues.
0: Por eso se eleva tanto cuando comparas rural urbano. Rogelio, estoy platicando con Rogelio Gómez Hermosillo. Por eso se compara diferente el rural y el urbano, con una diferencia tan grande.
6: Bueno, también pero ahí sí es por el tamaño de los ingresos, ¿no? Sí, uh-huh. en rural traemos una diferencia de casi de 40, ¿no?
0: Ajá, 44. Mira, la pobreza, el porcentaje de pobreza laboral, de la población en pobreza laboral, primer trimestre de 2026, rural 44.2, en exacto. urbano 26.9.
6: 26, mm. exacto, 27, exacto. En rural, porque los ingresos son menores y porque hay más gente que durante un periodo del tiempo no tiene fuente de ingresos. Justo, sí, el punto aquí es que, nada más para que nos entendamos, digamos, el indicador lo que está haciendo es decir, de todo el ingreso laboral de todas las personas, cuánto llega a las familias y si les alcanzaría para comer. Y entonces, pues quienes trabajan tienen 2-3 ingresos, quienes tienen trabajo formal, el salario mínimo ya alcanza para 2 canastas básicas, pues salen. Quienes no tienen trabajo, trabajan menos horas, quienes no, o tienen hogares más grandes, ¿no? Uh-huh. Tienen que mantener a más gente, y eso pasa en lo rural también más. Entonces, no sube la pobreza laboral, digámoslo así, sube la cantidad o el porcentaje de personas cuyo ingreso laboral no les alcanza para comer. Entonces, canasta alimentaria,
0: okay.
6: línea de pobreza extrema. Perdón que lo repita tanto, pero digamos, el dato que todo el mundo maneja siempre es pobreza, pero esta es la línea de pobreza extrema. Claro, solo es el ingreso laboral.
0: Y esto se da por la alta cantidad de población que vive en la informalidad.
6: También hay una, así como hay una brecha urbano rural, también hay una brecha entre el ingreso de quienes tienen trabajos formales, que ahí pues sí, ya el salario mínimo ya estriba de 2 canastas básicas.
0: Sí, ¿no? Se ha aumentado, ¿no? Y se ha
6: básicas,
0: dicho.
6: Básicas, claro. Entonces, digamos que la reducción tiene que ver con eso, con la mejora de los salarios, pero no todo mundo percibe esos salarios. Hay gente que no tiene trabajo. Ahora, un dato que se alcanza a ver de estos, de esta medición, y que el otro día estaba checando y que llama la atención, es que si bien hay una brecha, ¿no? Trabajo formal, trabajo informal, ¿no? El promedio o la cantidad de personas que teniendo, ¿no? Que su ingreso no les alcanza, es muy, ¿no? Los que tienen trabajo formal son mucho menos que los que tienen trabajo formal. Pero mi punto es la tendencia, Jaime. Ha venido aumentando también el ingreso del trabajo informal en los últimos años.
0: ¿Y eso qué se debe?
6: Lo cual confirma una cosa que yo siempre he dicho, que es, discúlpeme, en el tema salarios, dice, no, es que el salario mínimo no aplica a los salarios informales. No, pues vean cómo se comportan los datos. Ahí van parejitos.
0: La subió también.
6: Exacto.
0: La tendencia.
6: La tendencia, ojo, si sí hay brecha, no se malentienda, no importa, tiene trabajo formal o informal, gana uno lo mismo. No, se gana mucho más en trabajos formales que informales, pero en la tendencia ambos han venido aumentando.
0: Qué interesante.
6: Hasta te diría que un poquito más el informal, pero es poquito, digamos que casi que se mueven en paralelo, lo cual contadices a uno de que son dos economías y bla, bla. No es tan
0: caminan simple. De la mano.
6: Caminan de la mano, porque al final es economía.
0: Exacto.
6: Los trabajos informales son economía, lo que pasa es que son trabajos sin derechos laborales.
0: La tendencia.
6: La tendencia, ojo, si hay brecha, no se malentienda, no importa, tiene trabajo formal o informal, gana uno lo mismo. No. Se gana mucho más en trabajos formales que informales. Pero en la tendencia, ambos han venido aumentando.
0: Qué interesante.
6: Hasta te diría que un poquito más el informal, pero es poquito. Digamos que casi que se mueven en paralelo, lo cual

0: Exacto. Los trabajos informales son economía, lo que pasa son trabajos sin derechos laborales, trabajos sin seguro social, sin contrato. Eso es el problema. No anda, no es otra economía, no es otro mundo, no, es el mismo mundo.
1: Sí, claro.
0: La gente igual no se contrata por 200 pesitos. Lo que sí puede pasar es que muchos se contratan o se meten a trabajar en trabajos donde no los afilian al seguro social, donde no les dan contrato, etcétera, etcétera. Esos son los trabajos informales.
1: Pues Rogelio, siempre es un gusto platicar contigo porque nos ayudas también mucho a comprender esto y darle contexto a estas cifras que por lo general el INEGI las da de manera, bueno, no por lo general, siempre lo hace de manera muy profesional. Rogelio Gómez Hermosillo, presidente ejecutivo de Acción Ciudadana Frente a la Pobreza. Gracias, que tengas una excelente tarde, Rogelio. Gracias.
0: Gracias, Jaime. Muy buena tarde.
1: Que estés muy bien. Y es así como llegamos al final de nuestro espacio informativo. Quédense en Grupo Fórmula. Nosotros mañana, ya viernes, aquí en punto de las 5 de la tarde.
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4: El panda gigante es uno de los animales más queridos del mundo y vive en las montañas de China. Su pelaje blanco y negro lo hace fácilmente reconocible. Se alimenta casi exclusivamente de bambú, por lo que necesita consumir grandes cantidades cada día. Es un animal tranquilo, solitario y reservado. A pesar de su apariencia tierna, posee gran fuerza. Durante muchos años estuvo en peligro de extinción debido a la pérdida de su hábitat. Gracias a programas de conservación y reservas naturales, su población ha aumentado lentamente. El panda es un símbolo mundial de la protección de la naturaleza.
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4: Con este tema, Justin Bieber dejó atrás su imagen adolescente, What Do You Mean?, fue su primer número uno en Billboard y marcó el inicio de una nueva etapa más electrónica y madura en 2015.

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3: Las organizaciones Amnistía Internacional y
4: el Centro de Derechos de las Víctimas de
2: cada hecho